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Bueno, qué linda canción. ¿Quién cantó esa canción, Juancito? Marisela, ¿cómo se llama la canción? Tu dama de hierro. A ver si aparece esa dama de hierro. La que me aguante a mí tiene que ser dama de hierro, ¿eh? De acero, lobo, ¿eh? Así nomás, ¿eh? Hasta ahí te puedo decir, Juancito, ¿eh? Bueno, avanzamos en la tarde. Perdón, en la noche, señores. En esta agradable noche, ¿verdad? A pesar de que hace un poquito de frío, pero ya pasó ese frío intenso, ¿verdad? Yo estoy acá con una remerita nada más, y bien estoy tomando mate caliente, obviamente, ¿verdad? Ya no siento frío, ¿eh? Ya no siento frío. Así nomás, ¿eh? Bueno, muchísimas gracias a los amigos que están siempre con nosotros aquí en este programa, por supuesto. A la gente que está con nosotros en este mes de mayo, mes aniversario del Foro Forjando Conciencia Crítica. A los abogados Nidia Silvero de Prieto y al doctor Antero Prieto, muchas gracias. También a la abogada Balbina Valbuena, ella es directora de CODENI de Presidente Franco. También agradecemos a la ingeniera María Lorena Iglesias, fundadora de Marlo. También al doctor Cristian Isaac Vallejos Pereira, muchísimas gracias. Al licenciado Jaime Zorrilla, también director de SNPP de Hernandarias. 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Gracias también al querido amigo Juan Carlos Sachucarro, miembro de la Juvenal desde la ciudad de Mingo, apoyando el programa. Al querido doctor Juan Martínez, también gracias por la confianza de siempre. A la doctora Delcy Cardoso y familia, gracias también. Al doctor José Echeverría, gracias por el saludo. Aniversario 16 del Foro Forjando Conciencia Crítica. Al médico Carlos Torrazzi, familia también, al igual que al médico neurólogo Emilio Torres, muchísimas gracias. Nuestro neumólogo de cabecera es el doctor Carlos Pallarolas. Y nuestro neumólogo de cabecera es el doctor Emilio Torres. No llegamos todavía al psiquiatra, pero en cualquier momento también a este ritmo de trabajo vamos a llegar también a la psiquiatra o al psiquiatra, ¿verdad? Gracias al licenciado Manuel Ortega desde la coordinación de la Facultad de Filosofía también de Mallorquín, saludando al foro por sus 16 años. También a los abogados Mari Miranda y Alejandro Molinas desde Presidente Franco. A la doctora Noelia Martínez también, muchísimas gracias a la doctora Noelia. Ahí saluda al doctor, al queridísimo amigo Alcides. Gracias por la confianza de siempre. También, por supuesto, saludamos a la doctora Julia Ferreira desde la ciudad de Presidente Franco. Julia Ferreira, que aspira a la intendencia de la comuna franqueña. Gracias al doctor Pablo Contreras, que apoya también la candidatura del doctor José Castillo para la intendencia de Hernandarias. Abogado Pablo Contreras. Al doctor Delio Jiménez y familia también, muchísimas gracias. A toda esta gente que ha dicho sí, naturalmente, a este programa. También nos saluda al doctor Wilfrido Godoy. Muchísimas gracias, querido doctor Wilfrido Godoy, que está escuchando.

0: del programa. También quiero agradecerle a la doctora Margarita Martínez, ¿verdad? Una gran amiga, hace muchos años realmente como abogada. Muchísimas gracias, doctora, por el saludo, de verdad te digo, ¿eh? Me sirve muchísimo ese saludo, esa palabra de aliento que me está dando, ¿eh? Bueno, gracias al doctor Aldo Enrique Benítez Cabrera, abogado de Industria Maquiladora en el Alto Paraná. También a la profesora Antoliana Lescano, que busca un lugar en la concejalía por el equipo de Magno Álvarez. Doctora Antoliana Lescano, ¿eh? También me saluda la doctora Berta Ábalos, la presidenta de la Circunvisión Judicial del Alto Paraná. ¿Verdad? Qué gusto. Mira un poco. Saluda a la doctora Berta, hermana de una gran profesora y una gran amiga que fue en su momento, era la profesora Gloria Ábalos, ¿verdad? Que lamentablemente se nos arrebató, ¿verdad? La pandemia del COVID-19. Saluda a la doctora Berta y a toda su gran familia. También gracias por estar siempre siguiendo el foro Forjando Conciencia Crítica. Bueno, nos vamos junto al doctor Juan Carlos Vera Zarza. Está el doctor Juan Carlos, ¿verdad? Bueno, hay alguna persona que me escriben y me desconcentra, ¿verdad? Siempre hay demonios, ¿verdad? Por todos lados hay demonios, ¿verdad? Hola, Carlos, me dice el amigo Rubén Díaz. Hola, Rubén. ¿Cómo te va, Rubén? ¿Cómo está Diana? Dianita, tu hija. Dianita está estudiando Derecho, Rubén, ¿verdad? Diana es una niña maravillosa realmente, ¿eh? Hija de nuestro... Me imagino que son... Ella es un poco el... No sé, si yo tengo una hija así como Diana, tan orgulloso me sentiría mi querido Rubén, ¿verdad? Saludo ahí a Diana, a toda tu gran familia, Rubén, ¿eh? A ver un poquitito, sí, la doctora Berta después de mucho tiempo me saluda, ¿verdad? ¿Cierto? Pero ella es muy calidad, yo nomás no... Ella dejó de ser presidenta de la circunscripción y después ya no hablamos más. Ahora ella asume nuevamente, así que seguramente vamos a hablar nuevamente con la doctora Berta. Pasa que a veces yo hago algunos comentarios acá de este programa y no le cae bien a mucha gente, ¿verdad? Pero no es el caso de Berta, ¿verdad? No es el caso de Berta, ningún minuto menos, ¿verdad? Ella siempre fue abierta con nosotros, siempre estuvo predispuesta. Su hermana fue una gran amiga. Teníamos una admiración mutua, ¿verdad? Gloria. Berta sabe, ¿verdad? Como el cariño mutuo que nos teníamos con Gloria, ¿verdad? De verdad, yo le debo muchísimo, ¿verdad? A su hermana Gloria, fue mi profesora de redacción en periodismo. Gloria estudió primero Derecho y después estudió Periodismo. Estudió primero Periodismo y después Derecho. Y con Gloria Ábalos aprendí la redacción, por ejemplo, la redacción periodística. Gloria era una capísima. Bueno, y la hermana de Gloria es Berta Ábalos, ¿verdad? Así que y yo le conozco a la familia de ellos, era una hermosa familia. Pasa que a veces toman decisiones como jueces, como camaristas y por ahí viene la cuestión, ¿verdad? Nosotros a veces también criticamos lo que hacen y eso no cae bien, ¿verdad? Pero es nuestro trabajo y tenemos que seguir haciendo, ¿verdad? Siempre le digo eso también a la doctora Cintia Garcete, por ejemplo, ¿verdad? Yo le tengo una gran estima a Cintia Garcete. Yo sé que ella, Cintia es una gran penalista. La tengo a ella un gran cariño. Porque yo sé que Cintia Garcete es una buena mujer, una buena persona. Pero en su cargo de jugosa toma algunas decisiones, ¿verdad? Que nosotros no es que podemos dejar pasar por alto. Tenemos que decir lo que nos parece que está mal, ¿verdad? Y yo sé que Cintia no, tampoco está molesta conmigo, porque a veces que le chateo, ella siempre me responde. Cintia es una gran demócrata, ella sabe lo que está en la función pública, ¿verdad? Y nunca me dijo, Carlos, lo que dijiste está mal, ni no, ¿verdad? Nunca, hace nomás tu trabajo, ¿verdad? Hacer nomás tu trabajo, así nomás me dicen. Y lo mismo Berta, ¿verdad? Nada más por eso. Yo no le tengo odio personal a nadie, ¿verdad? No le guardo tirria personal a nadie, no. Mi trabajo es estrictamente profesional. Mis cuestionamientos son a su calidad de funcionaria pública, ¿verdad? No le cuestiono a la Cintia Garcete personalmente ni a Berta Ábalos personalmente, no. Cuestiono las decisiones que muchas veces toma, ¿verdad? Eso nada más. Sencillo, eso es lo que tenemos que entender, ¿verdad? Bueno, quiero ir hasta el doctor Juan Carlos un ratito, ¿verdad? Un ratito. Está el doctor Juan Carlos ahí, ¿verdad? Juan Carlos Vera Zarza fue mi compañero de derecho. ¿Vos sabías, Juancito, eso? 6 años tuvimos como compañero en la Facultad de Derecho de la UNE. Gran lector, Juan Carlos. Uno que le apasionaba el derecho y él está ejerciendo activamente. Ah, ya hice y plata y teimas. Juan Carlos Vera, René Vera, me encuentro ahí, me lo recuaje y siento hoy la puta, me jata pecuare. Hola, Juan Carlos, ¿cómo te va, doctor? Buenas noches. Gusto saludarte. ¿Cómo te va? Tanto tiempo, ¿eh?
1: Muy buenas noches, mi querido compañero. Y la verdad que no aguantamos 6 años.
0: No te puedo decir no, porque yo era realmente el más hincha pelota. Y Cristian Vargas va a dar testimonio de eso, ¿verdad? El alumno que siempre cuestionaba todo. ¿Sabes los periodistas cómo somos? Complicado todo, sí. Juan Carlos, ¿verdad? Reconozco humildemente eso, ¿eh?
1: Hace parte del aprendizaje el cuestionamiento. Eso es innegable, porque el que no cuestiona, pues no quiere aprender. Entonces, cuestionar ciertas situaciones, indagar, profundizar, pues eso siempre fue un valor tuyo que todo el mundo a veces odiaba, porque ya estaba por terminar la clase y vos empezabas con tu dialecto, esa cosa.
0: Hay algunos que quedaban en la historia, como Marcelino Espino, por ejemplo, cuando dijo de que cuando el profesor Oscar Cuchemeita asignó una tarea y salió y sale y dice: Marcelino, me van a hacer un escrito judicial en lo penal, ¿verdad? Y Marcelino sale y dice: profesor, vamos a usar nombre ficticio. ¿Te acuerdas de ese episodio, Juan Carlos?
1: ¿Quién no va a recordar de esa situación? Hasta ahora los muchachos le cargan a Marcelino, pobre Marcelino, que también en su inocencia, digamos, hizo una pregunta medio sacada de la galera, pero bueno, hace parte del aprendizaje, eso sí. Gracias.
0: Totalmente. También
1: tuvimos una noción de muchas cosas, ¿verdad? Por su inocencia.
0: Totalmente. Y vos también siempre fuiste un gran preguntón, y mira que muchas de tus preguntas no sirvieron para, porque pasa que la gente a veces no quiere preguntar, ¿verdad? O por vergüenza o por algún otro motivo, ¿verdad? Sin embargo, yo soy eso que hay que preguntar, y yo recuerdo que vos también preguntaba muchísimo, y eso me parece, ¿verdad? La mejor manera de sacarse dudas es preguntando y preguntando, ¿verdad? Aunque a veces preguntando parece que se acrecientan nuestras dudas antes que se disipen. Celebro que esté ejerciendo el derecho activamente, de Juan Carlos. Sé que tenés muchas causas, que está siempre recorriendo el país, y me parece muy bien, ¿verdad? Uno para eso estudió, y vos sos un apasionado de derecho. Y en estos días me escribe un cliente suyo y me dice: Carlos María, estoy hace más de un año en la cárcel. Una prostituta me acusa de que supuestamente le violenté, ¿verdad? Y me dice tu cliente: bueno, no hay ningún certificado médico que avale eso. Yo quiero recuperar mi libertad. Soy un profesional universitario. Vos me conocés, me dice esta persona, y efectivamente le conozco. Es un chico que había estudiado en la UNE, creo que llegó a terminar la carrera de análisis de sistema. Es un muchacho con quien incluso llegué a trabajar en algún momento acá en la radio, ¿verdad? Es una persona bastante trabajadora, ¿verdad? Y realmente ahí me enteré que él estaba hace más de un año en la cárcel, ¿verdad? Y ahí le dije: vamos a tratar un poco de ver tu caso, vamos a indagar, vamos a preguntar quién es la fiscala, en qué estado está tu causa, le vamos a llamar a tu abogado. Y ahí me dijo que vos estabas como abogado de él, Juan Carlos, ¿verdad? ¿Cuál es el caso de este? Si podía poner un poco en contexto, Juan Carlos, ¿qué tiene la fiscalía contra este muchacho? Porque hace más de un año dice que está en la cárcel por... ¿De qué le acusa la fiscalía en primer término?
1: Bueno, este caso es un caso atípico, porque este señor, el señor Marco David Páez, fue denunciado por una mujer. Que él mismo ya te manifestó en qué situación él se envolvía con esa mujer.
0: Sí.
1: Y llegó en cierta situación, ¿verdad?, que le denunció por violencia doméstica.
0: Él convivía con la mujer.
1: No, él no convive con la mujer. Él lo que hace es de vez en cuando ir a usufructuar el servicio de esa mujer.
0: Los servicios sexuales de la mujer.
1: Vamos a hablar en un término más digamos, más cómodo, para que la gente
0: siempre se dice trabajadora sexual, o sea que eso, con eso no le estamos faltando respeto a nadie, ¿verdad?
1: Entiendo, ¿verdad? Pero estamos pues en una situación en que tenemos que confrontarnos en un juicio oral.
0: Claro, claro.
1: Y, digamos,
0: yo me hago cargo de las palabras que uso. Yo no te comprometo ahí ahora. Vos estás tratando de usar como corresponde. Me parece perfecto, porque vos tenés que verle todavía la cara a esta mujer, todo eso, así que te entiendo. Así que yo no te hago cargo y aclaro eso. No te hago responsable de la palabra que yo estoy empleando. Te sigo escuchando, ¿sí?
1: Sí, sí. Y este muchacho se envolvía con esa mujer usufructuando su servicio, ¿verdad? Es medio chistoso, ¿verdad? Pero llega en una cierta situación que esta mujer, no sé, le denuncia por violencia. Y en convivencia con personal policial, porque según me hizo entender este muchacho, que esta chica está, está con metida también con unos cuantos policías.
0: Y si, y si hace ese trabajo, obviamente que va a tener clientes de todo tipo, ¿verdad? Si es realmente ese rubro, ¿verdad?
1: Claro. En esa situación, entonces a este muchacho, la chica supuestamente le denuncia por violencia doméstica y se le procesa por eso, ¿verdad? Pero también la chica manifiesta que supuesta, todo pues, no, estamos en un rango de supuesto porque hasta ahora pues no hay elementos para,
0: pero
1: para
0: hay,
1: que se pueda por lo menos.
0: ¿Y hay algún certificado médico en el expediente que diga, la chica, no sé, presenta escoriaciones, casi le denucó? ¿Qué hay ahí? Porque tiene que haber eso, porque la palabra de la chica contra el acusado también no es suficiente para mantenerlo encerrado a una persona.
1: Bueno, en el tema de la violencia doméstica existe varios tipos de violencia, ¿verdad? Lo que más se resalta es la violencia física y la violencia psicológica, ¿verdad? Eso es lo que se lleva siempre en cuenta. Y para que vos te des cuenta que cuando se trata de hechos punibles de violencia doméstica, generalmente las profesionales que actúan como digamos en contención o asistencia psicológica siempre en su dictamen dice que hay daño psicológico. Entonces eso es una de las partidas para que el procesado pueda ser acusado inclusive y llevado a juicio oral. No es necesariamente que exista violencia física, que haya rastro, ¿verdad? Que solamente por el hecho de que
0: la acusación de la mujer, basta que diga la mujer, me pasé llorando durante toda la noche porque me dijo esto. Basta esto para que te imputen y te lleven a la cárcel.
1: Sí, te meten adentro porque...
0: Qué mal que eso estamos.
1: De hecho que también hay una sobreprotección en cuanto a los derechos de la mujer. Sí. Yo entiendo esa situación, porque hay varias mujeres.
0: Está mal.
1: Sabemos que hay varias mujeres que sufren violencia extrema.
0: Claro, no estamos desconociendo eso, ¿verdad? Pero hay algunas mujeres que efectivamente también se aprovechan de su condición de mujer para cometer injusticia. Y eso me parece también tan aberrante como violentar a una mujer, ¿verdad?
1: Bueno, tanto la violencia en sí, violencia física, violencia extrema, es malo para la sociedad, como también procesarle a un inocente que también no tiene nada que ver, pero es prácticamente un terrorismo de Estado, porque el que es denunciado por violencia de entrada lo tiene que ir preso. Se lo ordena a su prisión preventiva ya y después se confirma por el juzgado. Los jueces fácilmente, en vez de... entiendo la situación del juez de garantía, que sí o sí, es lo que pide el Ministerio Público, porque él no tiene la potestad de revisar las pruebas. Solamente él se limita al pedido de la parte si corresponde o no, ¿verdad? Sí. Pero el Ministerio Público también hace una labor muy deficiente. Eso hay que reconocer, que hace una labor deficiente.
0: ¿Quién es la fiscalía en este caso?
1: La doctora Denise Duarte.
0: ¿Ella es de acá de Ciudad del Este o de Franco?
1: No, ella es la unidad especializada contra violencia doméstica número uno acá de Ciudad del Este.
0: Ciudad del Este, ya. Y vamos a llamarle a ella también y preguntarle un poco qué tiene, ¿verdad?, contra Marco Páez, ¿verdad? ¿Qué hay en el expediente, ¿verdad?, para que...
1: De hecho, te explico, ¿verdad?, que la chica hizo tres denuncias. En la primera supuestamente este muchacho le intentó quemar, o sea que no hay elementos, por ejemplo, no hay elementos de prueba para que se demuestre que ocurrió eso, hecho, ¿verdad? Es la palabra de la chica, entonces claro, se magnifica mucho lo que ella dice en el sentido de que se toma por cierto lo que ella dice, claro. Hay elementos de prueba, ¿verdad?
0: Pero ella, cuando se habla de violencia doméstica, eso significa que tiene que convivir, ¿verdad? O sea, yo no puedo cometer violencia doméstica, no puedo cometer contra violencia doméstica contra una chica y con quien me encuentro casualmente y de tanto en tanto. Eso no va a ser violencia doméstica, ¿verdad? Tengo que convivir con la persona, ¿verdad? ¿O no? Perdón por la ignorancia, pregunto.
1: No. La violencia doméstica tiene que ser cónyuge, conviviente, es conviviente, pero en ese sentido el relacionamiento no existe con este muchacho.
0: Y por eso preguntaba, ¿no se puede entonces por violencia doméstica si él de tanto en tanto nomás pagaba por los favores sexuales de la mujer?
1: Sí, en ese sentido, ¿verdad? Así es la situación. Pero lo que pasa acá es que al muchacho en la mayoría de las indagatorias que se le hicieron, se le tuvo que solitario que se abstenga, ¿verdad? Y él tenía que, de hecho, ¿verdad? Como defensor en la primera declaración indagatoria, yo le voy a decir que explique cuál era la situación y para que se pueda también investigar ese extremo. Pero en la indagatoria, pues él no, cuando él prestó esa indagatoria, él se tuvo que declarar, y esa es una de las cuestiones, el pagar, como dice la gente, por la cual se le procesa violencia por violencia doméstica, porque él no dijo en qué situación estaba con esa mujer.
0: Claro. Pero eso me parece que va a ser fácilmente constatable, ¿verdad? No, no sé.
1: Sí.
0: Pero bueno, en concreto, él está imputado, está en la cárcel, Marcos, ¿verdad?
1: Está imputado en tres causas, o sea que acusado en tres causas.
0: Ah, en tres luego está.
1: Sí, en tres situaciones la chica no se guarda para formular denuncia, ¿verdad?
0: ¿Y las tres causas está con la doctora Denise Duarte?
1: No. Dos causas se acumularon con Denise, y después la tercera causa, que estaba en la unidad 2, por economía procesal, la semana pasada se acumuló con la doctora Denise. O sea, que son tres causas.
0: ¿Y el primer caso es porque intentó quemar la casa de la chica después? ¿El segundo caso por qué fue?
1: Y el segundo, ya la chica dice que no le quiso prestar su electrodoméstico, que se quiso calentar leche, algo así.
0: Y ahí se pelearon.
1: Sí, y ahí.
0: ¿Y la tercera vez?
1: Y la tercera vez le llamó, el tipo ya tenía una orden de captura. Y esta chica le llamó a los policías. Dijo que él estaba siendo violenta, y la chica le armó una trampa porque le dijo que quería verle, y este pobre muchacho se fue para verle, porque ellos pues no viven juntos, viven separados. Y al llegar ahí, pues los policías le estaban esperando, porque ya tenía...
0: Le cacharon, como se dice. Y a mí me dijo familiar de Marco, ¿verdad? Que se puso en contacto conmigo. Me dijo que esta chica llevó todas las cosas que tenían ellos. Significa que ellos convivían, ¿verdad? Significa que vivían juntos.
1: Porque No convivían juntos. La chica se fue después de que Marco fue, estuvo, pues se le llevó preso, se confirmó su prisión preventiva. La chica se fue y sacó todas las cosas de la casa de este muchacho.
0: Ay, qué pucha. Qué yaboray, se metió Marco. Impresionante.
1: Y bueno, hay situaciones que nosotros lamentamos como defensor, porque tenemos que demostrar la inocencia de él a través de un juicio oral, ¿verdad? Sí. Eso es nuestro propósito principal.
0: ¿Y cuándo? ¿Para cuándo es la acusación? ¿Ya está la acusación todavía?
1: No, ya la acusación ya se presentó en tiempo y forma.
0: ¿Y la audiencia preliminar?
1: Ya se llevó todo a cabo.
0: Ah, ¿y está para juicio oral o no sé?
1: Justamente de eso es lo que te estaba relatando, que la semana pasada se acumularon para juicio oral las tres causas. Está con sentencia permanente uno. Entonces, yo confío en los magistrados, pues, que tengan que hacer justicia, porque viste que la parte preliminar, pues, solamente se pelea con ciertas situaciones.
0: Totalmente.
1: Que corresponden al derecho.
0: Totalmente.
1: No se puede no se puede discutir
0: nada. No se puede debatir nada con amplitud, obviamente.
1: No.
0: Está bien. Entonces ya está para juicio oral, entonces está difícil entonces la situación. Vamos a darle seguimiento a este caso, doctor. Yo te agradezco por el tiempo, por la confianza, y esperemos que se haga justicia, ¿verdad? Que se aplique la ley y que no prevalezcan realmente a veces las denuncias que muchas mujeres presentan falsamente. Y los jueces otorgan alegremente también lo que ellos piden, porque a veces no quieren exponerse al escrache social, a los cuestionamientos mediáticos y compañía, ¿verdad? Y eso me parece realmente lamentable, ¿verdad? Porque y hay mujeres, hay muchísimas mujeres que abusan de su condición de tales para apoderarse del vehículo del tipo, para quedarse con la casa del tipo, ¿verdad? Eso es también una realidad que no podemos desconocer, ¿verdad? Pero, repito, vos sabés mejor que yo, porque vos estás ejerciendo activamente el derecho y sabés cómo es en el día a día, ¿no?
1: En el día a día esto, digamos, que se usa, inclusive, por ejemplo, no solamente a una mujer contra un hombre, sino a los propios hijos a veces usan este mecanismo de violencia doméstica contra los padres para apoderarse de situaciones de herencia, de cosas, forzarle a negociar. Se prostituye esta figura.
0: Totalmente.
1: Y a veces es doloroso, porque la que realmente sufre violencia doméstica está ahí callada, con miedo, sin ayuda de nadie, soportando, digamos, garrote, maltrato, y nunca denuncia. Pero las que denuncian generalmente no son víctimas, si más bien usan este mecanismo de, o sea, que este hecho punible para materializar cierto tipo de venganza o propósito para bien propio, ¿verdad?
0: Totalmente, pervierten lamentablemente la figura. Doctor Juan Carlos Vera Zarza, un gusto charlar contigo, te vamos a darle el seguimiento al caso, te agradezco por la entrevista, ¿eh?
1: Yo le agradezco a usted, mi estimado compañero, y la verdad que es un espacio también para expresar quejas, situaciones que usted le da seguimiento. Entonces,
0: esta semana estamos cumpliendo 16 años usted con este programa, ¿eh? Cuando yo éramos compañeros, yo ya había estado con este programa, ¿eh?
1: Sí, yo ya me acuerdo que usted tenía este programa, y entonces siempre cuando nos tocaba escuchábamos, porque digamos que éramos curiosos también.
0: Claro. Bueno, un gusto, doctor Juan Carlos, gracias por su tiempo y éxito siempre en sus labores como profesional de derecho, ¿eh?
1: Igualmente, mi querido compañero, y gracias por el espacio.
0: Por favor, cuando guste. El abogado Juan Carlos Vera Zarza, en diálogo con nosotros, abogado de Marcos David Páez, quien está recluido hace más de 3 años. Ah, yo no sabía, yo pensé que era una sola causa. 3 causas está procesado Marcos David Páez, ¿eh? Está con, para juicio oral, las tres causas. Las causas fueron acumuladas y tiene la otra de Anicio Duarte. Qué loco, ¿verdad? ¿Quién miente en esta historia? O miente la chica o miente Marco, ¿verdad? Eso se va seguramente a dilucidar en el juicio. Porque no procede de violencia doméstica cuando yo no convivo con la mujer. Para que haya violencia doméstica, tengo entendido, puedo estar equivocado, ¿verdad? Tengo que convivir con la mujer. Y le hizo trampa a la chica para echarle la tercera vez. ¿Escuchaste lo que dijo? Así que, cuidadito, Juancito. Vos que andás por la vida así medio, medio cándidamente a veces, ¿eh? Bueno, tenemos que establecer la pausa. 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También nos vamos a la pausa, cumplimos, ya venimos con más del foro.
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De la noche, señores, ya estamos ya en la recta final del programa prácticamente, ¿verdad? Porque ya son 42 de las 21 en Paraguay, ¿verdad? Muchos casos, lamentablemente, de gente desaparecida también del país. El registro de gente que está con paradero desconocido realmente cada vez aumenta en este país donde reina la violencia, lastimosamente. Y la violencia de género, ¿verdad? Está siempre también a la orden del día, ¿verdad? Lastimosamente, ¿verdad? Gracias a la gente que nos van compartiendo algunos detalles, ¿verdad? Algunos datos que tienen que ver también con algunos hechos que se están dando en el país, ¿verdad? Ahora me toca de cerca, ¿verdad? Lo que está pasando con una chica en Concepción, muy de cerca a mi familia. Aparentemente fue víctima de feminicidio, ¿verdad? Aparentemente. Y esperemos, ¿verdad? Que no sea así, ¿verdad? Esperemos que la presunción de la familia no sea el peor desenlace, ¿verdad? Bueno, así que gracias a la gente. Saludo a la querida Dina también. Dina es una amiga de mi familia que vive en los Estados Unidos hace muchos años y siempre también nos está siguiendo a través de www.radiocorpus.com.pe. Allá ella me dice que es de madrugada ya prácticamente a esta hora, ¿verdad? Mucha hora de diferencia entre Estados Unidos y Paraguay, Juancito, ¿verdad? No, allá es más tarde ahora. Creo que ella está en Kansas, ¿puede ser? Vamos a preguntarle, ¿verdad? Bueno, www.radiocorpus.com.pi, ¿verdad? ¿Ah? Sí. 7:44, claro. ¿De la tarde? Ah, yo pensé que era de la mañana. ¿Y por qué dicen que la mayoría de los partidos ya va a ser muy tarde que se va a jugar? Para nosotros. Ah, ya, ahí sí. Ahí sí. Sí. Ah, ya. Y cerca de las 12 de la noche todos los partidos, ¿verdad?

0: Bueno, vamos a charlar un poco con Dina un ratito. Dina, ¿estás allí, verdad? No, estás ocupada, estamos al aire, quiero charlar brevemente contigo si se puede, ¿sí? ¿Sí? Ah, ya, Dina Acosta, ¿verdad? Está Dina Acosta en diálogo con nosotros de los Estados Unidos. Siempre también nos está compartiendo muchas informaciones acerca de los paraguayos que viven, muchos paraguayos que viven, ¿verdad? En el país del norte. Hola Dina, estamos aquí en Radio Corpus. Son las 10 menos cuarto de la noche. Yo estoy hasta las 10 acá en el programa. ¿Cómo te va, mi querida Valle? Un gusto saludarte.
1: Ok, igualmente, Carlos, ¿y acá son las 8:44? Estamos con 2 horas de diferencia.
0: Ah, 2 horas de diferencia nada más. ¿Vos en qué ciudad de Estados Unidos estás viviendo?
1: Yo estoy en New York.
0: Ah, en New York. ¿Hace cuántos años que estás allí?
1: Y el próximo año va a ser 30.
0: 30 años, mira vos. Oriunda de Concepción City, ¿verdad?
1: Sí, de Concepción soy.
0: Pero veo que constantemente
1: De
0: te estás informando.
1: Loreto.
0: De Loreto, ¿verdad? Zona de Loreto.
1: Icuaporá. Yo nací en Icuaporá y después de Icuaporá inmigré a Roberto L. Petit. De Roberto L. Petit vine para Asunción y de Asunción para acá.
0: Capísima sos realmente, capísima. Y veo que constantemente
1: Ya inmigré
0: estás.
1: 4 veces, ya inmigré 4 veces.
0: 4 veces. Veo que constantemente te gusta seguir las informaciones. Sos una persona muy leída, muy informada. Eso me. ¿Y en qué trabajas ahí en New York, Dina?
1: Y nosotros, pues acá la mayoría, los varones trabajan en construcción y las mujeres hacemos, tenemos, como dicen acá, trabajo ambulante. Son lo que hacemos trabajo así cuando nos llaman, nos vamos a hacer limpieza, cuidamos criaturas, cocinamos, lo que sea.
0: Qué
1: A eso le
0: interesante.
1: llaman acá ambulante.
0: Entiendo. ¿Y qué tal ahí yo sé que el costo de vida en los Estados Unidos es muy alto, ¿verdad? Pero se paga bien, me imagino, ¿verdad? Comparando con nuestro país, por ejemplo, ¿verdad?
1: Y se paga bien, pero imagínense que ahora un cuarto sale $1.000.
0: Un cuarto se está alquilando por $1.000. ¿Y vos tenés ya casa propia en
1: Sí.
0: New York o vivís en alquiler?
1: No, pero nadie, ni los ricos acá no quieren tener casa propia. Esos famosos que andan por allá o que usted dice, ay, bueno, viven en esta mansión y muchas veces esas casas no son de ellos.
0: Ya. $1.000
1: No,
0: una casa se
1: eso.
0: alquila ahí en Nueva York.
1: Y ahora mismo está carísimo.
0: Carísimo.
1: 3 dormitorios están más de $3.000.
0: Ñande. ¿Y vos vivís solita o hay un familiar que vive contigo?
1: No, yo vivo sola, porque yo vivía antes compartía un departamento con un argentino que se casó con una paraguaya y él se quedó con la criatura y yo me fui a vivir con ella. Estuve 16 años con ella, así sí, ahí
0: Ya.
1: compartimos la casa.
0: Entiendo. ¿Y pensás volver a Paraguay alguna vez para vivir tu vejez dignamente o no está en tu plan eso?
1: Ah, eso es como yo suelo decir ahí a la gente, voy a ser como los salmones que regresan de donde nació para morirse.
0: Sí, acá el sistema sanitario, obviamente, ya te imaginás, ¿verdad?
1: Ah, no.
0: Todo lo
1: Y
0: está mal acá.
1: eso a mí me indigna. Yo antes, Carlos, ayudaba muchísimo a la gente cuando escuchaba así. Necesito ayuda, mi casa se cayó, mi pared, no tengo
0: Seguro.
1: esto, mi hijo está en cama. Yo, ay, Dios mío, desesperada, ay, pobre señora, ya le mandaba un poquito de plata y ya se iba. Pero por ahora no hago más. ¿Sabes por qué, Carlos? Y que me disculpe la audiencia. Porque esa gente son los primeros que se presentan en las concentraciones políticas con su pañuelo y con su lista uno y se van y aplauden y salen la foto otra vez con su verdugo que le hace dormir en el piso
0: De
1: de
0: los hospitales,
1: IPS,
0: sí,
1: que
0: cierto.
1: no le hace llevarla de los medicamentos, que le roba, que no le hace justicia, que le desalojan de su casa. Entonces, pico, ¿para qué yo me voy a preocupar más por esa gente? Digo.
0: Y sí. Y te felicito por tener ese pensamiento, ¿verdad? Porque sos una mujer muy inteligente, repito, muy informada y veo siempre tus posteos que son Muy interesante, ¿verdad? Y estamos cada vez peor, mi querida, ¿verdad? Cada vez peor está la
1: No, y
0: justicia.
1: eso, mira, jaetan de Guarani TV. Japenco pe permitió, pepe, lleven cosas así, lleven la manifestación, o plaguea, cuando hay que tomar la política, ¿cómo se llama eso de
0: Elecciones,
1: la
0: sí.
1: votación? Fuera, más para candidato, tapea, cuando gana, tapea, no y demás en la encuesta, tapea, oñumita, olvídense. Penderezara y pa maraco pe un miagui. Pepi con da pe cuadri va pa coan a santi ya po ya po se medio ir la desfile militar. Porque hay yo y cuama pues para la ñan de futuro va pa ya la paraguayo ya le co va pa coñan de equipo. Ella sabe de esa gente cobeme. Pero sea es su pecuera. Peñe manifestar y pe playar y tener hacer y tengo pepe mociara un mío jugar de traje de Armaño y que pepe Palacio de López pepe ojo mi o mi ya estoy ya pausa y limpago y que pepe un mío con ella mociara un peña ñañe el año de político cuerda pues ya pues mientras que acuerdo recibir o recopete el libreto que tiene que cumplir de allá del más allá del de allá donde el diablo perdió su poncho. Le llevan un libreto de Marte, de Júpiter, de la Luna, del Sol. Le llevan ahí, le meten en el Palacio de López. Acá esto ustedes tienen que cumplir. Anape cumplir, amo. Ayuda PM con el cinto de payo. A UPEPE la gente no pilla y UPEPE lo dijo a UPEPE. Por eso ahí hay pelea, hay discordia. Se
0: Cierto.
1: pelean por los candidatos. Pero ellos no saben dónde está el problema, dónde está la enfermedad. Si no se pone el remedio donde está la herida, nada, no se cura nada, no se cura la herida, hay que poner el medicamento donde está el problema, donde está la herida. Peñan de
0: Total.
1: copiarle a la modo para oír el problema.
0: Y
1: Es que no le
0: cuapano.
1: interesa a la
0: Y
1: gente.
0: cuapano no le interesa nomás a la gente. La gente es conformista. Y si la gente alcanza para
1: La vez
0: su
1: pasada me
0: cervecita,
1: gustó.
0: pa si la gente alcanza, la gente puede conformita, alcanza para su vino, para su cervecita y para su asadito fin de semana y cree que hasta ahí nomás puede llegar, ¿verdad? Entonces es
1: Bueno,
0: conformismo crónico. Sí.
1: la vez pasada me gustó lo que el presidente le dijo a una periodista.
0: ¿Qué le dijo?
1: Le pregunta, ¿y el gasoil, el combustible, no sé qué? ¿Acaso ustedes no saben lo que pasa en el mundo? Ustedes no están informados, ustedes no saben lo que está pasando en el mundo. Ustedes no saben que hay una guerra allá con Irán, allá. Ah, no, sí sabemos. Entonces, ¿por qué me pregunta? Le dice, o sea, tiene que informarse. Y cuando vos le preguntas al paraguayo qué pasa, ya ni importa, mía, así dicen. Pero no saben para qué el presidente viaja por el mundo. No saben que ese señor es un alcahuetero para toda la desgracia que está pasando en la humanidad. Hoy cuando, yo creo que no saben. No saben, porque por los comentarios que yo leo, no saben. Porque Páramo no va a escribir esa bobería que escriben así ahí en ABC Última Hora y eso. No, no, hay que saber pues las cosas, porque
0: Sabe, el
1: cuando
0: oñen
1: no
0: botadunte.
1: sabemos es lo que se aprovechan de nosotros.
0: Totalmente. Bueno, Dina, qué gusto escucharte. Compartíamos esta noticia que nos toca muy de cerca, ¿verdad? A mí y a vos también, es la desaparición de una hermosa chica, de una nieta de un señor, ¿verdad? Muy conocido de mi familia, de la tuya. Y ojalá que no sea un caso de feminicidio. Esto es en Concepción, ¿verdad?
1: Ay, ojalá, porque tío va a cumplir 96 años el 15 y están todas las familias allá para pasar el cumpleaños y pasa esto en la familia.
0: Dios
1: Es muy
0: mío.
1: triste, ojalá que aparezca la chica sana y salva, tiene dos criaturas pequeñas.
0: Qué bárbaro. No, nada de su paradero, su
1: Sí.
0: celular, creo que ni llevó luego, ¿verdad?
1: Y ahora dice que se encontró que se encontró en el baño el celular, pero hay que hacer público y hay que hacer la gente se
0: Totalmente.
1: tiene que manifestarse, pedir justicia, como dice la gente, justicia, justicia, porque si la gente no habla, si el pueblo no se calla, es todo pareíta.
0: Sí, totalmente. Mi querida, un placer
1: Sí.
0: charlar contigo, felicitarte porque sos una mujer realmente que vale muchísimo. Gracias por despertar conciencia crítica en nosotros, que es lo que nos falta a los ciudadanos paraguayos.
1: Yo a veces y yo te mando ahí para reírte de
0: Sí,
1: lo,
0: te agradezco
1: para
0: por
1: reírte
0: todas las informaciones que siempre.
1: de los
0: No.
1: titujeros que hay acá cuando echa palo al señor.
0: Bueno, y que disfrute del partido de Paraguay y de Santi Peña en junio, que va a estar ahí en los Estados Unidos, ¿sí?
1: No. Por suerte que un vasito de agua está a $5.
0: Enviando video, dice acá el operador. $5 está un vaso de agua ahí
1: Oh,
0: en New York,
1: sí,
0: Ñan de
1: una
0: Yara.
1: botellita de un vaso de agua está a $5 y me imagino cuánto va a costar ahora para esa fecha por allá.
0: Me voy a quedar nomás a morir. Jautan de ver tu yurico, a ver,
1: Ay,
0: guajama, no tan de a medina,
1: mejor,
0: jepeteima,
1: mejor.
0: Dina
1: Oíma,
0: Acosta.
1: listo, Carlos,
0: Un gusto, mi
1: gracias.
0: querida. Saludos, que estés bien. Ahí está,
1: Ok,
0: Dina Acosta.
1: chao,
0: Hasta
1: chao, chao. Saluda
0: luego.
1: a la audiencia, chao, chao,
0: Bueno,
1: chao.
0: gracias. Dina Acosta es una ciudadana paraguaya que está llegando a los 30 años de residencia en Nueva York, Estados Unidos. Es oriunda del distrito de Loreto, específicamente la localidad de Icuapona, departamento de Concepción. Y esta chica que está desaparecida, ¿verdad? Y que la policía de Concepción la está buscando afanosamente, es la sobrina de su tío, ¿verdad? De Don Isidro Balbuena, que va a estar cumpliendo 96 años de vida en estos días. Una familia muy unida a la mía, ¿eh? Así que me impacta profundamente esta noticia realmente que llega desde Concepción. Bueno, excelente la entrevista desde los Estados Unidos, me dice el amigo Julián Benítez. Gracias, Julián. Gracias, Julián. A ver un poquito, ¿qué dice el doctor Lulio Gamarra antes de cerrar?
2: Carlos, Estados Unidos tiene costa de océano a océano y tiene como creo que 5 o 6 husos horarios.
0: Horarios. Gracias, doctor Lulio Gamarra. Gracias, ¿verdad? Ya quedó en evidencia mi supina ignorancia, ¿verdad? Admito mi ignorancia. Bueno, tiene 5 o 6 husos horarios, dice el doctor Lulio Gamarra de Estados Unidos, ¿verdad? Bueno, gracias a la gente. Acá también ya otra familiar, también la chica desaparecida, se está manifestando. Pues se me fue el programa, lastimosamente. Mañana vamos a darle más seguimiento en algo que decir seguramente. Nos vamos. Nos vamos, señores. Y como siempre, rendimos un tributo a la música paraguaya en el epílogo del programa acá cada martes, ¿verdad? ¿Eh? 16 años del foro Forjando Conciencia Crítica al éter a través de Radio Corpus. ¿Eh? Este viernes voy a cumplir 16 años de presencia aquí en Radio Corpus.
3: Usted es como la caja de resonancia de nuestro
0: Recuerdo cuando llegué,
3: querido
0: Emilio me
3: director
0: dijo,
3: de
0: tráeme tu
3: investigación.
0: currículum, me dijo, poneme todo lo que tenés. Le traje a Emilio mi currículum, ¿verdad? Ese currículum y bueno, allá. Y me admitió, ¿verdad? Felizmente, ¿verdad? Bueno, han pasado 16 años, señores. Gracias al creador por darnos la posibilidad de seguir con este programa. Gracias a tanta gente que ha respaldado este programa durante tanto tiempo, ¿verdad? De verdad, solamente palabra de gratitud, porque como dice siempre el país, hay que agradecer más en la vida antes que pedir. Gratitud al creador, gratitud a todos los amigos, a todas las amigas y a todos los enemigos también que me he granjeado a través de este programa, ¿verdad? Porque también nos ganamos enemigos, pero es natural, es parte de la vida. Y en esta semana de la madre, ya homenaje a que le hayan de sube, gente. Anillo y comen de la se dejó y cuagüe. Si hay contra acá tu día, ambas apojas ya de. Ambos que lento la se sube. Ah, de repente hubo un manoso ahí la se sube inesperadamente. Ambas tres, cuando hay TV. Y ya han pasado 7 años y nunca más me pasó ese dolor en el alma. Porque yo prioricé estudio, trabajo, prioricé otras cosas de mi vida y le dejé de lado a mi señora madre. Así que, ya y cobere mejía, a lo Jai Coberemeji, ahí nos vamos con esta canción del grupo Génesis, Jai Coberemeji, para todas las madres que van a estar cumpliendo, por supuesto, que van a estar festejando su aniversario esta semana aquí en Paraguay. Gracias, Juancito. Hasta la próxima semana con este programa jurídico.

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0: Buen día, cuando se cumplen 21 minutos de la hora 4, estamos arrancando con Hoja por Hoja. Hoy miércoles 13 de mayo del 2026, saludo cordial a nuestros oyentes que nos sintonizan día a día en este espacio. Nosotros estamos aquí presentes y prestos ya para iniciar una nueva jornada. Saludamos a los que nos escuchan a través de la 780 en amplitud modulada Radio Primero de Marzo y las emisoras que componen la mega cadena de comunicación, a los que nos escuchan a través de internet, a los compatriotas en el exterior del país. Muy buen día. Saludamos a Alberto González, quien nos acompaña en los controles. Buen día, Alberto. ¿Qué tal, Ricardo? Buen día.
1: Buen día, Miguel, para vos, igualmente para la audiencia y también para Albert, quien está en la puesta al aire en esta franja horaria. Ya les digo cómo se presenta la jornada de hoy, miércoles, mitad de semana, último día laboral normal de la semana por los feriados que tenemos en esta semana que arranca a partir de mañana. 9.4 grados de temperatura tenemos a estas horas, cielo parcialmente nublado. No, 9.4 la sensación térmica, 95 el porcentaje de la humedad, no hay viento en superficie. El pronóstico indica para la jornada de hoy miércoles 13 de mayo que vamos a tener un día frío al amanecer, luego cálido por la tarde con cielo parcialmente nublado, vientos del noreste, neblinas en las primeras horas, una máxima de 22, la mínima de 9. Para el día de mañana jueves, fresco a cálido, cielo parcialmente nublado a nublado, vientos variables. Luego del sureste, una máxima de 22, la mínima de 13. Para el día viernes, fresco a cálido, cielo mayormente nublado, vientos del sureste, luego variables, una máxima de 23, la mínima de 15. Para el día sábado, fresco a cálido, cielo mayormente nublado, vientos variables, lluvias dispersas con ocasionales tormentas eléctricas, una máxima de 24, la mínima de 17. Y para el domingo, fresco, cielo mayormente nublado, vientos variables, luego moderados del sur, lluvias dispersas con ocasionales tormentas eléctricas, una máxima de 22 y la mínima estimada de 18 grados. Reitero, para hoy miércoles, frío al amanecer, luego cálido por la tarde, con cielo principalmente nublado, vientos del noreste, neblinas en las primeras horas, una máxima de 22, la mínima de 9. La temperatura ya, en cuanto a la máxima, irá en ascenso a partir de hoy, inclusive la mínima, si bien todavía se coloca por debajo de los 10 grados. A partir de mañana jueves, la mínima también ya irá en ascenso, como así también la máxima, pero no superando los 25 grados en principio. Y habla de precipitaciones que podríamos tener a partir del día sábado, incluyendo el domingo. 4:24 minutos.
0: Vamos al repaso de los titulares. El diario La Nación dice: alianza con Taiwán por inteligencia artificial generará miles de empleos. MITIC ve gran oportunidad en centro tecnológico. Paraguay y Taiwán firmaron un convenio que apunta a convertir a nuestro país en un centro regional de desarrollo de inteligencia artificial que, según el titular del MITIC, Gustavo Villate, generará miles de puestos de trabajo. Este convenio fue sellado en el marco de la reciente visita del presidente Santiago Peña al país asiático. Generará también un derrame en la economía mucho más grande. Estamos hablando de inversiones de miles de millones de dólares, agregó Villate. Gestión de Camilo, Panamericanos Junior generará 431 millones de dólares. Impacto económico superó 2,75 veces lo gastado, dice también este titular. Fue aprobada la ley, modificación a la ley del tren de cercanías. Otro titular dice: Congreso aceptan renuncia de Hernán Rivas y Érico Galeano. Opinión, Rafael Filisola, el corrupto dice impoluto 2. Salud, farmacéutica se hizo pago, dice, de 100 millones de dólares. Títulos que trae el diario La Nación.
1: El diario Última Hora en portada dice: tras renuncia, tribunal define si Érico Galeano va a prisión o no. Otrora poderoso senador cartista quedó sin respaldo y renunció. Dice: del blindaje a la caída. Para las 9:30 de hoy se fijó la audiencia preliminar para revisión de medidas tras la condena de 13 años por nexos con el narcotráfico. Medida, fiscales Denny Jumpar y Silvio Corbeta pidieron prisión preventiva, mientras abogados de ex senador plantearon recurso ante la Corte. Título falso, Rivas queda sin su banca, dice también el Consejo en el foco por cuestionada terna. Bajo lupa, fuertes críticas fueron realizadas contra la decisión del Consejo de la Magistratura, que dio 7 votos a favor del diputado, del discutido fiscal Aldo Cantero para integrar la terna para juez penal. En las fotos dice los que votaron por él. Sin embargo, el reconocido fiscal antidrogas Denny Jumpar solo obtuvo 1 voto y no ingresó, dice. Y no es parte de los amigos, antes no forma parte del equipo, así nomás. Bueno, ¿y quiénes son los que votaron a favor, verdad? El fiscal Aldo Cantero, Gerardo Bobadilla, Alicia Pucheta, Edgar Olmedo, Enrique Berni, César Ruffinelli, Gustavo Miranda y Edgar López. Bueno, dice, declaran estado de emergencia en la previsional por crisis en la Cámara de Diputados. IPS, criticado consejero, pide contratar más funcionarios. Jubilados objetan a José Jara, en portada el diario Última Hora.
0: En contratapa, La Nación dice, retornos pensando en la Copa. Holland ya proyecta objetivos futuros. La vuelta de Blas Riveros a las canchas sería la novedad más resaltante para los próximos partidos de la Apertura y la Libertadores. Ay, bueno, ya era hora. Convocado, ¿no?
1: Tiene que regresar en algún momento allá.
0: Sí, situación de los lesionados, dice Ignacio Aliceda, en proceso de recuperación. No sé, hace como 1 mes por ahí que no juega más y no es más. Blas Rivero podría reaparecer en estas 2 últimas fechas. Su último partido fue el clásico que jugó, no sé, 7 minutos por ahí. Sergio Araújo dice en proceso de recuperación, tenía que ser intervenido y lo hizo después de terminar el campeonato, ¿verdad? Se perdió todo
1: el semestre,
0: se perdió, no jugó ni un partido. De su último partido fue
1: en el clausura.
0: Luis Amarilla en observación, no quita ni no pone, ¿no? Abel Luciati casi recuperado, dice. Este estuvo luego 1 año recuperado, no solamente 1 campeonato, sino 2 campeonatos. Gabriel Aguayo en proceso de recuperación, también tuvo una cirugía, ¿verdad? Gastón Jiménez dice descartado para los últimos partidos. Hace muchísimo, hace 2 meses que no juega. Dice Harold Mosqueda, descartado para los últimos partidos. Este jugó luego poco, ¿verdad?
1: Se parece que se va a ir, ¿verdad? Va a ser devuelto, ¿verdad?
0: Y sí, porque casi nada, ¿verdad? O sea que las ocasiones que tuvo para jugar tampoco demostró que sea un jugador, ya eso es de grandes características, ¿verdad? Lo había traído
1: Baba,
0: ¿verdad? Y lo trajo y se fue él, ¿verdad?
1: Y se quedó.
0: Sí.
1: En contratapa el diario Última Hora dice, no se compara con los grandes. Irreal, Enrique Sánchez, titular de Nacional, aseguró que la capacidad presupuestaria desnivela la balanza en favor de los más grandes del fútbol paraguayo. Hablando del presidente de Nacional, Nacional entró en un camino sinuoso de empates. Eso determinó las posibilidades reales del campeonato. Y se paga caro, dice el presidente. Enrique Sánchez, presidente de Nacional, habló largo y tendido, dice, en donde reconoció deudas ya muy prolongadas con la hinchada de Nacional. Evidentemente, Nacional tiene una deuda grande con su afición. Tenemos una deuda gigantesca. Hace 11 años que no gritamos campeón. Eso es una realidad inexpugnable, indecible y renunciable, remarcó el titular. Más allá de comenzar con grandes expectativas en la Apertura 2026, al Trico solo le resta la pelea por el segundo lugar, que logrará sin otras combinaciones si consigue batir a Rubio Ñu y Libertad en las 2 últimas jornadas de la competencia. pensamos en eso, queremos eso, estamos buscando en la medida de lo posible ir sumando. Finalmente, creo que nos merecemos eso. Triste de decirte que quiero ser vicecampeón, reconozco eso, pero es una posibilidad que se da, dice. Bueno, presidente de Nacional, entonces, cierto, tuvo un buen arranque, 3 partidos al hilo, después se desinfló en la cuarta fecha cuando le tocó jugar con Olimpia, creo que ahí perdió y, bueno, desde allí le costó sostener su nivel. Ahora recuperado en Alward, pero perdió mucho terreno.
0: Comprometido en cambiar la imagen, retornó a las tareas del franjeado, dice, cada vez son más fuertes los rumores de poda y el objetivo de traer un jugador de jerarquía para el segundo semestre en Olimpia, ¿verdad?
1: La mala, ¿qué es lo que dice cada vez más?
0: Cada vez son más fuertes los rumores de poda. Ah.
2: Y eso es normal.
1: Ocurre nomás. Por eso, pues, en el semestre tenés que demostrar tu nivel y aguñe, y a partir de allí hacer lo que hay que hacer, ¿verdad? Jugar y jugar bien.
0: Sí. Y hay jugadores que respondieron y otros que...
1: A medias,
0: ¿no? O sea que...
1: Y si vas a querer reforzar tu equipo, bueno, hay que sacar gente, ¿verdad? Que nos aporta mucho, si es que uno va a traer a alguien que pueda aportar más que de los que están allá. Pero así pues tiene que ser el refuerzo. Si no, pues ahí.
0: ¿Y quién lo que...? Olimpia sumó algunos refuerzos importantes como Lescano, por ejemplo, ¿verdad?
1: Que últimamente después bajó el rendimiento también. Últimamente, no mingué en los primeros 4 o 5 partidos acá, entró con todo, ¿verdad? Yo, guapo, ya, y después, eso le valió, creo que hoy día, ser parte de esa lista.
0: Después trajo otro que, no sé, yo, para mí, que recibieron más críticas que halago, como Mateo
2: Gamarra.
1: Para mí que no está en su tampoco, ¿verdad? Puede ser, pero. Y claro, si no estaba jugando, pues es difícil recuperar tu nivel. Muchas veces recuperar el nivel te puede llevar todo un campeonato. Y él no estaba jugando en Brasil últimamente. Y para esta alta competencia necesitas recuperarte y rendir. Bueno, 4:34, 9.4 grados de temperatura tenemos a estas horas. Para hoy se anuncia un día fresco a cálido con una máxima de 23 grados. Atención, la constructora que dice que continúa con la obra de rehabilitación y mantenimiento de carretera por nivel del servicio Crema, tramos de Vía Villeta, kilómetro 40. Se avisa que se realizan trabajos de general mantenimiento en todo el tramo. Se tiene la presencia de obreros y maquinaria viales en pista. Por su seguridad, a favor, respetado límites de velocidad, y se advierte que también podrían encontrarse con ganados de diversos tipos en ruta. Se recuerda al usuario del tramo la instalación y funcionamiento de la báscula móvil, la progresiva 40, y se pide circular con extrema precaución, no adelantar, y en zona de mucho tráfico de camiones de gran porte. Circula con atención, no encandilar, respetado límites de velocidad. Recuerda la constructora Heisek, Sociedad Anónima. Hacemos nuestra primera pausa y ya regresamos con más Hoja por Hoja. We'll be right back.

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4: Atención usuarios de la ruta Paraguay 1. 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

0: Son las 4:47, 9.4 grados de temperatura. Y por ahí así, ¿verdad? ¿Eh? Parece que estás así. ¿Eh? ¿Eh? ¿Versión de quién es, Alberto? Ah, llevas, sí. Por ahí, Quintana es galán. No, pues ahí así lo digo ya.
1: El dúo de la simpatía.
0: Exactamente. Bueno, 9.4 grados de temperatura tenemos a estas horas. Cielo parcialmente nublado, 95% el porcentaje de la humedad. No hay viento en superficie, señores. El pronóstico indica para hoy miércoles que vamos a tener un día frío al amanecer, luego cálido por la tarde con cielo parcialmente nublado, vientos del noreste, neblinas en las primeras horas, una máxima de 22 y la mínima estimada de 9 grados. En tanto que para el día de mañana jueves, fresco a cálido, cielo parcialmente nublado a nublado, vientos variables, luego del sureste, una máxima de 22 y la mínima estimada de 13 grados, señores. A partir de mañana también la mínima irá en ascenso, al igual que la máxima, que ya estará superando inclusive los 20 grados en la jornada de ayer. Ya estuvo, creo que en 22, luego la máxima, cuando en principio se hablaba solamente de 20 grados.
1: El Nacional proyecta estadio techado. Con la reforma del Arsenio Arico sería uno de los recintos más coquetos del país. Nacional está modificando con importantes obras su estadio. Actualmente las reformas están siendo implementadas en el sector de plateas, con la construcción de gradas. Supongo que si va a techar en el 2035, por ahí va a terminar su estadio, porque de grado ya podemos 2 años venir a terminar. Si la grada no puede terminar, ¿cuánto te va a llevar el techado ahí?
0: Y no sé. Sabría, ¿no decirte?
1: Pero en nuestro país todo lo que hacemos tarda mucho ya. Tarda. Bueno, Adán desgarrado dice, queda afuera. Vareiro tiene doble lesión, pero volvería para jugar a finales de este mes, dice. Le fue bien en sus primeros partidos. Bimba, este no, pues.
0: Parece, no sé cómo decirte, busca demasiado contacto en el juego, parece, y de repente. Y artista lento a la hora de jugar ahí.
1: Porque siempre estamos pendientes de compatriotas que juegan en el los equipos más importantes ya de su vez de Sudamérica.
0: Así es.
1: Para un homenaje, el Bayern Múnich se lleva a Roque. El delantero es uno de los invitados especiales para una celebración histórica. ¿Corresponde? Aparte de que él está todavía en actividad, ¿no?
0: Sí, así es, juega todavía.
1: Siempre es ponderado cuando hay algún partido internacional, por lo que fue y por lo que todavía es, ¿verdad? Porque es,
0: que sigue jugando.
1: Sí, así es.
0: 44 años no se tiene y sigue jugando. Bueno, son las 4:51, la temperatura de la hora es de 9 grados, compartiendo nuestra edición de hoy miércoles 13 de mayo de este año 2026, edición número 3 de lo que da de la semana de Hoja por Hoja a través de la 780 AM Radio Primero de Marzo, las emisoras componentes de la mega cadena de comunicación. 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
1: Vallejo gana y lo despide a Zapata. Desde aplastante victoria al tenista número 1 de nuestro país sobre el español. La ronda de octavos, dice, de final, ya espera al paraguayo. O sea, un partido ahora mismo. le ganó a Zapata Millares en su debut en el Valencia Open en España, válido por la categoría Challenger 175. Bueno, compitió en 1000 y ahora bajó otra vez en 175 porque tiene que tratar de defender los puntos que ganó, era porque si no juega de igual modo, lo que ganó se le va restando, ¿verdad?
0: Tiene que estar activo en todo
1: momento. Vallejo hizo valer su condición de mejor rankeado ante el crédito local, que tras esta derrota puso fin a su carrera profesional, recibiendo la ovación del público local. Zapata, quien acusó problemas mentales y físicos para apurar su retiro, dice, llegó a ocupar el puesto 37 del ranking de la AT en el mejor momento de su carrera como profesional, aunque hasta este partido ya ni siquiera estaba en el top 800.
0: ¿Qué es Huelli Peitera?
1: Ya, muy venido a menos.
0: Huelli Peitera. Bueno, pero de todos modos sirve para sumar en este caso a Dani. Bueno, la Agencia de Información Paraguaya IP en portada y su actividad económica crece 4,7% con variación positiva en todos los sectores. Primer trimestre del año con aumento en indicadores de actividad económica. El índice de actividad económica al cierre del primer trimestre del año presentó un desempeño positivo mediante un crecimiento del 4,7% y una expansión del 8,2% respecto al 2025, que se trasladó a todos los sectores de la economía. El sector primario aumentó 7,7% debido al buen desempeño de la agricultura. Asimismo, el secundario registró un incremento interanual del 7,3% apoyado en una expansión del 3,2% en este año, y el sector de servicios aumentó 8,2% con respecto al 2025 y 4,8% este año. Inversión sin precedentes en equipamiento para Policía Nacional. Dice, la Policía Nacional recibió 8.000 chalecos antibalas junto con equipos de comunicación y unidades forenses. La entrega es parte de un convenio con Itaipubi Nacional por el que el gobierno prevé invertir 97 millones de dólares hasta el 2028 y ya generó la entrega de más de 500 patrulleras, 300 motocicletas en principio. Paraguay y Filipinas firman acuerdo para promoción recíproca de inversiones y productos. Con desembolso de 100 millones de dólares se cumple primera etapa de pagos a proveedores de salud. Estamos hablando de las farmacéuticas. 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En portada la Agencia de Información Paraguaya IP.
1: Bueno, dice Boquerón, fue la zona más fría del país, registró temperatura de 0,9 centígrados.
0: ¿Bajo cero?
1: No, 0,9.
0: Ah, por encima. Casi llegó a cero.
1: Llegó.
0: Era, pero no del todo, ya estaba 0,9. 0.0 es llegar al cero redondo, ¿verdad? Y ahí menos un, ya menos, ¿verdad?
1: Y bueno, pero de todos modos.
0: Sí, 0 grados ya.
1: Estamos ahí, no pasa.
0: No, un grado ya. Bueno, ¿dónde? ¿En Boquerón?
1: Boquerón, dice. Amaya Montero en primer show con La Oreja de Van Gogh. Bajé al mismísimo infierno. Y la misma ahí va mi tacuña. Caso González y su decepción de Alfaro, se malinterpretó lo que dijo.
0: Cuando figuramos la lista. Cuando figuramos la lista, veían. Sí, está pues entre los probables.
1: Dos más.
0: No, de hecho, pero muy intenso, veían. 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
1: Conmebol responde a jugarreta de ABC, los procesados en Atlas son bancarios, no periodistas. ABC, vamos en Gesit, gremio internacional de periodistas. Sí. Ah, no tengo nada que
0: ver. La Sociedad Interamericana de Periodistas, no lo hacía. ¿Cómo hace? Lo hacía. Entonces,
1: nada, digo. Nada, digo, periodista a través de un vapor.
0: No, son empresarios. Banqueros de unión.
1: Sí. Bueno, dice. Inicia en este mes el montaje de piezas del viaducto en el corredor Las Residencias. Y yo, José Perry. En el corredor Las Residencias, ese montaje de piezas de viaducto. Este es el autopista elevado que va a unir, que va a pasar sobre la ciudad, ¿verdad? Para unirse con la Ecovía, el Luque Samber. No sé desde dónde lo que es la Ecovía, si es desde Luque o si es desde más hacia aquello lado.
0: No, y ¿dónde empieza? Ahí en la, en ese supermercado, para mí, que ahí empieza la Ecovía. Y ahí, pues, esa es la ruta.
1: Así es.
0: Debería ser, yo, antes del año, ¿sí? Sí es. Bueno, a ver un poco, dice, ABC en portada, cajonean grave dictamen contra empresa de máquinas de votación, serán utilizadas para elecciones municipales. Neolímpicos aparecen en el festín de COT de Camilo con plata pública, dice 10 millones de dólares, tres asaltos en el mismo día reflejan una grave ola de inseguridad. Día negro para la justicia, define senadora sobre título Mao y tema para Aldo, terna para Aldo Cantero. El jueza denuncia estafa en Facu de Rolón y Rivas, universidad ligada al fiscal general y a ex senador. Tribunal define hoy si Erico Galeano va preso. Desaparecen fueros que tenía como legislador en portada del diario de ese color.
1: ¿Y por qué no tiene que ir preso?
0: Y no sé.
1: ¿Ahora se va a discutir eso?
0: Y no sé, supongo que...
1: No, es como al senador, y ya se le condenó.
0: No, tiene como un vulgar y silvestre y acuñado con la diferencia que con plata yo.
1: Bueno, Senado aprueba proyecto del tren de cercanías. ¿Puedo decir nada? Recuerdan opciones de buses para actividades por la independencia y Día de la Madre. Bueno, ahí pico, no sé, qué es lo que pueden, recuerdan opciones. Se ve acá, hubo unos ahí en la foto, ¿no? El colectivo que presta servicio en horario nocturno, ¿no?
0: Y así es. Bueno, a ver, la tribuna en portada, el IPS se renueva para brindar servicio ideal y fármacos a toda hora. Juego cambia en el básquet nacional, dice. El juego cambia en el básquet nacional. Fuerte cruce entre candidatos a concejales en el primer debate de la Tribu 650. Nota de la Conmebol a CIT tiene repercusión internacional, dice, y en su editorial La Libertad de Prensa y el sesgo informativo en portada La Tribuna en su edición de hoy. Bueno, 5:02, ya pongo que no está ya muy que un pire pongo antes de ya ni papá ni que ya que voy a ni que coen vaina por lo tanto ya tiro y mara con ahora y que tengo ya ya ni por un por año de enviar por cierre de semana laboralmente hablando ya correspondiente a esta semana, teniendo en cuenta de que hoy es el último día donde uno va a estar activando normalmente, por decirlo de esa manera. Mañana es feriado 14 de mayo, día de la independencia, el 15 día de la madre, y ya eso se va a empalar con el sábado y domingo fin de semana, así que un largo feriado de fin de semana vamos a tener a partir de mañana. 9.2 de temperatura tenemos a estas horas, cielo parcialmente nublado sobre capital y área metropolitana. Para hoy se anuncia una máxima de 22 grados. Vamos a tener un día frío al amanecer, luego cálido por la tarde. Por lo tanto, a levantarse, a prepararse.
1: Sí, señor. Buen día, Miguel Ricardo. ¿Cómo están? Dice Don Blas Corbeta, ¿verdad? Y pone un video acá de Tembelo.
0: Bueno, ya está incorporado también Víctor Villalba en la puesta al aire. Se fue Albert González cerrando la su jornada laboral. Y ya nosotros seguimos aquí en Hoja por Hoja. Hacemos la pausa y ya regresamos en minutos.

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0: 5 de la mañana con 16 minutos. 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Como cierre de semana laboralmente hablando, el día de hoy, miércoles 13 de mayo, este día, una, día de Virgen de Fátima, veía lleva en muchas ciudades, barrios y eso se levanta, hay fiestas patronales, ¿no? Por justamente. Conmemorar el día de la Virgen de Fátima en la Lunita.
1: APGI, justamente, fieles se preparan para la misa de la Virgen de Fátima en la Catedral de Asunción. La ceremonia será a las 19. Va a ser presidido por el Cardenal Adalberto Martínez.
0: Así, amor, el barrio de Ina, nomás provocaru, ayer, para la actividad, bueno, ya pues aquí no está ya muy que pierde por la actividad, ya limpia por venir, que ya que veas, ya que cuen, veis, por lo tanto, ya tiro y mala cuando ahora que tengo enseña y por la limpia por y la jornada laboral correspondiente al día de hoy, señores. El pronóstico indica que vamos a tener un día frío al amanecer, luego cálido por la tarde, con cielo parcialmente nublado, vientos en el noreste, neblinas en las primeras horas, la máxima de 22, la mínima de 9 para mañana jueves. Fresco a cálido, cielo parcialmente nublado, nublado, vientos variables, luego del sureste una máxima de 22 y la mínima estimada de 13 grados, señores. Hoy también pueden aprovechar ir a la actividad de la Feria del MAC en la Costanera a partir de las 6 de la mañana, a partir de Doña Puruma. Entonces, como siempre, productos frescos, ¿verdad? Y hoy nuevamente ofertándose la carne en dicho lugar. 5:17.
1: Vaya, Ignacio, se sube, bueno.
0: Se sube, bueno. Así es.
1: Dice, recuperó su auto tras estar 24 horas haciendo guardias. Dentro de la casa quinta donde estaba el vehículo ajeno, también se encontró la chapa de una camioneta que está denunciada como robada. Y suerte, ¿no?
0: ¿Quién lleva?
1: Y suerte, tú la recuperas allí. Algunos ya no tienen esa. Bueno. La Joya invitó a Ferrara Full en Festival Vallenato Paraguay. Y ven a Julio.
0: ¿A quién invitó?
1: Y hizo una invitación. En general, ¿verdad? No, no era una invitación.
0: La Joya.
1: Enciso. Bueno. Vecino ataron por un portón a un hombre que quiso robar con cuchillos. Cuera, es la mitad de algunos. En algunos barrios de repente hay gente que se dedica al robo domiciliario y
0: un coco colabora en coronación y misa solemne 13 de mayo en honor a Nuestra Señora de Fátima, 19 horas. No hay el mismo que vos estabas leyendo en la Catedral Metropolitana. No. Gracias, don Coco, por estar atento a la actividad. Sí, señor, colaborando como siempre de esa manera. En portada del diario Cinco Días, dice, la criptominería disparó el consumo de energía eléctrica. El país continúa batiendo récords en el consumo de energía y, según un informe de la Administración Nacional de Electricidad, la demanda eléctrica acumulada al cierre del primer cuatrimestre alcanzó los 12.204 megawatt-hora, un 21% más que en el mismo periodo del año pasado. El presidente de las empresas estatales, Félix Sosa, admitió que este crecimiento histórico está siendo impulsado principalmente por la expansión del negocio de la criptominería en el país, una tendencia que ya obliga a analizar en el corto plazo la incorporación de nuevas fuentes de generación energética, dice. Senado aprueba ley para avanzar con el proyecto Tren de Cercanías. La Cámara de Senadores otorgó media sanción al proyecto de ley de reforma del Tren de Cercanías, que establece disposiciones especiales para viabilizar la ejecución de la obra mediante acuerdos gobierno a gobierno entre Paraguay y los Emiratos Árabes Unidos. El proyecto, que contempla una inversión estimada de 450 millones de dólares, pasa ahora a la Cámara de Diputados, donde el Ejecutivo espera que sea tratada con celeridad para acelerar el cronograma de implementación. En portada, el diario Cinco Días.
1: El gobierno pagó ese a proveedores de salud, ¿verdad? Parte de la deuda. No sé si a las empresas constructoras parece que le pagó también, no sé si fue anuncio nomás, ¿verdad?
0: Sí, ya se está cumpliendo. Ahora lo que falta es la reglamentación, el tema de la... Tiene que aprobar en el Congreso para hacer el factoraje ese, para con los bancos, precisamente. 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
1: Sí, señor. Bueno, el partido ahí por esta semana, los días feriados. Que, no sé, de repente ya no suscitan mucho interés porque ya el campeonato no se definió.
0: Nada, ya de piroema, ya me entero quién, ni me entero quiénes juegan, ni uña. Alentemos los resultados.
1: No hay, a partir del jueves. Libertad va a jugar con 2 de mayo, Olimpia el viernes juega con Recoleta, Trinidense juega con Cerro Porteño, Rubio Ñu juega con Nacional, el sábado Guaraní juega con Ameliano y el domingo San Lorenzo con Luqueño.
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1: Sí, señor. Bustos reclama dinero, dice.
0: ¿Otro qué?
1: El exdirector técnico de Olimpia, Fabián Bustos, quien dirigió a Olimpia un total de 14 partidos, 3 victorias, 8 empates y 3 derrotas, dice. Y ponerle números.
0: No, hombre. No, pero Olimpia tiene paquetes, jugadores.
1: Entre abril y julio, en la temporada pasada, presentó un reclamo ante la FIFA por un monto de dinero que le adeuda al club franjeado. Se menciona que son unos $57,000, dice lo reclamado por el técnico argentino que actualmente dirige al Millonario de Colombia. Tras su despido, Olimpia habría acordado abonarle unos $240,000, que serían por 2 meses de salario en concepto de indemnización para él y todo su cuerpo técnico, dice, que al parecer no fue pagado en su totalidad, por lo que ahora presentó el reclamo respectivo.
0: Ay, por amar, contratando a Ariel Moseja, hay que tener cumplido un mal contrato, ¿verdad? 5:24, 9 grados de temperatura tenemos a estas horas. 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
1: Bueno, Rodrigo Pérez, volante uruguayo, es uno de los más resistidos por la afición franjeada.
0: Rodrigo Pérez, pero para ver cómo jugar. Pero, o sea, yo digo para jugar ya. Pero el otro rinde más, ¿cómo era? Venta Rerin, ¿vaya? Venta Rerin, ¿no? Y... ¿quién es? Hay uno que eres hijo que su papá jugó acá, no sé cómo era. Ah, papá, ¿no jugaba yo bien ese?
1: ¿Quién es ese?
0: Me llevé un lado. Y vaya a saber cuánto estará cobrando y nada. Está un miedo, un mundo par, no lo jugué, un mundo par. Me acuerdo, yo sí, varones. Y él creo que nació, creció acá, algo así, ¿verdad? Pero, Paraguay, Pérez. Ah, yo pensé que tenía la nacionalidad de... no, y su... Sí, ellos viven allá, era su papá, eso viven, residen allá, entonces, por eso era. Bueno, 5:26, compartiendo nuestra edición de hoy, miércoles 13 de mayo de este año 2026, Hoja por Hoja, a través de la 780 AM, Radio Primero de Marzo. Y atención a este comunicado que ha dado a conocer la cooperativa Ello Ayuda en cuanto a atención para esta jornada que atenderá hasta el día de hoy, ¿verdad? Normalmente, incluyendo lo de la Feria de Mujeres Emprendedoras para Mamás, en este caso, que se estará realizando frente al local de la Casa Matriz. No habrá atención el día de mañana 14, 15 ni 16, retomando la actividad normal en la cooperativa a partir del día lunes 18. Si es que para tener en cuenta a los socios de la cooperativa, si es que hoy es el último día para realizar algunas que otras gestiones y cumplir, salvo caso que lo quiera utilizar a través de la plataforma, ¿verdad? Y a partir del mediodía de hoy en la sucursal de Shoré, no habrá atención, porque esto es en homenaje, en conmemoración por el Día de la Independencia Nacional y la Madre, con actividad que se va a estar realizando precisamente en esa zona del país. Recuerda, la cooperativa de Yayú, generando hábitos de cooperación y compromiso social.
1: Bueno, Día de la Madre se debe pasar con la esposa, lanzó Luana Chamorro, dice. La violan de su día, o sea, ¿no?
0: Me había sido. Ay, güey, menos eso en la día del padre, a Sala y Menan, Dinanda y Leituani, eso. En ese concepto allá. Sí, exacto.
1: Su papá. Desfile militar con menos participantes no significa que no va a ser lindo, dijo ministro. Pajaba, oye, ya pota la desfile. Hoy cota, hoy vas a ver la desfile. Bueno. Detienen a administradora de clínica, habría intentado cobrar 50 millones por un abuelito que ya murió. Opa, esa lonita, allí por escándalo, ¿no? ¿Te acordás, en Brasil llevaron un cadáver para tratar de cobrar, ¿no?
0: Ay, sí, cada cosa de Yaguñe. Pero bueno. A ver, ¿qué más tenemos por acá? Dice en diario La Tribuna, Prensa Cooperativa, en la mañana. En Mañaminas hay 800 ediciones de Prensa Cooperativa, trabajo con compromiso e innovación. Y ya de imágenes activas y ahí. Un 71% de la familia asistida por FP supera el sueldo mínimo. Inauguraron, dice, el nuevo centro de atención al cliente en la ciudad de Capiatá, la cooperativa Medalla Milagrosa, banderazo del set rumbo al Interset 2026, con emociones y jóvenes felices. Bueno, entidades impulsan acceso a los productos crediticios promocionales, ofrecen tasas preferenciales y financiación exclusiva en la cooperativa. Hay muchas ventajas también hoy, e incluso con los fondos de la AFD, ¿verdad? Para construcción y compra de viviendas. No solamente se dan los bancos y financieras, ¿verdad? ¿Qué decir en ese aspecto?
1: Bueno, Doña Gloria escribe y envía. Dice, buen día, señor Cuera, bendecido miércoles. Gran victoria en casa. El domingo 10 de mayo estamos ganando contra Semie Korsnik. Los goleadores de nuestro equipo fueron y muestran las fotos. Tengo eso.
0: El nieto Gina que juega nieto. En Polonia. Polonia tiene nieto juega.
1: Y Polonia.
0: Así es. Bueno, gracias, Ñaglón, por comentarnos así.
1: Jugar con mi taisa.
0: Sí, Monburio, ojalá en algún momento dado pueda trascender aún más, ¿verdad? Jugando en clubes, ya que está en Europa, en ir a las grandes ligas, señor. Que tuve ya Jaña Gloria de Pucuén, ahora Europa veía con su hermana allá.
1: Seguimos metiendo goles.
0: Sí, claro, goleador.
1: Él es Freddy Fernández. Metió dos goles, por eso tiene dos pelotas donde está su nombre.
0: Así que, goleador, el nieto. Así que, gracias, Ñaglo, y a seguir con los éxitos allá apoyando al nietulo. 5:31, 9 grados de temperatura tenemos a estas horas. El pronóstico indica para hoy miércoles que vamos a tener un día frío al amanecer o cálido por la tarde, con cielo parcialmente nublado, vientos del noreste, neblinas en las primeras horas, una máxima de 22, la mínima de 9. Para mañana jueves, fresco a cálido, cielo parcialmente nublado, nublado, vientos variables, luego del sureste, una máxima de 22 y la mínima estimada de 13 grados. Hacemos la última pausa y ya regresamos con más Hoja por Hoja.

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44 minutos ya pasaron de la hora 5, tramo final de nuestra edición de hoy. Pero el cielo está parcialmente nublado, la temperatura en Asunción es de 9 grados 2, la misma sensación térmica. Bueno, asalto en la autopista Ñuguazú, motociclistas interceptaron a un furgón que transportaba mercadería. Se llevaron una caja con teléfonos celulares de alta gama, dice, ¿verdad? Se creía que este tipo de atracos ocurría sobre las rutas internacionales, ¿verdad? Generalmente en zonas despobladas o alejadas, ¿verdad? En este caso, bueno, no hace falta que ocurra precisamente en esos sitios, sino que también acá en Asunción ocurre, ¿verdad? Porque fíjense, ¿verdad? En la autopista Ñuguazú, estos que transportaban mercadería fueron sorprendidos por motociclistas y despojados de parte de la mercadería que estaban transportando. ¿Qué dice la mega cadena? Diario Digital en su edición de hoy, doble triunfo ciudadano. Hernán Rivas y Erico Galeano ya no son senadores. Presión social y mediática, dice, logra la expulsión de otros dos muy cuestionados, dice. La Cámara Alta aprobó las renuncias que ambos presentaron a sus bancas. Rivas afrontará juicio oral y público por producción mediata y uso de documentos públicos de contenido falso, es decir, su título de abogado. Y Erico Galeano, condenado a 13 años de prisión por lavado de dinero proveniente del narcotráfico. El título es falso, dice, la mansión es real, obra de 800 metros cuadrados sobre la avenida del Yat en Lambaré. Y se muestra, ¿verdad? La casa esta es la enorme residencia que el ex senador Hernán Rivas construye en un barrio privado. Bueno, realmente portentoso. Dice, dieron 7 votos a Aldo Cantero, prefieren como juez a cuestionado fiscal antes que al artífice de la condena a Erico. El Consejo de la Magistratura apoyó fuertemente a quien, dice, aparece involucrado en confusos hechos relacionados presuntamente a sobornos. Benítez Riera fue el único de los 8 miembros del Consejo de la Magistratura que votó a favor del líder de la investigación a ultranza, Joan Park, dice, hay fuertes críticas en el ámbito judicial. Declaran al IPS en emergencia sanitaria, edilicia y farmacéutica. Proyecto con media sanción pasa a la Cámara de Senadores. Bueno, principales títulos que trae en su edición de hoy, Mega Cadena Diario, en su edición digital. Sí, señor. Bueno, ¿cómo se va a presentar el tiempo el día de hoy? Según la meteorología, se anuncia frío al amanecer, luego cálido por la tarde, cielo parcialmente nublado, vientos variables luego del noreste, neblinas en las primeras horas. La mínima es la temperatura que tenemos a esta hora, va a haber una máxima de 22 grados. Para mañana jueves 14 se anuncia fresco a cálido con cielo parcialmente nublado a nublado, vientos variables luego del sureste. La mínima pronosticada 12, la máxima 22. Para el viernes se anuncia fresco a cálido, cielo mayormente nublado, vientos del sureste luego variables, 15 la mínima, 23 la máxima. El sábado se anuncia fresco a cálido, cielo mayormente nublado, vientos variables, luego rotando al sur, lluvias dispersas con ocasionales tormentas eléctricas al final de la jornada. La mínima asciende a 17, la máxima 23. El domingo, inicio de semana, fresco con cielo mayormente nublado, vientos variables luego moderados del sur, lluvias dispersas con ocasionales tormentas eléctricas luego mejorando, la mínima 17, la máxima 22.
sea que vamos a tener tiempo inestable el fin, inicio de semana, según el pronóstico extendido de la Dirección de Meteorología. 9 grados 12 es la temperatura en Asunción, el cielo está parcialmente nublado. Alto porcentaje de la humedad, 95%. Sopla viento sur-sureste a 4 kilómetros por hora. Nos estamos despidiendo, agradeciendo por supuesto a los que nos escucharon a través de la 780 en amplitud modulada, Radio Primero de Marzo, a las emisoras que componen la mega cadena de comunicación, a los que nos escucharon a través de internet en el país y en el exterior. También agradecemos a Víctor Villalba, que nos atendió en los controles y en la musicalización. Hasta mañana.

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0: Hola, hola, buen día, buen día, buen día. Arriba, miércoles, pero víspera de feriado. Un miércoles con sabor a viernes. Cuidado, cuidado, cuidado con la neblina, pero fuerza adelante para esta jornada que va a ser intensa. Fíjense cómo se puso. Por fin volvió la luz a la costanera. Anoche ya volvió, hicimos caravana, fuimos al Panteón, festejamos. Pero esta mañana un denso banco de niebla, un banco donde no se deposita nada, simplemente hay que tener cuidado. Es el que está instalado en la zona sur de nuestra ciudad, costanera sur, ribera del río Paraguay. Así están las cosas, hay que andar con prudencia. Pero por lo menos está todo iluminado, se enchufó todo de vuelta, se conectaron todos los cables otra vez. Y ojalá dure un poquito más que los 15 días que suele durar, ¿eh? Vamos a contarles algunas historias porque ayer muchos datos nos dieron sobre el famoso tema de por qué se apaga la costanera sur. Una costanera nuevita de paquete que sin embargo está muy descuidada. Y ahí hay responsabilidades que hay que asumir. Pero no plaguemos tan temprano, está fresquito. ¿Cuánto? Yo leí 9 grados en mi auto, pero puede ser que es 9 graditos. Sí, está bien, entonces marca bien todavía mi autito. 9 grados, por lo tanto hay que abrigarse, cuidado con el pechito, hay que cubrir bien la zona, sobre todo de los que perdimos chapa en el tejado de la humanidad, léase pelada, y también, obviamente, un buen bañito caliente no le viene mal a nadie, ¿no? Si se puede, mejor. Pero ya está Katia Mabel también preparada. Querida Katia, buenos días, ¿cómo estás?
1: Buen día, ¿cómo te va, Mario? Viniste hoy con tu frazadita.
0: Sí, me puse todo, sí, gargantita.
1: Churrísimos y churrísimas.
0: Bañadito, afeitadito, depiladito.
1: Sí. Mario Ferreiro.
0: La cara de la chica. Y bueno, pero todo bien, ¿verdad?
1: Todo
0: ¿usted cómo
1: bien.
0: Está?
1: Estoy súper bien también, bueno, a cuidarse, efectivamente. ¿Vos andás Sherlock Holmes de la,
0: sí, tengo
1: de la costanera?
0: Sí, yo sí, ya exijo un sueldo.
1: Sí.
0: Inspector de costaneras.
1: Sí.
0: Es que me moviliza ese tema.
1: Sí.
0: Después te voy a contar por qué.
1: Bueno.
0: Pero bueno, ¿todo bien acá en su camino de venida también?
1: Sí, bien, bien. Esa neblina, sí, peligrosita.
0: Sí.
1: Vi una patrullera porque, bueno,
0: sí, están ahí.
1: Una patrullera que estaba custodiando la zona de construcción también bastante avanzada.
0: Cierto.
1: Iluminaba esa construcción 2 días que estuvo totalmente a oscuras. Y que yo rezaba nomás, Mario, cuando venía. Así para que no me pase nada.
0: Sí, bueno, pero estamos bien, por suerte. Y bueno, está Clemente, como siempre, también tempranito. ¿Qué tal, Clement?
2: Bien, Mario, súper bien. Con un poco de frío todavía. No sé si más frío que ayer, pero casi igual. Al menos yo sentí frío esta mañana. Yo vivo cerquita del arroyo de Capiatá, así que el frío ahí se acentúa un poquito más.
0: Se acentúa.
2: Sí. Mi querida Katia, hola.
1: Sí. ¿Te bañaste?
2: Me bañé.
0: ¿En el arroyo?
2: No. Debo admitir que anoche no me bañé. Llegué, me dormí, así como llegué, pero esta mañana antes de venir, sí. Así que estoy bien, con olorcito, con perfumito, todo así, tranquilo. Puedo viajar en el colectivo levantando los brazos y todo, tranquilamente.
0: Bueno, muy bien. Fragancia de bebé tiene Clemente.
2: Sí.
0: Ya para arrancar esta jornada con buena onda, fuerza a la gente.

0: un feriado de 2 días. Y bueno, hay que cuidarse porque también mucha gente va a estar apurada. Y vi que ya hubo un asalto de un camión transportador de productos electrónicos. Imagínense eso, donde casi frente al Hospital San Jorge, plena avenida Año Guazú, cerquita ahí donde está la APF, el Comité Olímpico Paraguayo, creo que es jurisdicción de la Comisaría 24. Bueno, ahí es el asalto nuestro de cada día, en moto, tipo rápido y furioso. Cuatro motos se acercaban a un transporte, sabían, tenían información de que había celulares de alta gama. Eso también es muy apetecible para los cacos, para los ladrones, para los amigos del ajeno. Tipo piratas, ¿no? Rodeaban al camioncito y se llevaron gran parte de su valioso cargamento. Últimamente van detrás de los teléfonos, detrás de los electrónicos y también detrás de las famosas inyecciones adelgazantes. Esos son los botines predilectos, porque saben ellos que nos llevan plata estos muchachos que transportan. Son empresas transportadoras, generalmente vienen del aeropuerto, por eso es que la agarran a la avenida Ñuguazú. Lo curioso es cómo saben, ¿verdad?, cuál es exactamente el camión marcado.
1: Sí, algún informante deberán tener ahí.
0: Alguien les cuenta, ya salió acá el botín, vayan a por ellos. Bueno, el asalto nuestro de cada día. Pero bueno, ayer también se consumó lo que ya se esperaba, Katia. Fuimos ahí en directo con Martina, estuvimos cuando llevó la renuncia al abogado Estigarribia de el señor Érico Galeano. Y también se aceptó en el mismo acto lo de Hernán, ¿verdad? De Rivas, de David, como le dicen sus amigos, el dueño de la mansión que todos soñamos.
2: Dueño de la mansión, yo hoy tengo una plantera.
0: ¿Sí?
2: Sí, vinculado otra vez con Hernán Rivas. El tipo se forró, man.
0: Se forró. Así, los muchachos pues dicen eso, vamos a salir, pero vamos a salir, como dice el borracho de la rueda, como yo quiero.
1: Como yo quiero.
0: Vamos a irnos, pero como yo quiero. Entonces... ya prevén, una vez un abogado me dijo, cuando yo entré a la función pública, confesiones a las 6 y 9 de la mañana, me dijo, roba bien ya porque hay que dejar un 20% para la defensa.
1: Ah, mira.
0: Abogado, ¿eh? Abogado. Previsor, ¿verdad? Previsor, me dijo, 20% ya guardá aparte, porque ese necesitamos los abogados para defenderte. Por suerte yo tenía un sobrino al que le estoy pagando en cuotas todavía. Pero así piensan muchos de los muchachos cuando ingresan a alguna actividad pública. Pero bueno, lastimosamente esto confirma, o quizás también por suerte, porque si no se confirma el problema, lo que ustedes venían denunciando, Katy, hace tanto tiempo, ¿no? Que al principio parecía una locura. Y que muchos creen que te costó luego a vos tu cargo.
2: Sí, así es. No, de hecho la advertencia fue así, frontal. Eso y los nepo baby, ¿no? Hay que tocarle pues, a los nepo, a los hijitos de papá y de mamá que están ahí ganando sin entrar por concurso ni nada. Y realmente el Congreso se convirtió en una guarida de protección de hijos que encima no van a trabajar, porque son para nada otra vez.
0: Claro,
2: ¿verdad?
0: Pero ahí si fueran CEOs de empresas multinacionales y quieren venir a dar un servicio público, decir, bueno, que vengan.
2: Su primer empleo, ya quieren tener 10 millones de guaraníes, 15 millones de guaraníes. No hay escala social, no hay trabajo, no hay, bueno...
1: El derecho de piso.
2: Exacto, nunca. Nada. 10 millones así de entrada. Ay. Uno tuvo que devolver, el hijo de Roya Torres y de otro liberal también tuvo que devolver la plata, pero eso no... no exime del delito ni la responsabilidad. Como siempre a los colorados no le tocó, ¿verdad? El hijo de Beto salió nomás por renuncia y así por delante.
0: Ya, la hija Liana creo que ya salió, ¿verdad?
2: Salió porque ahora para su campaña presidencial le quitó, ¿verdad? A la nena, a la princesa.
1: Limpió el camino.
0: Bueno, pero también causó mucha repercusión lo del Consejo de la Magistratura y la selección de Aldo Canta 50. Inexplicable, o sea, no hay forma. ¿Sabes cómo se toma, Katia o Clemente? Se toma como que el sistema se golpea, pero nunca se rompe. Enseguida se reconstituye y vuelve a cometer sus atropelías sin ningún tipo de pudor. Está bien, pueden criticarnos, está bien, griten todo lo que quieran, hagan su show, pero nosotros vamos a seguir una
2: hoja de ruta. Al final
0: del
2: día va a ser otra vez la terna que nosotros elegimos.
0: Claro, y vamos a poner nuestros jueces y nuestros fiscales.
2: Así es.
0: Porque ahí es donde se define el partido, Katia. Una vez me explicó también Tito Sayer esto, me dijo, ellos conservan el poder real que es decidir tu vida y tu hacienda en cualquier tipo de juicio, no solamente desde el punto de vista político, tu propiedad, alguien que trabajó toda su vida, de repente su empresa puede perder porque tiene la estructura para hacerla perder. Esa es la inseguridad jurídica que la gente no calcula, porque dicen, no, problema político. Katia era lo muy quilombera, tenían que echarle nomás luego. No, te van a quitar tu empresa también un día, cuando se fijen en ella y vean que es apetecible. Ese es el problema.
2: y aquellos fiscales que son comprometidos, porque los hay, por suerte, entre

0: ellos, Denny John Pack, ¿verdad? Sí. Un fiscal súper discreto. Hay que decir, él nunca tuvo una estridencia, hace su trabajo probablemente con mucho miedo. Él tuvo un solo voto. Se presenta él para juez, ¿verdad? Porque obviamente uno quiere ascender en su carrera, ¿verdad? Uno cumple un ciclo en la fiscalía, quiere ir al Poder Judicial como juez. Él tuvo un solo voto, un hombre que está amenazado, que tiene los operativos, que el día de ayer apenas salió la renuncia de Erico Galeano, presenta un pedido de prisión preventiva para Erico Galeano. Sí. Hoy a las 9:30 de la mañana, seguramente que Lucas nos va a confirmar en el transcurso de la mañana, hay una audiencia de revisión de medidas donde este fiscal que tuvo un solo voto de estos delincuentes del Consejo de la Magistratura pidió la prisión preventiva para este señor que hoy, esta mañana, amaneció sin ser senador.
1: Bueno, y hay por supuesto una cantidad de otros temas que iremos enumerando. Ya comenzaron los ensayos para el desfile. Marche, soldado, cabeza de papel. El que no marcha fuera del cuartel. Muy bien, así me gusta.
2: Me acordé yo de eso. Me acordé de eso.
1: Sí, ¿te acordás también?
2: Sí, sí, sí.
1: Todos construimos una infancia.
2: Conste cuando me fui al cuartel.
1: Y vos también, otro R.I.
0: Claro,
1: bien. R.I. 2000, decíamos. Una de las grandes investigaciones periodísticas de Andrés Colmán Gutiérrez, siendo muy jovencito, el querido colega, fue justamente de la obtención de bajas apócrifas en una peluquería que estaba cerca del comando del ejército o de la Dirección General de Movilización, Dicermov.
0: ¿En qué año eso, Mario?
1: Eso eran los años 80.
0: Cuando todavía se exigía la baja.
1: O el carnet de Simefor o la baja. Se subían los soldaditos, los únicos decían baja.
2: Sí.
1: Una señora mercadera le pidió la baja a un soldadito, le pidió. Se levantó a su mujer y le dijo, a veces se baja a mi hijo. Eso fue famoso, ¿eh? Porque cuando una señora le va a pedir se baja. Claro. Era tan bruto el muchacho que nada, pero se baja, le dijo. Sí. No, hablando en serio, Jim West se llamaba la peluquería y se conseguía por 2.000 guaraníes. En ese momento era un dinero interesante. Por 2.000. Te hacía un corte de pelo y llevaba tu baja.
0: ¿Y vos tenés tu baja?
2: No, lo tengo yo.
0: ¿No?
2: Yo fui objetor de conciencia.
0: Objetor de conciencia.
1: Sí. Qué bárbaro.
0: Comunitario.
1: Objetor de conciencia. Estos son los señoritones.
0: Los señoritones, los princesos.
1: Los princesos, pues. Bueno.
2: Una vez veo desde lejos divisada que había un control y me tiró el colectivo antes de llegar al control. Sí.
1: Claro.
2: Ahí caía.
1: Vos sabés que también se exigía en las fiestas. Ajá. Entonces, sí, cuando llegaba a la fiesta la policía militar, PM, que no es pastel mandío, es policía militar, los muchachos corrían por su vida, saltaban las murallas para huir de ese control.
0: Y era todo un negocio de corrupción también, encontraban ahí también para no meterle preso, bueno.
1: Como siempre. Enseguida estamos con los precios de la carne también.
0: Sí, acá sí, yo les quiero dar una mala noticia a la
1: pasó?
0: Gente. Y bueno, y está carito.
1: Ay, ay, ay.
0: Sí, celebraciones del Día de la Independencia, hasta 150.000 guaraníes el kilo de algunos cortes, Mario.
1: Bueno, tengo por ahí también, ya le están enchufando a Isaías algunos seccionaleros y candidatos a concejales.
0: ¿Ya?
1: Tengo ya, uno anoche ya me enviaba. Acá ya me envía Fernando Mugelos su... Mirá, poco. Fernando M. Mugelos. No, suboficial aspirante naval. Muy claro, bien,
0: el
1: su carnet.
0: Que tiro
1: con una cara de guerra. Voy a mandarlo ya para que Lina ponga, para que ponga cosas feas de mañana. Así la gente, así la mamá le dice, mi hijo, si no te levantaste, va a venir este señor.
2: Sí.
1: Bueno, tenemos tapa de Mega Cadena, tapa de Pro, deportes. Tenemos. ¿Está Lucas ya temprano?
0: Sí.
1: Mira qué capo, Lucas. Sí. Lucas Aracho, presentarse ante el comando de Marcando Pautas. Muy buenos días.
3: Ahí está. Buenos días, Mario, gusto saludarte a vos, a los compañeros y a toda la teleaudiencia, ya atentos a lo que va a ser, no muy temprano, pero sí casi temprano, podemos decir, la audiencia de revisión de medidas del ahora ex senador de Colorado, Erico Galeano Segovia. A las 9:30 horas está fijada esta audiencia de revisión, en la cual un tribunal de sentencia, que es el mismo que lo había condenado a 13 años de cárcel, va a resolver si es que ordena o no su prisión preventiva. La fiscalía, fiscales puntualmente, Silvio Corbeta y Denny John Pack, solicitaron esta audiencia y que se decrete justamente su prisión luego de que el mismo haya presentado su renuncia al Congreso. Hay que recordar que él fue condenado a 13 años de cárcel por hechos de lavado de dinero producto del narcotráfico y por asociación criminal. Y la fiscalía en ese sentido entiende que al el dejar el Senado ya no existe ningún obstáculo, y puntualmente el obstáculo que había mencionado el tribunal de sentencia, como para ordenar su prisión. Y además entienden que la alta sanción que se le impuso evidentemente hace que exista en cierta manera un peligro de fuga, por lo que piden que el mismo cumpla prisión preventiva. Eso se va a resolver, reitero, una audiencia que va a realizarse en principio a las 9:30 horas ante el tribunal de sentencia, que está presidido por el juez Pablito Barreto e integrado por la jueza Inés Galarza y el juez Juan Dávalos. Agregaron también, dicho sea de paso, que anoche, ya prácticamente a altas horas de la noche, se confirmó que el ex senador, a través de sus abogados, ya recurrió a la corte, a la sala penal puntualmente, para lograr buscar al menos la nulidad de esta condena de 13 años y su absolución directa, o en su defecto, un nuevo juicio a la ley público. Ese escrito, esa casación, ya fue presentada anoche por sus abogados Ricardo Tigarrilla y Luis Almada.
1: Bueno, hoy entonces imposición de medidas. Vamos a ver qué pasa ahí. Se pidió prisión preventiva, sí, los fiscales, ¿verdad? Los prevenidos están ahí.
0: No, sobre todo en el caso, Lucas, de ¿cuáles son los precedentes que recordás? Hablamos de una sentencia ya confirmada en Cámara, si bien es cierto, falta el tema de la casación, eventualmente una acción de inconstitucionalidad, hay que ver cuál es la estrategia, pero generalmente en estos casos sí se opta ya por la prisión preventiva.
3: Sí, la verdad es como se dice, mucho depende del caso, Katia. Yo no recuerdo muchos casos en los cuales ya no se haya decretado la prisión preventiva, por ejemplo, después de dictarse la sentencia y que la fiscalía haya requerido cuando haya confirmado la Cámara de Apelación. En este caso se da esta particularidad. Hay que recordar también, por supuesto, que la fiscalía desde un principio ya había requerido la prisión preventiva de Erico Galeano cuando se presentó esa imputación. Sin embargo, por la cuestión de los fueros, prácticamente nunca se pudo dar esa situación. Llegó a estar con arresto domiciliario Erico Galeano, luego obtuvo su libertad ambulatoria. La fiscalía vuelve a insistir con la prisión preventiva una vez que se dicta esta condena de 13 años. El tribunal también entendió que por su entonces condición de legislador no podía ordenar esa medida cautelar. Entonces, ahora recién que el mismo deja de ser parlamentario, que ya se confirmó también está en la Cámara de Apelaciones, la fiscalía dice, bueno, aquí evidentemente ya hay elementos y no, ya hay más elementos y no hay obstáculos como para que se pueda ordenar esa prisión preventiva. Pero la verdad no recuerdo muchos casos en los que la fiscalía haya insistido de esta manera en la prisión preventiva, en el sentido de que haya requerido una revisión luego de un fallo del tribunal en segunda instancia. Generalmente, ya cuando no se ordena la prisión preventiva después de la condena, prácticamente eso se cumple directamente con la ejecución de esa condena cuando queda firme a instancia de la corte.
1: Bueno, Lucas, bien clarito, tempranito clarito, con toda la información del ámbito judicial. Gracias, Lucas Aracho. Volvemos a estudios. Un abrazo, Lucas. Ahí ya temprano, mucha actividad en el Palacio de Justicia, porque también hoy se apuran mucho los abogados por sus casos, porque mañana ya no se abre. Una vez Horacio Manuel Cartejara, antes de que él entrara a la política, tenía algunos problemas judiciales con su empresa y lo encontré una noche. Yo lo conozco a Carta hace muchos años. Nunca fuimos amigos, pero lo conozco porque inclusive pasó por el Cristo Rey. Él tiene 2 años más que yo, 3. Estaban, digamos, 2 o 3 cursos más. Y una vez le dije, ¿cómo andás, Horacio? Me dijo, bien, pero con mucho trabajo ahí en la industria sin chimeneas. Yo le dije, ¿y qué industria? ¿En el turismo? No, me dice, el Palacio de Justicia, me dijo. Porque ya en esa época y siempre luego se tuvo el concepto de que en el Palacio de Justicia hay que gatillar. Que es una fama triste, ¿verdad? Muy triste, pero bastante real. Inclusive, si es que vas por derecha, igual tiene un costo la justicia.
0: Aunque tengas razón.
1: Exacto. Sí, aunque sí. Vos sabés, por ejemplo, Clemente, ¿nunca te procesaron?
2: No.
1: Te perdés una
0: tobogán de emociones. Religiosa.
1: No, vos sabés que hasta ahora me causa gracia. En la esquina se alquilan saco y corbata.
2: Porque ¿en la gira del Palacio de Justicia?
1: Sí, vos está todo colgadito así. Y vos, porque la gente muy humilde no tiene un traje, ¿verdad?
2: Claro.
1: Y ahí para la audiencia, ante un juez, es mejor irte bien presentable. Yo todo eso aprendí. Por ejemplo, cuando entra el juez, en tu juicio oral vos tenés que ponerte de pie. ¿Entendés? Ese es un signo de respeto. Respetar a la de juez, porque si no iba a irte a la puerta.
2: Y nadie te dice que eso tenés que hacer. No, de repente no sabes.
1: Tu abogado te dice, guau, de burro. Dice, bueno, y vos te levantás ahí. Buen día, señor juez, qué sé yo. Bueno, y mucha gente muy humilde, de a pie, el paraguayo profundo, que va a tener un traje, ¿verdad? Claro, entonces se le alquila ahí, un 10.000 ton, de acuerdo a cuánto dure tu audiencia. ¿Entendés?
0: Y frente a Tacumbú,
1: también
0: pollera.
1: La pollera.
0: Yo una vez me fui y tuve que alquilar una pollera.
1: Una pollera, todo bien chusca ahí dentro, la que sabemos. Pero bueno, son... Y después está hay una virgen, esa es la que más le rezaron todos los que entraron ahí, ¿verdad? Esa virgen, su pie ya tiene todo gastado, porque todo el mundo le toca ayudarme, se vendrá
2: más también. Que la virgen de Cacupé.
1: Yo a veces cuando había, viste que se hace un cuarto intermedio, no te da para irte del lugar, entonces te va a tomar un café y recorría, y por ejemplo un lugar muy fuerte es donde se hacen las audiencias de tenencia de menores, porque ahí van los matrimonios destrozados o las parejas que están litigando. Y vos ve ahí la criatura esperando, la mamá, el papá, y va ahí la porte, ya que la situación. Todo eso, todo el día se sustancia ahí. Hay mucha gente trabajadora, como muy todos los lugares. Mucha gente que está ahí laburando todo el día. Así que un saludo a la gente también de la industria sin chimenea. Bien, pero vamos rápidamente a nuestro título, vamos.
0: A la tapa.
1: Un cortito, okay. ¿Qué era ese título? Vamos ya a hacer, rápido. Hacemos después, ya hacemos el corte. Vamos con Mega Cadena, bueno. Señora Katia González Villanueva.
0: Bueno, Mega Cadena, nuestro diario digital de hoy, miércoles 13 de mayo del año 2026. Doble triunfo ciudadano. Hernán Rivas y Erico Galeano ya no son senadores. Presión social y mediática logra la expulsión de otros dos muy cuestionados. La Cámara Alta aprobó las renuncias que ambos presentaron a sus bancas. Rivas afrontará juicio oral y público por producción mediata y uso de documentos públicos de contenido falso, es decir, su título de abogado. Y Erico Galeano, condenado a 13 años de prisión por lavado de dinero proveniente del narcotráfico. Más de 100.000 reproducciones en nuestras redes sociales, Mario Ferreiro.
1: Sí.
0: Dice, el título es falso, la mansión es real. Obra de 800 metros cuadrados sobre la avenida del Yat Lambaré. Esta es la enorme residencia que el ex senador Hernán Rivas construye en un barrio privado. Tiene dos pisos a punto de terminar sobre un terreno de 1.000 metros cuadrados, living room de doble altura, más de 4 dormitorios, al menos 15 equipos de aire acondicionado, amplísima cocina, comedor diario, oficina y obviamente piscina con quincho. Valor superaría el $1.000.000 para que se eduquen. Bueno, y acá hay una fotita también. Prefieren como juez a cuestionado fiscal antes que el artífice de la condena a Erico. Dieron 7 votos a Aldo Cantero. El Consejo de la Magistratura apoyó fuertemente a quien parece involucrado en confusos hechos relacionados presuntamente con sobornos. Benítez Riera fue el único de los 8 miembros del Consejo de la Magistratura que votó a favor del líder de la investigación a ultranza, John Pack. Hay fuertes críticas en el ámbito judicial. Y también la última destacada dentro de la tapa dice, declaran al IPS en emergencia sanitaria, edilicia y farmacéutica. Proyecto con media sanción pasa a Cámara de Senadores. Diputados, el día de ayer, aprobaron que los directivos realicen la compra de medicamentos, insumos y equipos, que ejecuten obras, contraten personal médico, paramédico y de apoyo de forma directa. ¿Por cuánto tiempo? 12 meses se abre la canilla sin la necesidad de seguir el proceso de licitación ordinaria. Se tratará en la plenaria del Senado.
1: Muy bien, pro el canal de la producción Crecidas en el Chaco. Neversindo Bairros, productor, dice, intensas lluvias, caminos intransitables, camiones varados y establecimientos aislados complican trabajo del sector ganadero. Tanto que siempre se pide agua para el Chaco, esta vez se pasó de largo. Suele pasar. Exportación de granos, conversamos sobre la posibilidad de que Taiwán vuelva a comprar soja paraguaya, dejamos sentadas las bases para seguir trabajando. Mercado de valores movilizó alrededor de 2.860 millones de dólares en el primer cuatrimestre, con una baja cercana al 2,2%, mejor dicho, en relación al mismo periodo del año 2025. Aumentan compras online. El sector courier atraviesa un momento de fuerte crecimiento impulsado por el comercio electrónico y por un dólar más bajo. Por más oportunidades, becario paraguayo investiga cómo avanzar hacia una educación más inclusiva, identificando las barreras que dificultan la participación. Deporte Total.
2: Deporte Total, dice, se va definiendo en el título principal, hablando de la albirroja, la lista final de la albirroja para la Copa del Mundo 2026, se va definiendo. Alfaro ya tiene en mente al equipo que representará a Paraguay en la máxima cita mundialista. Según informes, Olveira fue visto tramitando su visa. E Isidro Pita sería en un 98% uno de los delanteros que estarán en la lista final que se presentará el 30 de mayo. Bayern Múnich, campeón UCL 2001. Roque Santa Cruz fue invitado para un juego por el aniversario 25 del título. Major League Soccer, Almirón entre los 5 mejores pagados, detrás de Messi, Son, De Paul y Lozano. Schallinger 175 de Valencia, Daniel Vallejo superó a Zapata 6-1-6-1 y enfrentará a Nico Barona mañana. Y por último, fútbol de salón, Copa Oro, fecha 2, el 12 de junio derrotó a Fomento en un cerrado juego en Barrio Obrero 4-3. Estos son los títulos principales del diario digital Deporte Total.
1: Muy bien, muy bien, vamos a hacer la pausa, pero...
0: Guapísimo.
1: Rápido, imágenes castrenses, gente practicando para el desfile. Miren lo que tenemos acá, con marcha militar, por favor. Esto va a ser el 14, mañana, a las 10 de la mañana. Y ya hay recios integrantes de las Fuerzas Armadas de la Nación. Foto, por favor. Ahí está.
0: ¡Qué churrísimo!
1: Mirá lo que es esto. Duro, vengo la Tom Cruise. Mirá en el medio. Mirá en el medio. Es tu remedio. Es ese señor del medio es Fernando Mongelo, aunque usted no lo crea. Varios kilos atrás. Y cuando era un recio marinero y...
0: Aquellito está sudado.
1: Atención.
4: Mi reina.
1: Javier Vera, parece que está la hora. Bueno, marinerito para mí la suerte. Ahí la tenés. ¿Cómo la ves? Ahí
0: lo
1: está.
0: ¿Lo besaré?
1: ¿Cómo marinaré?
0: Así era.
1: Hacemos la pausa.
0: Lo besaré, lo tocaré, lo comeré. Vos no sabés esa parte.
5: Marineros en alta mar.
1: Bueno, seguimos con toda la información de la mañana. Fuerza, adelante, gente, política, economía, actualidad, y el día recién empieza. 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
14: ¿Qué pasa? Porque sos senador, ya nos saludás. ¿Qué pasa? Todo cambia, en serio que todo cambia. Gracias por las flores. Muchas gracias por las flores, Juan Manuel. Despertar. Manito.

0: Bueno, ahí está Despertar, una de las más hermosas canciones que hizo Maneco Galeano. Un día como hoy, de 1945, nacía en Puerto Pinasco Félix Roberto Galeano Mieres, más conocido como Maneco Galeano, autor de Despertar, Dos Trocitos de Madera, La Chuchi, Soy de la Chacarita, San Si Juan No Que Sí, Pinasco, José Trombón. Falleció en 1980, lo dejó una magnífica obra y Mercedes Sosa siempre le recordó a Maneco. Escuchen esta versión. Tengo el honor de haber presentado este show, fue en el Teatro del Banco Central, para Guadalupe, aquel ciclo de conciertos con Ana Scapini, con la querida señora Lugo, Marlene Sosa Lugo. Época de Nicanor Presidente, hay que decirlo. Se hacían estos festivales y vino Mercedes Sosa y cantó esto y nos emocionó a todos. Marquito de Brix es el que hace la segunda voz, también viceabogado. Seguro que estaba por ahí Ricardito, como le dice Mercedes Sosa, le decía a Flecha, Flechita. Momento de mucha emoción, recordando al gran Maneco Galeano.
1: Será primavera.
0: Bueno, está Rubén Penayo en línea. Se presentó, Katia, audiencia, una denuncia penal con respecto a una supuesta lesión de confianza cometida por Basilio Bachi Núñez. Después vamos a llamarle también al presidente del Congreso. Lo bueno es que se le escucha a todas las voces. Pero ayer lo buscamos mucho a Rubén, no lo pudimos encontrar. Hoy sí, un poco para que explique el sentido, porque otra vez se volvió una cuestión de ataques personales, de descalificación. Y en realidad lo que hay que ver acá es si hay o no comisión de algún delito, que es lo importante aclarar siempre cuando uno ocupa un cargo de tanta relevancia. Rubén Penayo, buenos días, ¿cómo te va?
2: Hola Mario, qué privilegio, mi respeto para vos y para la senadora Katia González también.
0: Bueno, primero entender un poco, cuesta resumir, porque todos ya vimos en la presentación, una presentación extensa, con una cantidad de elementos, aunque rápidamente ya el defensor del doctor Núñez, el señor Catuma, ya dijo que no tiene ningún indicio de nada en la denuncia. En realidad, ¿cuál es el meollo de esta denuncia? ¿Qué es lo que vos viste como un indicio de ilícito en la conducta del presidente del Congreso, Rubén?
2: El nombramiento de partidarios, Es decir, utilizar un cargo como la presidencia del Congreso de tal modo a posicionar a personas que son de su corriente política, es decir, yo no sé si son todos presidentes Hayes, pero en alguna medida este señor me recuerda a Ramón González Dagger, ¿verdad? Si uno antes iba al Senado y encontraba mucha gente de Luque. No sé si este caso será el mismo en cuanto al departamento de presidente Hayes, ¿verdad? Y eso para mí es probablemente tráfico de influencia, ¿verdad? Si utilizar un cargo de tal modo a beneficiar a ya sea a sí mismo, a terceras personas, a partir de un cargo, ¿verdad? Eso es lo que concretamente planteamos, una lesión de confianza, tráfico de influencias y otros aspectos, ¿verdad? Entonces, lo que le decimos al Ministerio Público es básicamente, señores, investiguen esto, por favor, abran por lo menos una carpeta fiscal. Está visto que la contratación de Oscar Schuma es para embarrar la cancha, justamente una persona que entiende mucho de tráfico de influencias, ¿verdad? Como el caso de el asesinado diputado Lalo Gómez, ¿verdad? Así que entiendo que ellos quieren barrer la cancha, que el Ministerio Público ni siquiera abra una carpeta fiscal y que esto vaya al basurero, a no sé dónde, ¿verdad? Pero es típico de comportamientos de este tipo de conducción política que tiene el país.
0: Claro. ¿Katia?
3: Sí, Rubén. ¿Cuántos cargos más o menos hiciste algún análisis de cuánta plata pública implicaría estos nombramientos absolutamente discrecionales? Y quiero decirle a la audiencia y a vos también, Rubén, en primer lugar reconocer tu coraje y en segundo lugar coincidir con tu línea de pensamiento, porque efectivamente esto es tráfico de influencias. No hay algo mejor documentado probablemente que sea la utilización de un cargo y de una pluma para nombrar a gente que ni siquiera hace falta, ¿no? Ellos no justifican por qué se le contrata a tal claque o a tal clan. ¿Y hiciste algún estudio, Rubén, de esto?
2: Sí, básicamente, Katia, por eso yo me he puesto a disposición del Ministerio Público para aportar otros datos. Pero si uno se fija en la documentación que está disponible en el Ministerio de Finanzas relativa a la función pública, detecta que hay 204 nuevos cargos creados.
3: Okay.
2: Y a eso hay que añadirle las contrataciones. Si uno hace un comparativo entre el 2000, entre junio del 2024 y principios de 2025, hay por lo menos 90 a 100 personas que ya no fueron contratadas y fueron sustituidas, ¿verdad? Así, cuyos nombres ya no aparecen.
3: Uh-huh.
2: En realidad hay también un aumento presupuestario de casi 41 mil millones de guaraníes. Yo no sé qué parte de ese dinero va destinado a esos cargos, pero estamos hablando de una suba, un incremento del dinero para el Congreso del 12%, mientras instancias como el Ministerio de Salud, el Ministerio del Interior reciben a duras penas 7, 6, 7%, el Congreso ha sido el que más probablemente haya recibido incremento para el 2026. Si eso no es legislar a favor propio, bueno, no sé qué sería, ¿verdad? Hay un elemento de privilegio de parte del Senado en ese sentido. Entonces, hay que revisar un montón de cosas, Katia, ver cómo se puede trabajar ese aspecto y empezar a profesionalizar el servicio civil en el Congreso. Ese es un aspecto, para mí, una gran contradicción, que un exponente, el presidente del Congreso, Basilio Núñez, sostenga que ellos hacen las cosas de manera debida, mientras que su propio presidente de la República, Santiago Peña, presentaba una ley de servicio civil, ¿verdad? Si bien esta ley de servicio civil establece que el Congreso y el Poder Judicial establecerían los parámetros para las contrataciones, está visto que sus parámetros son los más bajos posibles.
0: Ya, también ayer se aludió a tu procedencia política, que muchos conocemos, ¿no? Es un secreto, ¿verdad? Aludiendo quizás de manera sesgada que viene de un sector identificado primero con el presidente Lugo, con el senador López Perito, en fin, se aduce de que lo tuyo es político. Ahora, ¿vos cuándo presentás? ¿Lo haces a título personal o a título de un sector político justamente, Rubén?
2: Mira, Mario, la ley me obliga a mí, siendo funcionario, a denunciar posibles ilícitos. Yo como funcionario público estoy obligado a hacerlo.
0: Uh-huh.
2: Más allá de mi pertenencia partidaria o mis opciones políticas, además creía que elegir trabajar en un sector político es un derecho humano, pero bueno, ese tipo de cosas son finezas que este tipo de poderes no entiende, ¿verdad? Yo lo hago en mi calidad de funcionario público, por lo cual estoy obligado por la ley para hacerlo, ¿verdad? Así que ese es el contexto. Y después lo relativo a otras declaraciones que el propio presidente del Congreso dijo, por ejemplo, que yo no presenté declaración jurada. El señor presidente del Congreso está mintiendo. Yo presenté mi declaración jurada a tiempo y en forma, o si no, por ejemplo, no hubiera podido cobrar mi salario, ¿verdad? Es un absurdo lo que ha planteado este señor.
0: Claro, se aludió incluso que hasta tu señora tiene un cargo público, algo así.
2: Yo ese tema prefiero no tocarlo, Mario, por una situación particular de relación con esa persona en este momento. Lamento tremendamente que la involucren a ella. Me duele un montón, pero bueno, en su momento vamos a definir si ese es su nivel de trabajo en relación a la investigación de mi persona. Pueden revisar todo lo que quieran. Por eso existe la ley 5282 de acceso a la información pública. Y también les pido que revisen cuáles son mis calificaciones en estos 12 años que están disponibles en la Contraloría General de la República. A ver si encuentran una sola falta.
0: Claro, yo te toco esto porque obviamente ya sabes que esto funciona así, ¿verdad? Siempre el contraataque va a venir por ese lado, pero acá lo que todos queremos saber, y se lo vamos a decir también al presidente del Congreso, es la explicación jurídica de esos temas que se cuestionan. Por ahí es donde tenemos que concentrarnos finalmente. Bueno, Rubén, ¿sabes cómo el tema en radio? Acá estamos siempre dispuestos a escuchar a todos, así que vamos ya acompañando el proceso. Pero por lo que te escuché, presentaste la denuncia, pero tenés algunas dudas o muchas dudas sobre qué tipo de tratamiento tendrá en sede del Ministerio Público. Eso seguramente todavía hay que ver si va a correr o no, ¿verdad?
2: Así es, Mario. Y te digo algo finalmente. Ya que plantean que yo no entré por concurso y cosas similares, yo les presento mi renuncia junto a los otros junto a las otras 300 personas que han ingresado con el señor presidente del Congreso, Basilio Núñez, y vamos a un concurso público de oposición. No tengo ningún problema. Renunciemos todos y hagamos un concurso público de oposición.
0: Claro, pero todos.
4: Todos.
0: Ya, interesante. Bueno, Rubén, gracias por tu tiempo y seguiremos hablando de esto todavía, me imagino, mucho tiempo. Gracias por el momento.
2: Abrazo, gracias a ustedes.
0: Ahí estaba Rubén Penayo. Rubén tuvo una larga carrera periodística antes de ingresar a la política. Trabajó en el gobierno Lugo, estuvo también en nuestro sector en su momento con Avanza País, por eso es que va con Miguel López Perito. Es muy eficiente en su trabajo él, muy respetado también.
3: Es un profesional muy formado,
0: sí.
3: Que también hay que decirlo, dentro de este sistema, por eso a mí yo rescato el tema de profesionalizar el servicio civil en el Congreso, porque personas que tienen un perfil técnico, un perfil que puede aportar realmente a la construcción de institucionalidad, no tienen pues cabida, Mario.
0: Claro.
3: ¿Cómo lo que vos vas a hacer con 300 personas de Villa Hayes que nombra el tipo? Gente que no tiene ninguna preparación, que no accedió por ningún concurso, entonces vos le vas dejando de lado a la gente que realmente puede aportar. Finalmente, el Congreso no es de Basilio Núñez ni del cartismo. El Congreso es de la República del Paraguay y nosotros deberíamos vernos reflejados en ese Congreso con gente que por lo menos corrija los errores ortográficos que tienen las leyes, Mario.
0: Sí, pero igual, claro, esto todavía tendrá que sustanciarse. Ojalá se investigue y ojalá se haga un procedimiento en el cual sepamos y no solamente terminemos acusándole a fulano de que su señora trabaja en tal lugar, ¿verdad? Lo ideal sería...
3: Ese pues es la captura del poder. Ellos nomás pues pueden. Ellos pueden, pueden nombrar a su hijo, ellos pueden... Y siempre es ese tema. Imagínate que Basilio Núñez miente de manera permanente cuando dice, por ejemplo, que en la época de Lugo fue la mayor cantidad de funcionarios públicos de la historia. Pero asquerosamente miente. Pero repite. Algo seguramente quedará.
0: Bueno, vamos a tratar de hablar también con Bachi Núñez un poquito más tarde. Igualmente hay varios temas acá pendientes. ¿Vos sabés que te escucho bajo, querida compañera Mariel? A ver, ahora sí. Ah, bueno, dale, cuando pueda. Si no, a la vuelta la pausa. Igual rápidamente también vamos a estar atentos a lo que pasa en el viaje de Donald Trump a China, un viaje muy importante en medio de grandes tensiones. Se está yendo a la China Donald Trump,
3: literalmente.
0: Bueno. Ayer me pasaron algunos de los números que tienen que sentarse a discutir Trump con su homólogo. Y bueno, también vamos a estar atentos porque es un viaje en pleno conflicto en Irán, porque el estrecho de Hormuz sigue en duda. Ya está Basilio Núñez en línea. Esta es la forma que nosotros queremos hacer siempre radio desde que pisamos un estudio por primera vez, escuchar a las dos partes en cada historia. Así que recién hablábamos con Rubén Penayo, ahora lo llamamos al presidente del Congreso, el doctor Basilio Núñez. Doctor Núñez, buenos días, ¿cómo le va?
5: Muy buenos días, Mario. Un saludo especial a todos los que te acompañan y a la audiencia. Muy bien.
0: Bueno, ayer te escuchábamos primeras reacciones, también ya creo que el doctor Oscar Tuma está actuando. Hay una denuncia penal efectuada por el ciudadano Rubén Penayo, funcionario del Congreso. Lo que te escuché así, porque uno escucha de todo un poco, era que no veías mucho asidero en esta denuncia. ¿Cómo van a hacer? ¿Van a contestar? Porque más allá de que esto se admita o no, es una oportunidad muy buena para que vos aclares esto, doctor.
5: No, desde luego. Y más siendo una denuncia penal. Creo que es la primera vez en la historia que un presidente de una Cámara es denunciado por el funcionario por contratar o nombrar o por cobrar bonificaciones. Porque ese es el causal de la denuncia. Y en este caso, bueno, al enterarme de la denuncia, el trabajo lo hizo todo mi abogado, el doctor Oscar Toma. Bueno, corroboramos que este funcionario había entrado en el 2016 y entró de la misma forma que él cuestiona. Fue nombrado y pedido de Avanza País en aquel entonces, creo que liderado por López Perito, entró con 6 millones, actualmente gana 16 millones y cada periodo fue recategorizado. En el mismo sentido, creo que la señora de él, entonces... Yo no sé en qué error administrativo habré incurrido con ustedes que nosotros desde que entramos, de alguna forma se hizo un reordenamiento del funcionariado de 300 direcciones que se tenían, ahora se tienen 150. Habría que bajar más, porque todos son caciques y no tenemos indios. Y bueno, yo lo tomo como tiene que ser y de frente a la ciudadanía y que investigue donde se tenga que investigar y también que se atenga a las consecuencias si es una denuncia falsa. Porque decía, es muy fácil mancillar a una persona que está fungiendo actualmente por decisión de sus colegas como ordenador de gastos. Y yo estoy confiado en que no incurrí en ninguna malversación, en ninguna lesión de confianza. Es más, he recibido en estos días la nota del Ministerio de Economía, la nota de la Contraloría, con esto termino la explicación, por el cual, igual como lo dice la ley desde el 2018, no existe ninguna irregularidad en el cobro de bonificaciones que el mismo funcionario también cobra. El mismo funcionario también cobra. Y te termino con esto, sí. Mario. Cuando yo ingresé a la presidencia, se cobraba 60% de bonificación. Yo reduje a 30%. 30%. Todos los anteriores pagaban 60%. Yo reduje a 30%. Bueno, es lo que te puedo decir.
0: O sea, entiendo. Te agradezco la explicación. Katia, si te dan una pregunta, pues yo tengo una también después para el doctor Núñez.
3: Sí, no. 200 nuevos cargos creados y habla de 100 cargos sustituidos, estamos hablando de 300 cargos. ¿Qué proporción de estos son personas que están dentro de su departamento, presidente?
5: Y la proporción exacta no lo sé. Mira, estamos 45 senadores. Para empezar, cada senador lleva 3 a 5 nuevos contratados, 1 o 2 nombrados, esto es, o 3. Es lo que está presupuestado. Y yo estimo, te diría, de que de mi ciudad estaremos 30. De mi ciudad, de mi apartamento no te puedo. Y no cambié a la administradora, no le cambié a la jefa de recursos humanos, que son del Partido Liberal, que estaban ya cuando estaba creo que Oscar Salomón y más antes, no sé, y también cuando estuvo el senador Ovelar.
0: Claro, dice Bachi Penayo, recién hablamos con él, dice, él, yo estoy obligado como funcionario público a denunciar si es que veo la posibilidad, el indicio de una hecho ilícito. O sea, porque también pues se busca el sentido político de una denuncia y en realidad, te soy sincero, Bachi, no veo sí. Demasiado el de dónde podría provenir una suerte de plan maquiavélico político. Para un hombre como Penayo, que si bien se mantiene activo en política, no es tampoco un líder prominente, no le veo buscando.
5: No, yo no veo maquiavélico tampoco, pero cuando vos fuiste intendente, Mario,
0: ¿sí?
5: Y seguramente ingresaron más gente de tu sector, es lo lógico.
0: Sí.
5: O seguramente cuando uno es gobernador o uno es presidente de la República, solamente que veo de que de alguna forma el funcionario a quien no le conozco, porque vi su tabla de aumento y cada periodo fue aumentándole 3 millones y en este periodo donde estoy yo le aumentó 500 mil. Entonces si la paz es aumentarle 3 millones, que se olvide que no le voy a aumentar. No es el sistema de trabajo y miren que pueden hablar con diferentes colegas de diferentes bancadas y como lo estamos haciendo creo que de alguna forma los cargos que fueron presupuestados por ellos mismos, porque el presidente del Congreso no es parte de la Comisión de Hacienda, lo estamos cumpliendo. Si es por eso, yo tengo habilitado para nombrar, ponerle 30, para contratar 80 y no lo hago. Tengo rubros libres.
0: Claro, lo que dice Penayo es que él está dispuesto a ir a concurso con los 300 que entraron contigo. O sea, ley pareja, nadie se queja. Cuando le planteamos justamente el tema de su situación laboral.
5: Claro que sí, ahora lo va a decir, ¿verdad? Nosotros desnudamos esa situación, que precisamente él denunciaba cómo ingresaron funcionarios y cómo ingresó él. Y nosotros tenemos varios proyectos en el Senado que precisamente con colegas, y eso sí, Katia conoce, pues, creo que tenía un trabajo, es una tarea pendiente de la ley de la carrera legislativa. O reglamentar la carrera legislativa. Nosotros tenemos un artículo del PGN por el cual estamos exceptuados de la ley de la carrera civil. Se entendió en el Congreso que es una cuestión que atañe exclusivamente al poder ejecutivo y está en un artículo. Así como el poder judicial tiene que ser, no puede ser de alguna forma tener una supremacía el ejecutivo sobre el legislativo y el funcionariado del legislativo no creo que pase ni el 1% de lo que es el Estado.
3: No, de hecho que hay un trabajo hecho en base al derecho comparado, porque finalmente, presidente, este tema de no tener un marco jurídico y que la persona que viene entrando tenga esa discrecionalidad absoluta que va dejando un pasivo. Ya no da más con ese Congreso, Basilio, sí. Esa es una realidad. No hay más lugar en los pasillos, se están haciendo oficinas, gente de muy, muy baja capacidad también está ingresando. Y ese es un pasivo que se queda. Esta ley del funcionario legislativo admite la posibilidad de tener los funcionarios políticos que entren y salgan con el legislador y de tener una carrera en donde el ascenso sea sobre la base de un poder altamente técnico. Si bien es cierto, tiene un componente político que se tiene que dejar, que son los funcionarios de confianza, pero también tiene un componente técnico. ¿Hay posibilidades de tratar esa ley o vamos a seguir teniendo las manos desatadas para, según lo que dijo Penayo, hay 41 mil millones de guaraníes que se utilizaron para el tema de nombramientos, bonificaciones, contrataciones y recategorizaciones?
5: Yo digo lo que diga Penayo, que evidentemente para mí no es palabra santa, ni le conozco a través, vamos a responderle a través de mi abogado. Es un funcionario que entró sin concurso de méritos y aptitudes, que tuvo reprogramaciones, ampliaciones de más de 3 a 4 millones cada periodo. En este periodo no tuvo, no le voy a dar, no se merece. Es uno más de lo que vos estás diciendo, que ingresaron en periodos anteriores y en este periodo, hay que reconocerlo. Pero hay que reconocer también que fue este gobierno quien dio el puntapié inicial para aprobar la ley de la carrera civil. Y yo conozco del trabajo que han hecho varios colegas, entre ellos creo que vos hiciste una ley de la carrera legislativa, y estamos con varios colegas con la intención de dejar como legado entonces que también el poder legislativo, bajo las reglas del poder legislativo, que coincido contigo, porque entiendo el concepto, entonces si el senador o el diputado entra, y bueno, entra cuatro funcionarios con él, pero después cuando sale, salen con él, y el resto hace una carrera legislativa. Es lo que puedo decirles. No sé si hay otra pregunta, Mario, Katia, porque estoy por irme a Villa Hayes, tenemos día de gobierno con el presidente de la República.
0: Ah, justamente acá nos avisaron que sí. Bueno, no, nada, vos sabés cómo es esto, Bachi, mejor que nadie. Van a ser une con flecha los muchachos, Bachi. Van a, de esos 300 funcionarios, los 209 cargos, van a buscar uno por uno, si no es para jugar de fútbol de tu club, si no es para el chofer.
5: Que busquen, sin problema. Para empezar, el club está en la intermedia.
0: Ya.
5: La intermedia no puede estar un funcionario.
0: Está bien, no, era un ejemplo, sí, hermano.
5: Yo no sé, que busquen.
0: Bueno.
5: No, claro que estamos expuestos, yo entiendo eso, Mario.
0: Claro. Bueno.
5: Tenemos que responder.
0: De todas maneras, tu frase final es, no tenés nada que esconder con respecto a estos cuestionamientos.
5: Todo está transparentado, hay que buscar en la página todos los funcionarios que han entrado en el Senado, en el Congreso, con nuestra administración, con el presupuesto, a ver si pasamos el presupuesto también, porque Katia se acordará cuando estuvimos como diputado. Creo que Miguel Cuevas en septiembre se quedó sin presupuesto porque contrató más de lo que debería contratar y nombró más de lo que debería. En nuestro caso no va a pasar. Estamos entre las 10 instituciones más ordenadas según la Contraloría y queremos llegar entre los 5 y por qué no ser uno, pero de a poco. Estoy por llegar al segundo año. Te invito algún día para que vayas a mirar las mejoras edilicias que hicimos. Por más que somos criticados, lo hacemos después de que varios pasaban por ahí.
0: Voy a pasar un día, varias veces me invitaban algunos amigos. Gracias, presidente, por atender. Lo importante que conteste. Gracias por tu tiempo. Hasta luego. Ahí estaba Basilio Bachi Núñez. Sí, justamente hoy Peña va a Villa Hayes.
3: Va a Villa Hayes. Acaba de confirmar.
0: Está ahí en
3: día de gobierno.
0: Bueno, ahí está la respuesta. Les digo, la gente dirá, ¿por qué habla fulano? ¿Por qué no habla mengano? Siempre la idea de una radio independiente como la nuestra es que se escuchen las dos partes en conflicto. Y como se lo he dicho al presidente del Congreso, claro que la prensa hará su trabajo también, revisando nombre por nombre los 209 cargos creados y los 100 sustituidos. Bueno, linda
3: pero
0: mañana.
3: Pero la solución es la ley del funcionario legislativo.
0: Claro, claro.
3: Cuando salta el tema de los Nepo Babies, este es un trabajo súper serio. Voy a pasar la producción porque finalmente hay hoy. Hoy en el CILPI pueden entrar y pueden ver cómo se debería tratar una institución seria. Estos 300 no iban a entrar, Mario.
0: Ya sé.
3: Con esa ley.
0: Ya sé, pero ¿sabe cuál es el problema? Nosotros tenemos un concurso de oposición en la MUNI y los primeros que te llaman a decir, este nada que entre sin el concurso, vamos a buscar una vuelta, es el legislador, tanto comunal como nacional. Sí, ¿entendés?
3: No se hace, no se
0: y
3: puede.
0: Y ahí pues está el problema, que vamos a hacer la ley, pero vamos a cumplirle a todos. No solamente el ciudadano común que estudió en una universidad legal y después no tiene lugar laboral en el Estado. Pero bueno, interesante para debatir, todavía tenemos mucho para esta mañana. Se fugó Pachigua.
3: ¿Quién es Pachigua?
0: No sé quién es Pachigua, pero acá llegó una información. Ah, bueno. Se fugó Pachigua de un hospital.
3: Pachigua. ¿De un hospital?
0: De un hospital. Ombou Camisa Lomo. Bueno. Para, si te he visto, se vistió enfermero y se fue.
4: Mira vos.
0: Tipo gordito lindo.
4: Ah, gordito lindo.
0: Tirame un chascarrillo. Bueno, un chascarrillo.
4: Ayer estuve en un cumpleaños de los compañeritos de colegio de mi hijo.
0: Ah, qué lindo.
4: Sí, vos sabés que yo era el único que tomaba cerveza entre los padres.
0: Qué mala.
4: Tuve tanta vergüenza, Mario. ¿Sí? Pero ya solucioné el problema.
0: ¿Cómo hiciste? Sí,
4: le cambié de colegio a mi hijo.
0: Bueno, yo te recuerdo...
3: Buen padre, buen padre.
0: Rápidamente que... 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

0: que una complejada.
1: Bueno, veníamos tan bien con la versión de Ñamandú. ¿Qué nos pasó?
2: La versión mejorada, la de Katia.
1: Bueno, ¿quién sos, Mercedes Sosa? Dice acá un oyente. Después de escuchar a la negra Sosa. Bueno,
0: Mario, quiero agradecer mi buñuelo. Gracias, sí, a Doris.
1: Qué rico esto.
0: Qué rico. Vos comiste todo uno.
1: No, vos sabés que dejé uno por la mitad porque también hoy traje mi banana. Bueno,
2: o sea, no hay caso.
1: Sí, ¿y vos, Clemente, ligaste algo?
2: Y nadie me dijo
1: todavía nada.
0: Ay, mira, perdón.
2: Estoy mirando con hambre yo esa bandeja que está ahí. Maena, yo.
1: Te voy a dar mi banana, Clemente.
2: No, no.
1: Tranquilo, tranquilo. Hay para todos.
2: El churro. El churro,
1: sí. Bueno, parece Camilo Gala interna, dice acá un oyente. También están haciendo muchas denuncias que algo que se iba a venir luego, que era la cuestión de la administración de los fondos del Comité Olímpico Paraguayo y compañía de los Juegos de Sur. Eso va a tener que explicar mucho ahí, Camilo. Esto ya comenzó también en la interna colorada. Y por otro lado, también se le está sacando a Arnaldo de que él había sido tan fructífera su gestión, porque nos dejó una cantidad de deuda, ¿verdad?, que tuvimos que pagar, como siempre ocurre luego en cambio de gobierno. Bueno, también acá me dicen un oyente que no sé si se le puedo no identificar, pero me dice, me sorprendió la respuesta de Eric Caballero Campos con respecto a la pregunta que le hiciste si Stroessner era masón, y me envía fotos de un archivo personal de este oyente donde están las reliquias masónicas de Alfredo Stroessner. Mirá vos, qué interesante. Por lo tanto, según esta teoría de este oyente y según las pruebas que él tiene, parece que sí, que era masón. Habrá que ver si, como hay también una división, aunque no tiene tantos años esa división, no sé si era de uno de los sectores. Bueno, gracias por la cantidad de mensajes, 0986-780-780. Vamos a estar atentos también hoy a las últimas actividades de la semana. En el tema de los fraudes bancarios, ayer siguió la cuestión, muchas denuncias, Katia. Hay que tener mucho ojo con las transacciones que se hacen, con el manejo del celular, donde están todos nuestros datos ahora. Hay una buena. Ayer fui a vacunar a mis chicos contra la influenza. Muy buena atención en el Ministerio de Salud. Eso es la calle Brasil.
0: Sí.
1: Están las chicas ahí, un
0: rapiditos
1: equipo.
0: Son
1: rápidos.
0: Sí, te vacunan.
1: Sí, te vacunan, como en todo el país. No, pero en este caso una vacuna positiva. Vayan, porque va a estar intenso el tema del fenómeno climatológico del niño que tenemos ahora, que viene con todo de vuelta, según nos explicó Eduardo Domingo también. ¿Cuándo veremos a Katia por TikTok? ¿Están en TikTok?
0: Sí, ¿ah? Yo estoy todo el tiempo en vivo.
1: Saludos desde Itaputapunta. ¿Cómo figurás entonces, decirle a la gente? Porque
0: Katia González.
1: Directamente Katia González.
0: Itaputapunta, qué lindo, un lugar que también hay que revitalizar, Mario. Está hace mucho tiempo con unas chapas.
1: Ustedes son locutores de los zurditos, dice Eduardo. Bueno.
0: ¿Y vos? Eduardo,
1: no,
0: ¿y vos?
1: Espera, no, no.
0: Escuchá ahí otro, escuchá, anda a escucharla, eso que
1: espera.
0: Hackea en este país.
1: Bueno, ¿y qué más nos dicen acá? 0986-780-780, buen día, Mario. Estoy escuchando el programa. Ok, la mayoría de los empleados que contrataron es el presidente Halle, son de Falcón, Nueva Asunción, Puerto Elsa y Villa Halle, dice. Y hay que averiguar, por eso que es importante ya el trabajo que haga ahora el periodismo y ojalá que el Ministerio Público. Bueno, está el comisario Pedro.
0: Sí, Martínez. Subjefe de la comisaría 22 de Loma.
1: Homónimo del cantante Pedro Martínez.
0: Así es.
1: Muy conocido también, amigo mío. Bueno, pero este es el asalto que hubo ahí en la avenida Ñunguazú.
0: Sí,
1: en la zona...
0: un camión de encomiendas donde robaron celulares de alta gama.
1: En moto les llegaban al camión. Es una nueva modalidad, pirata del asfalto, motorizados. Comisario Martínez, buenos días, ¿cómo le va?
3: Muy buenos días, ¿qué tal, Mario?
1: Bien, comisario. Y bueno, cada vez hay modalidades distintas. ¿Cómo fue esto, comisario?
3: Bueno, nosotros partimos de una denuncia telefónica al sistema 911, ¿verdad?
1: Sí.
3: Al llegar al lugar, ¿verdad? Lo que tenemos a mano son los relatados por el conductor del camioncito. Él manifiesta que llegó y son a Topito Ñuazú, era en una zona, sintió un desperfecto en uno de los neumáticos. Porque tuvo que detener la marcha y verificar dicha situación. En ese interín, según el mismo relato, se acerca a una persona, o sea, dos personas en motocicleta. Creo que ellos son dos motocicletas circulando, ¿verdad?, en ese trayecto. Se acerca junto a él y en un momento dado le dice, ¿verdad?, para dar apertura a la puerta del camión, ¿verdad?
1: Sí.
3: Supuestamente con un arma blanca, el tío que le apretó en el brazo, ¿verdad? Y le hice abrir el camioncito que tenía solo la presilla de seguridad, no candado, solo esa presilla de seguridad de las empresas.
1: Ya, ¿no hay todavía circuito cerrado, algo que pueda, digamos, consolidar esta versión, comisario?
3: Sí, hasta el momento, la zona donde quedó el vehículo en sí, no hay, es una parte del trayecto que es un poco oscura, ¿verdad? Pero tenemos un 100 metros antes, tenemos una estación de servicio ya a cargo de la gente de investigación, ¿verdad?, dando seguimiento al trayecto y de esa situación.
1: Entiendo. Por el momento lo que se tendría es que eran dos o cuatro personas, porque en un momento dado se hablaba de cuatro motos luego. ¿Cuántos en realidad son los que supuestamente cometieron el asalto?
3: Bueno, en realidad lo que junto a él se quedó son dos personas ocupando una moto y lo que manifestó también que había otra motocicleta, son ocupando que había quedado un poquito más adelante, ¿verdad? Como un robardo sería, ¿no?
1: Claro.
3: Según el mismo, o sea. Pero lo que a él le intimó y le llegó a abrir la puerta fueron dos personas, ¿no?, en moto.
1: ¿Y lo que llevaron? ¿Qué es lo que llevaron? ¿Qué, comisario? ¿Qué llevaron? ¿Una caja, varias cajas? ¿Llevaron todo? ¿Cómo llevaron en moto?
3: Son cajitas chicas, ¿verdad? Así, una caja chica que perfectamente puede llevar en la mano, ¿verdad? Y lo que llevaron son cajas varias empresas, no solamente un producto exclusivo, no solamente un solo producto, ¿verdad? Son de varias empresas, ¿verdad? Hay otras cosas, había muebles, no sé, algo así.
1: Claro.
3: No precisamente celulares, sí.
1: ¿Venía del aeropuerto?
3: No, este sería de un depósito, no del aeropuerto, es un depósito de la zona del buque. Y trayecto tenía hasta la zona enseñada en donde hay otro depósito, ¿verdad? Ese era su trayecto.
1: Claro. ¿El chofer venía con un acompañante?
3: No, él viene solo. Ese es el protocolo. Ellos no incluye el acompañamiento de la manifiesta. Solo el traslado de todos los días es lo que hacen ellos, ¿verdad? Solo el conductor. O sea, el vehículo.
1: ¿A qué hora fue la denuncia del robo?
3: Aproximadamente
1: 19:30
3: por ahí.
1: Ya, 19:30 por ahí. Bueno, ¿y justo sabían los ladrones cuál era la caja donde estaban los teléfonos?
3: Sí, y lo que llevaban realmente no podía decirte, pero coincidentemente las cajas estaban al abrir la puerta, ¿verdad?
1: Ya.
3: Esa cajita, son dos cajitas están en el vehículo, ¿verdad? Dos cajitas que podía contener. Todavía no tenemos denuncia tampoco de leche, por eso lo que hemos pedido que son productos de tal cosa, pues serían celulares de una empresa, ¿verdad? Esa,
1: claro, sí.
3: La cajita, sí.
1: Por lo que vemos, ese camión es una especie de correo privado que generalmente transporta justamente cargas distintas, no solamente o de un solo tipo de producto, como decía, comisario.
3: No, es una empresa de logística que hace transporte de productos para varias empresas, ¿verdad? Aclarado, ¿verdad? Para un depósito a otro, así que la empresa viene a retirar después.
1: Entiendo.
3: Sí.
1: Bueno, quedó la denuncia. De todas maneras, está pasando mucho en todo el país, así que puede ser que sea uno de estos piratas del asfalto. Vamos a estar atentos a la investigación, comisario.
3: Dale, señor, estamos a la orden. Perdón.
1: Muchas gracias. Sí, acá estoy viendo a ex acortando distancias, seguimiento de paquetes. Una empresa muy conocida es. Muy, muy conocida. A ex Asunción. Acá estoy mirando, debe tener seguro esto. Entre paréntesis, Katia Clemente, algo está pasando con la... hay gente que ha traído cosas muy pequeñas del exterior y sale tan caro retirar que al final dejan nomás lo que traen.
2: Sí.
1: Parece que se le imponen unos impuestos y unos regímenes aduaneros tan elevados que, por ejemplo, le pasó a una amiga que un auricular se olvidó en su viaje y el hotel donde estuvo le envió. En condiciones que ella pague acá el envío. Y sería más caro que día de auriculares retirar.
2: Sí, claro. Te cobran las empresas que te traen, creo que te cobran $20 el kilo.
1: Algo así.
2: Por el envío. Después tiene otros costos también, ¿verdad? Sí.
1: Bueno. Acá me están preguntando muchas cosas, Cachi. Bueno, vamos a hacer la pausa. Enseguida mi palabra en 2 minutos. Tiramos un chistecito. Hoy te vamos a hacer trabajar, Clemente.
2: Pero, ¿cómo? Mismo.
1: Sí, me gustó el señor que decidió cambiarla a su hijo de colegio.
2: Está bien, sí. Pasó vergüenza, pobrecito. Nadie compartió con él.
0: Iniciamos una manifestación, chicos. Alegría y felicidad para no trabajar bien.
1: El viernes. Ah, bueno. Porque vamos a ir todos a la casa de Katy a festejar el Día de la Madre.
2: Sí, apoyo la emoción.
0: Bueno, ya está.
1: No,
0: bueno,
1: para ti, mamá.
2: Llega el chico y le dice al papá, ¿vos por qué estás durmiendo en el sofá? Le dice. Y le mira al papá a su hijo y le dice, mi hijo, ¿vos sabías que los mensajes de WhatsApp se pueden borrar? Le dice. Sí, le dice. Bueno, yo no.
1: Sí, caen los perros, caen. Es como aquel que le dijo, madre, hay una sola, le dijo.
2: Sí.
1: Madre, hay una sola cerveza en la ladera. 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
0: Y yo, después de mi buñuelo que me envió Doris, quiero
2: rico,
0: comer, ¿qué cosa?
2: Gracias, Doris.
0: Chipacalillo.
1: ¡Epa!
0: Tenés un pungá después, pero no importa ese detalle.
1: Reclamo todo.
0: Sí.
2: Queremos vamos a hacer que adelante, si nos venimos el viernes.
0: Y ¿verdad? Sí, mañana tiene que haber
1: 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Mañana carrusel también.
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0: Hermosa versión de Sembrador, donde está José Antonio, el hermano de Maneco. No sé si es Claudia Vente o si es Julia Peroni la que hace la primera voz acá. Sembrador siempre tuvo cantantes femeninas muy buenas, Ati Troche también en su tiempo. Grupo muy querido y muy consustanciado también con esta radio, porque cuando hacíamos los festivales acá en el patio siempre estaba Sembrador, con las canciones del inolvidable Maneco Galeano, a quien estamos recordando porque hoy es aniversario de su nacimiento en Puerto Pinasco, 1945.
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0: Bueno, y está Héctor, no, está Tito Delgado, ¿verdad? Está Tito Delgado, nuestro compañero, en un lugar donde todos queremos estar, que es en la feria, donde hay buenas ofertas. Y preparar ya para mamá una gran comilona el viernes. Que no cocine mamá, ese es el objetivo. Tito, buenos días, ¿cómo estás?
2: Hola Mario, ¿cómo estás? Buen día. Es así que gusto poder saludarlos a todos, así como mencionaba esta mañana nuevamente aquí en la zona de la Costanera Norte, donde se lleva a cabo exactamente lo que mencionabas, una feria más de la agricultura familiar, también la agricultura que ayuda bastante realmente para todas las personas que se acercan en este lugar, en esta feria tan importante, y también la Feria de la Carne, esta feria denominada Chesupenhuara, ya a días de lo que es una fecha tan importante como lo de Día de la Madre, aquí en la zona de la Costanera se está llevando a cabo esta feria. Esto se replica teniendo en cuenta el gran éxito que suele tener este tipo de feria desde el momento que pusieron o dieron a conocer que también incluían la carne en esta feria tan importante. Está aquí el ministro de Agricultura y Ganadería, Carlos Jiménez. Vamos a hablar un poco con él acerca de esta feria, lo que representa, decíamos ministro, éxito total cada feria, por eso se replica constantemente, y a esto hay que sumarle también la gran aceptación de los costos de la carne, por sobre todo. Buen día.
3: Muy buenos días, así mismo, contento porque esta es la tercera edición de oferta de carne vacuna en la feria. Era pedido de la gente, reclamo de la gente, si no podían tener también ofertando carne vacuna, y bueno, se está logrando y nos pone muy contento porque tiene mucha aceptación, fluidez en el comercio y por supuesto impacta mucho en la economía del consumidor final, que es lo que nosotros buscamos, ¿verdad?
2: Y sobre todo, ¿no? También que los agricultores y también empresas que se van sumando, el caso por ejemplo de una nueva empresa que se sumó hoy, el tema de la carne, y los agricultores, precios realmente accesibles y por sobre todo de buena calidad.
3: Lo que nosotros buscamos justamente es eso, mostrar que los precios son accesibles, que es posible vender a precios diferenciados, y porque la característica de la feria justamente es esa, ¿verdad? Los productores traen su cosecha, ofertan y bueno, el precio accesible, así como dije, y por un producto de calidad y producto fresco. Y también que hoy día la carne vacuna también forma parte ya de la acostumbrada feria de la agricultura familiar. Y esto es la tercera edición. Hay muchas empresas frigoríficas que están queriendo incorporarse, pero bueno, no es tan fácil, es complejo. Tienen que tener su camión refrigerado, un montón de cosas que algunos todavía no tienen o les cuesta un poco más. Y yo creo que con el paso del tiempo vamos a tener más empresas que van a ir incorporándose como una responsabilidad social u otro que les gusta. Pero lo más importante, esto es algo importante mencionar, ya vamos a salir en los departamentos. Y ya vamos a tener la carnicería en tu barrio. Vamos a estar ofertando carne vacuna en los barrios. Y también porque nosotros miramos las opiniones o las críticas de la gente. Dicen, bueno, voy a cargar mi combustible, voy a irme en la costanera. Nosotros vamos a irnos en el barrio. En algunos puntos en donde nosotros hacemos. Por ejemplo, ayer tuvimos feria en San Lorenzo. Vamos a hacer en algunos puntos donde nos acercamos más a la gente. Y que esto sea algo cotidiano, algo normal o algo regular. Cuando hacemos feria de la agricultura familiar también va a estar la carne vacuna.
2: ¿Cantidad de carne que te dio esta colonia?
3: 9.000, 11.000, pero tenemos para reponer. Así que libre.
2: ¿Sin límite de carne?
3: Sin límite, que quiere comprar 20, 30 kilos, el que tiene el deseo de hacer una gran fiesta para la mamá o para la suegra, para la esposa. Bueno, acá hay carne de calidad y volumen sin problema.
2: ¿La invitación está hecha entonces?
3: La invitación es hecha, que venga la gente, no hace frío, está fresquito, el día muy agradable. Y que vengan a adquirir su producto acá en la costanera.
2: Hasta que termine el stock.
3: Hasta que termine esto.
2: Gracias, ministro. Muy amable. Carlos Jiménez, ministro de Agricultura y Ganadería, presente también en esta feria. Y vamos a mostrar, así como está mostrando el compañero Jonathan, vean la cantidad de carne que están aquí, y aún en la congeladora. De momento, poca gente. Vamos a acercarnos un poco aquí a la gente que está comprando aquí una parejita. Vamos a acercarnos. Buen día. ¿Cómo está, señor? ¿Ya compró la carne?
4: Sí, ya tenemos todo casi ya. Verdura, carne, queso.
2: ¿Completo? Esto,
4: completo.
2: ¿Preparado ya para el Día de la Madre también?
4: Así mismo.
2: ¿Qué vamos a comer? ¿Una costillita, vacío?
4: Cualquier cosa para disfrutar el día.
2: Para disfrutar un poco con la familia.
4: Sí.
2: Entonces bien temprano en la compra, ya completito para la cebonita.
4: Sí, señor.
2: Gracias, muy amable. Bueno, aquí como ven, una parejita ya compraron para lo que va a ser el Día de la Madre. Realmente una cantidad importante, buen precio. Si te parece, repasamos los precios rápidamente, Mario. Por ejemplo, el peceto 42.000, costilla a 36.000, carne chica 25.000, puchero a 14.000, bola de lomo 49.000, carnaza blanca 49, carnaza negra 51, sambarí 42, tapa cuadril 60, bife ancho 54.000, paleta 47 y carnaza de segunda a 35.000 el kilo. Así que la invitación está hecha, Mario, a llegarse aquí hasta la zona de la Costanera en esta feria denominada Yesú Penguará. Muy buena cantidad de carne, muy buena cantidad también de productos agrícolas aquí aguardando por las personas, Mario, compañeros.
0: Bueno, bien, buenos precios, aprovechar Costanera.
5: 20% más o menos es, estoy haciendo mi cálculo.
0: Hasta agotar stock, pero bueno, algo y el hielo se nada de cue. Hay que aprovechar porque, claro, siempre explicamos de que estos son paliativos, pero no resuelven el problema de fondo, que es aquel que no puede venir hasta allá a comprar, ¿verdad? Pero está bien, siempre vamos a apoyar lo que sea feria y sobre todo también que pueda posibilitar esto mejores ganancias al productor que no tiene que pasar por muchos intermediarios cuando llega a la feria. Bien, ahora sí, mi palabra.
5: Mi palabra.
0: Como no, ya estamos listos. Presentación.
5: Alcibiades González del Valle escribió en su columna habitual del día 10 de mayo, el domingo, un artículo que quiero compartir con ustedes. El alcoholismo y la política. A nadie debería importar que una persona encerrada en su domicilio beba alcohol hasta reventar. Es su vida privada y debe ser respetada. Ahora bien, esta protección a la privacidad caduca cuando los actos de esa persona alcohólica trascienden su hogar e influyen en la política, por ejemplo. Se sabe que los efectos del alcohol son devastadores en la toma de decisiones. Muchos acontecimientos dramáticos o trágicos se originan en una ronda de tragos. Se actúa o se hacen proyectos con la cabeza sumida en el sopor de la bebida. Se borra la razón y queda el instinto. El alcohol no hace bueno ni malo al borracho. Descubre su naturaleza, la amplifica. Lo que normalmente se quiere ocultar, el alcohol lo destapa, desnuda el alma. En nuestro país se bebe mucho. La patrulla caminera y el hospital del trauma lo saben. Esto, en lo general, se extiende a lo particular como la clase política. Basta con ver el cumpleaños de algún jerarca donde la lengua se suelta en delirantes elogios al agasajado. Estos discursos disparatados se diluyen generalmente y no dejan huella. El problema es la decisión que se toma en este estado vaporoso que suele ser y tener efectos infortunados para el resto de la gente. Suceden hechos, se dicen cosas que solo pueden originarse en una mente perturbada por el alcohol. Nadie en su sano juicio pondría de patas para arriba al Congreso Nacional, al Poder Judicial y al Ministerio Público. Esto es parte de lo que reflexionaba Alcibiades González del Valle.
0: Uno de los grandes maestros del periodismo nacional. Mientras tanto, yo veo que el sistema resiste. Justamente cuando todos celebrábamos el triunfo ciudadano de las destituciones de Hernán David Rivas, de Erico Galeano, después de una larga lucha, hay que reconocerlo, y una vez que pasó por todos los estamentos jurídicos y legislativos, bueno, se logró que finalmente renuncien ambos. Un gran triunfo ciudadano, sin lugar a dudas. Pero el sistema es tan fuerte, es tan duro, es tan resistente que rápidamente se reformula y en el mismo día nos sorprende con una decisión realmente impresionante del Consejo de la Magistratura. Por 7 votos aprobaron el acceso nada más y nada menos que de Aldo Cantero por encima de un fiscal muy prestigioso como Denis John Pack para ser juez de la República. Después vinieron las explicaciones. No estamos para agradarles a nadie, dijeron algunos de los integrantes. Y otros asumieron directamente que es parte de un pacto político. y que finalmente no hay nada que reclamar. Pero ni siquiera valieron los elogios de la embajada tan sacrosanta, ni siquiera valió esa investigación a ultranza, que quizás es la más importante de los últimos 20 años en Paraguay en materia de buscar las raíces profundas del narcotráfico y su vínculo indisoluble ya ahora con la política. Nada de eso le sirvió al señor John Punk para ser seleccionado por este Consejo de Notables. Y vamos a los nombres, página 42, última hora. Votaron para que Aldo Canta 50 llegue a esta situación: Gerardo Bobadilla, Enrique Berni, Edgar López, Alicia Pucheta, Gustavo Miranda, Edgar Olmedo, César Ruffinelli. Ellos son los que nos demuestran que más allá de todas las movilizaciones ciudadanas, más allá de las presiones que se puedan ejercer desde los medios de comunicación, más allá de la conciencia de que todos necesitamos un país mejor, más transparente, más creíble, incluso para la tan pretendida inversión extranjera, ellos van a decidir por nosotros siempre. Y el sistema siempre se va a reciclar y va a imponer de vuelta la fuerza bruta del poder fáctico. Bueno, momento de hacer una pausa, señor Clemente. Háganos reír, que o si no vamos a quedarnos todos amargados.
6: Bueno, en un juicio oral.
0: Hoy te estoy haciendo trabajar, ¿eh?
6: Está bien.
7: ¿En un juicio oral qué pasó?
6: Una abuelita estaba ahí, epa, en la silla de acusados.
0: No te puedo creer.
6: Sí, y viene el abogado y le dice: abuelita, ¿vos me conocés? Le dice el abogado. Sí, mi hijo, yo te conozco, vos sos la vergüenza de tu familia, vos sos un embaucador, vos sos un mal padre, ¿quién no te conoce? Claro que te conozco. El abogado así, apenado, le señala al otro abogado, al abogado defensor, y le dice a la abuelita: abuelita, ¿y a ese abogado le conoce? Le dice: sí, le conozco a ese otro sinvergüenza, ese le engaña a su mujer, se mete con tu esposa, ni vos no sabías, otro sinvergüenza también. En eso le llama el juez a los dos abogados, sí, y le llama despacito y le dice, uno de los dos le pregunta a esa abuelita si me conoce, y los dos van a ir presos.
0: Eso sí que cantaba a las 40.
7: ¡Qué boludo!
0: Una abuelita bravísima.
6: Bravísima, ¿eh?
0: Momento de hacer la pausa. Vamos a la pausini. 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
3: Vancouver fue la última ciudad incorporada al listado de sedes del torneo. Luego de la baja de Montreal, este cambio ajustó la distribución final de las ciudades anfitrionas dentro del calendario de la competición.
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0: La guitarra inconfundible de Derly González, pero no el delantero de Olimpia, que estamos esperando que vuelva pronto. El querido Derly González de Asunción Blues. Tengo mi micrófono, tengo ahora. Derly es un amigo de muchísimos años. Lo vimos con Equipo 87, lo escuchamos con Da Capo, un grupo de jazz muy bueno que hicieron en los 70-80. Un amigo de toda la vida. Y también nos hizo la versión modificada de Sábado en la Ciudad, que estamos usando en el programa de los sábados. Dicho sea de paso, están invitados a asistir a nuestro programa todos los sábados a las 9 de la mañana. Vamos por nuestro tercer capítulo de sábado y ya bastante bien, ¿eh? Mucha gente, cuarto, qué rápido, ¿no? Qué rápido pasa toda esta vida, Clemente.
1: Sí, señor.
0: Cuarto capítulo de Sábado en la Ciudad. Y justamente Derly nos adaptó un viejo tema, los náufragos, que habla de los sábados en la ciudad. Gracias para Derlis, linda canción para las mamás. Muchas canciones ahí en el cancionero local para la madre, ¿eh? Guaranias, muy lindas, algunos boleros, algunos temas de baladas modernas también que han hecho los chicos para homenajear a la persona más importante de nuestras vidas. Emanuel González está en IPS, ¿verdad? Emanuel, adelante, por favor.
2: Gracias, Mario. ¿Qué tal? Qué gusto poder saludarte a vos, a todos los integrantes allí. Ya nos encontramos en la quinta y Cuasatí específicamente, donde hace instante nada más acaba de concluir una conferencia de prensa brindada por el presidente del Instituto de Previsión Social, Isías Fretes, dando detalles importantes de los avances de la conformación de su equipo de trabajo. Y bueno, en conferencia de prensa justamente el presidente volvió a reconocer que el IPS está atravesando un mal momento y aseguró que ya se están conformando los equipos de trabajo en el inicio de su gestión al frente de esta importante institución. Aquí en esta quinta hay una reunión importante también en estos momentos y bueno, adelantaba el presidente su conferencia de prensa, donde justamente, como mencionamos, daba detalles respecto a los trabajos que está desarrollando. Durante la conferencia de prensa también, Mario, el presidente justamente explicaba que una de las primeras medidas va a ser el control y depuración en la compra de medicamentos, esto con el objetivo de evitar gastos innecesarios o irregulares. Está Derlis León también aquí, vamos a acercarnos para escuchar parte de lo que está mencionando sobre estos medicamentos y el control que van a estar desarrollando.
3: Eso que ya no usamos están en la lista de probablemente sean excluidos. Ese es el sentido. Y eso nos va a permitir a nosotros depurar también ese listado.
4: ¿Esta actualización servirá para ello? ¿Cómo funcionaría?
3: Entre todos los jefes de servicio y los encargados técnicos de la área vamos a evaluar un listado previo que han enviado y al final de la jornada vamos a compartir.
4: ¿Se puede precisar cuánto dinero aproximadamente se habría perdido con esto?
3: Todavía no tenemos ese análisis y ya me espera el presidente.
2: Permiso. Doctor, ¿más de 4.000 medicamentos?
3: No, mil.
2: Mil medicamentos. Bueno, hay un taller que se está desarrollando en este momento que acaba de iniciar, pero lo concreto, Mario, que son un poco más de 1.000 medicamentos que bueno, van a ser retirados. Como mencionamos, alguna de las primeras medidas es justamente para este control y depuración. Mencionaban que esto es en el marco de este adelantamiento de los trabajos que se van a estar realizando y bueno, tras un proceso de evaluación también se va a estar dando este retiro de un poco más de 1.000 productos, según explicaban en conferencia de prensa, reiterando que justamente los cambios en el IPS se van a estar evidenciando, pero que necesita un poco de tiempo, decía el presidente Isaías Fretes. Así que, bueno, este es un poco de lo que se hablaba en conferencia de prensa aquí por parte del presidente del Instituto de Previsión Social, señalando que justamente ya se iniciaron con la primera medida, que va a ser justamente el de controlar y depurar la compra de medicamentos, Mario.
0: Bueno, importante ver este tipo de trabajos de reorganización, de reordenamiento del Instituto de Previsión Social. Ya estamos con Andrés, ¿verdad? Acá me dijiste, a ver, acá tengo. Sí, Andrés Ortiz, director general de Productos Turísticos de la Senatur, justamente porque hay mucha actividad para este fin de semana largo. Hagamos turismo interno, siempre esto moviliza la economía también y beneficia a muchos sectores que están trabajando muy bien en nuestro país ya hace bastante tiempo. Andrés, buenos días, ¿cómo te va?
5: Buen día, Mario, a toda la audiencia, un gusto saludarles.
0: Bueno, interesante cartelera de atracciones para este fin de semana largo.
5: Sí, Así es, Mario, hay una cartelera, un calendario de actividades previstas por ya por el mes de la patria, la madre, esto se extiende en todo el mes de mayo, y bueno, hay actividades puntuales en lo que respecta al 14 y 15, en honor a lo que es nuestra independencia, entonces hay varios recorridos, city tours, desarrollo de programas de paquetes, inclusive de turismo interno que estamos promoviendo para el interior del país. En ese sentido, ya iniciando aquí en Asunción, tenemos desde mañana un calendario de honor que se van a ir desarrollando en la Casa de la Independencia, en el Palacio de Gobierno, también en el Panteón Nacional de los Héroes, por citar algunos. Y luego también otras actividades turísticas que estamos proponiendo, Mochiparapé, Visitour, al Museo del Ministerio de Defensa y otros cercanos, por ejemplo, Lomas San Jerónimo, ferias de gastronomía. Y bueno, son una serie de actividades que la gente puede ir visualizando en las redes sociales y en las páginas web de las instituciones.
0: Genial, esto veo que bastante profuso en Asunción. Ahora, a nivel turismo también en los departamentos, la hotelería, ¿qué informaciones tenemos en cuanto a cómo está la ocupación, la expectativa en ese sentido? Hay puntos muy atractivos, comenzando por las cabeceras departamentales. ¿Están trabajando también con todo ese sector?
5: Sí, mismo, estamos trabajando con las gobernaciones y municipalidades para que también nos compartan todos los city tours, todos los recorridos turísticos y las actividades propias de esta.

0: cuarto hotelera para saber un poco la ocupación, que está más o menos al 70%, porque es un feriado largo, son cuatro sí. días, prácticamente tres noches, que fácilmente uno pueda desplazarse hasta el Chaco paraguayo, que hay un extenso el listado de atractivos turísticos naturales y culturales que son dignos de conocer. En ese sentido, en Chaco podemos desarrollar actividades de turismo gastronómico, conocer fábricas donde se elaboran productos a base de maní, por ejemplo. Sí. Y bueno, las cooperativas también que forman parte del recorrido turístico a través de un tour donde uno pueda conocer cómo es el proceso de elaboración de los lácteos. Bueno, son experiencias realmente únicas en cada territorio donde proponemos, además de eso, buena hotelería, buena gastronomía, pero sobre todo que la gente pueda conocer también atractivos turísticos, históricos, culturales, como los fortines de la Guerra del Chaco, que son varios en esa zona, que realmente con esto estamos promoviendo que el visitante pueda ir tres días, dos noches mínimamente para conocer estos atractivos.
1: Bueno, qué bueno esto, porque convengamos también, Andrés, que hay un trabajo sostenido tanto de las municipalidades, de los consejos de desarrollo también de cada lugar. Hemos visto un avance impresionante, ya no solamente en los destinos clásicos, Encarnación, Ciudad del Este, sabemos que son polos turísticos, pero también en cada ciudad ya hay mucho mejor servicio, y ojalá que esto se pueda sostener en el tiempo. ¿Algo más que quieras agregar, Andrés, para concluir la invitación a la gente?
0: Sí, bueno, continuar con la invitación a mirar las redes sociales de todas las instituciones, que cada una tuvo un aporte en cuanto a la propuesta de actividades previstas, ya sea aquí en Asunción como en el interior del país. Bueno, toda la información de horarios, costos, algunos recorridos que son gratuitos, están todos en las redes de la Senatur para que los visitantes puedan descargar, bueno, y optar por hacer turismo interno en este periodo de feriado largo.
1: Perfecto, perfecto, Andrés Ortiz, gracias por tu tiempo. Ahí estaba entonces actividades en Asunción todos estos días. Acá mismo se pueden hacer muchas cosas. De hecho, tengo entendido que en el puerto también hay algo muy grande el fin de semana. Después vamos a verificar un poco eso. Varias ferias también. Da gusto hacer turismo interno también. Sí. Yo estuve, como te conté, en Caguazú el fin de semana. Me encantó todo lo que encontré. Buena hotelería, me recibió muy bien ahí en el Hotel Avenida. Estuve hablando con Blas, que nos ve todas las mañanas. Da gusto. ¿A vos te va a pasar lo mismo, Katia? La gente no solamente nos escucha y nos sintoniza, sino también nos cuenta sus historias, sus testimonios. Hay a veces una gran distancia entre lo que creemos que pasa en el país cuando somos demasiados asuncenos nomás y todo lo que pasa en el resto del país, todo lo que vibra cada zona, cada región de nuestro país. Es muy interesante. Y también un saludo a la gente del Chaco que está padeciendo las consecuencias de las inundaciones. El Chaco, al que siempre le falta agua,
2: ahora le sobra
1: agua.
2: Hay momentos de mucha sequía. ¿Qué clima difícil es del Chaco?
1: Es difícil. El productor del Chaco es un héroe porque tiene que atravesar circunstancias muy difíciles. Ayer presentábamos una nota al respecto y creo que en PRO están siguiendo de cerca la crisis de la producción también en el Chaco por el tema de las inundaciones, los desbordes de cauces hídricos. Mientras tanto, preparamos la pausa. ¿Vos tenías algo más?
2: No.
1: Ah.
2: Tu sóculo.
1: Y ahí pues Carlos está maquillando. Sí. Está con su peinado nuevo, Lina, y eso les extrae a todos los muchachos.
2: Mira.
1: Trajo unos ricitos de oro. Vamos a pedir una foto ahí. Y justo, ¿sabe quién le tiene enfrente?
2: ¿A quién?
1: A Cristian Franco. Justo está ahí bicheando. Me imagino que Fernando Mujeló trajo desayuno extra para la compañera por tener peinado nuevo. Mientras tanto, vamos a Reiva. 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

0: Óscar Gómez.
1: Claro.
0: Oh, Gómez, le decíamos. Qué gran cantante, qué gran voz. Lástima lo perdimos tan rápido. Este país tiene, Katia, una desgracia de perder tan rápido a muchas figuras. Así lo perdimos a Cardoso Campo, a Óscar. Así lo perdimos a Lobito, que ahora hace dos días hubiera cumplido 71, 72 años, podía estar activo todavía Lobito.
2: Jorge Garvet también.
0: Jorge Garvet, imagínate vos qué rápido también se nos fue. Óscar Gómez igual haciendo esta versión Marquito de Puerto de Pinasco, Brits. Era eso...

0: Homenaje a Maneco Galeano hoy todo el día por ser su fecha de nacimiento. Bueno, gracias a la gente que está enviando mensajes. Dice la gente, Clemente, que le gusta este ritmo de chiste que hoy entregaste.
1: Ah, muy bien.
0: Ese tiene que ser tu ritmo habitual.
1: Bueno, así será.
0: Sé que vos querés, lo que pasa es que no te dejamos nomás.
1: Sí, claro que sí.
0: Y también el doctor Jorge García Riar me envía un estudio sobre la educación terciaria en Paraguay sobre el tema universitario. Muy, muy oportuno. Te voy a pasar también, Katia, ¿sí?
2: Por favor.
0: Un análisis.
2: Un análisis
0: presentado ante
2: organismos. Te cuento que se creó supuestamente la comisión de investigación, la comisión especial que en el Senado va a haber con 11 miembros de investigación de los títulos falsos.
0: Sí.
2: Ayer le escuchaba en la sesión, porque por supuesto que yo sigo la sesión responsablemente, para ver si me plantearían ahí también. 11 miembros pidió Natalicio la incorporación de otros, porque los cartistas están desesperados y quieren influir. Ellos pues agarran todo después las comisiones y después no se pueden tomar decisiones. La de la mafia y los pagarés trabajó bastante bien y bueno, veremos ahora si es que...
1: Sí. Esto también trabaja así.
2: Sí.
0: Ya, bueno, antes de despedir a Clemente, después viene el triple de la mega, está Rocío Figueroa, vocera de la Cámara de Representantes de Importadores de Productos Farmacéuticos. El gobierno cumple con el primer desembolso de aquello que se había prometido. Ahora que acá Peña nos contestó el tema. Bueno, 100 millones a proveedores de salud, apuntando a la regularización de este tema que afecta a una gran parte de esta cadena de producción e importación. Está con nosotros entonces la señora Figueroa. Le agradecemos su tiempo. Rocío, buen día, ¿cómo te va?
3: Hola Mario y Katia, ¿cómo están? Un saludo a toda la audiencia y gracias por el contacto.
0: Bueno, explicar un poquito cómo comenzó esto, cuál es el plan, a ver cómo ha sido este acuerdo.
3: Bueno, es correcto lo que mencionaste, así como se habían comprometido, se cumplió con el primer pago de los 100 millones de dólares. Eso dio un pequeño alivio a los proveedores porque veníamos de meses de incertidumbre y de pagos muy, muy pocos.
2: Muy espaciados.
3: Ahora para mayo esperamos el segundo pago de 80 millones de dólares, pero de todas maneras el sector está muy preocupado porque mañana se cumple un mes que nos habíamos reunido con el ministro Oscar Lovera cuando él asumió y hasta el momento no tenemos novedades sobre la cesión de deudas. Entonces, los proveedores quieren avanzar con eso. Entendemos que a veces los tiempos del Estado no son los mismos que el de los proveedores, que ya vienen meses arrastrando esta deuda que hoy es histórica en el sector.
0: Claro, a ver, Rocío, sí. si repasamos, hablamos en el monto total de cuánto.
3: Y en más de 1.000 millones de dólares.
0: Más de 1.000 millones.
3: Más de 1.000 millones. Porque
0: claro.
3: También se siguen haciendo entregas, entonces si bien se pagó una suma importante, la deuda crece día a día.
0: Claro. Entonces, ¿se pagó? ¿Cuánto se pagó? ¿100 o 180 millones?
3: Se pagó 100 en abril y 80 se prometió para el mes de mayo. Entonces, estamos esperando
0: 80
3: que se empiecen a gestionar esos pagos.
0: ¿Y para el resto cuál es la hoja?
3: Y esa es la duda, Mario. Esa es la preocupación del proveedor porque tampoco sabemos cuándo va a ser la sesión. Pero el problema es que no nos dicen cuánto. Entonces nosotros sabemos que ellos tuvieron reuniones con la banca privada, que los bancos están dispuestos a participar en esa sesión, que existe la liquidez necesaria, pero a nosotros no nos dijeron de cuánto va a ser la sesión, si va a ser de 100, 200, 300, y qué va a pasar con el resto de la deuda, porque estamos hablando de un monto muy alto y ya inclusive, vuelvo a mencionar, desde enero no se están presentando los proveedores a los llamados de amparo, que son los casos más complejos que está ahora en salud. Y ahí también hay un punto importante. Hace casi 2 meses que la senadora Esperanza Martínez ingresó un proyecto de ley sobre un artículo del PGN que establece el tema de la cesión, que tanto el MOPC como el Ministerio de Salud podrán realizar cesiones. Y cuando habla el Ministerio de Salud, hace una especificación y menciona para el pago de medicamentos. Entonces, deja fuera a todo el resto de los servicios que contrata el Ministerio de Salud. Y hoy estos proveedores van a quedar fuera. Si la cesión sale hoy, como está la ley del presupuesto general 2026, no ingresan un 50% más o menos de los proveedores que también contrata el Ministerio de Salud.
0: Claro.
3: Y tampoco entran paro, que es una deuda significativa ya porque están 130 millones de dólares.
2: Rocío, todo entonces, estas reuniones son ofrecimientos o promesas verbales, pero no hay como un cronograma que defina los pagos ni que dé previsibilidad al sector.
3: Bueno, la primera promesa se cumplió y esa previsibilidad es la que estaba necesitando el proveedor, de saber cuándo se le va a pagar y cuánto se le va a pagar. Entonces, estos dos meses están esperando esos pagos. Uno ya se cumplió y se viene el otro que también esperamos que se cumpla, y en ese momento nosotros estuvimos conforme, pero le mencionamos al ministro, por favor, no dejemos de lado el resto de la deuda. Y ahí es en donde nos quedamos estancados, no avanzamos con el documento. Nosotros ellos nos mandaron un borrador, nosotros le remitimos nuevamente con nuestros comentarios, porque esta cesión de deuda tiene muchos intereses que es parte de la operación bancaria en sí. Y esa tasa de descuento no puede hoy asumir el proveedor. Entonces, ese fue el comentario más importante que se realizó en el documento para que el gobierno analice y el gobierno se haga cargo de la tasa de descuento bancaria, los intereses. Y hasta ahora no tuvimos, ya pasó, por eso digo, mañana se cumple un mes que nosotros nos habíamos reunido y no tenemos respuesta, no nos volvieron a remitir el documento. No sabemos cuánto va a ser la cesión para que el proveedor pueda ir teniendo esa previsión y decir, bueno, ¿a cómo vamos a llegar a fin de año? Estamos ya casi a mitad de año, estamos en mayo. Entonces,
0: bueno,
3: esa es la preocupación y estamos esperando que nos convoquen. Nosotros estamos en constante comunicación con el equipo económico,
0: sí,
3: manifestándole que es prioridad esto y que por favor nos convoquen y nos manden ese documento para poder avanzar. Y también apelamos al Congreso a que pueda avanzar el proyecto de ley ingresado por la senadora Esperanza Martínez para que en el momento que salga la sesión no cobren solamente medicamentos, sino todos los rubros que contrata el Ministerio de Salud.
0: Bueno, gracias. Esto no, acá no entra IPS, ¿eh? Solo la parte de salud pública.
3: No, sí, solamente el Ministerio de Salud.
0: Ya, IPS es otro tema. Otro tema.
3: Así.
0: Sí. Bueno, vamos a hablar también de eso más adelante. Gracias, Rocío, por el momento.
3: Muchas gracias a ustedes, un saludo.
0: Gracias, Rocío. Rocío Figueroa es la vocera de las empresas que están justamente negociando este tema del pago a proveedores farmacéuticos del gobierno nacional. ¿Tenemos que hacer la pausa? Ah, mira. ¿Te das cuenta que inquieta nomás lo dos?
1: Sí, no, eso es
2: tarde. Soy nomás lo dos y para enterar. No, pero no encontré dónde colgarme, pues.
1: Ah, pues esa cosa.
0: Vas a terminar chupando el micrófono. Y va a quedar muy mal. Bueno, Clemente, te liberamos.
1: Bueno.
0: Ya llega Hernán Lautaro.
1: Él llega, Hernán Lautaro.
0: Así que fuerza, sí, adelante. Mañana vamos a hacer carrusel.
1: Total. Ah, mañana hacemos, sí, adelantamos. Sí, sí. Bueno, voy, sí, a preparar esta noche entonces.
2: Para las madrecitas.
1: Voy a trabajar, sí, en ello. Sí. Para las madres y la patria.
2: Sí. Yo reservo lo de las madres.
0: Madre
2: de la patria sola, también.
0: Madre una sola, padre a patadas.
1: Sí.
0: Vamos a hacer la pausa y enseguida el...
1: Mi mamá estaba haciendo dieta.
0: ¿Sí?
1: Sí, yo le dije, mamá, ¿yo te puedo acompañar en la dieta? Le dije, no, mi hijo. ¿Y por qué? Le dije.
0: ¿Por qué?
1: Porque madre ayuna sola.
0: Ahí. Vamos rápido al triple de la mega.

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4: Muy bien, ya estamos en territorio del Triple de la Mega. El país se paraliza, los autos se estacionan a un costado de la ruta, las señoras dejan de cocinar porque llega el momento en que la gente se entera de todo. Señor Hernán Lautaro Palo Rubín Godoy, ¿cómo le va?
5: Muy bien, muy bien. Sigo anonadado por el micrófono de Katia.
4: Sí, impresionante. Nos barrió a todos hoy, ¿eh?
5: Sí, no.
4: La innovación total. Toma mate y habla.
5: Mundiales, mundiales.
4: Como esa comunidad que dice, apretame fuerte y chupame despacito.
6: ¡No!
4: Así dice, por el mate, por el mate, por el mate. Bueno, perdón, señora, usted que está viendo.
6: Sí.
4: Quiero comenzar con esto porque, viste que estábamos hablando, ahora está de reunión un equipo de trabajo, nuestro querido doctor Isaías Ricardo Fretes, está laburando, le está poniendo pata al tema.
5: Tu amigo.
4: Mi amigo personal, vos acá hasta ahora me envía a la mañana un saludo de aliento, nos enviamos a las 5 de la mañana. O sea que por lo menos estoy en su lista todavía, pero veo que ya le están enchufando algunos muñecos. No sé, por ahí este señor es muy capaz, ¿verdad? Pero ya se confirma que es el nuevo
6: consejero VIP.
4: Consejero VIP, este señor, Oscar Noldín.
5: ¿Asesor o
4: asesor? Perdón, no es consejero, asesor, vamos a decir bien las cosas.
6: ¿Asesor de Isaías Fretes?
4: Sí, es un médico él, candidato a concejal en Asunción por la lista de movimiento de Camilo Pérez. Esperemos que sea una casualidad, ¿verdad?
6: O esperemos que sea una eminencia.
4: Claro.
6: El Oscar Noldín este, ¿verdad?
4: Por ahí es claro.
6: Porque imagínense,
5: puede ser.
6: Un IPS devastado, guerra. Y un tipo que tiene que hacer campaña, pero al mismo tiempo es indispensable para el IPS. Porque para eso están los asesores. Los asesores son los cargos más...
5: Ahí creo que ya está la razón para no nombrarlo.
6: Sí, ahí sí mismo.
5: Ahí está la razón para no nombrarlo, ¿verdad? Porque si quiere hacer campaña, y me imagino que la va a hacer, ¿verdad? No puede estar a la vez en un lugar de guerra, como dice Katia, ¿cierto?
4: Sobre todo en una situación como la del Instituto de Previsión Social. Bueno, ojalá demos un voto de confianza en el sentido
5: ahora de... Ahora hay que ver asesor de qué.
6: Yo no le doy ni medio voto de confianza a Mario Ferreiro.
4: No,
6: muy bien. Quieras...
4: Vos sos muy
6: lo lapidario. Quieras guiar mi línea editorial. ¿Qué?
4: Tranquila.
6: ¿Sí? ¿Qué línea de confianza le vamos a dar a un candidato que tiene la prioridad de gestionar o gerenciar su campaña para quedar en la lista?
4: ¿Y por qué entonces no le dice, no nomás, el nuevo director de IPS le dice, cuando
6: mejor,
4: pase tus elecciones?
6: A lo mejor Isaías ni siquiera está enterado de eso.
4: El Instituto de Previsión Social designó al licenciado Oscar Ariel Noldín Núñez como asesor de la presidencia, incorporando a un profesional con amplia experiencia en el ámbito administrativo y la salud pública.
5: Noldín administrativo, ¿viste?
4: Noldín es funcionario con más de 15 años y medio de trayectoria en la función pública, periodo en el que ocupó varios cargos estratégicos. Y bueno, ahí se dice todo su trayectoria. ¿Tiene currículum?
5: Tiene currículum, pero lo que dijo Katia es demoledor, pues. No es el momento, no es el momento.
6: Hay que priorizar.
4: Políticamente es el momento.
5: Exacto. A no ser que haga como Colim, que según él no hizo campaña, había pasado algo con su familia, no sé si vos te acordás.
4: ¿Quién?
5: Colim Soroka.
4: Ah, Colim Soroka.
5: Sí, que estaba en la lista y pasó algo con su familia, no recuerdo, y no hizo campaña, pero entró igual.
4: Bueno, a ver, no olvidemos también, tenemos memoria muy corta, que en IPS se hicieron grandes altos de apoyo a la candidatura de Santiago Peña,
6: señor,
4: en su momento.
6: Sí, señor, IPS, Poder Judicial.
4: Sí.
6: Mira, todo bicho que camina va a parar al asador. Cero respeto, cero institucionalidad, la República
5: Encerro.
6: No existe. Así nomás.
4: Así que no, tampoco puede sorprendernos tanto.
6: No, hoy la municipalidad está ahí.
4: Cargaron fuerte contra... Yo una vez ya le dije, antes hablaba más con Camilo Pérez, ahora ya lo menos, porque está ocupado seguramente. Yo le dije, mira que te van a sacar todos los papelitos, hasta los más recónditos de la gestión en tanto Comité Olímpico Paraguayo como en los Juegos Odesur. Estoy tranquilo, estoy preparado, me dijo. Ahora ya apareció en la interna esto.
5: Sí, apareció. Los 10 palos verdes.
4: Exacto, fuerte le están pegando. Mm. Del lado oficialista se toma como una campaña de ABC, pero en realidad cualquier medio podía tomarlo. Eso está ahí, eso es información pública.
6: 160 mil millones de guaraníes se destinaron a la Secretaría, al Ministerio de Deportes, sí, para esos Juegos de la Juventud.
4: Claro.
5: No, pero ellos le transfirieron a Camilo.
6: Sí, así mismo.
5: Claro. Y al transferirle a Camilo, perdón, Mario, no tiene el mismo sistema de auditoría. Ese es el punto.
4: Claro.
5: Puede gastar a discreción.
4: Sí, pero igual si recibís plata del Estado tenés que tener un respaldo. A mí sí, eso vos sabés, cuando tenés una fundación, lo primero que te pregunta el abogado es, ¿vas a ser con fondos propios o con fondos del Estado? Si es con fondos del Estado, cuidado. Ahí ya cambia la historia. Entonces me imagino que sí hay un sistema de control. No sé si será Contraloría o qué, pero él, te digo, la última que yo hablé con él hace ya un par de meses, me dijo, yo estoy tranquilo, tengo todo. Bueno, será el momento en que tendrá que exponer todo eso. No sé también qué tanto
6: ruido... Hay un esquema de nepos ahí.
4: No sé también...
6: De los directivos que...
4: También.
6: Jovenzuelas también con 10 millones de guaraníes, 12 millones de guaraníes.
4: Bueno, pero atendé. No sé también... Escuchá bien lo que te voy a decir, Katia. No sé también hasta qué punto incide este tipo de denuncias en la interna.
6: En la interna
4: NTR.
6: Nada.
4: Sí. ¿Verdad? No sé, puede ser que en la abierta.
5: Es más, a lo mejor le pone feliz a lo que le siguen, porque dice que tiene plata. Pues.
4: Claro.
5: Yo me acuerdo cuando Enrique Rivera hizo su primera campaña, cuando se lanzó por primera vez, no sé cómo se llamaba su movimiento, y él hablaba de que no se iba a robar, que vamos a cuidar el dinero. Y cuando salió del estudio, papá, le dije, no te van a votar. Henry, no, vos en la interna no podés decir que nos van a robar. Después podés decir, ¿verdad? Es horrible, ¿verdad?
6: Sí.
5: Pero...
4: Sí, acá me dice que debe rendir cuenta como cualquiera. Una persona que estuvo dentro de la función también me dice, al recibir fondos públicos, debe dar cuenta. Bueno, este es uno de los tantos temas. Tenemos mucho para... Oye, Katia...
5: No hay más detalles de la casa de Rivas.
4: La casa
6: Yo tengo chisme de Rivas, les cuento.
4: ¿Otro más?
6: Uno más, sí. Y estamos activando acá nuestras planteras. Esta es una persona que vive...
5: ¿En la casa, en la mansión?
6: En la comunidad del interior del país.
4: Pensamos que teníamos adentro un espía.
6: Hay una FM que se llama Che Pueblo Pona, 95.3 FM.
4: 95.3 Che Pueblo Pona.
6: Y algunas planteras indican que Conatel le había adjudicado no hace mucho tiempo esta FM al suegro.
4: ¿Sí?
5: Al suegro de Rivas.
6: Sí.
5: ¿Y quién es el suegro?
6: Y el mismo, el dueño de la mansión también.
5: Ah, el dueño de la mansión.
6: El transporte estaferro, pues, es el tema.
5: Ah, ya.
6: Es una barbaridad, porque realmente ahí empiezan pues a dirigir. No sé yo si este privilegio iba a tener aquel Juan Pueblo, si es que quería acceder. Hay muchísimos datos que nos están llevando de Hernán Rivas, de su papá. Hay cosas que son realmente grosas.
4: Vamos a ir. Su papá era que estaba con una investigación pendiente ahí en la municipalidad, ¿verdad?
6: Intervenido.
4: Pero nunca he llamado, nunca se votó, porque esto pues se lleva a Cámara de Diputados, su posible destitución, ¿verdad? Así que no. Bueno, entonces, y la mansión está ahí, sigue incólume y sigue oteando, brillando el horizonte de acá, de la zona de. Sería esto la Varella, zona del Yatigo Club Paraguayo. Linda casita, ¿eh? Ayer muchos comentarios. Más de cuando terminamos de ver con Rosinori ayer, había 134.000 personas revisaron la casa de arriba ayer.
6: Sí.
4: En las redes de.
5: Por eso, pregunto si no hay novedades.
6: Sí. Otro tema, les cuento. Ayer la DINAC dijo que se suspendía el vuelo directo de Asunción a Miami, que quedaba postergado.
5: Sí.
6: Era un vuelo directo. Y la explicación es que el combustible es muy caro.
4: Eso sigue siendo la explicación.
5: Bueno, el combustible.
6: Yo tengo una plantera.
4: Que por eso ya paraban todos los vuelos del mundo.
6: Exacto. Yo tengo una plantera de la Senatur que estamos chequeando.
4: Epa.
6: Y se habría suspendido ese vuelo porque cuando Leite hizo el anuncio, había una cláusula segunda en donde el Estado paraguayo se comprometía a una subvención de $300.000 mensuales.
5: Hija, estamos locos, estamos todos locos.
4: Ah, nosotros tenemos que poner para que venga el avioncito.
6: Por lo menos el compromiso era hasta el tema del Mundial. Y ahí lo que parece que hubo el PAA. Entonces la explicación oficial es todo, goza de buena salud, hay mucho... pero el tema de la subvención era es el gran...
5: ¿Pero cuánto? Entonces tenemos que averiguar cuánto vale un charter a Miami, por ejemplo.
6: Mensual era esto.
5: Claro, pero para saber. Porque en todo caso, si vos querés como Estado hacer algo, subvencionar un charter. Que vaya una vez al mes.
6: Sí.
5: Entonces la perrada se va con un precio diferencial, qué sé yo, se va al Mundial. Ya que va a poner $300,000, ¿verdad?
7: Claro, pero viste que este gobierno pues es anti-subvención y supuestamente somos lo más libertario que Milei, ¿verdad? Y otra vez a poner platita para darnos el lujo que venga el avioncito. Me hace acordar cuando en LAP iban todos los hijos de capo gratis a Miami. ¿Vamos a volver a eso?
6: Y algo así.
7: Porque convengamos que Juan Pablo no es el que se va a ir a Miami directo.
5: Qué loco. O sea, ustedes saben que yo le traje a Enrique Riera y a Santi al número uno de seguridad de Israel. Y el tipo le pasó un presupuesto de $200,000 para hacer el análisis nacional. ¿Verdad? Y decirle, señor de Paraguay, esta es la hoja de ruta que vos tenés que seguir para cada cosa. ¿Verdad? Lo más grosso era la triple frontera para él, ¿verdad?
6: Claro.
5: Y eso él lo hacía de grasilla, ¿verdad? Porque es una persona que está identificada con eso y lo toma como una jugada personal, ¿verdad? Bueno, y la respuesta fue, no hay presupuesto.
6: Bueno, esto es lo primero que hay que preguntarle a Leite cuando desembarque de ese avión el 15 de julio y venga acá a hacerse otra vez del senador.
7: Del senador, bueno, ¿será que se prometió esto? Qué interesante. A propósito, rápido, de todo como valija de loco, suele decir un amigo, hoy se le absolvió ya de culpa y pena definitivamente a Beto Melgarejo, hablando de aeropuertos.
6: Ah, tapabocas de oro, escándalos en pandemia, aviones que entraban y venían, aviones que eran declarados y reportados como un cuarto de carga.
7: Me acuerdo ustedes se fueron
6: todos
7: al aeropuerto.
6: Claro que no fuimos todos y no nos permitieron ver el avión.
7: Pero y...
5: Me acuerdo yo esa historia. Estaba Rejala, ¿verdad?
6: Estaba también, estaba Carlos Rejala, Tito, ¿sí? Le habíamos invitado nosotros.
7: Época de Marito.
6: Época de Mario.
7: Lo cual también te da la pauta que iba el ego republicano, cuera será. Porque no importa de qué movimiento sea, en la justicia ellos tienen sus resortes para trabajar tranquilos. No importa qué sector. Tiene buenos abogados, me parece, Melgarejo. Te cuento, les conozco, a los abogados son muy buenos. Y ahí es cuestión de habilidad también. Le voy a pedir a Víctor Villalba, le pasé dos audios. Una persona que primero me pasó como plantera, después me dijo, sí quedé pública. Porque me desmintieron el tema de los famosos cables robados en el Bañado Sur. Este es un señor que trabaja en la constructora. Yo pues ayer dije, o en estos días dije... La constructora a lo mejor hace también medio vaivainte para justamente después cobrar los arreglos. Y me dice, mira, nosotros hicimos eso de una manera impecable, es más, seguimos ayudando. Es el MOPC actualmente ya el que tiene la acción en la costanera, ellos son. Ahí pues se produce un PAA también, bueno, se le entrega nunca oficialmente a la municipalidad y queda en un interregno.
5: ¿Entendés? Nadie sabe quién es responsable.
7: De todos... Fuente Ovejuna, de culpa de todos, pero ninguna. Bueno, tenés ahí el audio, Víctor, si me confirmás, porque es muy importante, dice, nunca en la costanera sur jamás... Ah, ¿no está, Víctor? Bueno, no importa, voy a poner acá, voy a hacer la gran Germán Martínez. Ahí va.
8: Mario, entiendo que...
7: Poneme acá, mirá acá.
8: Mario, entiendo que esta es una grabación...
5: No, estaba bien, Mario.
8: Esta es una grabación generada por vos. Me parece que sos vos el que habla. Tiene gusto saludarte, el ingeniero Luis María González. Seguramente que te acordás de mí de la época de construcción de Costanera Sur. Soy de la empresa.
7: Bueno.
8: Mario, acá el problema no tiene nada que ver con la instalación, Mario. Escuché tu audio que acompaña al video y no es así, Mario, no es así. No tiene nada que ver la instalación. Nosotros llegamos 100% funcionando. Y bueno, comienzan a entrar gente, otra gente que hacen instalaciones, como por ejemplo las que están instalando esas antenas ahí, que creo que son de telefonía, y que son los que están, yo no digo culpables, ¿verdad? Pero en sus instalaciones se está generando el problema. Tanto es así que hoy día están ahí con la gente de la ANDE tratando de solucionar. No tiene absolutamente nada que ver las instalaciones, Mario, completamente. Entregamos todo funcionando. En realidad eso hace más de un año que está a cargo de la ANDE, ¿verdad? Nosotros entregamos ya, está todo a cargo de la ANDE. Si es que eso hubiera tenido problemas de instalación, hubiera fallado enseguida, no después de un año. Ciertamente cada tanto, caen algunos por sectores, ¿verdad? Esos son problemas de fotocélula y compañía, se cambia y se reactiva todo, pero este apagón que creo que está desde el domingo, dijiste, en realidad yo me estoy enterando hoy, ¿verdad? Porque de noche nosotros no estamos ahí, ¿verdad? Estamos solo de día. El nivel de este apagón y la continuidad, ¿verdad? Por supuesto que estamos ayudándole a la gente de la ANDE a solucionar y identificar, porque está todo a cargo de ellos, Mario. Cualquier cosita, prefiero no al aire, ¿verdad? Porque no quiero...
7: Bueno, Luis María, le agradezco. A mí, ¿sabes lo que me indigna? Yo ya estoy grande, Katia. Yo soy mayor que...
5: ¿Qué altura tenés?
7: No, me estoy achicando físicamente. Pero, ¿sabes qué? ¿Para qué hacemos radio todos los días hace 40 años para que nos digan cualquier cosa y tengo que creer como vos? Sí, bueno, señor presidente, además somos muy respetuosos, yo no tengo una forma de hacer radio de putearle al entrevistado. Sí. Pero díganos la verdad, o sea, claro, yo me olvidé, se instalaron ahí una especie de tótems que no sé para qué van a hacer. Quizás sea eso, pero no, ¿sabe qué es lo más fácil? El Chespi, el pobre, que hay que luego eliminarle, aniquilarle a ese poblador del Bañado. Ahí con el Oni Bañado cerca, ahí está Cateura, está la laguna que ahora está otra vez con agua y está el basural. No hay luego forma que suba un tipo y desconecte un cable, que además no se puede, según me dijo Luis María, este ingeniero, me dijo, no está algo hecho para que un tipo entre y desconecte y lleve el cable, esa zona de Bañado Sur, ahí no se hizo así.
6: Pero eso nos dijo el presidente
7: Landa. Y nos mienten.
6: Acá nos dijo nos en mienten. Nuestra cara.
7: Después anda, a mí me contesta en las redes sociales, me dice, vea con MOPC. Y MOPC, no sé nada. Yo aparezco el inspector de la costanera, necesito mi sueldo, pero ¿sabes qué pasa, Pablo? Esa costanera sur que tiene menos de 2 años es un reflejo de la dejadez en general del país.
5: Sí, claro.
7: Todo es así, va y va.
5: Sí, va y va, porque la costanera de Posada le hace, no sé, 20-0.
7: La de Corrientes. El acceso de Formosa, iluminado, un todo sueño, bien señalizado.
5: Un sueño.
7: Acá todo se echa a perder. Y espera un ratito, muy simpático, ¿verdad? Pero vamos a pagar, tu nieto van a pagarte ese... Te cuento, Katy Amabel. Tu hijo sigue pagando, tu nieto va a seguir pagando.
6: Y vos querés que sea vieja, pero yo no.
7: Bueno.
6: No resistiré el tiempo.
7: Ya hice mi catarsis.
6: Bueno, le cuento que se confirmó esta visita del cardenal, porque vos dijiste que mi... Dijiste sí. En realidad que mi chisme era Tecacay. Y yo tratando de conservar acá...
7: Cariñosamente.
6: Sí, tratando de conservar el señorío de este espacio, Pablo. Dije, declaraste a mí información como irrelevante. Pero en realidad no es irrelevante. El cardenal debe explicar, ¿verdad? Porque efectivamente el señor Carlos Pereira acompañó en carácter de asesor para saber las condiciones para organizarla la iglesia y conocer cómo va a funcionar el banco y a través de las contribuciones fortalecer a las parroquias incorporando la educación financiera a la iglesia.
7: Está bien. ¿Puedes ponerte en la solapa de vuelta? Porque dice que sale mal.
6: Sale mal así.
7: Ahí va a salir mejor. Pero,
6: ¿ahí? Okay.
7: De todas maneras, pido disculpas. A lo mejor la expresión no fue feliz. No es Tecacay. Pero no sé nomás qué otro beneficio va a tener. Si...
6: No, y para las parroquias hay que incorporar educación financiera, el sostenimiento de la iglesia, etcétera, ¿verdad?
7: Ya. Bueno, me parece bien. Está aprobado.
6: Pablo Rubín, ni un chisme vos te cagas y no trajiste acá en esta mesa.
7: Es cierto.
5: Porque soy educado, estoy escuchándolo atentamente.
6: No, necesitamos alguna plantera activada.
5: No, la pregunta es saber a quién le enseñó Rocío Vallejos.
7: ¿Por qué?
5: Y porque ella también le enseñó en la Sudamericana. Así salió.
7: Ya.
6: Claro.
7: Esto...
5: Puede ser que haya alumnos.
7: No, la facultad esa pues funcionó parece que más o menos 2 o 3 años. Pero parece que le contrataban al rollo, ¿verdad? Eso también, Pablo, vamos a tener que aprender todos. Porque toda persona que quiere...
6: Blanquean pues así,
7: exacto,
6: ¿entienden?
7: Exacto.
6: Pero ayer Eva de Guay, una ex jueza, ya dijo que los posgrados, por lo menos de doctorado, que eran obligatorios con un convenio de la ASO de jueces, se le descontaba de manera obligatoria Y ella habla de que este juez que integraba, porque ya salió del caso después de estas publicaciones, el tribunal que iba a juzgar a Hernán Rivas, en realidad nunca fue su compañero. Una promoción nomás con lo que funcionó la sudamericana. Bueno, y el fiscal general quitó un comunicado que contradice el currículum del fiscal general que publica que él no fue un simple docente, fue coordinador del área de posgrado de Derecho en la sudamericana.
5: O sea, una especie de Ghostbuster, ¿verdad?
6: Sí. Porque esta es la caja de Pandora. Esto se tiene que depurar, que caiga quien tenga que caer. ¿Por qué el fiscal general solamente abrió una hipótesis de investigación? Solamente Riva, acá resulta que es el... Riva usó un esquema que continúa y que se aceita. ¿Por qué nunca abrió la fiscalía, el área, la hipótesis investigativa donde caigan los directivos también? Porque él era parte, porque el fiscal general nunca, ellos no olieron acá solamente arriba al culpable. Yaguato, un de bola. Porque la verdad es que acá tienen que caer también los que sostienen este esquema.
5: Tenemos que irnos, Katia.
6: Sí, perdón, ya me plagué todo.
7: Ya nos vamos enseguida. Ergo, ¿quién es el primer alcohólico? Ah, este es un comentario de Alcibiades que le gustó mucho a la gente.
6: Le gustó, ¿viste?
7: Bueno, y lo de Hernán Rivas, me dice una conocida abogada del foro que se tardó mucho en soltar de la mano porque en realidad le fabricaron el título para mandarlo al jurado de enjuiciamiento, que fue una planificación.
6: Claro.
7: No fue nomás que, bueno, ya que le dimos el título, va a mandarla. Estuvo todo diseñado al principio. No,
5: sí, María, ¿todo? Eso yo ya había comentado porque después hizo par con la finada módica para hacer todo lo que sucedió en Alto Paraná.
7: Ya. Tengo que cerrar porque este señor tiene que hacer su programa.
6: Exacto.
7: ¿Por qué no cierra él? Bueno, gracias. Salud. Hasta luego. Salud.

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11: Acerca de más versiones que estamos recibiendo sobre qué es lo que se viene, existe o no existe un enojo, hay una puja interna por candidaturas, hay de todo dentro de esta novela de la fisura y doble fisura en el oficialismo.
12: ¿Cómo estás, Gabriela? ¿Estás ahí haciendo tus averiguaciones?
13: Sí, buen día, a vivo, porque es sí. Minuto a minuto como que cambia. Dice que vos haces tu rutina para informar y en policiales en realidad todo el tiempo cambia. Imagínate un...
12: Bueno, hoy fallaste, te cuento ya de entrada.
13: ¿Por qué fallé?
12: Y tu lápiz labial no es azul, no sé qué color es tu ropa.
13: Ay,
12: no,
13: ¿cómo me va a poner azul? ¿Se parece, qué? Picó?
12: Pero hay eso, hay eso.
13: No, en neutro se color. Usa africano, un poco Mariel.
12: El rosa combina con... No,
13: por tu cara.
12: No, ese ya...
13: No, o sea, sé cómo te explico.
12: Qué barro. O sea que eso me hace acordar...
13: Espera, ahí le
12: vamos a cuando se va a comprar mi...
13: ¿Atendé?
12: Mi...
13: Por favor, cinto azul, pantalón azul, sencillita. Zapato azul. Voy a levantar enseguida mi pie.
12: Bueno, y viste, y para mí fallaste, porque no, el lápiz labial también tenía que ser así.
11: Hoy vino el look supervisora zona 1 del MEC.
12: No. Muy ella está matando
11: el uniforme de la supervisora.
12: Vos le tirás, no.
13: Yo estoy así antes muerta que sencilla.
11: No, pero está bien eso.
12: Ella onda, estaba como el diablo, viste la moda y vos le mandaste como funcionaria pública.
13: No sé cómo te explico, ¿qué mío, te señora pasa?
12: Caballero, éramos los de antes.
13: Sí, totalmente.
11: No, pues yo digo que siempre hay elegancia en ese
13: pero
11: trabajo.
13: Se ponen camisa blanca.
11: Ah, cierto.
12: Cuando viajé en Latam, dice Mario.
13: Azafata.
12: Azafata ya, ¿verdad?
13: Muy tu fuerte.
12: Ah, yo tuve una linda experiencia. Todavía era, no sé cuál era, no sé si era la, cuando era Milva Gauto, era todavía...
13: Azafata.
12: Azafata.
11: ¿En LAP entonces?
12: LAP entonces era, ¿verdad? Y cuando me estaba yendo a palito, pam, me regaló un champán.
13: Ah, sí, qué gusto.
12: Qué tul, qué tul.
13: No sé cómo te explico.
12: Bueno, ¿qué es lo que estaba averiguando? Me fui igual.
13: Bueno, estaba averiguando acerca, esto es lo último como, que me llega tempranito en la zona de Pedro Juan Caballero. Le detuvieron a un brasileño. Él es personal, o era ex miembro de la Policía Militar del Brasil.
12: La pucha.
13: Él estaba realmente en la zona de la Mambay con una identidad falsa y se lo buscaba en su país por tráfico de drogas, tráfico de armas, lavado de dinero.
12: Una linda criatura.
13: Hizo un allanamiento. Tenemos las imágenes que de seguro en breve nos van a acercar. Lo que pasa es que hoy pues el festejo, ahí estamos con las imágenes del comando tripartito, en ese caso el comando bipartito, vemos que tenía arma, estaba incluso con cédula paraguaya.
12: Sí, y tenía euro en el tipo.
13: Ah, no, este no es, chicos, este no es, este es el caso. Lo que pasa es que hay que contar, Lina está con el tema famoso de las mamás que están con el festejo del Día de la Madre, ¿verdad?
12: Mientras tanto, Lucas Saracho, por favor, buen día.
14: Buenos días, Pablo, un gusto saludarte a vos, a los compañeros y a toda la teleaudiencia. Hace minutos acaban de ingresar al juzgado penal de garantías número 12 de Asunción los abogados de la empresaria Dalia López para que se pueda llevar adelante esta audiencia de revisión de medidas en el marco del proceso penal que afronta esta empresaria como supuesta líder de la estructura que en su momento proveyó documentación paraguaya de contenido falso al exfutbolista Ronaldo de Assis Moreira, conocido como Ronaldinho, y también a su hermano. Es la segunda vez en la que se va a estudiar un pedido de arresto domiciliario. Hay que recordar que esta mujer se encuentra recluida en el comple y la defensa solicitó la revisión de las medidas solicitando un arresto domiciliario con la aplicación de la tobillera electrónica. Decía el abogado Víctor Dante Golino, uno de los abogados que representa a Dalia López, que hay elementos como para que se pueda otorgar esta medida medida alternativa de la prisión preventiva, ya que ellos presentaron una fianza real de varios inmuebles, una caución que supera los $1.600.000. Esto a efectos de asegurar el sometimiento de esta mujer al proceso y también en comparación a la última revisión en la que se había rechazado este pedido de arresto, también ya presentaron un informe de la Oficina de Monitoreo de Dispositivos Electrónicos OMDEC que refiere que es factible que esta mujer pueda utilizar una tobillera electrónica en caso de que acceda a una medida distinta a la de la prisión preventiva. El juez de garantías Francisco Acevedo va a ser quien va a decidir en el transcurso del día si es que va a otorgar el arresto domiciliario a Dalia López o de lo contrario si es que va a ratificar su prisión preventiva en el comple.
12: Bueno, gracias, Lucas. Ahora la gran pregunta es,

0: audiencia. Una persona que estuvo tantos años prófuga no se puede ni siquiera tratar, ni si, para mí, ni siquiera tratar la posibilidad que vaya a su casa.
1: Pero es que vamos a, lo mismo está queriendo hacer ese que le violó a la chica en el Centenario. No sé, ¿cómo te explico? Cuando hay miles de razones de por medio, no sé si les quedó claro a la audiencia, se puede, la diosa Astrea lo puede y no ve.
2: Y lo llamativo es que justamente lo que propone la defensa de Dalia López es que cumpla su prisión domiciliaria en el mismo lugar donde ella estuvo escondida por, creo que un año, en esa vivienda del barrio Herrera.
1: Ah, ¿sí?
2: Bueno, es lo que propone la defensa, era alegando temas de salud, que no puede ser bien atendida como corresponde ahí dentro del comple, ¿verdad?
0: Y tampoco en caso extremo podría volver ahí, porque ahí, si vos estás sospechada de tener vínculos con documentos falsos y otras cosas, lo más probable es que esa sea una sala de operaciones. O sea, vos le vas a mandar otra vez al lugar en donde la sostuvo en cautiverio, entre comillas, ¿verdad? Tanto tiempo.
2: Sí, donde se guardaban los dólares en frascos de cafés o en cajitas de ingredientes.
1: ¿Cómo quedó finalmente el tema de la plata?
2: Hay que ver un poco cómo sigue el caso con la fiscalía, porque tengo entendido que todo eso se incautó. Y vamos a ver con el fiscal del caso, a ver dónde queda la evidencia, cómo se maneja eso.
1: Mucha plata.
0: Y hay que tratar de averiguar también si la casa de Rivas tiene chimenea, porque viste que hace frío.
1: Claro,
0: porque tiene 16 aire acondicionado, dijo Mario.
1: No sé, ¿cómo te explico?
0: Pero me supongo que va a tener unas cuantas chimeneas también, porque cuando hace frío, hace frío. Ah, ¿ustedes saben cuál es el máximo chuchaje ahora?
1: ¿Cuál?
0: No van a creer esto.
1: A ver,
0: ya nada puede sorprender.
1: A ver, contá.
0: Bueno, el máximo chuchaje es poner calefacción en el piso.
1: ¿En serio?
0: Sí.
1: ¿Y cómo eso? ¿Y caminar descalzo?
0: Caminar descalzo y está la calefacción en el piso de tu habitación, por ejemplo, ¿verdad?
1: Ajá.
0: Entonces vos, ping, apretás un botón o por el celular y te calienta todo el piso.
1: Pero tenés que tener la mosca.
2: Tengo otro chuchaje, Palón.
0: A ver.
2: Todo se maneja electrónicamente a través de aplicaciones.
0: Losa radiante se llama en Argentina, dice Mario. Bueno, yo escuché por primera vez cuando una señorita le pidió a su suegro que le regale.
2: ¿Su suegro?
0: A su suegro.
2: A su suegro, mi
0: amor. Sí, sí, y le regaló.
2: Después está la integración de los sistemas eléctricos. Llegas a tu casa, en el celular, activas las luces, prendes el aire, automatizas todo, cortinas, cerraduras.
0: Sí, ustedes saben que eso ya tiene muchos años y los pioneros en el mundo son los israelíes. ¿Por qué? Porque el día de Shabbat, el sábado, que comienza el viernes a la noche y termina el sábado a la noche, no se puede tocar, hacer ningún tipo de acción física, digamos, ¿verdad? Entonces no se puede prender la luz, no se puede calentar la comida, etc. Entonces ellos, los ortodoxos, o sea, no ellos, la tecnología israelí, para ayudarle a los ortodoxos, desarrolló un sistema que vos manejás todo por compu y después ya por celular. Entonces vos apretás play y ya tiene todo su tiempo. A tal hora se calienta la comida, a tal hora se prende la luz y a tal hora entra Alberto Delgado. Hola.
3: Hola, Pablo, buen día. ¿Cómo estás? El saludo para todos. Nos encontramos aquí siguiendo al presidente de la República. Nuevamente se encuentra por el país. Nos encontramos aquí en la ciudad de Villa Hayes, departamento del presidente Hayes, donde empieza su actividad en el acto de inauguración del Centro de Atención Integral de la Primera Infancia. En estos momentos, como ven en imágenes, vamos a movernos un poco a partir de esta actividad. Empieza una serie de actividades más en el departamento de Villa Hayes. A las 9 la visita en la zona de obra de construcción del puente de la ciudad de Villa Hayes. Está aquí la ministra de Obras. Vamos a hablar un poco con ella acerca del tren de cercanía, que es uno de los puntos importantes. Permiso. ¿Cómo está, ministra? ¿Cómo le va, ministra?
4: Muy bien.
3: Bueno, esta mañana acompañando al presidente en esta actividad. Queremos hablar un poquito acerca del tren de cercanía y media sanción, muy importante,
4: así mismo,
3: ¿no? Saber un poco sobre esto para la ciudadanía.
4: Bueno, estamos acá en primer lugar con Aide y Leo, de 2 añitos, que ya están disfrutando acá. Ellos son del barrio y van a ser los usuarios de este centro de atención a la primera infancia, el tercero de los 50 que están en plena ejecución en todo el país. Así que muy contentos por el trabajo en equipo que venimos haciendo. lindo, así que quiero resaltar eso.

0: Y la segunda noticia, lo que me estás comentando, realmente muy contentos, agradecemos al Senado de la Nación por la media sanción de la ley del tren de cercanías que nos pone un paso adelante para poder ya ir materializando este gran proyecto, que es el proyecto emblema de la modernización del transporte público en el área metropolitana de Asunción.
1: ¿Se espera una rápida aprobación también ya dentro de la Cámara de Diputados de este proyecto?
0: Sí, esperamos el apoyo porque creo que el mensaje del presidente respecto a la necesidad del ciudadano de contar con un transporte digno y de calidad está en primer orden de prioridad, y por supuesto el tren de cercanía es este proyecto de transporte masivo que realmente la ciudadanía, que es nuestro país, pero principalmente todos quienes utilizan el transporte público se merecen.
1: ¿Qué responde respecto a los cuestionamientos de falta de transparencia del proyecto, por ejemplo con la licitación directa que estaban cuestionando algunos legisladores de la oposición?
0: No, al contrario, esto amplía mucho más la posibilidad de los procesos competitivos dentro de genera la oportunidad de poder hacer un acuerdo gobierno-gobierno, pero a su vez la sociedad objeto específico que se conforme para llevar adelante el tren de cercanías tiene que generar los procesos competitivos también para contratar tanto el constructor, el material rodante, las ingenierías, etcétera.
2: Ministra, en total, en cuanto a la inversión, ¿cuánto va a poner el Estado paraguayo y cuánto va a poner la empresa Mirel?
0: Sí, hay una primera inversión de 200 millones de dólares, que es el equity, ¿verdad? El capital inicial, 150 pone el gobierno de Emiratos Árabes y 50 millones el gobierno del Paraguay, y los otros 250 que completan esta inversión de 450 millones de dólares totales para el proyecto, se levanta a través de los mercados de capitales por la sociedad de objeto específico del tren de cercanías.
3: ¿Una estimación cuándo estaría arrancando esta obra?
0: Bueno, nosotros en este momento ya está contratada la empresa que hace la ingeniería, el proyecto ejecutivo, es una empresa francesa, Sistra, de altísima experiencia, de mucha experiencia en el mundo ferroviario. También está contratada la supervisión de este proyecto por una empresa española, y los primeros entregables se van a dar ya este año para arrancar los procesos de licitación de obra. Entonces, nosotros tenemos dentro del cronograma que en el primer semestre del 2027 arrancan las obras ya preliminares del tren de cercanía y tiene un periodo de 3 años de ejecución.
3: Gracias. Bueno, así es la palabra de la ministra de Obras, Claudia Centurión, acompañando al presidente. Y también sobre esta noticia, así como mencionaba, positiva ya la media sanción del proyecto de tren de cercanía, va a pasar a diputados, y así como están las cosas, esto estaría arrancando ya para el 2027, pero un paso importante para el transporte alternativo en nuestro país, para los compañeros.
4: Bueno, muchas gracias, Alberto. Me gusta muchísimo cómo habla la ministra, porque ¡pam! Te contesta y terminó ahí.
5: Siempre sonriente también.
6: Muy linda, muy elegante.
4: Sí, muy linda, tiene linda voz, todo eso. Pero además, es concreta, ¿entendés? Sí. No le metas ahí el divague que te vuelve loco, ¿verdad?
5: Pablo, si sale todo bien, si no llueve tanto, quizás, tal vez, a lo mejor, para el Mundial, ya tengamos el tren de cercanías hecho. ¿Viste que llueve, se retrasan las obras?
4: ¿Para el Mundial?
5: Sí, para el Mundial 2030.
4: ¡Ah!
5: No. Me gustaría tener en un mes, ¿verdad?
4: De las chores.
6: Ay, qué pelo, todo así entusiasmado. Nosotros creíamos que era ahora, ya no más.
5: No.
6: ¿Por qué jugás con nuestros sentimientos?
4: Es brillante, brillante.
5: Pero desde 2008 nos vienen prometiendo lo mismo.
4: Bueno, ¿se acuerdan ustedes de Armando Espínola?
6: ¿Eso no era intendente?
4: No. ¿Era senador liberal. Senador liberal que después... Bueno, no voy a contar su blooper, pero bueno, le robaron.
6: ¿Qué le pasó?
5: Sí, su blooper, Pablo.
4: ¿Contá?
5: No.
4: Ah, el blooper. Sí. No, el blooper no. Le simularon un choque en el shopping, él se baja y le roban un...
6: ¿El shopping?
4: No sé. Y le roban un Rolex President, o sea, carísimo.
6: Por tu cara, el que vos tenés, el que Juan, y no sé cómo te explico.
4: No, yo no tengo el blooper, yo tengo este de goma. No.
6: Yo tampoco tengo, pero por tu cara, eso es re caro.
4: Sí, le robaban, pobrecito, ¿verdad? Y según él, eran venezolanos.
6: ¿En el
5: shopping?
4: En el shopping. Que aparentemente le relojean. Aparentemente justo le relojean, ¿verdad? Claro. A lo que tienen Rolex. Y después le avisan, ahí se va el hombre del tiempo y tiene un reloj, un rol.
6: Ya, señor, la inteligencia. Ya le estaban siguiendo en el shopping.
4: Sí, supuestamente. Y ahí viene Carmelo Rullilo. Mira, la, totalmente de negro, ya le estoy contagiando a Carmelo también, ¿viste? Me gusta eso. Bueno, y así, él es odontólogo.
6: Ah, sí.
4: Pero me parece que no ejerce la profesión hace 200 años. Ajá. Porque él se dedicó a full a la política.
5: O sea, que Pablo, Carlos Troche fue víctima también de robo de relojes alguna vez. Caso similar, ¿verdad?
4: Rolex también.
5: No sé si Rolex, pero era un reloj de alto valor, ¿verdad?
4: Que no es tu primo.
5: No es mi, no es tu mi tío lejano.
4: A tu tío lejano.
6: Al final, nos mentiste.
4: ¿Viste que nos mentiste?
5: No, pero no sabemos.
6: Nos ha mentido, Pablo.
5: Estamos siguiendo el hilo de parentesco.
4: No, cuéntenos más allá.
6: De pasada yo le pregunté porque Pablo también creyó que era su tío y él negó. Y ahora
4: mentirle a tu compañero de trabajo
6: es, el colmo.
4: Es como mentirle a tu abogado o mentirle a tu médico.
6: A tu pareja.
4: O a tu
5: somos parientes lejanos. Bueno, y él contó que efectivamente los delincuentes se fijan que tenés puesto de valor. Te siguen y ahí te roban.
6: ¿Sí?
5: Así es.
6: Bueno, acá me dice ya Celeste, es mi productora de imágenes, que ya tenemos las imágenes. Vamos a esas imágenes, please. En torno al operativo que se realizó tempranito en Pedro Juan Caballero para la detención del ciudadano brasileño, ex integrante de la policía militar. Es el momento en que llegan. Me proveyeron las imágenes los del comando bipartito. Muchas gracias al comisario Carlos Duré.
4: Gracias, Carlos.
6: ¿Vos sabés? ¿Vos decís que yo le exijo que me hagan imágenes?
4: Qué linda casa, ¿eh?
6: Sí, y está escondidito acá en Paraguay. Pero dice que el número de cédula, lo que tenía invertido, usó el mismo número de cédula brasileña en el número de cédula paraguayo, que de seguro ha de ser Trucelli, ¿verdad? Porque tenía, dice que tiene, ¿cómo le llaman a la cédula en el Brasil? ¿Saben? No sé yo.
4: ¿Tiene? Cédula.
6: No, estás inventando, Pablo. Sí. Ahí está. Pero yo pensé que iba a ser grande, un mini policía, era chiquitito, porque generalmente lo de la policía militar son ferocosas, son.
4: No necesariamente, los que están es súper entrenados.
6: Pues yo he visto los policías ahí pasando a la frontera, que era por tu cara en realidad lo que es.
4: Bueno, entonces vos te estás refiriendo a la policía rodoviaria,
6: sí,
4: que la mayoría son gigantes.
6: Pero la federal también.
4: Puede ser.
6: Viste que es famoso cuando le expulsan a este tipo de ciudadanos, por ejemplo, yo estuve mucho en expulsiones en la zona de Ciudad del Este y Foz de Iguazú, y los policías son todo pesoca, bien fornidos, altos.
4: Bueno, ¿y qué había en la casa de este tipo?
6: Y bueno, y estaba con una identidad falsa.
4: ¿Solo eso?
6: Claro, y lo que pasa es que él es buscado en su país por tráfico de armas, drogas, o sea, lavado de dinero.
4: Okay. El objetivo era él mismo.
6: Él, claro, y más vale que se lo tire. De seguro ya la policía brasileña le pasa la información.
4: Registro Geral, dice Carlos Gómez, ¿qué se llama?
5: Sim, también, Carteira de Identidad.
4: Carteira de Identidad.
6: Ah, que enseguida llamarlo oyente. ¿Quién era que te dijo que era muy malo tu portugués?
4: No, pero no era yo, se equivocó el tipo.
6: ¿Se equivocó?
5: Por Mario Ferreiro dijeron, ¿verdad?
4: Era por Mario, pero ya me...
6: Ah.
4: Está bien.
6: Ah, mira, pues acá tiran también, sí.
4: ¿Qué dicen?
6: Cartera,
4: sí.
5: Cartera de identidad.
6: Están atentos los oyentes, muy bien. Vamos a escucharle, a ver, poco. Escucha mi mensaje, vamos a comenzar un poco chiquitito, a ver.
7: Buen día, Pablo.
4: Buen día.
7: Juan.
6: Buen día.
7: Empezamos nuestro plagueo del día.
6: Sí.
7: Estaba escuchando a este sinvergüenza presidente del Congreso.
6: Aquí.
7: Tratando de defenderse de la denuncia que le hizo a un funcionario sobre tráfico de influencia.
6: Ayer también hablamos acá.
7: ¿Cómo se le puede llamar a una persona que está administrando dinero del Estado, no dinero suyo, cuando contrata a sus amigotes para el Congreso con sumas siderales? Porque ningún gerente de cafetería puede llegar a ganar semejante suma sin siquiera haber cursado para entrar ahí. Porque me imagino que entrar en la función pública...
4: Hoy empezamos ya a practicar los mini cortes.
6: Sí.
4: Los mini mensajes. Así que cuando quiera, tira uno.
6: Bueno. Bueno, vamos...
4: Espera.
6: A ver.
4: Está Armando. Armando Espínola, mi querido doctor, ¿cómo estás?
8: Muy, Pablo, mi ministro amigo. Muy bien, qué alegría escuchar.
4: ¿De dónde está que se escucha mal? No me diga que te robaron el celular también.
8: No, no, estoy en casa justamente. Ah, está. Pero feliz de escucharles a ustedes y a vos particularmente, Pablo.
4: Bueno, antes que nada, ¿seguís cocinando risotto o no?
8: Sí, sigo cocinando. Y hace rato que no te invito, estoy en deuda.
4: No, pero vos haces bien en no invitarme, porque después yo le meto picante y ya no se puede comer.
8: Cierto. A vos, no, te voy a preparar. Tengo platos más especiados, más picantes.
4: Ah, bueno.
8: Ahora que te tengo que hacer probar. Realmente extraño mucho nuestra cena juntos y nuestra risa.
4: Es cierto. Armando, contanos, por favor, ¿cómo fue lo de este robo? Según lo que estaba leyendo que escribiste, vos sentís que ya te venían como siguiendo, ¿verdad?
8: No, después me di cuenta que evidentemente era así. Me chocaron con la moto en la parte de atrás del auto, fuerte, y allí comenzó a hablarme la persona. Me bajé, por supuesto, a preguntarle si estaba bien, si no se lastimó. Y cuando me di cuenta que era un extranjero, vos sabés, Pablo, cómo somos nosotros con los extranjeros. Siempre tenemos empatía.
6: Sí.
8: También en nuestra historia que tantos paraguayos emigraron.
4: Sí.
8: Entonces, para nosotros un emigrante es... Le dije que no era nada, que no hay problema. Y me metí a charla y de repente apareció este afrodescendiente, creo que se llama así, se dice así ahora. Y me apuntó con una pistola, una 9.8, me apuntó al pecho y me pidió específicamente el reloj. Yo calculo que ya en el shopping del Sol, que no es lejos de acá, alguien me identificó el reloj. Porque es un reloj que ciertamente es un poco llamativo. Pero viste que acá en la Asunción nunca pensamos que van a ocurrir esas cosas. Siempre mi papá usó eso. 30 años, más de 30 años, y yo usé más de 20 años todos los días y nunca pensamos. Pero bueno, por lo visto ya Asunción sí. No es lo que era.
4: Sí, sí, sí, sí.
6: ¿En qué shopping fue eso, señor?
4: Shopping del Sol,
8: el Shopping del Sol. Ah. Sí. Shopping del Sol. Ellos van a tener todas las cámaras.
4: Sí, deben tener. Vamos a ver, Mariel, si de por ahí nos pueden pasar y compartimos también con la audiencia, porque es importante que la gente sepa cuál es el sistema, ¿verdad? Cuál es el sistema de cómo hacen para robar a las personas, si todos tienen cuidado, ¿verdad? Porque esto es bastante jodido, ¿verdad? Pero a vos no te pasó nada, Armando, ¿verdad?
8: No, absolutamente, pero eso justamente, eso es lo que, yo no creo que ni yo ni el hecho merezca demasiada atención, pero agradezco la atención que me dan y la posibilidad de compartir, porque tenemos, como vos decís, tenemos que difundir el modo operandi.
4: Sí.
8: Y tenemos que tratar de combatir este tipo de cosas.
5: Doctor,
8: puede terminar una tragedia.
5: Doctor, justamente
8: acá, estamos acostumbrados acá, bueno, te pueden robar el celular, la billetera, algo así,
4: tu roban, cuenta,
8: tiene vídeo y lleva tu computadora y acá, que no es usual, pero doctor, una cosa así en una calle transitada a las 3:30 de la tarde, opa, esto es una luz, una red flag, una bandera roja.
5: Doctor, justamente queremos preguntarte en qué parte exactamente ocurrió, porque la zona del Shopping del Sol, por lo menos sumamente transitada, las calles aledañas también, ¿fue dentro del estacionamiento del shopping o fue en cercanías?
8: No, fue frente a mi casa. Salí del shopping y vine a mi casa.
4: Ah, frente a tu casa.
5: En ese trayecto, entonces, te siguieron, sí, prácticamente.
8: Así es. Yo vivo en el barrio Herrera, a una cuadra de Mariscal López. Mi calle es Guido Pano y es súper transitada.
4: Súper transitada, sí. Super.
8: Sí, cuando me estaban asaltando pasó un transeúnte y un automovilista y me sacudó en voz muy alta.
4: Qué barba.
8: Y en ese momento ocultó su pistola el asaltante.
4: Bueno, por último, Armando, ¿vas a seguir en silencio o volver a la política?
8: No, siempre estoy en la política, Pablo.
4: No, pero vos estás...
8: Estoy ayudando el directorio de mi partido, lo que puedo, soy encargado de transparencia electoral.
4: Ah,
8: por
4: okay.
8: Supuesto, lo que no quiero es exposición pública, vivo muy tranquilo y no quiero ningún cargo público.
4: Bueno, ahora ya no está más tranquilo. Ahora ya no está más tranquilo, ¿puedes volver otra vez?
8: Algo bueno, yo te quiero tanto, mi amigo.
4: Armando,
8: bueno, déjame que encuentre una botella de vino en la calle.
4: Sí. No, que sea un whisky muy bueno. Abrazo grande, Armando.
8: Otro para vos, Pablo. Un placer escucharte.
4: Igualmente, igualmente. Bueno.
6: O sea, que fue frente a su casa, no en el shopping.
4: Frente a la casa. Jatejo,
6: O sea, pero él salía del shopping entonces y le siguieron de ahí a la casa.
4: Y por lo visto.
6: ¿Verdad? Bueno, yo
4: puedo... Pimpollo ya está pasando todo el pasado ahí. Qué rápido.
5: No, no, tipo, no. Estaba averiguando eso, pero no tiene nada que ver, Pablo. No tiene nada que ver.
4: Qué
5: Pimpollo no arruina ahí el momento.
6: ¿Me voy con mi info yo?
4: Sí.
6: Bueno, pasamos esas imágenes. Ayer recuerdan...
4: Ah, no, espera, porque bueno. hay unos mensajes ahí, ¿verdad? A ver. Vale.
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5: Se compraba por demás. El consumo de este medicamento, no recuerdo el nombre, específicamente era de 10.000 pastillas por mes. El IPS, ¿saben cuánto estaba comprando?
4: No.
5: 110.000 pastillas por mes. O sea, pero 10 veces más. Por supuesto, le contaron esto, eso se transmitió en vivo en la sesión. Entró en cólera el doctor Frete y dijo, esto es una desorganización, no puede ocurrir.
4: Claro, pero mira lo amable que dice desorganización.
6: Yo no diría eso, son bandidos, yo diría.
4: Mira qué amable que es. Bueno, y otra cosa que me había comentado también el doctor en privado, es que, viste que para abrir el pecho, yo no, los cirujanos... Los cirujanos necesitan una especie de sierra cuando tienen que cortar o qué sé yo, no sé qué se corta con una sierra, ¿verdad? Porque no soy médico, obviamente, ¿verdad? Entonces, se compró, se hizo la licitación y se compró.
6: Angiómetro creo que se llama, ¿verdad? ¿O no?
4: No creo que se llama así porque la es una sierra, es una sierra. Entonces dice, van a ver la sierra y era ponerle una sierra para árbol. No es así, ¿verdad? Pero era cualquier cosa la sierra.
5: Era un serrucho de ferretería, algo así.
4: Era cualquier cosa. Y los tipos necesitaban ya urgente. Y digo, claro que ahí sí, acá se compró la licitación número 24.000/8. Y se van y era cualquier cosa.
6: Patético.
4: Qué patético. Locura. Estamos contigo, Martina Cardoso.
17: Sí, buen día a todos los compañeros y a la audiencia también por Cámara de Senadores. Ya hoy escasa actividad en el palo, atendiendo que el presidente de la Cámara está en estos momentos acompañando la actividad presidencial en su departamento, y poca presencia ya de legisladores, sin actividades también de comisiones asesoras. Y comenzamos con Eder Villalba respecto a la situación interna del partido, teniendo en cuenta que él es candidato a presidente en estos momentos, y habla de la necesidad de iniciar el proceso de acercamiento entre los sectores internos primeramente, y de unidad total de la oposición con miras al 2028. En esta ocasión no podemos errar y llegar separados para asegurar el triunfo en el 2028, decía el senador Eder Villalba. Lo escuchamos.
18: Cuesta como futuro presidente del PLRA, una vez electo, trabajar por la unidad de las bases, de los auténticos liberales. Nosotros tenemos que unir a la familia liberal y devolverle el protagonismo al PLRA. El PLRA no puede seguir en este silencio cómplice en que se encuentra.
19: ¿Están hablando con los, ustedes están hablando con los otros candidatos a presidente del partido bajo la bandera de que no se permita más candidatos de otros partidos dentro de la lista del Partido Liberal?
18: No, yo estoy hablando con las bases, con los presidentes de comité, con los convencionales, con los candidatos. Acá lo cierto y completo, mi trabajo va a ser unir al Partido Liberal y después unir a toda la oposición. Mi propuesta es de que en el 2028 ya no caer en el error de ir divididos. Una sola chapa presidencial para enfrentar al continuismo de la ANR.
17: Hay que buscar evitar el continuismo de la ANR, es lo que remataba el senador Villalba entonces respecto a lo que hace ya a la interna, en este caso del Partido Liberal, que tiene que renovar sus autoridades partidarias el próximo 7 de junio también, Pablo.
4: Bueno, muchas gracias, Martina. Juan.
5: Siguiendo con el tema, gracias, Martina. Siguiendo con el tema de IPS, Pablo, ¿te acuerdas el título falso de Yamil Esgay?
4: ¿Cómo olvidar?
5: Le cambió,
4: ¿cómo olvidarla?
5: Le cambió por completo. Otra persona ahora.
4: Es otra persona.
5: Ayer presentó este proyecto de declaración de emergencia de IPS. O sea, otra faceta completamente que no veíamos antes de Yamil Esgay. Y decía, el IPS no puede estar pasando por esto, los pobres asegurados, hay que declarar emergencia.
4: O sea, le volvió sensible.
5: Le volvió muy sensible.
4: No.
5: Pero ni una palabra del caso del título, ¿verdad? Pero sí, él presentó el proyecto.
4: Tampoco el título de Nasser.
5: Tampoco el título de su hijo Nasser Esgay. Pero sí, fue una iniciativa del diputado Yamil Esgay, y ayer en la Cámara Baja se aprobó esta declaración de emergencia para IPS, lo que le va a permitir a la provisional cumplir con estas demandas urgentes, tema medicamentos, falta de insumos, falta de médicos también en los hospitales. Ahora, por ejemplo, en los hospitales periféricos hay menos médicos porque se reduce la carga horaria de los que están ya como permanentes en el plantel y de los contratados también. Y eso hace que la espera por una consulta de urgencia sea eterna realmente.
4: Bueno, ahí está pasando, Carlos, lo que se publicaba sobre la sierra. Sierra de ferretería en cirugía de Inerán, viceministro desmienta al doctor Carlos Molinio, admite falta de
5: esternótomo.
4: Esternótomo. Tráeme un esternótomo. Bueno, no sé cómo te yo entiendo, Carlos Gómez, que no es esta sierra, es otra sierra.
6: Bueno, hablaba precisamente de la universidad y quiero acotar algo más. No sé si vieron que hubo un allanamiento en la casa del precandidato a concejal Hernán Kemper. El tema uno, compañera.
5: El Luque.
6: El Luque. Uh-huh. Sí, ¿por qué? Porque creían de que era compañero también de Hernán Rivas. ¿Por qué se allanó la casa de este
4: Hans
6: Kemper, sí. ¿Por qué se allanó su casa? Porque dice que en el 2015 ya se cerró la universidad, pero él dice que recién consigue el título en el 2019. Yo sé que demora, cierto, demora cuando uno accede a un título, ¿verdad?, de grado, porque tienes que hacer todo el papeleo, pero no dura tanto, ¿verdad? Él ahora
4: pero
6: ya...
4: Pero puede, por desidia personal puede durar más.
6: ¿Vos decís?
4: Pregunto.
6: Bueno, él negó de que sea compañero de Hernán Rivas, dijo que no, que lo conocía de la televisión también, que era un político hasta allí, pero que no fue su compañero porque él tiene información de que Hernán Rivas cursó supuestamente en el 2013 y él culminó en el 2015. Es más, trajo a colación que comenzó en la Universidad del Norte y que él después, para ir justamente a la Universidad Sudamericana, él equiparó nomás las materias. pero que él es realmente abogado de todas, con todas las leyes, dijo él, ¿verdad? Y la fiscal es Carolina Martínez, es una fiscal realmente de Capiatá, y él dijo que no era su jurisdicción, que porque realmente no vino una fiscal de Luque, por eso la recusó.
5: ¿Y sabes qué pasó? Le recusaron justamente ayer que quisimos hablar con la fiscal. Sí. Y lastimosamente nos dijo, no puedo emitir declaración porque estoy en recusación.
6: Sí.
5: Qué bárbaro. Y ayer decía el candidato concejal que es una muestra de la desesperación de sus adversarios, porque dice que mandaron a hacer este allanamiento porque está en carrera política.
6: Claro, está del movimiento Somos Luque, dice, liderado por Hugo Farías.
5: Así mismo.
4: Contigo, Sergio Valdés.
20: Buen día, Pablo. Muchas gracias. Sergio. Mañana el comisario Jaime Vega, Investigaciones Central de la Policía. Bueno, ayer les contábamos un caso de un conductor de plataforma Vol que denunció o intentó denunciar que su auto había sido robado y posteriormente una balacera se encontró este vehículo, pero finalmente hay un giro en esta historia porque este joven al parecer estaría implicado en una banda que intenta asaltar varios domicilios. Hay un caso similar en el Paraguay y también el caso que ocurrió ayer. Bueno, comisario, ¿nos puede dar detalles? Porque este...
21: Buenos días. Sí, ayer hubo un hecho de intento de robo agravado en la ciudad de Fernando de la Mora, en donde se había abandonado un vehículo, en donde hubo una persecución policial, ¿verdad? En donde así también intercambio de disparos de armas de fuego. A raíz de este se llegó a la aprehensión del arrendatario del vehículo, porque es un vehículo arrendado para utilizar en la plataforma de Bol, ¿verdad? A través de lo manifestado por la supuesta víctima, que supuestamente se le había hurtado el vehículo en horas de la madrugada, personales de la comisaría 17 de San Isidro le llevó hasta el lugar donde supuestamente se encontró su vehículo. De ahí los personales intervinientes de nuestra unidad de departamento de investigaciones hizo los seguimientos de cámaras con respecto, e inclusive le asistieron a, en aquel entonces él era víctima, ¿verdad? En donde, hablando con esta persona, ya cayó en varias contradicciones e inclusive los personales se construyeron hasta su domicilio. Con el seguimiento de cámaras se pudo constatar de que la denuncia no coincidía con lo que él quería realizar. Entonces ya hubo sospecha por esta persona de que ya participó en ese hecho en sí. E inclusive él tiene contrato de arrendamiento del vehículo, se habló con el propietario del vehículo arrendado, él mismo posee rastreos e inclusive ya personales del Departamento de Investigación de la ciudad de Paraguarí ya se puso en contacto con nosotros, el mismo vehículo con el mismo número de placa que pertenece a ese vehículo, porque hay que tener en cuenta de que hubo tres placas de vehículos, se encontró en el interior del vehículo, una de ellas coincide totalmente con las afirmaciones que se obtuvo en la ciudad de Paraguarí, en donde ya pudimos constatar de que el vehículo también estuvo involucrado en ese hecho, en ese intento de hecho de robo agravado.
20: Entonces este joven estaba por...
8: Está confirmado de que estuvo, porque el seguimiento de cámara alrededor de su domicilio se le ubica a él, de que llega en otro vehículo después del abandono. Hay una persona en aquel entonces que se fue auxiliar para que se le cometer el hecho.
22: Bueno, este hombre entonces queda ya a disposición de la justicia, teniendo en cuenta que habría mentido en su versión inicial, bueno, finalmente estaría implicado en este intento de asalto. Primeramente no la mora y anteriormente no
4: es... Bueno, muchas gracias, Sergio, muchas gracias. Vos habías dicho que podría hacer eso, ¿verdad?
6: Claro, mostrábamos las imágenes justamente. Un asalto era sumamente llamativo.
4: Llamativo,
6: porque,
4: sí, me acuerdo.
6: Claro, porque frente a la casa se daba el intento de asalto, el dueño estaba despierto, llama a la policía llega a tiempo, se da una persecución de Fernando de la Mora que culmina posteriormente en Villa Elisa, y ahora detienen a este conductor de plataforma porque... Porque ¿quién deja realmente? Pues le alquiló el vehículo para trabajar como conductor de plataforma, ¿verdad? Y dejó supuestamente las llaves adentro con plata adentro. Yo jamás dejo plata adentro en mi vehículo, ¿verdad? Porque ya fui...
4: Bueno, hay gente que lo sigue haciendo, ¿verdad? ¿Sí? Pero bueno.
6: Bueno, quiero contar otro tema.
4: Sí, claro.
6: Imagínate lo que es. Una persona es llevada, fallece, estaba en un lugar de ancianos, Él tenía 72 años, pero la directora, en este caso del hogar de ancianos, ¿qué es lo que hizo ella? Le hizo firmar al señor antes de morir un poder para que ella pueda retirar dinero.
4: Dios, ¿verdad? Mío, qué barro.
6: El señor fallece, pero eso es porque no era yo nomás su pariente. ¿Cómo pico la administradora no le va a dejar a los familiares que ingrese a verle al señor que estaba ahí en ese sitio? El señor tenía una buena jubilación, como que 50 millones mensualmente, una cosa así recibía. Híjole. Buena plata. Y él estaba en un hogar de ancianos privado, ¿verdad? El señor fallece y ella logra extraer 15 millones de guaraníes, pero no contenta con ello, ella va hasta el Banco Nacional de Fomento y ahí se despierta la alarma, ¿verdad? Porque, ¿por qué ella retiraría tanto dinero? Ella quería retirar ya 50 millones, ¿verdad? Ahí la estamos viendo en imágenes, es Sara Andrea Zárate. Ella dijo al momento de la captura, porque se allanó su casa para detenerla y buscar más indicios, y ella refiere que era para pagar los costos de internación del señor, pero los familiares dicen de que en realidad es mentira porque no le dejaban pagar absolutamente nada a la persona que posteriormente fallece. Un señor de 72 años y él fallece en el hospital de calle y San Lorenzo.
4: Juan.
5: Bueno, tenemos más datos, lo que comentábamos más temprano, Pablo, acerca del ámbito político.
4: A ver.
5: El tema de la fisura, doble fisura.
4: Sí, sí.
5: Porque la información que manejamos habla de lo que mencionabas ayer, Pablo, el supuesto disgusto del líder.
4: Sí, Horacio Carter.
5: Sí. Bueno, y voy a contar esta info así con seudónimo. ¿Viste las encuestas cuando te dice el tractor, el ministro, no sé qué? Bueno,
4: dale.
5: Acá hay varios personajes.
4: Sí.
5: Está el patrón.
4: Horacio Carter.
5: No, pero no digas, no, Horacio.
4: Ah,
5: no me quemes.
4: Ah, perdón, pero vos podés decir el seudónimo.
5: No, yo no quiero decir.
6: Y hubiera cambiado,
4: no,
6: pues.
4: Vos decís el seudónimo, vos decís el seudónimo y yo trato de adivinar.
5: Dale, dale.
4: Dale, dale.
5: Está el patrón. Está.
4: Horacio Carter, después.
5: Después está otro personaje, el elegido.
4: El Pedro Aliana.
5: Después están los acompañantes del elegido.
4: Sí, que.
5: A y B.
4: Sí, Baruja, Baruja o Raúl Latorre. Sí.
5: Bueno, ¿de dónde surge esta posible nueva fisura, verdad? Ayer comentabas, Pablo, que había una presión porque el elegido tome ya la posta y salga a hacer campaña. Y,
4: con Baruja.
5: Y al acompañante A, que se lo elija y que vayan ya juntos.
4: Claro, que termine la historia.
5: Aparentemente, esta figura del elegido tiene otras intenciones, ¿verdad? De probar con la opción B, con el candidato B.
4: Con Raúl Latorre.
5: Puede decir todo el nombre, ¿verdad?
4: No, pero yo no me estoy deduciendo.
5: ¿Y, pero cuál es la prueba de fuego
4: ¿cuál es?
5: De esta segunda opción?
4: Las municipales.
5: Las municipales.
4: Claro, claro.
5: A través de un candidato directo vinculado al deporte.
4: Sí, claro, Camilo.
5: Que puede ser el todo o nada de la opción B en cuanto a la posible chapa.
4: Sí, y que probablemente Horacio Cárdenas no quiere que se llegue a eso porque plan A. Si gana Camilo, no le va a quedar otra, digamos, que apoyarle a Raúl.
5: Sí.
4: Y él quiere a toda costa que sea...
5: Baruja.
4: Baruja. Uh-huh. Lucas Saracho.
0: El poder del Estado, que es el Poder Judicial, está totalmente incidido por el Poder Legislativo.
1: Ahora el abogado Luis Almada, quien representa al ex senador Rico Galeano, presentaron un habeas corpus preventivo para evitar que se dicte su prisión preventiva. También presentaron una reposición contra la audiencia de revisión que se iba a realizar esta mañana. Escuchamos lo que dice el abogado Luis Almada sobre el tema.
2: Lo que es la venta de una propiedad, presunto lavado de dinero, dice vinculado a narcotráfico. Por ello se afirma que deben observar la revisión y levantar estas disposiciones.
0: Sí, seguramente. La Fiscalía se ha de reafirmar, estoy seguro que sí. Lo que la Fiscalía debe hacer es explicar, y esto quiero que quede muy claro, cuál es el nexo causal que encontró entre las circunstancias que existieron. A ver, acá tenemos dos porciones fácticas. Tenemos la venta de una propiedad y tenemos la utilización de una aeronave. En esas dos porciones fácticas, la Fiscalía demostró qué fue lo que pasó. Lo que la Fiscalía no demostró, y no va a demostrar porque no existe ese elemento, es que el senador conocía quién era el comprador y que el senador conocía quiénes utilizaban la aeronave. La Fiscalía no tiene cómo demostrar eso. Esta sentencia es una sentencia que tiene la palabra inferencia y debía conocer de una manera impresionante. Acá el artículo por el cual fue condenado el senador exige a sabiendas. El a sabiendas nunca se llenó, nunca se comprobó. Entonces, claro, la fiscalía se va a ratificar, está en su papel.
3: Entonces, que la Cámara de Apelaciones confirmó in totum esta sentencia, ¿o qué?
0: Porque es más fácil. Yo considero que confirmó porque es más fácil. Ustedes saben que, por ejemplo, el camarista Camilo Torres no fundamentó su voto. Ustedes saben, por ejemplo, que una condena de 13 años, uno de los camaristas simplemente se limitó a decir, me adhiero. O sea, estamos ante la pérdida de libertad de un ser humano. Olvídense de Erico Galeano. Vamos a mirar esto como una cuestión de responsabilidad institucional. Hoy día es Erico Galeano, mañana pueden ser cualquiera de ustedes. Mañana podemos ser nosotros. Estamos ante una situación en donde una Cámara de Apelaciones literalmente transcribió los alegatos iniciales de una fiscalía y transcribió el considerando de una sentencia. Y yo creo, nosotros, si bien hay que respetar los fallos, pero la opinión sobre ellos es libre, nosotros creemos que ellos no analizaron nuestros argumentos. Estamos convencidos de que la Cámara de Apelaciones no analizó nuestros recursos de apelación.
2: ¿Por qué habla usted, dice, un linchamiento?
7: Usted mismo acaba de decir algo categórico y fundamental en todo este proceso. Presunta vinculación. Usted dijo, yo no lo dije. Todo es sobre presunciones todavía. Esto. La sentencia que yo tuve fue por presunciones. Acá, como dice el doctor, no se demostró categóricamente en absoluto mi vinculación a la venta con plata que venía del narcotráfico y tampoco que yo le estaba haciendo cobertura a esta gente con mis aviones. No se tomó en cuenta en el tema de los aviones lo que manifestaron los pilotos, por ejemplo, que yo nunca le di órdenes para llevarle a esa gente en mi avioneta. Así que todo esto se basa en presunciones.
3: ¿Toda su confianza puesta en la corte, entonces, ahora?
7: Yo confío todavía en la justicia, no solamente en la corte. No podemos dejar de confiar en la justicia, o si no, estamos jodidos.
1: Sí, tranquilo usted, señor Erico, después de todo lo que pasó. Había dicho cuando todavía no se dictaba la sentencia que estaba muy tranquilo.
7: Sí, yo sigo tranquilo, no. Ustedes me ven, no estoy desesperado, no estoy corriendo de la prensa, le estoy acá tratando con la mayor normalidad, familiaridad posible. Así que yo estoy tranquilo porque sé quién soy y también sé quién no soy. Bajo ningún sentido, yo no estoy ligado. ¿Quién estuvo hablando con el señor Marcet por televisión abierta? Katia González. ¿Y qué le dijo a Katia González el señor Marcet? Que no me conocía, que nunca habló conmigo. Y no, es que yo le llamé, le llamaron gente del periodismo. ¿Cómo consiguió ese periodista el teléfono de Marcet?
0: Analicemos una cuestión. Sí, acá quiero nomás hacer este paréntesis. Esta es una causa en donde 44 tomos de la carpeta de investigación fiscal de la operativa Ultranza, nosotros examinamos foja por foja. 44 tomos. Esta es una causa en donde nosotros examinamos y tuvimos a la vista las llamadas de este grupo criminal, los mensajes. Teníamos a la vista los apodos que habían entre ellos, los kilos, la distribución que había. Imagínense que esta causa, que fue probablemente la investigación más grande a nivel del Ministerio Público de la era democrática, en donde literalmente se observó, se controló y se verificó absolutamente todo. Imagínense que el nombre del senador, del señor Erico Galeano, no aparece una sola vez. Yo necesito que ustedes analicen esas circunstancias. Estamos en una causa en donde literalmente tenemos hasta capturas de pantalla de sus conversaciones, pero resulta que el nombre, el apodo, una referencia al senador no aparece una sola vez. ¿Ustedes creen realmente que si el senador tenía vínculos con alguien del narcotráfico, ustedes piensan que no iba a haber una foto, un mensaje de texto, un mensaje de WhatsApp, una captura de pantalla? En una causa, en una investigación que tenía el apoyo, no es el apoyo del Ministerio Público, está muy por encima del Ministerio Público, esto tenía el apoyo de la Embajada de los Estados Unidos, de la DEA. No existe un solo elemento, y ese elemento que falta es el que no va a tener la Fiscalía porque simplemente el senador no tiene vínculo con esta gente. El operativo a ultranza está totalmente probado, de punta a punta. En el juicio del señor Erico Galeano, la Fiscalía lo que probó fue que los que formaban parte del operativo Ultranza eran criminales. Lo que no probó es que el senador Erico Galeano tiene vinculación con ellos y no va a probar. Por eso yo quiero más que ustedes analicen. No le crean al senador, no me crean a mí. Ustedes analicen si es que no existe un solo video, foto, mensaje, una llamada, un encuentro. La vez pasada me dijeron que supuestamente el senador era amigo de Sebastián Marcel. Eso es una falacia mayúscula. Eso es una mentira. El que dice eso tiene que mostrar, tiene que mostrar. Mira, es amigo porque acá hay una foto. Es conocido porque acá hay un mensaje. Acá se le ve en una actividad social. Si eso no existe, si no tenemos una prueba en una causa que literalmente documentó absolutamente todo, bajo qué circunstancias y con qué sustento se puede vincular al senador, esta causa tenemos que entender todos como sociedad que se da como consecuencia del clamor y la efervescencia mediática. Nosotros estamos en una causa en donde literalmente los titulares determinaron el desenlace. En ese sentido y bajo esas circunstancias, nosotros como abogados defensores, que no le quepa la menor duda de que vamos a utilizar todos los recursos que tengamos a disposición para defender a nuestro representado. No vamos a regalar la libertad del don Erico Galeano, no vamos a facilitar, nosotros vamos a hacerle frente, eso es categórico. Con el doctor Estigarribia.
2: ¿Un cuerpo preventivo ante esa amenaza actual, dice?
0: Sí, así mismo, así mismo. Lo que pasa, mira, te repito nuevamente, hay cuestiones que son técnicas, que de repente son tediosas o difíciles de entender, pero voy a tratar de explicar. Con un artículo del Código Procesal Penal que se dispone, su contenido teórico y su función es la excarcelación de un ser humano, con ese artículo se le está convocando a la audiencia. Nosotros convalidamos eso, tenemos que dejarnos la profesión. Nosotros convalidamos ese tipo de errores procedimentales, no estamos cumpliendo nuestro rol. Entonces hay que entender que nosotros estamos totalmente sometidos. Ustedes vieron toda la sesión y todas las veces que se hicieron audiencias, nosotros tuvimos 20 minutos antes, siempre nos presentamos. Que al doctor Estigarribia o que a mí, Luis Almada, nos tilden de chicanero es profundamente injusto. Nosotros colaboramos con todas las sesiones del juicio oral, nosotros tuvimos, expusimos nuestros argumentos, pero cuando nos dimos cuenta que la cuestión no era legal, cuando nos dimos cuenta que la cuestión era absolutamente política y que escapa. Ustedes me preguntan por qué dicen que es política y por qué nosotros no...
1: Bueno, aparte de lo que dice el abogado Luis Almada, vamos a tratar de conversar aquí con el senador Erico Galeano. No, un momentito, estamos en vivo para el 1 de marzo, senador, si podemos hablar un ratito. Bueno, quiere esperar a que hable todo su abogado primero y vamos a seguir escuchando entonces al doctor Luis Almada antes de hablar con él.
0: Mucha gente, o sea, en ese, contexto...
4: Lucas, atacale nomás si podés.
0: Nosotros vamos a dar pelea.
4: Está mirando, atacala ahí, Lucas.
9: ¿Colegas le retiraron por esos verdugos, senador?
10: No, yo no me refiero al ámbito parlamentario, yo me refiero acá, donde no se tomaron en cuenta ninguno de nuestros alegatos que hemos presentado. Eso para mí es un linchamiento jurídico. Fuimos linchados literalmente porque no fueron tomados en ningún momento todo lo que nosotros hemos presentado como prueba.
9: Linchamiento jurídico, entonces no político, porque dijo político hace rato.
10: También político.
2: ¿Por qué?
10: Porque siempre la justicia está un poquito de presión política de por medio.
11: Ahora, señor Erico, usted salió de Honor Colorado y a partir de ahí perdió, digamos, ese apoyo. Y bueno, después, lo que ya sabemos, ¿se da la sentencia o no?
10: No, yo no considero. Esto empezó mal luego. Este tema empezó mal y se fue creciendo mal. El tema del me refiero al juicio. Sí.
11: Ahora, a su relación con Sebastián Marcet, ¿qué se puede decir para aclarar ahí con relación a eso?
10: Yo les voy a decir, usted seguramente tiene un hijo. Sí. ¿Alguna vez le habrá acompañado a su hijo a la escuela? Cuando se va usted a la escuela le hacen fiesta a su compañerito. Es lo mismo que conmigo pasa cuando me voy al Deportivo Capiatá. Yo soy una personalidad, una celebridad en Capiatá, en el Deportivo. ¿Ustedes se imaginan cuando yo, Erico Galeano, se está yendo a una práctica de fútbol nada más? Va a haber una fiesta total, fotos acá, fotos allá. No hay ninguna foto en la época de Sebastián Marcel en el Deportivo, conmigo, ni no va a haber. Porque yo no estuve en esa época en el Deportivo.
11: ¿Pero le conoce a Sebastián Marcet o no, Don
10: Erick? Por la prensa.
11: Por la prensa.
10: Claro.
11: ¿Nunca habló con él?
10: Nunca hablé con él. Uh-huh. Y si tienen registro, bueno, yo mismo me voy a presentar a la Penitenciaría Nacional.
11: ¿Y por qué entonces la acusación justamente menciona esto también de con relación a Miguel Ángel Infran? ¿Usted llegó a hablar con él o no?
10: ¿Con quién?
11: Miguel Ángel Infran.
10: No. No lo conozco.
12: Permiso. De todas las conversaciones que fueron extraídas del operativo Ultranza, ha quedado más que demostrado.
1: Hola, el abogado Ricardo Tierra.
12: Comentarios y fotografías donde decían en tal parte tal cocaína se nos cayó o tal cuestión se incautó, tal avión, lo que sea, que inclusive hablaban de montos de dinero y pesos, de toneladas de cocaína o de cualquier otro tipo de drogas. En ningún momento se lo mencionó o se encuentra un mensaje, alguna referencia al senador Galeano, es decir, por ejemplo, el capiateño o el deportista o de alguna manera. Entonces no está vinculado, no existe comunicación.
4: Bueno, eso ya hiper repetido.
6: Pero la primera vez que habla después.
4: Pero es la primera vez que habla Rico Galeano, eso es muy interesante, ¿verdad? Ahí se lo ve, la verdad que se lo ve recontra tranquilo.
5: Muy aviso abogado. Sí. Mediáticamente.
4: Sí, los dos hablan muy bien, repiten lo mismo, pero hablan muy bien. Y otra vez, él está hiper tranquilito.
6: Claro, pero suponer de que tiene contactos con vínculo con el crimen organizado es suponer su posición. A juzgar por las declaraciones de sus abogados no existen realmente elementos. Uh-huh. ¿Es ahí realmente el planteamiento?
4: No, elementos hay, porque que un narco que sea el buscado número 3 del planeta por Estados Unidos, Que use su avión, hay un vínculo. Aunque él diga, yo no sabía, yo no sé, etcétera. Comprar una casa en $1,000,000 al contado también es extremadamente extraño.
6: Él decía de que era a través de testaferros, no sé qué.
4: No sé, pero digamos, elementos hay, ¿verdad? Para mí, yo no soy abogado. O sea, a lo mejor a nivel de derecho no hay, pero a nivel de lógica, por lo menos hay una duda razonable, ¿verdad?
6: Y ante la duda razonable, dice, en materia jurídica, ¿beneficia al reo?
4: Estamos con Alberto Delgado.
13: 104 viviendas sociales.
14: Gracias, Pablo. Está hablando el ministro de Urbanismo, Vivienda y Hábitat, Juan Carlos Baruja, acerca de la entrega de más de 600 casas en el departamento. Escuchemos.
13: Todo para entregar esta vivienda son 604 familias que a partir de hoy tienen la posibilidad de tener viviendas dignas. Muchas de estas viviendas inclusive tienen terminaciones de acuerdo a la familia. Por ejemplo, la vivienda que vamos a estar entregando el día de hoy es una familia que tiene discapacidad, uno de los integrantes tiene rampa, el tamaño de las puertas está diseñado para que pueda ingresar una silla de ruedas. Es decir, siempre cada proyecto y cada vivienda tenemos en cuenta la situación de las familias que están siendo beneficiadas. Por otro lado, también es importante señalar que el 100% de las viviendas son de materiales paraguayos, son mano de obra paraguaya, y por otro lado también generamos empleo a llevar adelante esta vivienda. Y con esto estamos llegando a 45.000 viviendas gestionadas en el periodo del gobierno del presidente Santiago Peña y el vicepresidente Pedro Aliana, y culminadas y entregadas estamos aproximándonos a 32.000 viviendas de todos los proyectos que tiene el gobierno del Paraguay, llámese viviendas sociales, llámese también el programa Cero Gapona. Es decir, estamos con un número muy importante, una cifra récord ya comparativamente con otros gobiernos.
14: ¿Estas 604 casas, ministro, en el departamento del presidente Ayo?
13: Y también Boquerón. Hay una parte también de Boquerón, son 12 proyectos en total, comunidades indígenas, también personas que no son parte de la comunidad indígena, que hoy están sus representantes para retirar las llaves, ¿verdad?
14: La facilidad hoy en día de tener una vivienda propia, el sueño de muchos, así como mencionaba, esto facilita y me imagino doblega el esfuerzo para poder hacer toda la entrega.
13: Asimismo, aparte de los números que he mencionado, uno de los factores más importantes en este periodo es la posibilidad de llegar a todos los sectores socioeconómicos, como es el caso del programa Cero Gapona, que hoy está dando respuesta a la clase trabajadora, sea trabajador del sector independiente, trabajador del sector público, trabajador del sector privado. En el caso del programa Cero Gapona, por ejemplo, estamos superando las 5.500 familias que ya están con créditos preaprobados en análisis de aprobación. Son familias trabajadoras que hoy con una tasa del 6,5% hasta 30%, 30 años de plazo tienen la posibilidad también de tener una vivienda digna. Y seguimos con las viviendas sociales, como este caso. Las 604 que hoy estamos entregando en estos dos departamentos corresponden a vivienda.
4: Bueno, muchas gracias, muchas gracias. 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
11: Bueno, acá me envió el ingeniero Hugo Rolón de la ANDE. Le pasé a Mariel. Revisaron todas las denuncias que se hicieron acá en...

0: Y dice Hugo Rolón, se verifica en general una facturación correcta.
1: ¿De todas las denuncias?
0: De todas las denuncias.
2: Que pase el desgraciado, van a decir nuestros oyentes.
0: Pero igual se coordinó visitas por técnico especialista desde hoy. Bueno.
1: ¿Sabes qué pasa, Pablo? Es un sí, pero no. Porque la comparación que se hace en este informe casualmente coincide con un promedio de consumo de un año atrás. Eso se da en algunos casos. Pero igual está un salto muy grande.
2: Demasiado, ¿eh? No te puede venir el doble. Como dice Palo, puede subir un 30%, un 40%, un 50%, pero 100% ya no.
1: Pero es muy probable que por esta coincidencia de que hace un año pagaste mucho, ahora no te reconozcan la sobrefacturación de ahora.
2: Por eso tenés que reclamar siempre. Si vos realmente crees que te vacunaron, tenés que hacer realmente la denuncia o el reclamo pertinente. O si no, después te enchufan todito como
0: es. ¿Y la audiencia que estás haciendo?
2: Ah, bueno, y acá ahora le voy a escuchar, a ver.
3: Buen día, Pablo. Buen día.
0: Buen día.
2: Buen día.
3: El doctor Fretes puede ser un buen profesional.
0: Pero
3: no tiene conocimiento administrativo. Ese que trabajo que está haciendo de ir a verificar en Encarnación o en cualquier otro lugar, indagar las licitaciones anteriores y demás cosas, ese no es trabajo de él. Él tiene que delegar.
0: Vamos contigo, Lucas Aracho.
4: Compra-venta.
5: Con relación al tema de la...
4: Gracias, Pablo. Está hablando nuevamente el ex senador colorado Erico Galeano sobre la sentencia que lo condenó a 13 años de prisión. Dice no conocer a Marcet y a Hugo González Ramos, a quien había vendido quien vendió en realidad este lujoso inmueble en Acapulco. Vamos a escuchar lo que dice el ex senador.
6: Lamentablemente no estuve ahí, porque si hubiera estado hubiera dicho no. La plata vino de esta manera o de otra, pero yo no estuve ahí. No puedo hablar.
5: La declaración jurada que dice que después usted rectificó de vuelta, que evitó, digamos, poner lo que tiene que ver con la venta. ¿Qué se puede decir ahí?
6: En la declaración jurada yo no puse en sus inicios las dos propiedades que compré de raíces. ¿Por qué? Porque estaban todavía en trámites de escrituración. No tenían título. Entonces, al no tener título, ¿cómo yo voy a colocar yo todo lo que tenía de título incluí dentro de mi declaración jurada? La casa que tengo en Encarnación hasta ahora y la casa de Acuavila no tenían títulos de propiedad todavía. Por eso no fueron incluidos inicialmente dentro de mi declaración jurada inicial. Después se hizo la rectificativa.
7: ¿Cuánto tiempo sin título? 2013 la compra de ese inmueble, 2020 la venta. ¿Por qué tanto tiempo?
8: Sigue sin tener título. Es la mayoría de la situación de los inmuebles dentro de esa propiedad. Solamente están por boleto de compra y siguen sin haber la partición de la finca madre.
5: Bueno, don Erico, se habló mucho. Le vuelvo a consultar de Sebastián Marcet. Llegó incluso a jugar ahí en el Deportivo Capiatá. Se mencionó que él incluso le pagó una suma de dinero a su compañero para utilizar una casaca específica. ¿Usted llegó a hablar con él? ¿Se le mencionó? Ahí está Sebastián Marcet. Es una persona que, bueno, llegó al club. ¿Cómo fue todo eso?
6: Yo estaba con permiso en ese momento, justamente por la cuestión que le acabo de mencionar, la cuestión de salud. Estábamos en pandemia, me agarraba el COVID y yo viajaba. Sencillo, yo estaba con un problema bastante serio de salud del colon y no podía estar ahí. Lamentablemente no puedo decir que le he visto jugar a Marcet, no puedo. Me peleé con un cuñado mío que estuvo en una... ¿cómo se dice en WhatsApp cuando hay varias?
5: ¿Grupos?
6: En un grupo. Estaba despotricando contra un número 10 después de un partido. Estaba despotricando, mandarlo a la mierda, que vamos a irnos a la segunda categoría. Estaba despotricando. Y yo le llamo en privado y le digo, ¿qué es lo que te pasa, Lucho? ¿Por qué me vas a ir por nuestro club? Le dije. Así me dice en guaraní. ¿De dónde hay cuayer y comba? De la cuá, bebé. Juan, bebé, y cuá, jamá. Así me dijo de mal. Y de esa vez me peleé con él. No hablé mucho tiempo con él. Y realmente yo no sabía lo que estaba pasando. Porque
5: ¿y ese
6: no...
5: número 10 era Sebastián Marcet?
6: Había sido, era Sebastián Marcet.
9: ¿A usted no le informaban de los fichajes de los nuevos jugadores que venían al...
6: Yo

0: estaba con permiso. Era otra la persona que estaba en ese momento al comando del Deportivo Capiatá. Y hay documentos que comprueban eso. No lo estoy diciendo yo. Hay documentos dentro del proceso que se han presentado en su momento.
1: No, no es sobre el tema con las personas que en ese entonces estaban a cargo. Cuando estaba de permiso usted...
0: Es que no me correspondía.
1: No, pero después de todo lo que pasó, que se destapó, que Marcet era un narcotraficante, de que lo procesaron a usted, ¿no le preguntó?
0: ¿Sobre mojado? No sirve. ¿De qué? ¿Ponerme nervioso por algo que pasó años?
2: Su abogado habló del gobierno americano. ¿Por qué Estados Unidos le gustaría verte con condena preso?
0: O sea, desconozco. Esto para mí es una cuestión interna.
2: Presiona, en teoría, según vos, ¿quién es el que presiona para que usted sea sentenciado y enjuiciado?
0: Desconozco totalmente esa área.
2: ¿Y por qué entonces quieren? Porque hablabas de que quién es lo que quiere que vos sea condenado, porque hablabas de una presión que supuestamente existe toda una política para que usted sea condenado.
0: Realmente si tenía esa respuesta ahora mismo le diría, pero de que hay presión, hay presión.
3: Pero don Erico, ¿le costó tomar la decisión de presentar su renuncia como senador justamente?
0: No, en realidad no es una cuestión de... yo le quiero a mi país. Yo no es para ser una celebridad que me metía a la política, sino que quiero hacer algo importante. Cuando fui diputado, si ustedes alguna vez se fueron al INCAM, van a entrar el centro de urgencias. Ese yo lo mandé construir. En 35 años nunca el INCAM se hizo una construcción mínima. Y nosotros logramos ese centro, en aquel entonces centro de contingencia, estábamos en COVID. Después hoy día es urgencia del INCAN, después de 35 años. El materno infantil de Areguá, en Areguá no había nacimiento de aregüeños, tenían que nacer en otras ciudades. Yo me fui a construir con Hugo Javier y el Ministerio de Salud el materno infantil de la ciudad de Areguá. Esa es la esencia de Erico Galeano. Es lo que Erico Galeano quería hacer dentro de la política. Pero evidentemente que ese no es el estilo de todos los políticos, ¿verdad? Entonces, salí del molde molesta. Molesta.
4: ¿A quién molesta? Decisión propia, no fue obligado a renunciar.
0: Decisión propia, familiar. Así es.
1: ¿A quién molesta eso, salir del molde de don Erico? ¿A quién le molesta?
0: A mucha gente, a muchos políticos que... están dentro de un esquema...
3: ¿De tu propio partido?
0: De todos los partidos.
3: Yo recuerdo perfectamente el día en que usted fue imputado, estaban compartiendo en su domicilio, incluso fueron todos, su propio presidente de la República, y ahora está solo.
0: Yo no estoy solo, estoy con el mejor equipo jurídico del Paraguay.
2: ¿Y el equipo político?
0: Por eso le dije, yo no vine a ser célebre en la política.
4: Políticamente ya nadie lo respalda.
0: Yo no necesito de un respaldo político. Mis manifestaciones a que esto era un linchamiento jurídico y político viene por otro lado.
2: ¿Volvería una banda política de América?
0: Lo pensaría 10 veces.
1: El presidente de la República lo defendió en varias oportunidades. Erico, ¿no pudo hablar con él después de todo lo que pasó? ¿Un mensaje?
0: Él tiene más problemas que yo seguramente en este momento, así que un problema más. Yo creo que nuestro país está con muchos problemas. Y voy a decir algo, y me disculpa ahí Santiago Peña, él se equivocó con el tema del hambre cero. Se equivocó de aquí a la luna porque tenía que haber priorizado la salud pública y la educación en nuestro país. El Mitaí se va a ir a la escuela sí o sí, con el estómago vacío, entonces va a ir. ¿Cuánta gente se va detrás de un enfermo en un nosocomio? Mínimamente con un acompañante. Y necesita ir a ser bien atendido, por lo menos ese acompañante va a ir a comer chipa. Chipa ata, chipa seco, JOVP, pero con tal de que se le atienda bien. Y eso hoy día no ocurre.
2: Último nomás, Erico, cuando jugaban fútbol en Bruguizaro, ¿cuándo le expresó esta postura a Santiago? Y si es así, ¿qué le dijo? Sobre hambre cero.
0: No me compete, hoy día estoy fuera del Congreso.
4: En su anterior.
2: ¿Pero le llegaste a manifestar
0: no,
2: su postura?
0: No.
1: Lo que decía el señor Erico Galeano, el ex senador, cuestionando ya sobre el final también el... proyecto estrella, podemos decir, del gobierno, el proyecto de hambre cero.
5: Sigue hablando, Lucas.
1: Que no se invierte.
5: Lucas.
1: Va a seguir hablando Erika Galona.
3: ¿Dónde estaba enfrentando este proceso judicial, don Erika?
0: La falta de criterio jurídico hacia mi caso. La preopinión sobre todo. Sin conocer a Erico Galeano, todo el mundo lo fue condenando. Yo necesito que ustedes lean el expediente y hablemos con propiedad, mano a mano. Eso es lo más yo pido. No pido gran cosa. Quiero que me conozcan.
1: Ahora
0: van a conocerme desde el momento que lean el expediente in extenso. Porque si no, o me van a creer a mí o le van a creer a la fiscalía. Saquen sus propias conclusiones.
3: ¿Debe ir a prisión?
0: No.
1: Pues si queda firme esto, entonces en la corte se rechaza la corpus, va a cumplir.
0: Claro, ¿dónde me voy a ir? Y todo el mundo estuvo especulando que yo me voy a correr. ¿Correr de qué? ¿Que me voy a jugar? ¿Jugar de qué? Sí, yo estoy tranquilo, yo me siento con la conciencia tranquila. Me considero inocente. Entonces, ¿por qué voy a correr?
3: Está ahí, Gustavo.
1: Bueno, señor Erico Galeano, entonces se considera inocente. En caso de que quede firme, de igual manera, esta condena de 13 años de cárcel por lavado de dinero y asociación criminal, él la va a tener que cumplir. Pablo, si tiene una consulta, podemos acercarle al señor Erico Galeano antes de que suba para su audiencia.
5: Dale, Lucas, sí. Sí.
1: ¿Podemos hablar un ratito, señora Berta, en vivo, Pablo Rubín, para el programa PRG, el 1 de marzo? Te paso, Pablo, con el ex senador Erico Galeano.
5: Erico, ¿cómo estás? Erico, ¿me escuchas?
0: Hola, señor Rubín, un placer hablar con un Rubín. Sí, lo escucho.
5: Erico, te estaba diciendo recién que se te nota muy, muy tranquilo.
0: Sí, Pablo. ¿Puedo llamarle Pablo, verdad?
5: Sí, claro, por supuesto.
0: Realmente es lo que estaba diciendo, Pablo, que yo estoy muy tranquilo porque sé quién soy y también sé quién no soy. Yo soy una persona inocente que está siendo literalmente linchado por la justicia en este momento.
5: Ahora, hay una, evidentemente, si eso está pasando, Erico, lo que faltaría es que vos digas de dónde viene esto, ¿verdad? Si vos estás tan tranquilo de que, así como dicen los abogados, que en ningún lugar se te vincula a vos ni con Marcet ni con el crimen organizado, entonces, ¿quién está tramando todo esto según vos, Erico?
0: A ver. La primera vinculación que se me hizo, Pablo, ¿en qué momento fue? Fue cuando Erico Galeano se estaba reuniendo con el electo presidente de la República, con el electo vicepresidente de la República, con los electos diputados nacionales, con los electos senadores nacionales en mi domicilio. Después de la foto oficial de esa reunión en mi casa, 5 minutos después alzan esa orden de investigación hacia mi contra. Entonces, ese solo hecho, Pablo, ya dice que hay alguien poderoso detrás de esto. Imagínate ese momento nomás, ese momento en donde Erico Galeano en su casa le recibe a tantas personalidades políticas.
5: Entonces, Erico, lo que vos estás diciendo, sin poner todavía nombre y apellido, esto viene o de Mario Abdo o del equipo directo de él.
0: Si yo supiera, Pablo, te aseguro que ahora mismo te lo diría, pero no tengo nombre y apellido de esa persona, pero de que hay, eso es categórico, porque ese acto de aquel día lo demuestra, no es que yo estoy inventando, es algo que a luces fue premeditado.
5: Y con respecto al pago de $1 millón en efectivo por la propiedad, Erico.
0: Yo quiero que ustedes, Pablo, y discúlpeme mi atrevimiento, se tomen el tiempito de verificar el expediente y ver en qué circunstancias se hicieron todas esas operaciones, tanto de la casa como de la utilización de las aeronaves. Eso es lo que yo pido, porque okay. Tantas veces ya hemos dicho de que si yo lo que digo es lo que dice nuestro, todo lo que hemos presentado es lo que tendría que tener validez. Y eso no ocurrió, y a eso me refiero, un linchamiento de por medio.
5: Y ese linchamiento, según tu parecer, Erico, se volvió un doble linchamiento, porque después tuviste un apoyo muy importante del presidente de la República, de Bachi Núñez, de todo el equipo también de Honor Colorado, para arroparte ahí en el Senado, y en un momento dado se suelta como esa piola, esa mano, es lo que se ve de afuera. Decime vos, ¿cómo sentiste eso?
0: Yo creo que son dos momentos importantes, Pablo, de que yo siempre tuve el respaldo del presidente, siempre tuve el respaldo de Bachi, solamente que ya también era algo demasiado fuerte también para ellos. No, es que me soltaron la mano, ya se volvió también peligroso para ellos defender una causa que a las luces se iba directo al precipicio, yo, ¿verdad? Entonces, llega un momento que cualquier ser humano se va a cansar también de estar defendiendo esa causa.
6: Si fue
5: Erico, por otro lado,
6: otro movimiento.
5: ¿Qué, Gaby?
6: Y él salió de Honor Colorado, se pasó al movimiento de Carlos, sí, Núñez Agüero.
0: Sí.
6: Y entonces,
0: así es.
6: Usted dice que está bien realmente con Bachi, con el presidente, sin embargo sale de Honor Colorado y se acopla a otro partido.
5: Otro movimiento, perdón.
0: No. Otro movimiento dentro del Partido Colorado, pero siempre respaldando todo lo que venía del gobierno nacional, porque nosotros somos colorados antes que nada y no vamos a obrar en contra de todo lo bueno que venga del Ejecutivo, por ejemplo, todos los proyectos que vengan, proyectos de leyes, siempre hemos acompañado, nunca hemos trancado desde nuestra bancadita, nunca hemos trancado ningún proyecto de ley que fue impulsado por el Ejecutivo.
5: Erico, dentro digamos de este proceso y todo lo que tiene que ver con la ruta del narcotráfico, hoy ya está detenido en Estados Unidos, Marcet. Vos lo dijiste en varias ocasiones recién, lo estábamos transmitiendo en vivo, que no tenés ni una sola vinculación con Marcet. ¿Eso quiere decir que estás también con el pecado de repetir y repetir la pregunta, súper tranquilo que Marcet en Estados Unidos no puede vincularte de ninguna manera?
0: Bajo ningún sentido. Va a tener que demostrar eso, porque con un colega de ustedes, él se comunicó en Televisión Nacional y manifestó que no me conocía. De público conocimiento, Pablo, que en su momento dijo que no me conocía.
7: Con respecto
0: es que yo le llamé para que diga eso. Fueron la propia prensa que lo llamó a él, no sé cómo consiguieron el número de él. Para consultarle eso.
7: Marcet jugó en el Deportivo Capiatá, erró un penal, habría utilizado el avión varias veces, pero usted nunca lo conoció personalmente. No.
0: ¿Usted tiene hijos, Palo?
5: No, yo tengo hijos y nietos. El que te preguntó, pues, Juan.
0: Ah, perdón. Juan, ¿usted tiene hijos?
7: Sí, señor.
0: ¿En la escuela?
7: ¿Pero en qué incide eso la respuesta? ¿Le conoció o no a Sebastián Marcet, Erico?
0: No, yo a lo que quiero llegar es cuando usted, por ejemplo, que es periodista, se va con su hijo ahí, claro, le hacen fiesta ahí cuando se
7: Escuchamos
0: va.
7: Escuchamos que usted fue una personalidad
0: de la
7: Deportivo
0: prensa,
7: Capiatá.
0: Usted siempre está ahí.
7: Escuchamos la personalidad.
0: Entonces, cuando yo me voy al Deportivo Capiatá, siendo casi una celebridad ahí. Desde luego que si yo me iba ahí, iba a ver fotos a diestra y siniestra ahí dentro del grupo de jugadores en ese momento.
7: Pero nunca conversó yo personalmente nunca con Marcet.
0: Estuve en el Deportivo Capiatá en la época que el señor Marcet fue jugador ahí.
5: Sí, eso contestó. Por último, Erico, agradeciendo tu tiempo, también siento yo por lo menos que vos pensás que la corte y este último paso puede revertir esta historia, ¿verdad? Es parte de tu tranquilidad.
0: No, yo la tranquilidad, Pablo, lo manifiesto desde el momento de mi sentimiento personal interno. ¿Cómo yo me siento ante esta situación? Yo me siento tranquilo porque no hice adrede en absoluto algo que pueda ir en contra de la ley. No me considero que estuve lavando plata por la venta de la casa. No me considero que le estuve dando cobertura a esa gente en mi avioneta, porque nunca le di instrucciones a mi piloto que le lleve a fulano, a mengano o perengano, salvo mis familiares.
5: Erico, agradecido por este tiempo a PRG 780.
0: Muchas gracias, Pablo. Muy amable.
5: Por favor. Bueno, Erico Galeano, otra vez, ¿hace cuánto que se quiere hablar con él? Le escuchó a toda la prensa y después recontra nos escuchó otra vez a nosotros, PRG.
8: Sí.
5: Ya hay que dejar en manos del proceso, ¿verdad? Porque él mantener esa tranquilidad es impresionante, ¿verdad? Así que hay que seguir el proceso, hay que seguir el proceso acá en Paraguay y, por supuesto, lo que vaya o no a decir Marcet. Si es que ya no lo dijo.
7: Y esta aeronave en particular que salió tanto, Pablo, la fiscalía comprobó que no se utilizaba como taxi aéreo. O sea, como propietario no puede desconocer, dice la acusación de la fiscalía, quiénes iban o quiénes utilizaban su avión.
6: Pero capaz que administraba otra persona. ¿No era por eso ellos dicen que no hay elementos que...
5: Yo no le escucho a Gaby.
6: ¿No?
5: Ahí sí.
6: No, y digo nomás, capaz que el tema de su avioneta manejaba a otra persona. Mira, yo ni le conozco, no cubro política, ni le conozco a ese señor, lo conozco por la tele también.
7: Lo que no entendí por qué preguntó si el que le hacía la pregunta tiene o no hijos, porque lo mismo le dijo a un colega.
5: No, yo sí entiendo. Yo me voy a buscarle mucho a mis nietos, Juan, ¿verdad? Hoy mismo me voy a ir a buscarle a uno de mis nietos a la guardia. Y cuando llego, la gente me saluda, ¿verdad? Porque estoy en televisión, bla, bla, bla, porque tengo la pinta del abuelo de Heidi, no sé. Los perros me saludan, entonces a eso es lo que él se refería.
7: O sea, él llegaba, era una personalidad en Capiatá, y ahí se cruzaba con Marcet, y por eso coinciden las fotos.
6: No hay
5: fotos. No, él dice que no hay ni una foto. Él dice que no hay ni una sola foto y que él no coincidió el tiempo que Marcet estuvo en el Deportivo Capiatá, lo dijo varias veces.
6: Hubo problema del colon, refería, y que estaba con permiso y estaba en pandemia y no podía arriesgarse. Tenía las defensas bajas.
5: ¿Qué dice la audiencia, por favor, Gabriela León?
6: Bueno, rapidito. A ver qué dicen. De seguro estará estallando. A ver qué dice este. Ya escuchamos. Acá dice, bastante larguito. A ver qué dice. Bueno, Palo. Toda la pesadilla empezó con la denuncia que hizo el senador Osorio. Se fue personalmente y denunció ante el fiscal general. Ahí empezó todo. Fue cuando apareció el caso PI a ultranza. Pero fue después de 2 años de haber vendido su casa de Acuavillas. Todas las llamadas fueron interceptadas por la DEA y Europol, Policía Especializada de Uruguay, SENAT, Policía Nacional, Fiscalía Especializada. Se ocupó de arrear todos los integrantes del grupo Marcet, incluso Osorio, Juan Carlos, fue preso ese día. Estiraron bienes por más de 120 millones de dólares que se distribuyó mediante decenas de empresas, dice uno de nuestros oyentes, preguntando realmente en qué momento se lo vincula. Ahí tenemos un audio.
9: Muy buenos días, Palo, Gabriela, Juan. Un saludo especial a todos ahí. Como siempre y como todos los días soy yo opinando sobre temas que están tocando. Le estuve escuchando al señor Erico Galeano. Yo estoy viviendo en Alto Paraná, pero soy capiateño. Hace 2 meses recién que estoy por acá. Y siempre dije que el peor error del señor Erico Galeano fue meterse en la política. Y es cierto lo que él dice. es una persona, una celebridad en Capiatá, es una persona muy querida. Todo el mundo aprecia lo que es el señor.
6: Dice este oyente, vamos.
5: Bueno, oyente en tiempo real, me gusta eso, me gusta.
6: Sí, pues está en gracias. Cuenta.
5: Y en este caso, es capiateño, pero nos escucha de Ciudad del Este, ¿eh?
6: ¿Para qué?
5: Qué potente corpus, ¿eh?
6: A ver, ¿otro?
5: A ver.
8: De Santiago Peña era, vamos a vivir mejor, ellos van a vivir mejor. El eslogan de Arnaldo Samaniego es, con el equipo ya hicimos, con el equipo haremos más. En realidad lo que dicen es, con el equipo ya robamos, con el equipo ya robaremos más.
6: Bueno, están con todo. A ver, otro. Dice, pregúntale a Erico por su casa en Paso de Patria, una casa alpina cerca del destacamento militar. Dice ese oyente. Otro audio.
10: Buen día, señor Palo y compañeros ahí en la mesa. ¿Y cómo se puede entender, señor y señora, que venga 3.300.000 si estaba viniendo 120.000 en una casita 4x4 con una pieza? ¿Cómo se puede entender eso? O sea que para ello es fácil decir, está bien, se hizo bien. Nunca van a estar diciendo, hicimos mal. ¿Alguna vez escuchaste, Pablo, decir eso de algún ente? Realmente 3.300.000, si venía 120, creo que algo no anda bien.
5: Sí, es cierto.
10: Realmente es cierto. Están haciendo de la suya.
5: Sí, ¿cierto lo que dice? Eso es lo que te golpea, ¿verdad? Cuando yo realmente pensé que iba a decir, bueno, estos son los casos que vamos a ver, que tal cosa, que tal cosa.
6: Pero
5: tal...
6: no, a ver.
11: Hola, Pablo, hola, Gaby, hola, Juanja, por fin, por el nombre de Juan. Saludos de Ciudad del Este. acá, en Ciudad del Este, por ejemplo, alguien, si es colorado, dice, no, yo soy Ciudad del Este. Él está diciendo que yo creo. O para la partido colorado, Ciudad del Este. Qué puta acá, Minga y Franco, ¿será? Minga sí que ahora está empezando a hacer obra a su intendente. Época de voto. No te acordás de los clan acá de la ciudad. Clan, sí.
6: Gracias.
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2: Bueno, son las 10:44 minutos. Juan, Gaby, Juan, Luca, Luis, por favor, Acosta.
3: Sí, Pablo, para comentar que el fiscal general del Estado estuvo hoy por la Cámara de Diputados en mesa directiva, se reunió con los integrantes de diferentes bancadas, solicitó una ampliación o presentó la posibilidad de una ampliación presupuestaria para el Ministerio Público. Se habla que necesitan el doble de los fiscales que actualmente tiene el Ministerio Público, por eso el diputado Alejandro Aguilera mencionaba que la fiscalía requiere el 62% más de lo que actualmente tiene como presupuesto para los fiscales. Esto es doblegar el plantel de fiscales. También dentro de esta conversación que mantuvieron los diputados con el fiscal, la que salió molesta fue la diputada Rocío Vallejo, quien venía ya reclamando hace bastante tiempo mayor acción del fiscal Emiliano Rolón Fernández sobre diferentes temas que ella observa que el fiscal no está actuando como debía de actuar. Concretamente, Rocío Vallejo se enojó, se fue, y el fiscal pide más presupuesto para contratar y para incluir a más agentes fiscales en el Ministerio Público, Pablo.
4: Luis, redondear, le dijo el fiscal general a Rocío Vallejo, ¿no?
3: ¿Cómo?
4: Le dijo que redondee, que no sea tan larga su pregunta, por eso enojó Rocío Vallejo.
3: Sí, y ella venía ya cuestionando hace bastante tiempo el accionar, el caso Pechi, en cuestiones así muy puntuales. Si bien ella decía, yo no tengo nada en contra del fiscal como persona, pero sí por sus funciones, que deja mucho que desear.
2: Luis, y fuera de la cámara se le preguntó sobre el tema de la Sudamericana.
3: El fiscal no habló.
2: ¿Todavía? No, Rocío.
3: Ah, Rocío. Sí, ella ayer aclaraba en la plenaria. La
2: no, y por eso, por eso, Luis, te pregunto, sí. Si fuera de su aclaración alguien le preguntó sobre su tema de la Sudamericana a los periodistas, digo.
3: No, la verdad que no, porque ayer ella ya aclaró en plenaria en la Cámara de Diputados la situación.
2: Bueno, ok, gracias.
3: Ella escribió.
2: Ok, gracias. Gaby.
5: Bueno, preguntaba justamente acá, Juancito, en relación a ese asalto tipo comando que se daba anoche en la zona de autopista Ñuguazú, específicamente en la zona del Comité Olímpico. Es una zona que carece realmente de cámaras de seguridad. ¿Qué ocurrió? Salía del aeropuerto un transportador, el tema 8 es. Salía del aeropuerto un transportador justamente de encomiendas y fue interceptado por delincuentes motorizados que se desplazaban en dos biciclos. No saben también, en ese caso, las víctimas si en realidad había también otros vehículos que también le hacían el aguante a los delincuentes. Lo que llama la atención a los investigadores es que este vehículo que estamos viendo en imágenes llantó, ¿verdad? Y él detiene la marcha del conductor para reparar justamente el neumático, ¿no? El momento en el cual aparecen supuestamente los delincuentes y se apoderan justamente de... ¿De qué se apoderan? Se apoderan realmente de una caja con teléfonos celulares. Bueno, es lo que tenemos para informar.
2: ¿Seguro, Carmelo?
5: ¿Se destrabó?
2: Se destrabó, parece.
4: ¡Qué bombazo, Pablo!
5: ¡Impresionante! ¡Atención!
4: ¡Último momento!
5: ¡Último momento!
4: ¡Redoble de tambores!
2: Ah, con razón que me estaba llamando el gerente general, pues yo le dije que estoy al aire. ¡Qué espectacular!
5: Por tu cara.
2: Estoy liberado. ¡Puedo salir al aire!
5: ¡Se hizo la luz!
2: ¡Qué grande! Qué
5: ya
2: grande.
5: No vas a poder hacer... ¿Cómo es?
4: Pablo, bienvenido a la televisión.
2: qué gusto estar al aire, Dios mío. Bueno, muchas gracias. Muchas gracias por las gestiones realizadas. Son cosas que suceden, ¿verdad, Mario?
5: Sí. ¡Qué maldito!
2: Me gustaba más antes, dice Mario. ¡Qué malo soy! Bueno, muchas gracias. Estoy muy contento y a partir de ahora, entonces...
5: ya se ve tu imagen, se develó el misterio del por qué no podía salir el rostro de Palo. Ahora sale.
2: Exactamente, era un tema legal, era un tema legal que ya se ha destrabado, se han dado las charlas pertinentes, así que estoy muy contento y muy agradecido a quienes han hecho esta gestión para que se libere mi imagen y pueda estar en Mega TV en todo el país.
5: Tenía que darse, pues, si vos liberaste para que salgamos acá contigo, tanto la EU como Juancito, y faltabas vos.
2: Faltaba yo. Sí. Yo no me autoliberé.
5: Sí, pero ahora te autoliberaron.
2: Bueno, qué gusto, qué gusto.
5: Vamos a escuchar a otro oyente y luego seguimos, ¿sí? Pues hay muchísimos, a ver. A ver qué dice. Este no, porque envía mensajito. Acá, este, a ver si...
1: Buen día, Radio Primero de Marzo.
2: Buen día.
1: Pablo Rubín y al equipo.
5: Buen día.
1: ¿Por qué no le preguntan a Aricola Galeano qué pasó de sus estaciones de servicio que tenía?
2: Yo no sabía ni qué tenía.
1: De servicio tenía y vendió todo. ¿Por qué vendió todo? Si no, si es inocente.
2: ¿Cómo se ríe el tipo?
1: Buen día, Pablo. ¿Cómo día. Estás?
5: Ese es el mismo.
2: Otro.
5: Ese es el mismo. Tiró dos veces. Alguien tira un videíto que no sé de qué es de la selección. Después acá dice, buenos días, gente, ¿a qué hora es la canonización de San Erico Galeano? ¡Qué imbécil! Avisen, pues, soy Luis Hernán, saludos. Después acá otro oyente con otro audio.
6: Hola, Pablo.
2: Para hola, bien, bien, súper bien. Estoy más bien que nunca.
6: La justo mi delincuente que pusieron la pillata, la icuata, la mopa, la camioña, pues le mata la descubierta. A la pucha, está la empleada infiel hoy allá.
5: Y cierto lo que dice el oyente.
2: ¿Qué dice?
5: Y él dice, ¿cómo justo los delincuentes sabían, va ella, oye, problemata la camión, la neumático pinchata, ¿verdad? ¿Cierto?
4: ¿Verdad? Por supuesto, asalto.
5: Y es lo que, porque solamente una caja, ¿cómo sabían cuál era la caja? Obviamente que tenían el dato, pero la policía tiene sus dudas de que pudo haber sido una entrega, ¿verdad?
2: Estamos con Oscar Rodríguez. Nenecho, ¿cómo estás?
7: Muy buenos días, Hernán Lautaro. Muy buenos días para Juanca, para Gabriela. Un gusto, un placer conversar
5: igual
7: con ustedes. Muy buenos días también para todos los oyentes de las 780.
2: Bueno, sí, la verdad que muy buenos días porque me acaban de liberar, así que estoy muy feliz.
5: Liberen a Palo, juez.
7: ¿Dónde estabas detenido?
2: Estaba detenido en un multiverso en el que mi imagen no podía salir en la Mega TV, pero ya se liberó.
7: ¿Cómo es, no?
2: Después te explico. Después te explico porque son historias paralelas de la vida real. Bueno, en el hecho... Seguí feliz porque no se aprobó
4: el balance.
7: Mira, Pablo, estoy feliz porque van a dejar de dejar de lado el discurso blanqueado en el hecho. No sé ni de dónde salió eso porque la realidad es otra. No tienen absolutamente por qué blanquearme. A mí me aprobaron mi balance. Los 5 años que yo estuve al frente, en el 2020 cuando asumí después de la renuncia de Mario, en el 2021 que completé el periodo de Mario Ferreiro y posteriormente cuando fui electo, mis balances fueron total y absolutamente aprobados. Como dije en un principio, este balance, el intendente fue Luis Bello, fue a él quien no se le aprobó el balance. Ya a saber, uno no sé, por falta de cintura política o por no presentar ciertos documentos que la Junta requirió, también producto de discursos populistas de algunos actores, pero la realidad es otra. A mí me tocó estar al frente los primeros 5 meses, posteriormente el zapato a un lado de Carlos Pereira, culminó Luis Bello, él fue el intendente. Y mira, off the record, Palo,
2: ¿sí?
7: Tengo yo conocimiento de que el balance en sí no fue aprobado porque la Junta exigió unos documentos, unas documentaciones que lógicamente el propio intendente había manifestado cuando solicitó un préstamo. La aprobación de préstamos, él había dicho que ese préstamo iba a invertir en tal y cual cuestión y los concejales le solicitaron a él que presente ese documento de en dónde fue a parar la plata del préstamo, y creo que ese documento no se apuntó en el momento y por eso el balance fue rechazado.
2: Y por otro lado, Nenecho, después de las internas va a volver la amistad, el cariño, o no sé qué había con Raúl Latorre, ¿o no?
7: Mira, mi querido Palo, yo me considero una persona muy frontal, que dice las cosas que siente y que piensa, y todo lo que dije y pienso después de unas elecciones no va a cambiar.
2: No va a cambiar, bueno.
7: No va a cambiar, así mismo. Y Dios mediante, con la ayuda de Dios y de la ciudadanía, la gente distribuida en los 68 barrios de Asunción que forman parte del Partido Colorado, van a depositar ese voto de confianza por Óscar Nenecho Rodríguez, por la lista 20, opción 1, en donde nuevamente vamos a ocupar un curul en la Junta Municipal, y le guste o no, vamos a ser candidato de la lista 1 por el Partido Colorado a concejal municipal.
2: Ahora, Nenecho, y toda esta pelea, o no sé cómo se puede llamar, digamos, con Raúl Latorre, también tiene que ver, es como un coletazo de lo que yo vengo hablando acá en PRG 780, de la fisura y después la doble fisura. Estoy hablando de Horacio Carte con Santi y después Santi con Pedro, etcétera, porque estamos hablando de que tu esposa, Lizarela, es parte importante del equipo de Honor Colorado cerca del presidente de la República. Entonces, a la vez, Raúl Latorre es uno de los referentes muy importantes para Horacio. O sea, me imagino que al interior de Honor Colorado esto debe ser incómodo, ¿verdad?
7: Y mira, Palo, nosotros, tanto Lizarela como yo, Lizarela es un actor principal también. Actriz. Dentro del movimiento Honor Colorado, creo yo que muy disciplinada, aportando siempre su granito de arena dentro de la bancada. Creo yo que hasta hoy en día no ha defraudado ni a la ciudadanía, ni a la bancada, ni a su compromiso que ella misma enarboló en su momento para ocupar un curul aquí en el Senado. Entonces, yo discrepo un poco contigo, Palo.
2: ¿En qué sentido?
7: Y a medida que pasa el tiempo, las verdades van a ir cayendo por su propio peso y muchas sorpresas van a darse cuenta. Van a decir, había sido que Nenecho no es tan loco como decíamos, había sido que Nenecho tenía razón, y las verdades van a ir cayendo por su propio peso.
2: Porque Lizarela dijo en el hecho que incluso si se le elegía a Raúl Latorre iba a ser un problema para Pedro Aliana porque lo podría traicionar.
7: Y Pablo, mira, tiene bigotes, orejas, cuatro patas, una cola y dice miau. No va a ser perro.
2: Puede ser también perro.
7: No. El perro dice guau.
2: Pero bueno, entonces vos suscribís esas palabras.
7: Mira, suscribo in totum, mi querido Pablo. Y muchas sorpresas todavía, para mí no, para algunos. Tanto para Lizarela como para mí no va a ser sorpresa.
2: Claro.
7: Pero para muchos va a ser sorpresa mientras se siga descubriendo algunas cuestiones. Y yo quiero, Pablo, aclarar, mira, porque es importante, porque hay algunos que algunos trasnochados que salieron a decir de que esto iba en contra del partido, en resumen, quiso quedarse bien con este señor, entonces salieron a decir disparate. Esto no va en contra del partido, acá hay una realidad. El partido no tiene la culpa de las acciones de sus hombres. El Partido Colorado y el Movimiento Honor Colorado no tienen la culpa de que un actor sea o tenga una ambición desmedida y que acomode lugar, quiera lograr su objetivo pisando la cabeza de todos. Y no tengo pruebas, pero tampoco dudas de que todo lo que le está sucediendo a Juan Carlos Baruja, alguien esté detrás, esté tirando cizaña, esté tirando condimentos de mentiras para desprestigiar a la persona que considero yo es la persona ideal en acompañar al vicepresidente actual y candidato nuestro a presidente de la República para el próximo periodo. Una persona intachable, un técnico y político, y lo digo con mucha seguridad, y sé que muchos van a compartir conmigo, porque está al frente de un ministerio bastante complicado, en donde tiene que saber congeniar lo técnico con lo político, y lo está haciendo de una manera fenomenal. No tengo pruebas, pero tampoco dudas de que esté detrás de eso.
4: De hecho,
7: no
4: sería...
7: No tengo pruebas, pero tampoco tengo dudas que esté detrás de todas las cuestiones que puedan perjudicar a actores que le puedan hacer frente o que le pueda ser, vamos a decir, el palo a la rueda de su vehículo, por llamarlo así.
4: ¿Sería la torre quien está detrás de esto?
7: No tengo pruebas, pero tampoco dudas.
4: ¿De embarrar a Baruja?
7: No solamente a él, a todos los que quieran o puedan competirle a sus pretensiones o a sus ambiciones desmedidas. No tengo pruebas, pero tampoco dudas que no esté detrás de esta mamotreta denuncia contra el senador Basilio Núñez.
2: Epa, eso ya es otra cosa. También va en contra de Basilio.
7: Y pero a todos los que puedan hacerle frente a sus pretensiones. No tengo pruebas, pero tampoco dudas que esté detrás hasta de cuestiones contra el propio vicepresidente actual. Porque aquí hay una realidad.
2: Va en contra entonces también de Bachi y también de Pedro Hércules.
7: Así mismo. No tengo pruebas, pero tampoco dudas. Y lo dijo, y mira, a su entorno cercano... Porque las paredes de repente tienen oídos, Palo. En su momento había manifestado de que él estaría interesado supuestamente o presumiblemente a la primera magistratura, no solamente a la segunda.
2: Oscar.
7: Y aprovecho también porque me viene nomás ráfaga a la memoria.
2: Sí.
7: En su momento cuando él quiso dar a entender que a su lado no van a caminar las personas que tienen denuncia u olor a hechos de corrupción.
2: Sí, refiriéndose a vos.
7: Entonces, no iba a caminar con el actual intendente Luis Bello, porque todos se olvidaron. Y él había dicho que iba a blanquear esas cuestiones y creo que él fue el que le blanqueó sobre... Porque fue su director en la SEME de la denuncia esa que hubo en la Contraloría, no sé en qué estado quedó, de los faltantes o de cargas de combustible a ambulancias paradas. Y Luis Bello fue su director administrativo ahí en SEME. ¿Qué pasó de eso? ¿Le blanqueó o no le blanqueó? ¿En qué estado está? Averigüemos un poco eso, Pablo. Así también, él había dicho que no iba a caminar o no iba a blanquear a los que tenían hecho de corrupción. Esperando un poco, y su madrina política fue la que admitió, fue mi directora general en gestión de riesgo y desastre, y el famoso caso de detergente de oro, fue ella la que estuvo al frente. Fue ella la que admitió que recibió productos más baratos, ella y su equipo económico, administrativo. Ellos asumieron, devolvieron la plata y tuvieron salida. Fueron ellos quienes me metieron a la única imputación que yo tengo. Su madrina política fue la que me metió en ese fardo porque ella fue mi directora, la que manejó. Y, o sea,
2: ¿en hecho?
7: Sí, señor.
2: Te pido disculpas porque no tengo dudas, pero tampoco tiempo. Se nos va el programa. Te mando un abrazo grande. Gracias.
7: Sería bueno investigar eso.
2: Sí, cómo no. Gracias, un abrazo. 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
1: 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Vas a cantar.
2: Wow.
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1: 6:10, vamos contigo, Alberto. Está hablando Santi.
2: Está hablando el presidente de la República aquí en la ciudad de Villa Ayes, la entrega de más de 600 casas, digo, bien, mucho lo que estamos hablando, primeramente sobre su viaje, de su regreso, lo que representa y la importancia de su viaje.
3: Responder preguntas que tengan.
4: ¿Se ratifica en la agenda internacional la mirada al continente asiático como algo estratégico, mirando lo que se puede también?
3: Totalmente, y esto forma parte de una mirada a largo plazo que se viene trabajando ya hace muchos años. El corredor bioceánico, esa gran arteria que va a unir a Atlántico con el Pacífico, lo que va a hacer es va a acercarnos hacia los mercados de Asia. Ahí está la gran mayoría de la población mundial, y es una población mundial que está deseosa de poder consumir justamente lo que el Paraguay produce, la proteína vegetal, los granos y la proteína animal. Estamos abriendo mercados, el anuncio que hicimos la semana pasada en Taiwán de la apertura, así como fue la eliminación del arancel para la carne de cerdo, hoy también la apertura para el mercado de la carne aviar, que va a generar enormes oportunidades para los paraguayos. Así que nosotros apostamos a eso. Paraguay está dejando de ser el secreto mejor guardado y es un país que está capturando la atención, y esto obviamente requiere de una dedicación también en esa agenda internacional, que yo la puedo hacer gracias al gran trabajo en equipo que hacemos con el vicepresidente, ¿verdad? Que en cada uno de los viajes la gestión de gobierno continúa al mismo ritmo con él al frente del Poder Ejecutivo.
5: Presidente,
3: ¿Mati?
4: La cuestión con el vicepresidente, justamente, que mencionó, primero usted tomó una decisión de no realizar el desfile por cuestiones operativas, después el cambio otra vez, esa posición, se realiza el desfile. ¿Se va a quitar nuevamente algunos operativos? ¿Cómo va a ser esa cuestión y por qué sucedió eso?
3: Bueno, como ustedes, el proceso es transparente y como ustedes lo escucharon, ¿verdad? El ministro de Defensa explicó que se habían desplegado un contingente de personas de manera importante, probablemente como nunca antes se había visto un desplazamiento de fuerzas militares hacia departamentos de Canindeyú, San Pedro, Amambay, Concepción, con el objetivo de poder, primero que nada, rescatar con vida a la persona que ha estado secuestrada ya por varias semanas, y por supuesto también todo lo que es el combate contra el crimen organizado, el narcotráfico, que es una lucha que estamos llevando adelante con una fuerza probablemente como nunca antes se había visto. Y ellos habían planteado que para mantener esa presencia ya, no realizar el desfile del 14 de mayo. Finalmente evaluamos, el vicepresidente con muy buen tino sugirió que se haga de todas maneras, ¿verdad? Y bueno, fue eso lo que se dio. No hay mucho secreto en esto, simplemente es lo que se ha explicado, que no queríamos inicialmente para no tener que traer a toda la fuerza. Al final se va a hacer una versión, digamos, más pequeña, no con todos los personales que se hacen regularmente, pero sí mantener esa celebración. Y la verdad que yo celebro que la ciudadanía y diferentes actores hayan valorado la importancia, ¿verdad? Porque esto también nos ayuda a recordar la importancia de mantener estos símbolos y estas celebraciones que son muy importantes. Así que espero verlo mañana a todos ustedes ahí, poder también transmitir a toda la ciudadanía este evento tan importante.
4: Presidente, ¿qué significa emergencia total en el IPS? ¿Desde el Ejecutivo qué va a impulsar? ¿Cuáles son los pasos que debe tomar inmediatamente?
3: Bueno, el presidente, el doctor Isaías Fretes, le ha impuesto una impronta, creo que es única, nunca antes habíamos visto. Está haciendo un trabajo muy importante. Y obviamente el IPS, todo es una urgencia, todo es una emergencia. Estamos tratando de cubrir déficit que tienen décadas, ¿verdad? Y bueno, esto requiere un trabajo coordinado entre todas las instituciones del Estado. Nosotros estamos tratando de darle todas las herramientas que sean necesarias, pero realmente tenemos una confianza, yo tengo una confianza plena, que es la persona indicada que necesita hoy el Instituto de Previsión Social. Así que en la medida que nosotros encontremos áreas donde, por ejemplo, necesitamos pedirle al Congreso herramientas legales, iremos, como lo hicimos ya el año pasado. Nosotros pasamos una reforma muy importante que le ha dado más recursos al Instituto de Previsión Social, y bueno, en la medida que tengamos esos requerimientos, lo vamos a hacer. Por el momento, hoy la idea es darle todo el apoyo a él para que pueda llevar adelante esos trabajos.

0: Paraguay va a sacar provecho a esta intención entre Paraguay y Taiwán de crear el mayor centro de IA aquí en la región?
1: Bueno, esto, la gran carrera tecnológica, lo que hoy se está debatiendo a nivel mundial es cómo vamos a ser capaces de responder a la demanda a nivel mundial que está demandando la inteligencia artificial, que es la nueva forma de tecnología. Esto es como lo que significó la invención de la energía eléctrica o el teléfono o el internet. Esto realmente vino a revolucionar en su momento y ahora lo que está revolucionando el mundo es la inteligencia artificial. La inteligencia artificial necesita de dos elementos críticos. Uno es la energía eléctrica, consume enormes cantidades de energía eléctrica, y por otro lado necesita de los semiconductores, los microchips, las placas que son necesarias para procesar esa cantidad de datos a nivel masivo. Y ahí es donde estamos uniendo a dos países que son dos potencias a nivel mundial. Taiwán produce hoy el 90% de todos los semiconductores del mundo, el número uno por lejos del mundo. Y Paraguay es un gran productor de energía limpia y renovable. Entonces nosotros venimos trabajando ya hace mucho tiempo con el gobierno de Taiwán de cómo poder unir la capacidad tecnológica que tiene Taiwán con la capacidad energética que tiene Paraguay para poder unirnos en este proyecto que tiene tres fases. En una primera fase, construir un centro de datos de 10 megas. En una segunda etapa, ir a 100 megas y llegar luego a 1000, a 1 giga, que sería el procesamiento, el centro de datos para inteligencia artificial más grande del mundo. Esto para nosotros obviamente es un enorme desafío. Para ponerlo esto en perspectiva, esto sería como lo que fue en su momento construir Itaipú, unión de dos países, en su momento fue Paraguay y Brasil, para poder crear la hidroeléctrica que hoy estamos disfrutando gracias a esa decisión que se tomó hace más de 50 años. En esa misma línea hoy estamos tomando una decisión ambiciosa. Hay mucha gente que dice esto no se puede hacer, así como también en su momento, en la década del 60, mucha gente creía que no se podría construir Itaipú y finalmente se construyó. Nosotros hoy nos animamos a soñar a que Paraguay pueda ser un protagonista a nivel mundial en esta carrera del desarrollo que va a ser la inteligencia artificial y todo el desarrollo tecnológico.
2: Presidente, volviendo nada más al tema IPS, ¿está en sus ánimos cambiar a los consejeros de la época de Brites que se mantienen?
1: Bueno, los consejeros de la época de Brites, como ustedes saben, algunos son directamente designados por el Poder Ejecutivo y otros son representantes de diferentes gremios. Por ejemplo, está el representante del sector privado. Nosotros no elegimos a ellos, el sector privado quien elige. O el representante de los jubilados, o el representante de las centrales obreras. Ahora tenemos la renuncia del representante de las centrales obreras, el señor Víctor Infran, y bueno, estamos esperando que las centrales obreras nos traigan. No es algo que yo puedo directamente designar sin que haya un proceso de selección. Así que estamos dándole todas las herramientas. Finalmente, el Instituto de Previsión Social tiene una carta orgánica que le da enormes potestades al presidente. Toda la plana gerencial depende directamente del presidente, en este caso el doctor Isaías Frete, y nosotros le damos todas las herramientas para que él pueda designar a todos sus colaboradores como lo viene haciendo, ¿verdad? Así que nosotros tenemos que, yo sé que es difícil esto, ¿verdad?, pero nosotros tenemos que darle una oportunidad al doctor Fretes. Yo creo que nosotros tenemos que darle la oportunidad de que él pueda demostrar. Creo que él es un profesional de una larga trayectoria, creo que los paraguayos...
3: Bueno, muchísimas gracias. Después seguimos con lo del presidente. Tenemos unos consejos, ¿verdad?

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4: Ya le entrevistamos.
5: Ahí ya se
4: compró. ¿Qué otro?
6: Otro rapidito, a ver qué dice.
7: Acá en San Lorenzo hay un quilombo del tráfico porque este infeliz el intendente está haciendo su famoso desfile y todo el tráfico.
4: ¿Qué más?
6: Otro, a ver.
8: Pasar la camión, pinchata. O desde la negra, niño, Gaby.
6: Va, ella entonces. ¿Cómo se dice pinchata?
4: Bueno, gracias por todo, Gaby. Gracias por todo, Juan. Nos vemos mañana. ¡Viva la libertad, carajo! Shalom.
9: Primero de marzo.
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12: Que los convocados, que la lista de reservados, que Panini, que va a tener nuevo dueño, que desde el Mundial 2030 le quitaron a Panini la figurita del Mundial, un tal Rubín que está causando furor en todo el mundo. Y quieren saber cómo...

0: Es una reunión del colegio, ¿ven?
1: Ah, Día de la Madre y Día Patria. Yo también.
0: No, precisamente. Pero bueno.
1: ¿Cómo está, Pancho?
2: Buen día, Luis Enrique. Saludos para todos. Buen día.
1: ¿Te fue bien anoche en el templo?
2: ¿Viste
1: a orar?
2: Ahí dejamos.
1: ¿Cómo te va, Benicio?
3: ¿Qué tal, Luis Enrique, compañeros? Un cordial, fraternal saludo a la gente linda, noble y trabajadora del interior del país.
1: ¿Te vas a dejar la barba?
3: Sí, está en camino, está en proceso.
2: Bien, bien, profe, bien.
3: Es una serie, como
1: con todos los detalles. Sí. Porque víspera de feriado. Para algunos, ¿verdad?
3: Yo digo, ¿Pancho es Luis Enrique o Luis Enrique es Pancho?
2: ¿Por qué?
3: Todos los detalles se
2: fijan, sí, ¿verdad? ¿Para qué,
3: Tano? Todos los detalles, increíble. Y vos también, Tano, ¿para qué le voy a ponerlo de esa cara? Decile nada. Y vine elegante, tuve una cita, hermano. Hay un café de por medio.
1: ¿Cuál es el problema? ¿Quieres que tu compañero duerma en la calle?
0: No, estoy acostumbrado a mentir.
2: Bien, Tano, me gusta.
1: Bueno.
4: Feliz día, Tano.
1: ¿Qué? Viaje lo inocente.
3: Nunca pude escuchar de tu boca.
4: Feliz día para el Tano.
1: ¿Por qué?
4: Y hoy es el día de los entrenadores.
0: Sí, hoy es el día de entrenadores de fútbol.
3: Cierto, cierto.
1: Benicio y yo no somos nada.
3: Felicidades.
1: ¿Qué le felicita? No te voy a dar felicidad.
3: Él le dirigió el equipo acá.
2: Es que el que dirigió, el único que dirigió.
1: ¿Cómo?
3: Sí.
2: ¿Vos dirigiste también?
1: Dale, ¿qué dirigió a Benicio?
2: ¿Qué dirigiste, profe, vos? ¿En algún qué en su momento?
3: La selección del círculo de periodistas deportivos.
0: En medio tiempo.
3: En su esplendor.
0: Medio tiempo.
3: En su esplendor. Y en cancha de Cerro Porteño. Y mi ayudante de campo.
2: ¿Quién era?
3: El mariscal del área.
2: ¿Y qué tal?
3: Roberto Perfumo.
2: Le
3: perdíamos 3 a 0.
0: Es época del técnico Olimpia.
2: ¿Y tus cambios?
3: Perdíamos 3 a 0.
2: ¿Qué tal eran tus cambios?
3: Bien. De 3 a 0 nomás perdíamos. Y le dije, Roberto, ahora te toca dirigir. ¿Estás loco? ¿Querés que me mate la gente?
1: Bueno, metamos no en el fútbol porque estamos con buena vibra.
3: Sí.
1: Este caso es informativo, ¿verdad? Es para hablar con la gente de... Pero ¿cómo pudo un joven sacarle los derechos a esto que está reventando? Porque hoy el tema de figurita del Mundial, y esto no es publicidad, ¿eh? Esto no es publicidad. El tema de la figurita del Mundial siempre ha causado furor.
3: Sí.
1: Entre chicos, padres, abuelos, tíos, vecinos.
3: Es un drama ahora buscar y
1: es
3: encontrar.
1: Una desesperación, ¿no? Dice, no encuentro más. Me desespero, que quiero cambiar. Vos venís acá y la gente de deporte también está en eso. ¿Y por qué es algo que le toca a uno para su colección?
3: Pero
1: es
3: lógico.
1: Yo también antes enloquecía con ese tema de la figurita, esto acá. Pero vos ves la gente y a medida que se acerca el debut de Paraguay, el entusiasmo crece. Eso estábamos hablando recién ahí con los directores, con Carmelo y con Richard, estaba un ratito recién, de que cómo está el entusiasmo, ¿verdad? Y cómo hay que ir acelerando ciertas cosas, porque hasta nosotros, porque generalmente a esta época ya tenías vos el retorno en tu correo de FIFA, ¿verdad? Y ahora raramente todavía no estás teniendo el retorno de la FIFA en tu correo. Te llegan informaciones, ¿verdad? Pues para que uno tenga la facilidad de acreditación, vos tenés que ya figurar en el rango FIFA como periodista. Acostumbrado a estar en una Copa del Mundo o en un medio de comunicación que acostumbra a comprar derechos del Mundial, o un periodista freelance que igual que tiene, porque en la FIFA tiene todo cateado a los que han ido a una Copa del Mundo y te llegan las informaciones, pero no te llega la confirmación de la acreditación de la Copa del Mundo, ¿verdad? Y generalmente esto a esta altura uno ya recibía, ¿verdad? Entonces también eso hace un poco despertar todo, y así mismo como la gente, me imagino que estarán los distintos colegas, ¿verdad? Porque hay un tema que parece que se estaba analizando otra vez, de la posibilidad de modificación de horarios de la propia FIFA. Y en fin, por una cuestión de seguridad, comenzó con el tema de Irán.
2: Sí, sí.
1: Comenzó con el tema de Irán y después de todo eso que se está hablando, y como nosotros estamos en contacto permanente con los directores y con la Secretaría General, con las personas que manejan las acreditaciones para el área de este continente. Y justamente es una funcionaria de nacionalidad argentina la que maneja de forma directa, que es un poco la...
3: Sudamérica.
1: La jefa, digamos, es un poco la jefa de esa área, de ese organismo, ¿verdad? Porque después vos cuando te vas a la Copa del Mundo... todos saben que al llegar te vas ahí con tu pasaporte y ahí tiene que figurar y después ahí

0: cada área, cada etapa y cada control que tenés que pasar. Pero no están llegando las confirmaciones de las acreditaciones. Y con ese entusiasmo, estábamos hablando recién ahí con Carmelo y con Richard Harrison y con Angie, nuestra compañera, que es la que nos hizo toda la gestión y que sigue haciendo. Y estábamos hablando del tema... Tratando de romper tu celular, Pancho, que está costoso ahora. El caso de... que me comentó también el querido Pablo Rubín, coincidentemente le pregunté si era un pariente suyo, ¿no? Su apellido es el mismo, ¿verdad? Le ganó los derechos a esta empresa tan reconocida en el ámbito mundial de las figuritas como es Panini.
1: Empresa italiana.
0: Y sí.
1: Hasta el 2030 tiene Panini.
0: Sí,
1: ¿y cómo? Esta empresa va a asumir desde el 2031. Había sido que esta empresa ya había incursionado en el mundo de las figuritas. Maneja el tema de la Fórmula 1.
0: Pero es una persona joven, me dijo Pablo. Es una persona muy joven.
1: Desconozco la persona física. Yo hablo de la empresa, lo que había leído.
0: ¿Cómo hace algo alguien así de repente para quitarle...? Porque vos hablás mundial, figurita era... Lo primero que tenía en la mente era Panini.
1: Sí, sí.
0: ¿Verdad?
2: ¿Y número?
0: ¿Y cómo se llama la empresa de Rubín?
1: Tos o algo así.
3: Tops.
0: Tops. Me voy a poner la culpa.
3: Michael por... Rubin.
0: ¿Eh?
3: Sí.
0: Michael Rubin. Lee un poco algo de él, aparece.
2: Joven, ¿eh?
3: Joven.
0: Mira. Ah, 54 años tiene ahora. Buena edad también.
3: De Filadelfia, de Estados Unidos, estado de Filadelfia.
0: Sí.
2: O sea...
3: Tuvo problemas académicos, no era buen estudiante, dificultades de lectura y un impedimento del habla en su momento. Pero había una habilidad que se le veía desde chico, sabía vender, dice. A los 8 años organizó servicios para sacar la nieve en la entrada de la ciudad. Bueno, cuenta su historia. Michael Rubin. Tops. Salta a la fama arrancando con una empresa de calzado deportivo. Luego vende esa empresa y fundó otra empresa que pasó a llamarse Global Sports. 2 años después, en el 2011, compra Fanatics, un minorista online especializado en productos deportivos, por 277 millones de dólares. Y después termina vendiendo de vuelta su empresa, que facturaba 50 millones al año, dice.
0: No le alcanzaba, facturaba 50 millones al año y a él no le alcanzaba.
3: No le alcanzaba. Bueno, y ahí compra otra tienda, una tienda online, y ahí va para arriba. Después entró a ser partner o accionista en clubes como el Manchester United y Real Madrid, y clubes de la NFL, el fútbol americano. Bueno, a partir de ahí...
0: A partir
3: de
0: ahí.
3: Ya.
2: Tiene. No es casualidad.
3: Su patrimonio actual es de 9.600 millones de dólares. Michael Rubin ocupa el puesto 362 de las personas más ricas del mundo.
0: Ah, ya no es ningún...
3: No,
0: ya.
2: Improvisado.
3: No es ningún... No que arrancó hace un año. Sí. Emprendedor.
0: Yo tenía la expectativa de que era un poco más joven y que era más nuevo, pero si ya arrancó en esa época y si vos me decís que su patrimonio... Es de acuerdo a
3: 9.600 millones.
2: No puede despojarlo de eso.
0: Estamos hablando de 9.600 millones de dólares. Y está en el puesto 300 y pico.
2: No puede despojarle de esa posición a Panini. Porque sí, nomás. Es porque los números que manejan y son... los judíos luego en materia de números y de negocios son los primeros del mundo. La banca norteamericana manejan ellos. La banca norteamericana, que no es poca cosa.
3: Su empresa principal, que no es Tops, su empresa principal, tiene otra, se llama Fanatics Sportsbook. Fanatics Sportsbook. Es una apuesta de una casa de apuestas. Entonces, esta casa de apuestas ocupa el 95% del mercado de apostadores deportivos en Estados Unidos. Y ahí está su principal ingreso.
2: Ah, ahí estamos.
0: Estamos hablando...
3: 95% del mercado de apostadores deportivos de Estados Unidos está registrado en su empresa.
0: Está todo dicho.
2: Ya está.
0: No es ningún improvisado, no es ningún... Y lo que vos dijiste, en los Estados Unidos los judíos tienen una fuerza
2: de la banca.
0: En el ámbito financiero. Pero bueno.
1: Y tampoco la FIFA es tonta. Porque una cosa lleva a la otra.
2: Claro.
3: Sobre lo que marcabas.
2: Totalmente.
3: Entiendo que hay una locura y uno empieza a buscar una. No solamente es por la algarabía de Paraguay, sino es por. Hay dos generaciones de. Justo de ese target. De los chicos, ¿verdad? Que nosotros. Nos lleva un poco a nuestra infancia porque hacíamos eso. Claro. Además, hacíamos la guerra de.
2: Cultural.
0: Sí.
3: La pegadita, ¿verdad? Que jugábamos antes. Ahora se cambia directo y se compra incluso. Antes había que ganar en la figurita. Entonces hay dos generaciones que se suman a ese. Ya nosotros los nostálgicos que nos gusta ese tipo de cosas y que nos seguimos el fútbol, y hay abajo de nosotros hay tres generaciones que, o dos generaciones que están entrando en ese mercado.
0: Como acá hay gente de distinto target y de generaciones que nos ven en estos medios, le voy a pedir a uno de los compañeros que me permita su figurita y su. ¿Vos tenés a Gianluca el tuyo ahí? ¿Tú? Si alguien tiene, Gaby. Para compartir y explicar nomás a mucha gente. Porque la gente dice, ¿y esto qué tiene que ver con el fútbol? El fútbol es hoy en día.
3: No, creo que en las escuelas están plagados de figuritas momento.
0: No, de verdad. Eso
2: sí,
0: no,
2: es
0: no, no, yo ayer, no sé cuándo le comenté a ustedes, que le pregunté a los muchachos dónde se podía comprar. Porque un comerciante, un empresario, quien yo lo conozco, que tiene. Sí, un empresario que tiene. ¿Cómo es que se dice? Locales de alquiler, edificio y compañía. Un señor me preguntó dónde podía comprar porque no estaba encontrando para comprar el álbum para pegar la figurita, ¿verdad? Y lo que mueve el fútbol. Yo pensé que me iba a decir Luis Enrique, ¿sabes qué? Voy a viajar a Estados Unidos, ¿dónde puedo comprar la entrada? Porque general, porque vos cuando ves una gente que es pudiente, y bueno, voy a decir, este va a ir al Mundial, por eso me pregunta. Y me pregunta para comprar el álbum. Tráeme, Fabi, acá, si justamente es lo que quiero mostrar
3: acá,
0: el álbum.
3: Acá Pepe aporta, Pepe New York.
0: Sí,
3: ¿qué dice? Escribe, dice. Da muy buenas, muy buenos dividendos, muy buenas opciones, bonus, dice. La aplicación de Fanatics del
0: el álbum.
3: Señor que compró la figurita.
0: Aclaro que esto no es publicidad, esto es información para mostrar, porque nosotros somos medio radial y televisivo. Por estas figuritas, acá, esto es de un compañero mío, de nuestro compañero de deporte, Fabricio, muchacho recibido, bien preparado, y está enloquecido con esto.
4: Grandecito ya.
0: Sí, le bajó gotita. Y esto es, permitime, y esto despierta al fútbol. Sé que tiene, cuando hay verde, entonces va a cromar un poquito.
3: ¿Cuánto cuesta completar
0: ¿Cuánto cuesta esto?
3: Todo el álbum? No, ¿cuánto cuesta llenar el álbum?
0: 25.000, nada más. Bueno, ¿y llenar el álbum?
5: Y depende.
0: Ahí está el negocio. ¿Cuánto cuesta cada figurita?
3: Un paquete trae 8.000. Un paquete trae 7 y cuesta 8.000.
0: 8.000.
2: Menos de 1.000.
0: ¿Y cuánto jugadores? ¿Cuánta?
5: 980.
0: ¿Y multiplicar nomás? Fácil.
1: No, pero no es así. No, es que vos compras 980 va a llenar tu álbum. Claro. Porque te lleven el repetido.
0: Claro. No,
1: te tienes que comprar más. O sea, es incalculable.
0: Incalculable. Pero un promedio, vos tienes que calcular. No. Si falta, se intercambian a veces.
1: No, promedio, pero igual vos ya gastás. Igual vos gastás.
0: No puedes calcular. Incalculable.
1: No, puedes.
3: Pero tranquila.
2: No,
3: a ver.
2: El techo.
1: Tenés un mínimo.
3: No
1: tenés un máximo.
2: Eso,
3: no tenés un mínimo techo. De 1.000.000.
1: Y
0: bueno.
4: ¿Le puedo acortar más o menos el análisis así? Hacé nomás. ¿Cuántas figuritas son para completar?
5: 980.
4: Bueno, y sumarle el 50% a eso de lo que vas a invertir ahora.
1: Y más o menos así es.
0: Esta noche, por ejemplo, tenemos el encuentro del equipo de deporte en la casa de Gaby. Nuestra cena antes del Mundial. Y me dicen que el tema central va a ser intercambio de figuritas.
1: Sí, ahí vamos a encontrar.
0: Y ya todos se van a ir. Lo que están peleando. Gianluca, Fabri, ¿quién es el tercero que tiene mucho? Ah, Tano, ¿vos también, Tano?
1: Sí.
0: ¿Y por qué no hablaste? Te estaba calladito ahí.
1: ¿Por qué? ¿Qué querés que te diga?
0: Y no, pues no contaste, pues vos estás con esto.
1: Sí. A mí me encanta. Yo lo hago con mi hija.
5: Roberto Ayú.
0: Robertito Ayú. Ojo, él tiene mucho resto. Él tiene mucho resto. Él está ahí. Le pide a la mamá, a la abuela, después a todos los amigos.
1: Le compra por caja, luego.
4: Él tiene el resto, que gaste nomás.
0: Pero bueno, qué lindo esto, Fabi, vení, lleva. Pero estamos mostrando para que la gente vea.
3: ¿Abrí en la página de Paraguay?
0: En la página de Paraguay, bueno. Pero no,
1: en el Instagram de la 780.
0: Abrí Paraguay,
3: Fabi. ¿Quiénes son los...?
0: Entra, papá, no importa en cámara. Estamos en vivo, estamos haciendo... Vení, entra.
1: En el Instagram de la 780, hoy se publicó un video.
0: Quiero decir que él se sentó por su... Para mostrarle a la gente, a ver.
5: El equipo de Paraguay.
0: A ver. Paraguay, ¿Solamente 5 tenés en Paraguay?
1: Sí, ¿y qué querés? Sí,
6: sale. No, no sale poco. A mí lo que más me salió son de Cabo Verde, Curazao.
3: Ahora, Panini ya hizo una lista.
0: ¿Y cómo
3: de los habituales titulares.
0: Sí, sí, pero.
3: Y toma un promedio. Villasanti, por ejemplo, aparece ahí.
0: Y bueno, Villasanti es un
3: que no sabemos si va a haber. ¿Quién?
6: Ángel Romero.
0: Ángel Romero. En España está un jugador que no va a estar convocado. Eso sí, he visto. Sí, Arboleda.
3: Ahí también.
0: Oscar, no, me corrijo. Carvajal.
6: Carvajal.
1: Es que no van a entrar todos porque solamente es de 20.
6: De
0: 20. Y no, ya dije, pero Villasanti después no sabemos si va a estar o no.
6: Dentro de los 20 está.
0: Vení más, mostrate más la cámara, vení más hacia acá, no te ve la gente, cabezón.
6: Dentro de los 20 está el escudo de la selección y la formación de la selección.
1: O sea, son 18 jugadores.
6: 18 jugadores.
0: Sí.
6: Y después ya.
0: Buscamos uno de España. De España, busca, quiero ver si está Carvajal, porque no está. Escuché la información
4: que
0: nos
4: da. Lo que pasa es que por la cantidad de álbumes que tenés que imprimir, que tenés que enviar, exportar a todos los países, lo haces con anticipación y después te toca. Había que no sido está, que no uno está. No está y no está. ¿Qué vas a hacer?
6: Es normal.
0: Carvajal está acá, mira.
6: Carvajal está ahí.
0: Y no va a estar.
6: No va a estar.
0: No va a estar. Yo escuché la información ahí.
6: En Suecia,
0: por ejemplo. Él es lateral de Real Madrid.
6: Hablando de Real Madrid, hay un jugador del Barcelona que no se va a ir en Suecia. Bardaggi, Ronnie. Un sueco. No se va a ir. Ya sacó la lista ayer Suecia del Mundial y no está.
1: Él fue el que se lesionó.
6: No, Bardaggi no está lesionado.
0: Bueno, excelente. ¿Estas son tus figuritas o de Gianluca?
6: Estas son míos.
0: Ay, estos son tuyos. Esto ya tenés repetido.
6: Algunos sí, algunos.
0: Esto ahí está el negocio, pues.
1: Claro.
0: Yo te ahí está el negocio. Esto, mira. Un vagón ahí acá.
3: La de Messi es la que más vale. Ahora. La de Cristiano Ronaldo. ¿Cuáles son las más codiciadas?
0: ¿Cuáles son las más codiciadas?
6: Y Messi y Cristiano.
3: Messi y Cristiano. ¿Y sale con frecuencia o no?
0: Bueno,
3: no.
0: Acá tenemos un compañero que justamente es la anfitrión de esta noche. Gran letradito había sido que se encarga de vender. Vendió recién unas 300.000, vendió unas cuantas.
6: Sí, así el.
0: ¿Gabriel?
3: El sí, paquete.
0: Gabriel. ¿Y otro potentado entonces? No, era así.
2: ¿Y eso,
0: esta noche?
2: ¿Y eso que no es judío?
0: Pero Gianluca me dice acá por la cuja, esta noche voy a ser testigo de un verdadero negociado de cambio de figurita en el asado.
6: Eso sí, vamos
2: negociado, a tener que Gianluca, Regi. Una fuerte negociado. Un cambio.
0: ¿Cómo si es negocio? Porque algunos van a vender, ¿verdad?
6: Sí. Yo voy a vender después, cuando complete mi álbum ya.
0: No sé, pero eso vas a vender o vas a cambiar.
6: Y cuando llene el álbum voy a vender todo esto después, porque si puedo hacer cambio para ir completando el mío ya.
0: ¿Y nuestro compañero Roberto Ayú te compró unos cuantos o no?
6: Hicimos cambio.
0: Cambio nomás.
6: Cambio nomás.
2: Trueque
6: nomás.
0: 100 nomás ya le falta a Roberto.
6: 94. Yo le cambié 8 ahora cuando estuvimos en la oficina de deporte.
0: Y bueno, lo que es tener plata.
4: Ah, vienen a trabajar entonces acá.
0: No. Aunque está al lado de la dirección de su oficina. Gracias, Fabri, querido. Gracias. Estamos haciendo un trabajo periodístico simplemente.
4: Así se planifica lo que el programa.
0: Intercambio de figurita.
4: Impresionante.
0: Y Roberto Ayú, que tiene su oficina al lado de los directores. Así nomás, está bien, esto es fútbol. Está, primero de marzo está identificado con el fútbol.
1: A mí la primera figurita que me salió en sobre fue la de CR7.
0: ¿Sí?
1: La primera figurita que me salió fue la de CR7.
0: ¿Y se cotiza?
1: No, sí, yo no tenía, era mi primera figurita.
0: Mira vos. O sea, increíble. Y ahí aparecen los técnicos también. Alfaro, por ejemplo.
2: Muchos compraron una cantidad enorme y no tienen.
1: Y hay que seguir buscando. Messi y CR7.
3: ¿Te puede tocar en el mismo paquete? No, nunca pasó, pasó ya.
1: No, creo.
3: De que te toca Messi.
1: No creo. Sería demasiado bondadoso de parte de Panini.
2: En la época cultural, Nino Arrúa y Hugo Talavera no podía lo encontrar.
1: Hoy la 780 en su Instagram levantó un video de un profesor argentino en el recreo. Le dijo, iban a sacar un sobre de la figurita. Y rompía. Si salía Messi, dice que le iba a dar una hora libre. Y transmitieron ahí en vivo. El video está en la 780 del Instagram, podemos verlo después. Y le salió Messi y tuvieron una hora libre los alumnos.
4: Pero ustedes vieron, hay una fiebre en eso. En Japón es una cosa impresionante. Las entampitas. O sea, son como figuritas.
3: Cromos.
4: Claro, y por ejemplo los de Pokémon y todo lo demás, y ellos van, incluso hay gente que gasta $100,000 en comprar cajas de figuritas.
3: Que no sabes que te va a tocar.
4: Que no sabes que te toca, ¿verdad? Y de repente ellos lo hacen transmitiendo en live de Instagram, por ejemplo, ellos van abriendo las cajas sobre por sobre, muestran la cosa, y de repente les sale, por ejemplo, un cromo que es así el top. Y que te sale, por ejemplo, ellos esos van, enmarcan, puntúan, y esa sola figurita te sale $800,000, $1,000,000 más o menos. Bueno, le ponen subasta para los coleccionistas y todo lo demás. Hasta ese punto llega.
3: Sí.
0: Es impresionante. La fiebre, digamos. Ahora, dentro de todo esto, la Copa del Mundo está muy cerca. Los equipos están sacando su lista y se está notando que hay muchos. Bosnia y Suecia ya han definido la lista.
2: Sí.
0: No dieron a conocer solo los reservados. La lista de 26 jugadores. Bosnia y Suecia.
1: Bosnia fue la primera.
0: ¿Verdad? Que ya dieron su lista de 26. Yo no sé si, por ejemplo, hablando de potencias nuestras, Argentina, por ejemplo, ya anunció que no va a estar Dybala. Dybala no está.
1: Sí, porque no está en los reservados.
0: No está en los reservados Dybala. A mí me llama la atención, con un jugador de... Pero no está ni entre los 55.
1: Bueno,
0: Dybala no va a estar, por ejemplo. Mira, así presentó Bosnia para la gente que está viendo televisión. ¿Tiene audio? Vamos a ver. Vamos a escuchar.

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1: Osman Hacikeç. Ömer
2: Tebiç. Nikola Kakic.
3: Deniz Hacıkadınec.
4: Nidal Çelik.
5: Sefala Tebiç.
6: Nihat Muyakic.
7: Tarık Muharevic.
8: Hamir Hacı Ahmetovic.
9: İvan Şunic.
10: Benjamin Tahirovic.
11: Deniz Burnic.
12: Amin Girovic.
13: Ermen Mahic.
14: İvan Başic.
15: Amar Memic.
16: Terim Alaybegovic.
17: Esmiz Berakarovic.
18: Tamir Pantar.
19: Yava Lukic.
20: Haris Tabakovic.
21: Medin Demirovic.
22: Nikola Vasilj. Sead Kolašinac. Edin Džeko. Raduj se, Bosna i Hercegovina.
23: Canadá iba a ser rival del equipo local también, dicho sea de paso. Era la presentación, para la gente que está escuchando la radio, era la presentación con los nombres que iban diciendo en su idioma. Y también tenemos la de Suecia.
24: Ciudadanos del país.
23: Sí, claro.
24: O sea, eran, pero, no para explicar a la gente que estaba escuchando.
23: Esta es la de Suecia, a ver.
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0: que decir lo que es el fútbol y lo que es una Copa del Mundo. Ahí entro un poco para profundizar, porque después voy a meter un tema que quiero que la gente me responda, lo que decía recién Pancho López. Hay dos generaciones donde ya uno tiene uso de razón, porque estamos hablando de 16 años después estamos volviendo a la Copa del Mundo. Si vos dividís y decís 8 años, 9 años, ya tenés un uso, ya te recordás de las cosas. Sí, sí. O sea, en fin, esa generación que no vio a Paraguay en Copa del Mundo, lo encendida que estará en este momento, lo encendida que estará un chico de 15 años, un chico de 16, uno de la sub-14, la sub-13. Y también dentro de ello, aquellos de 20 años, porque cuando se jugó la Copa del Mundo de Sudáfrica, tenía 4 años o 5 años. Todavía ahí no tenés sentido de lo que estás viendo y lo que se está disfrutando.
1: Te acordás muy poco.
0: Te acordás casi nada, Pancho, sinceramente hablando. Pero aquí estamos hablando de generaciones de chicos de 10 años, de 8 años, de 9 años, de 11 años, 12 años, 13 años, 14, 15, 16, 17, hasta de 20 años. Y ni qué decir también lo que ya hemos vivido en una Copa del Mundo. Si nos toma así, si abrazamos con tanta pasión, con tanto entusiasmo, con tanta ansiedad, ¿qué sería para los otros compatriotas, verdad? Que estoy citando de esas dos generaciones de, digamos, por dividir nada más que mencionó Pancho López. Ahora, con esto tan hermoso que estamos viendo y le estamos contando a la audiencia de la 780, porque lo que ven por televisión o por YouTube ya lo están viendo, ¿cómo sería, muchachos, la presentación de los jugadores de Paraguay?
2: Y esperemos que sea algo bien creativo.
0: ¿Verdad? Igual sería el trabajo de la gente de marketing, de imagen de la selección, después de ver esto. No sé, uno dice, la iglesia de Cacupé, la Virgen Cacupé, el Cerro de Paraguarí, el... No sé qué, algo típico nuestro, algo nuestro.
3: El lago,
0: el Yandutí,
3: el
0: lago de Ipacaraí, ¿verdad? Claro.
2: Yo iría más por el inicio de la carrera de los jugadores.
0: Del comienzo de los chicos, de los jugadores.
3: Apuntaría al factor humano.
2: Centralizarme en los jugadores.
3: Y puede ser.
2: Aquellas primeras fotos de escuelas de fútbol.
3: La patria chica, la familia.
2: Que la foto la muestren los padres, la madre, los hijos.
0: Eso sí es fuerte. Fuerte emocionalmente para tocar, claro, un poco las raíces. Claro. Esa gente que soñaba con llegar a vestir la selección y hoy está en la Copa del Mundo.
2: Son finalmente las personas que te acompañan en ese paso a paso, lo que viven tu alegría hoy en día de que esos jugadores van a ir a jugar un mundial, que es lo máximo para un jugador de fútbol. Y son los que te acompañan cuando nadie más está, en la tristeza, en la desolación, en la pérdida de una final, donde no querés hablar con nadie, y tu familia, la que está al lado tuyo, te apoya, te acompaña. Sabemos, los padres que se levantan a las 4 o 5 de la mañana para acompañar a los chicos a aquellos partidos de escuela de fútbol que arrancan a las 7 de la mañana en el más recóndito lugar del planeta Tierra, más o menos. Entonces yo iría más por ese lado.
0: Yo, por ejemplo, tengo un nombre que coincidentemente es el capitán de la selección. Gustavo Gómez, por ejemplo, por la edad, por su generación, él estaba a punto de ser uno más de esa nómina de jugadores que nunca ha clasificado una Copa del Mundo.
3: Sí.
0: De esa generación en la cual se mencionaba y se estancaba, por ejemplo, los hermanos Romero, que no sabemos si uno por lo menos irá esta vez a la cita mundialista. Pero hubo una generación que fue marcada por el fracaso, en la Junior Alonso, Almirón, que están logrando, sí, salir de esa situación como Gustavo Gómez, porque ya parecía que esta era la generación del fracaso. El propio Derli González, que estaba en ese grupo, que lastimosamente se lesionó, o si no, Derli era jugador de la selección en esta Copa del Mundo.
2: Puede ser el último mundial de alguno.
0: Y también, sí, claro, lógico.
4: Hay muchas formas de hacerlo. Está lo sentimental, lo humano, puede estar también la otra parte.
0: El lado nuestro, demostrar lo nuestro también un poquito.
4: El tema de las figuritas mismas también, puede ser tranquilamente. Hablaste de Gustavo Gómez, ahí puedes tener un guión. Que el capitán se encargue de convocar a sus soldados, por ejemplo.
0: También.
4: Que Alfaro le pase una carpeta. Bueno, esto es muy viejazo, pasarle una carpeta y que el capitán
0: se encargue de llamarle a los... Bueno, viste, el de Suecia tenía parecía un cuaderno de Abón, parecía un cuaderno de Abón y escrito a mano y se dejó ahí los nombres.
4: Hay muchas formas, pero la vara está alta. Hay que preparar algo bueno.
0: Está en la creatividad, por eso digo, ¿cómo vamos a presentar los 26? Porque está visto que todos están presentando y lo van a hacer de una u otra manera. Pues esto es tan grande que que toca profundamente. Mira, todos los países. Yo ahora les digo de verdad, estoy andando mucho por la calle por cuestiones empresariales y de la empresa misma, acá de la media cadena, de estar ahí con la gente que nos va a acompañar en el Mundial, y vos sentís eso en la calle. No hay una sola persona que no te habla del Mundial, no te habla de los convocados. Algunos lamentan la lesión de Adam, otros quieren saber el tema del arquero, que es lo que más te preguntan. En fin, el caso de Diego Gómez también te pregunta a la gente, que si realmente va a estar recuperado absolutamente para el Mundial. Y todo eso, ¿verdad? Pero está bien. Falta poco. ¿Hoy qué fecha es?
3: 13.
0: Pero yo sueño otra vez con una actuación tremenda, como cuando nos tocó estar con... Vos tuviste también ese en estadio, Benicio. En ese caso me tocó en esta misma radio, en primero de marzo, estar con Carlos Alberto Quise y el partido Paraguay-Francia, donde en un momento dado se quedaba mudo ese estadio, estaban todos temerosos, estaban todos cagados de ir a los penales porque le tenían un terror a José Luis Chilaver. Está en línea justamente Paulo César Carpegiani. Paulo César, tanto tiempo, profe. Luis Enrique te recibe aquí en Deporte Total. Un gusto, buen día.
1: Es una sensación muy grande hablar contigo, hablar la primera de marzo en una radio tan consistente en Paraguay. Es una honra, una satisfacción.
0: Igualmente, profe querido, el placer es mío. Caramba, me emociono porque estoy retrocediendo en el tiempo cuando nos invitaba en tu residencia, en la casa, en una de las tantas casas de Juan Ángel, y hablábamos mano a mano. Era una época diferente de tantas cosas que hablábamos. Estoy con el profe Benicio Martín, a quien lo conoces. De la nueva generación está Jotita Bernabé, que es el hijo de JJ, el Tano, está Pancho López también, que son gente nueva dentro del periodismo, digamos, en comparación a nuestra generación, pero vos sos una persona muy querida y muy respetada por siempre aquí, por todos los paraguayos, profe.
1: Ah, gracias. Me encanto. Para mí, todas las estadas, todo el tiempo que estaba ahí en Cerro Porteño, en la selección, para mí fue un honor, y gran satisfacción. Yo tengo grandes lembranzas también, saudades, y hoy soy un torcedor fanático de la selección y del pueblo y los equipos del Paraguay.
0: Exacto, profe. Bueno, estamos mostrando también, porque viste que ahora estamos en radio y televisión, aquí en primero de marzo tenemos radio y televisión al mismo tiempo, somos la radio paraguaya de los mundiales, tú lo sabes muy bien, profe. Estamos mostrando el partido Paraguay-Francia. Estuvimos tan cerca y fue tan doloroso la manera en que nos quedamos por el camino ante la selección local, que después terminó siendo campeona del mundo, Paulo.
1: Sí, yo tengo un secreto que voy a contar ahora, que guardo siempre conmigo. Yo tuve, lógicamente, que siendo entrenador del equipo, yo tenía total condición de hacer y acabé no haciendo. No transcurso do... Cuando iniciamos la prolongación de 15 minutos cada lado, eu Gamarra llegó cerca de mí y me dice que estaba con mucho dolor no hombro. Y fue constatado después, no otro día, cuando hizo un examen, y constató que había 2 centímetros de adhesivo de la clavícula. Y yo tenía en el banco, yo tenía Rivarola.
0: ¿Catalino?
1: ¿Cómo?
0: A Catalino Rivarola lo tenías.
1: Catalino Rivarola. Y Gamarra me dice que no podía más, no conseguía. Yo dije a él, yo tengo una suposición que voy a hacer, que sea colocar un delantero. Porque en esa época no tenía una grande defensa, un buen medio campo, y los delanteros no tenían así la gran calidad como teníamos la parte defensiva, ¿no? Entonces necesitaba colocar un atacante más. Y acabé colocando y dije a Gamarra, Gamarra, es mi responsabilidad, haz lo que tú puedes y cualquier cosa que ocurra es mi responsabilidad. Y ocurrió en el segundo tiempo, los 9 minutos del segundo tiempo, con una pelota fue lanzada para la área, Gamarra no disputó com o atacante. O atacante cabeceou solo para um meio-campista, né? E acabou fazendo o gol decisivo. Esse é o segredo que eu tenho. Podia fazer no câmbio, pelo Dom Luiz, naquele momento precisava fazer uma outra forma, colocar um outro jogador, um delanteiro mais, que tentava ganhar o jogo. E também pelo fato de que minha equipe, em alguns momentos do partido, se jogou muito a parte de trás, muito para trás. Isso mais por mérito do adversário, mas nós se quedamos um pouco muito atrás e isso nos prejudicou bastante.
0: Mirá vos, que estamos pasando este gol triste que estás comentando, justamente, donde Gamarra ya no pelea, tenía el brazo pegado ahí al cuerpo, simplemente. Entonces, ¿sentís que fue un error en ese momento tuyo, la responsabilidad tuya, como le dijiste a Gamarra, que era...?
1: No digo eso. Hoy soy un comentarista de resultado, ¿no? O que quedou, que Gamarra não aguentava mesmo, e eu assumi essa responsabilidade, porque tinha mais em função de colocar um outro jogador no início da prorrogação, ó, que eu necessitava fazer, né, muito mais do que, e sacrifiquei Gamarra, e tinha no banco um grande jogador que foi Rivarola. Mas são coisas que ocorrem, foi minha responsabilidade assumir. Y por la primera vez trayendo en público al pueblo paraguayo.
0: Profe, en esa Copa del Mundo, que a mí me tocó el gusto hacer toda la campaña, y vos sabés muy bien, al lado de uno que jugó al fútbol, como Carlos Quise, que tú lo conoces muy bien, sí. Y decíamos nosotros, qué gran defensa, gran arquero, gran defensa, nos faltaba más arriba, profe. No teníamos el mismo nivel de contundencia que sí teníamos atrás en capacidad defensiva en esta Copa del Mundo.
1: Sim, o Paraguai se constitui uma coisa muito interessante. Pouco tempo depois, o Paraguai tinha grandes atacantes, mas não tinha uma grande defesa como tinha na época. Então, ora tinha uma coisa, ora não tinha outra. Não? Então, até que o Paraguai não é um país grande de transcendência de muitas equipes, e que, como o Brasil, que tem jogador à vontade, né? Pode escolher quando queira, tem muitos jogadores. Paraguai não. Paraguai, por ser um país não tão grande, não? São épocas que tu tem, como foi minha época, tinha grande jogador na parte defensiva, e a parte dianteira ainda não soltava, não era tão consistente, tão lindo como nós tínhamos na parte defensiva. Em termos de qualidade, tinha um bom meio campo, muito competitivo, mas não faltava assim, uma... Estava surgindo, na época que fez a convocação, o jogador que depois foi um grande jogador de Olímpia, me ajude...
0: Paredes?
1: Não, um atacante...
0: Roque Santa Cruz.
1: Roque Santa Cruz.
0: Por que não o levaste?
1: Mas estava jogando isso dois, três jogos. E já estava pronto na lista. Estava surgindo.
0: Estava surgindo.
1: Era jovem, estava começando em Olímpia. E depois surgiu com uma contundência fantástica. E foi um dos grandes jogadores da história do Paraguai. Não? Esse jogador poderia ver a diferença que eu estou falando. Em termos de ter um jogador dessa qualidade um pouco mais, isso nos ajudaria bastante.
0: Le levaste nesse entonces, sim, a Tigre Ramírez, a César, lo recuerdas?
1: Sim. Foi
0: ahora,
1: o jogador que acabei levando.
0: Exato. Agora, vos também dirigiste um grupo humano de muito buenos jogadores que depois de muito volviam a. Quando Paraguai volvia a uma Copa do Mundo, mirá que. Volver. Del 86 al 98, después de mucho tiempo también, llevaste a la selección paraguaya a una Copa del Mundo. Había un grupo ahí, había una base bien constituida, Paulo.
1: Sí, me recuerdo bien. Cuando llegué en Cerro Porteño, la parte de arriba...

0: Pablo César, simplemente esto, yo de mi parte un comentario y una anécdota también compartir contigo, compartir con la audiencia, con la teleaudiencia. Para mí lo importante, el legado que dejaste en el fútbol paraguayo, no lo digo Enrique, cuando empezaste a dirigir Cerro y era la típica escuela brasileña del respeto a la pelota, el buen trato, el concepto del juego asociado, colectivo, ocupar los espacios. Fue toda una novedad. Salir desde el fondo con fútbol elaborado, con fútbol trabajado, era la gran novedad. Era sensación en el 87. El sistema de campeonato era tres etapas, Pablo César, no sé si te acordás. No, las tres 90, etapas 90, ganó.
1: No, 87, después 90.
0: No, en el 87.
1: No, no, Valdir era ese.
0: Ah, ese era Valdir. Pero después del 87 viniste vos a enriquecerlo de Baldi, ¿verdad? Eso por un lado. Y por otro lado quiero comentarte una anécdota que seguramente ya no te acordás, Pablo César. Montevideo, eliminatoria, partido ante Uruguay. Y estabas conversando con el papá de Jotita, JJ Bernabé. Vos lo llamaste a él y lo llamaste a Arturo. Estaban ambos en primero de marzo, yo también. Y no me invitaste a mí a la charla, pero estaba escuchando cerca y estaba explicando cómo iba a encarar el partido ante Uruguay, Pablo César. Entonces yo, atrevido como siempre, todavía un poco más joven en esa época,
1: mucho más.
0: Salgo y te digo, eres un cobarde, Pablo César. Y Arturo, ¿cómo le va a tratar así? Me dice Arturo, y JJ también. Vergüenza ajena, dijo JJ. Bueno, simplemente esa anécdota para comentarte y la verdad me siento gratificado de esta charla contigo porque dejaste un legado muy lindo en el fútbol paraguayo.
2: ¿Cómo estás, papá?
0: Y acá Jotita te va a está muy bien, está muy bien. El Jotita es su hijo. Saludale,
3: profe. Profe, ¿cómo anda? Un cordial saludo.
0: Yo soy el hijo y si él cree que
2: sí. Sí, de la misma forma.
3: Sí, yo soy el hijo de JJ, una persona que tiene los mejores conceptos de usted, profe.
2: Sí, me recuerdo, Jota, sí. Un gran periodista, uma história fantástica dentro do cenário. Uma persona muito clara, muito honesta, muito decisiva, franco, objetivo. Hablava as claras. Então, isso faz parte do próprio tipo, da própria persona do Paraguai. Eu me caracterizei muito porque me encanta esse tipo de personalidade, tipo de persona, muito franca, muito objetiva, com clareza, né? Sim, sim, não, não. Então, a mim me encantou sempre trabalhar em Paraguai, foi um honor grande. Tenho grandes recordações em Cerro, em La Seleção. Para mim foi assim, uma história que vou guardar inigualável, não? Umas grandes passagens que eu tive. Um dos grandes títulos que eu acho que eu tenho. Eu sou campeão mundial pelo Flamengo, né? Libertadores e coisas. Nunca fui campeão da Libertadores com Cerro Porteño. E uma lástima que Cerro Porteño torço demais que hoje aconteça isso, porque é um sonho, não? De do Incha querer ser campeão, nós ligamos cerca, muito cerquita contra São Paulo numa eliminatória, me recuerdo bem, que perdemos 1-0 em São Paulo, um gol de Raí que caído no chão, a bola não ligou, no final, no fundo da rede, né? E depois fomos jogar em casa e lhoveu. Choveu demais, nivelou o partido, nivelou. Nós empatamos 0-0, tivemos oportunidade, mas nivelou demais o partido, nós outros podíamos fazer muita mais pressão e com tanta lluvia. Me recuerda bem que estive sentado no banco de reserva, tive que subir nos pés, ficar de pé, não no piso, não? Porque tanta água que havia em defensores. Não, e a olha, foi na olha.
1: Na olha,
2: defensores, não me recordo.
3: Na olha.
2: E na olha. Mas era lamentável, porque nivelou muito o partido. Deixou muito, muito igual. E nós outros deixamos la posibilidad de poder hacer mucha más presión a la equipo de São Paulo, que era un gran equipo, que acabó siendo después campeón mundial.
3: Y tuve la suerte y la posibilidad de ver su trabajo muy de cerca en aquel previo al Mundial de Francia 98, porque el profe entrenaba con la mayor en Manufactura Gloria, y ahí también entrenaban las selecciones menores, y nosotros quedábamos previo a ellos con el sparring. Y ahí escuché yo una de las primeras frases, o el primer entrenador que hemos escuchado nosotros, que decía, lo recuerdo perfectamente, porque antes era, los saques de costado, para adelante, tirá para adelante, después vamos a atacar una pelota. Y recuerdo que el profe decía, no tiren la pelota, denle a un compañero, porque de un lateral puede venir un gol. No es siempre tirar, tírenle a un compañero que esté libre, no importa si es al costado o para atrás, y empezamos la jugada, pero no tiren la pelota, no dividan solamente la pelota para adelante. Y eso fue una de las cosas que a mí se me quedó escuchándolo al profe estando ahí de costado.
2: Muito obrigado. Eu creio que o fútbol tiene que ser jugado, ¿no? Una partida de fútbol es una imposición, una manera de jugar sobre la otra. E muitas vezes você impõe o seu fogo, mas acaba perdendo o partido. Eu prefiro sempre perder, tentando impor o nosso estilo, a nossa maneira de jogar. Eu faço sempre essa maneira e acho muito lindo, e sempre tentando colocar jogadores competitivos, de grande qualidade, e sem deixar a gana de ser dentro da cancha uma equipe sanguínea, uma equipe competitiva. Isso que é muito importante, aliado à técnica, à qualidade, e tentar imponer o seu futebol.
4: Profe, le saluda al Tano, um gusto saludarlo. Le quiero hacer una pregunta para intentar acercarnos a lo que puede pensar un técnico cuando tiene que armar una lista para una Copa del Mundo. Le quiero poner un ejemplo de dos jugadores, sin dar nombres. Un jugador que siempre jugaba con usted, pero no está pasando un buen momento. Está en un 70% de su capacidad futbolística, ya sea porque jugó poco o porque viene recuperándose de una lesión. Y en el otro costado está un jugador que está muy bien, pero que usted no lo conoce, no ha formado parte de su proceso. ¿Con quién se queda?
2: Que difícil, ¿no? Y principalmente si tú tienes jugador, por ejemplo, depende mucho de la posición que juega ese tipo de jugador. Uh-huh. ¿No? Muchas veces você tem que tener un equipo, a pesar de você tener grandes números de jugador, pero tiene que llevar la parte defensiva, tiene que jugar jugadores mediocampistas, dentro de una concepción daquilo que você puede usar. A mí me gustaría que tú hablases de los nombres, yo podría te responder más claramente. No sé si tú quieres decir.
4: No, específicamente vamos a la zona. Usted sabe cómo nosotros jugamos. Nosotros somos fuerza, hay que meter, hay que patear, y después se juega, después se yoga. Entonces, tenemos un jugador que ha formado todo, ¿verdad? Todo el proceso de las eliminatorias, y que ahora se está recuperando, que juega en Brasil, que está en Gremio, que es un volante mixto, como el caso de Villasanti.
2: Sí.
4: Pero que todavía no ha jugado un solo partido, ¿verdad? Desde su retorno de la lesión.
2: Hace mucho tiempo que está fuera. Es un gran jugador.
4: Él se lesionó la rodilla.
2: Ah, Godinho, é difícil recuperar, não? E como está? Não...
4: Agora começou a normalizar os treinamentos, mas todavía não jogou.
2: Faz muita falta da equipa de Grêmio. Faz muita falta. Grêmio não tem meio campista. Não tem. É uma lástima.
4: Mas eu digo, você deixaria um volante que esteja em boas condições, que esteja jogando, para incluí-lo a um jogador que está voltando de uma lesão?
2: Isso é uma pergunta, principalmente tem que saber se existe a possibilidade de jogar.
3: Claro.
2: Porque de nada adianta você levar o jogador para fazer uma recuperação, apesar de agora todas as seleções têm um tempo para recuperar, de estar juntas, hacer 2-3 amistosos para después entrar a la Copa. Pero la Copa está el próximo mes.
4: Muy cercano.
2: Acompanho aquí, el Grêmio me parece que está voltando ahora.
4: Sí.
2: Pero es un jugador que físicamente tiene una cosa muy buena. Ele é uma capacidade física bueníssima, é magro, não há gordura nele, sim. É um jogador competitivo. Então, tu tem que pensar um pouco nisso, que isso uma qualidade, um acréscimo de uma possível escalação dentro do equipo. Agora, ele tem que rogar, se ele não rogar, dificilmente. Eu penso que está voltando em Grêmio agora, está fazendo muita falta no equipe de Grêmio, muita falta. É um jogador que joga de área a área, praticamente de área, de sua equipe à área do adversário. É um jogador muito competitivo, me agrada muito esse tipo de jogador. Você habla que o jogador primeiro pelotasse e depois joga. Não, a mim me encanta um time sanguíneo. Como a característica do Paraguai me encanta demais. Não se pode não ter isso numa equipe de futebol. Não se pode. E isso o Paraguai tem e faz muitas faltas em equipes brasileiras. Faz muito esse tipo sanguíneo, essa garra, essa disposição. Claro, se tu unir isso à qualidade do jogador, é claro que é uma grande coisa. Mas isso sempre me encantou num jogador de futebol.
5: Pablo César, un abrazo, un saludo. Francisco López de este lado. Yo estaba en la escuela. Estaba en la escuela cuando, en colegio todavía en realidad, cuando usted tomó las riendas de la selección y nos llevó allí a jugar ese gran partido. Le consulto, ¿qué le dejó Paraguay y qué hubiese pasado si pasábamos, si ganábamos ese partido contra Francia en los penales? ¿A dónde cree que llegaríamos? Si es que ocurría eso, y qué le dejó nuestro país como enseñanza en su carrera, en su prestigiosa carrera que tuvo.
2: Bueno, yo voy a empezar pela pregunta, la última. A mí me dejó así grandes recordación, una experiencia increíble. Como disse anteriormente, não acabei de terminando a frase, eu sou campeão, o simples fato, eu sou campeão do mundo, Libertadores, e essa condição que tive, a oportunidade de estar à frente de um povo, de Paraguai, representando o Paraguai, um treinador estrangeiro, para mim foi um honor assim incrível. Para mim, eu considero como um título na minha carreira tão importante como eu fui campeão do Mundial pelo Flamengo. Esse foi um momento assim histórico na carreira de um profissional, um momento de uma Copa do Mundo. É um momento mágico, é um momento único. Pensei, treinei outra seleção árabes, mas essa me deixou assim uma gravada dentro de mim, uma condição assim muito rara, muito rara. Para mim foi uma experiência incrível estar naquele momento, naquele instante, representando juntamente com os meus jogadores o país de Paraguai. Foi um honor grande, eu considero como um título na minha vida esportiva.
6: Paulo César.
2: Sim, pois não.
6: No, estaba respondiendo, creo que. Todavía no terminaste.
0: Va a responder la primera pregunta.
6: La primera responde, ahora la segunda.
2: Empecé por la segunda. Y la primera me olvidé ahora.
5: ¿A dónde pensás que hubiésemos llegado si Paraguay pasaba de Francia? Si llegábamos a los penales.
6: Y ganábamos.
2: Sí, nosotros empezamos a Copa do Mundo, aquele Mundial, e empatamos os dois primeiros partidos. Né? Empatamos no primeiro, depois empatamos com Espanha, e nós necessitávamos ganhar. E Espanha, uma seleção tão tradicional, hizo una goleada en el último partido, mas nada adiantó, porque nos hicimos 5 puntos. ¿No? Entonces, nosotros clasificamos. Entonces, eso nos dejó con una moral alta, ¿no? Una moral grande. Y si tivéssemos pasado, fatalmente, nos teríamos la posibilidad de llegar, porque una Copa del Mundo es una competición muy curta. Muy curta, son 6 partidos, me parece que ahora son 7, ¿no? Sí. La próxima. Sí. En aquella época eran 6 partidos, si me recuerdo bien. En 6 partidos puede ocurrir cualquier cosa. El fútbol son momentos, una selección. Si nosotros hubiésemos ganado, eso sería una cosa muy normal, habría un vencimiento, una moral, un respeto ainda más de los equipos adversarios, ¿no? Entonces, tal vez pudiésemos llegar mucho más lejos. Es imposible usted prever, mas moralmente nos estaríamos bien de situación física, anímica, sobre todos los aspectos. Eso nos ayudaría mucho si tuviésemos pasado por Francia.
7: Pablo César, te agradecemos muchísimo esta comunicación. No te vas a imaginar, impresionante el cariño de la gente en mi teléfono. Estoy recibiendo WhatsApp hasta, ¿sabes qué? Para despedirte, una gotita de humor y de anécdota. Me están escribiendo de un conservatorio de danza que estaba cerca de la cancha de Cerro. Ibas a practicar danza en la de la profesora Zully Binader con tu señora en aquel entonces, ¿o no?
2: No.
7: ¿No es cierto?
2: No es cierto. La mía señora está acá. Ah. Nosotros danzamos acerca de... ¿Fomos una vez? Fomos, sí, danzamos una vez, sí. Lanzamos una u otra vez a Cachaca, que era parecido con...
7: Ah, sí, exacto.
2: Música. Sí.
7: Pablo, un gran abrazo en la distancia. Nosotros que te tuvimos tan de cerca y aprendimos de vos, porque yo también era en esa época mucho más joven y empecé a querer aprender fútbol y estar a tu lado en ese momento era para mí un sueño. Después nos llevaste a la Copa del Mundo. Estuve en ese partido, narrando ese partido, la historia de Gamarra. Me enojé contigo un rato, yo solo, sin decirlo, pero después entendí por qué. Cuando lo dejaste a mi ídolo, Tania Struve, y lo llevaste a Carlos Humberto Paredes sin haber jugado un solo partido, y fue una revelación, una sensación, cuando era entonces Carlos Humberto, jovencísimo volante. Tantas cosas para seguir hablando, pero bueno. Ha sido un gustazo escucharte, Pablo César. Te deseo mucha salud, muchas bendiciones y el cariño de toda la familia de Deporte Total de Primero de Marzo.
2: Para mí fue un honor muy grande. La única cosa que pido con mucha humildad a ustedes es disculpa por no poder hablar lo español, ¿no? Eso fue un gran defecto que tuve a lo largo de mi tiempo que estuve en Paraguay. Y que fue, me disculpe. Tuve la dificultad en las entrevistas, era muy difícil. Entonces, en ese momento, disculpen todo el pueblo por la dificultad de hablar. En aquella época procuraba hablar portuñol. Ese fue un gran efecto que tuve cuando de mi estada en Paraguay. Al pueblo, a ustedes, estamos en la expectativa que Paraguay haga una gran competición, la Copa del Mundo, y que llegue lo más lejos posible. Si es posible, ganar, ¿no? Hoy soy un torcedor fanático del Paraguay. Me encanta, defiendo el pueblo paraguayo sobre toda expectativa, la manera que se vive, de manera honesta, franca, objetiva, en fin, la persona paraguaya me encanta. Y consecuentemente, el pueblo. Simples, más una personalidad muy fuerte. Un grande abrazo, una satisfacción poder hablar con todos ustedes.
7: Una última, profe. Para vos, ¿Neymar tiene que estar en la Copa del Mundo o no? Con la selección de Brasil.
2: Yo creo que sí. Porque es un jugador, es el único jugador que tenemos hoy diferenciado de todos los demás. A mim me diria que é o único craque que nós temos. Na jogada personal, ele pode decidir na partida. Mas está em recuperação, está jogando. Diferente do jogador do Grêmio, não? Que tem que jogar urgentemente para poder tomar uma posição. Neymar está já está jogando. Tem muita categoria, tem uma diferença quando toca a bola, uma criatividade, um talento. Sabe, antes de receber a pelota, já sabe o que vai fazer. É um jogador diferenciado. Eu creio que se pode, sim, levar Neymar e deixar um outro qualquer. Esse é o meu pensamento, nesse momento.
7: Abraço, Paulo César. Abraço grande.
2: Muito abraço, de todo o meu coração. Um grande abraço a vocês.
7: Que linda nota. Paulo César Garbellani, hombre de fútbol y cómo piensa. Todos los grandes jugadores de Brasil expresaron mundialistas, estrellas, lo que dijo Garbellani. Sí. Es un jugador diferente, es un crack. Tenés que dejarlo a cualquiera para llevarlo a Neymar.
0: Pero Angelotti, ¿no piensas?
3: Habló bien de Neymar ayer Angelotti.
7: Les voy a decir una cosa, que me disculpen los auspiciantes de Deporte Total. Pero tuvimos 35 minutos de una charla imperdible. Que lo volvemos a escuchar en cualquier momento en alguna previa con Gianluca, porque se viene la Copa del Mundo. Paulo César Garbellani.
3: Aparte de un buen entrenador, una muy buena persona.
7: ¿Y lo que dijo de tu papá? ¿Cómo? No, es porque sea tu papá. Es porque nosotros lo conocemos, cómo hablaba y cómo nos recibía. Este señor Jotita nos abría la puerta de su casa para explicarnos por qué no iba a ser convocado este jugador, por qué lo iba a traer a él. Yo tenía un montón de preguntas para hacerlo, pero no podía. Tengo que ir a la pausa, tengo que cumplir. Pero este señor Jotita no recibía en su casa. Fíjate lo que la anécdota que contó Benicio, que le llamó a Arturo y a tu papá en un momento dado en Montevideo. Él lo hacía así.
0: Así. Yo, él consultaba a la prensa.
7: Sí, a la prensa, ¿qué opinaba? Para escuchar nada más, claro.
0: A los referentes.
7: Sí, claro.
3: Y el trato que tenía con
0: le decía, ¿qué hago con él? ¿Le pongo a Tano o le pongo...? Así no, le dijo.
7: Así.
0: En privado.
7: Así, pero...
0: Ahí en el frente del hotel donde estaba alojada la selección, nadie estaba.
7: Pero Benicio, te iba a contar. Vos conocías la casa de Juan Ángel, la que alquilaban de vivir. Bueno, estaba su King Joran. Sentado mano a mano, sí. Pancho, te cuento, así cuando vos estabas en la escuela, el colegio, porque mentiste grande ahí, estaba sentado él para contarme y explicarme el caso de Peque Benítez.
0: Sí.
7: ¿Yo quién era? Estábamos con Julio, nosotros con Julio Reporto en ese momento. No, sí. Estábamos acá nosotros. Sí. Bueno, porque después hubo el cambio ese, porque yo el Mundial hice por 1 de marzo, el de Francia. Después vino el cambio. Lo que sí que estábamos ahí, y para él, ¿quién era yo para explicarme el caso de Peque Benítez?
0: Él quería la opinión.
7: Él quería escuchar la opinión. Por eso es que se refería cuando dijo por el papá de Jotita por Jota, por el cabezón, dijo... Era tan sencillo, tan claro y tan honesto en su manera de decir las cosas.
0: De frente.
7: De frente te decía las cosas. Este señor, es como dijiste también, Benicio, revolucionó. No, claro. No era antes todo pelota para adelante. Él, que salida acá, lateral
0: él
7: volante.
0: Él
7: acá
0: y por eso, dirigiendo de esa manera a Cerro Porteño.
7: Y le quitó a Gamarra.
0: Los dirigentes dijeron, este tiene ese técnico de la selección.
3: Pero fíjate vos que pareciera que él tenía insertado eso. Porque para nosotros éramos chiquititos, teníamos 15, 16 años. Y era como que llegaban ellos, los grandes jugadores de la selección, y él, por ejemplo, tenía ese dote, el don de gente, porque los que conocían Manufactura Gloria saben lo que era, un quincho.
0: Sí, un quincho era.
3: Y dentro del baño del quincho, ahí no cambiaba, y ahí se cambiaban los jugadores de la selección mayor. No era un vestuario, era un baño grande, sí, pero no era un vestuario.
0: No.
3: Entonces, como tal, y nosotros éramos todos a puro pedir. Después ya nosotros ni siquiera nos bañábamos porque queríamos ver el entrenamiento de la selección.
7: Y además, cuando vos dijiste, ejemplo, eso te agradeció, ¿eh?
3: Él, por ejemplo, llegaba y bueno, y él durante el entrenamiento de la selección mayor, nosotros nos quedábamos al costadito de la cancha y mirábamos. Y él, por ejemplo, de repente había así una jugada, bla, bla, bla, y él giraba la cabeza y nos explicaba a nosotros el porqué. O sea, pasaba, ahí está, y vino, no, y te explicaba él sin tener ningún tipo de motivo y sin ningún tipo de obligación, pero él tenía esa iniciativa de hablarle a chicos que tenían
0: enseñar,
3: 15 años.
0: Enseñar. Sí. Y Paulo César Carpegiani, estamos hablando de una figura, como él dijo, campeón mundial con Flamengo. No era cualquiera, campeón mundial con Flamengo.
3: Yo me enamoré de la línea de tres con carrileros con Carpegiani.
0: Sí, con sí. Carpegiani.
7: Tengo que ir a una pausa, 12:40, ya venimos.
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4: Bueno, estamos de vuelta, gracias Cuca, vamos a agilizar hoy porque Robert, te voy a hacer trabajar, Robert, era hora un poco que trabajé, ¿Qué notaza metimos Carpegiani? Vos sabés que fue un entrenador que le cambió la vida a muchos jugadores paraguayos. Sí. Imagínense ustedes que más o menos le estaba buscando Gaby la producción desde marzo. Ahora, hoy el 13 de mayo, le pudimos contactar. Desde marzo le estaba buscando. Pero una notaza imperdible, 35 minutos bárbaro. Imagínate, yo me enojé con él. De verdad. Porque Tani era mi ídolo. Tani Estrubo era mi ídolo de verdad. No solo como cómo se expresaba y lo simpático y alegre que era con sus chistes, ¿verdad? Pero era mi ídolo, cómo jugaba, me encantaba, era. Lo dejó fuera. Mirá la capacidad de visión que tenía, que lo puso a pared y que después la rompió el señor de la media cancha. Voy a contar un secreto, dijo hoy al aire. ¿Qué pasó? Porque todos se preguntaban por qué no entró Catalino Rivarola.
0: Sí.
4: Y Gamarra dice, profe, estoy mal, me duele demasiado, no voy a poder. Antes de comenzar, él alargue era. Jugó sí. Todo el alargue ya con ese problema él. Y yo asumo la responsabilidad. Y yo lo tenía Catalino, dijo él, Catalino Rivarola. Pues él quería meter un delantero más. Y bueno, y nos costó realmente porque a Gamarra le cabecea el jugador que le baja la pelota a Leblanc.
0: Sí.
4: ¿Verdad? El único gol de oro de la historia.
0: Y después se eliminó.
4: Sí, se eliminó. Lo otro.
5: Y lo que dijo, ¿verdad? O sea, después, se entiende como que después de tanto tiempo, él asume
4: sí.
5: Que Gamarra, con el hombro dislocado y todo, ya no podía. Igual termina jugando el partido, ¿verdad?
4: Es que era un fuera de serie, ¿verdad? Pero era para sacarlo en ese momento. Pero bueno, ya pasó. Otro y detalle, no, por ejemplo.
0: Y vemos la repetición de la jugada.
5: No, salta,
0: y, no, eso uno. Y segundo, la pelota le pasa casi
4: cerquita.
0: Casi pega en el cuerpo de Chilaver. Y ahí al costadito, rozando pasó.
7: Sí. Yo lloré ese día.
0: ¿Y quién no?
7: Lloré de... me dolió profundamente.
0: La manera...
7: Yo me quebré ese día.
0: Porque eran 14 minutos del segundo 13, tiempo.
7: Sinceramente, 13 y segundo.
0: Bueno, 13, ponele. No importa, pero te digo nomás.
7: Vinicio, se iba al partido. Los franceses estaban todos cagados.
0: Desesperados.
7: Un silencio sepulcral.
0: En el estadio.
7: Pero silencio.
0: Conté varias veces.
7: Al terminar el primer tiempo del suplementario, Vinicio, que hablaban ahí, que es lo que se entendía y lo que más o menos. Chilaver era el problema. Chilaver. Le tenían un terror a Chilaver. Decían lo que Chilaver era. Si iban a los penales, ganaba Paraguay. Ya. Ellos te decían ahí, ¿eh?
0: Y porque yo veía un colega abajo, era prensa escrita, ¿verdad? Debajo de nosotros, prensa escrita, y temblaba, prendía su cigarrillo, no podía prender.
7: Ahí se podía fumar, impresionante. Sí,
0: no podía prender porque temblaba los nervios.
7: Y los voluntarios y las voluntarias que se sentaban en el estaban todos. Era una cara de velorio, parecía.
0: No podían
7: creer. Al terminar, primero tenía una cara de velorio los franceses. Pero, y otro caso de Carpegiani, de Lisotto.
0: De Lisotto.
7: A él le dolió. Él nunca parece que le perdonó eso a... Él hizo un gol clave para el Mundial, para ir al Mundial. De Lisotto. Sí. Fue contra Ecuador, Gianluca, no recuerdo. Yo Arcosur creo que se fue.
0: Sí, Arcosur.
7: Arcosur.
0: Pero no recuerdo el rival.
9: Perú. No. Contra Ecuador marcó el Peque, el gol fantasma.
7: Se le escapó al camarero.
9: Contra Colombia fue Chile, los penales. Fue contra Chile.
7: ¿Colombia?
9: Colorado.
7: Contra Colombia. De Lisotto contra Colombia. Contra Arcosur, Colombia. Lo recuerdo perfectamente. Arcosur. 2-1.
9: Sí. De Colombia.
7: Partido clave.
9: Sobre la hora. Y él lo lleva a Carlos Morales Santos. ¿Recuerdas?
7: Sí, sí.
9: Que jugó
0: en Argentina.
7: No la posición,
9: sí, pero
7: de
9: digo que apareció Carlos Morales Santos ahí sobre la hora también y lo llevó. Y jugó 45 minutos contra Bulgaria el primer tiempo. Lo cambia Carpegiani y después no lo pone en ningún partido más.
7: Él lo llevó a Tigre Ramírez, jovencito en esa época.
3: Estaba en Portugal.
9: Sporting de Lisboa.
7: Sí, lo llevó jovencito. Pero hermosa nota, para repetirla, Jan. Sin lugar a dudas, sin duda. Vamos a una pausita, ya venimos. Sí,
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7: Bueno, estamos de vuelta para meternos un poquito en el campeonato, que se pelea el segundo lugar, aparte de lo que están peleando de subir con su promedio.
3: Y acumulativo.
7: Y el acumulativo, ¿verdad? El Nacional cerró la pelea. Nacional está quitando ventaja deportiva.
3: ¿Y por qué le sacaba a Emiliano?
7: No, Emiliano está detrás de ellos.
3: Menos no tiene Emiliano.
7: Sí, está en carrera por su campeonato Emiliano. Sí, ayer habló el presidente, justamente. Esto es Melgarejo.
3: Libertad que la tiene complicada porque tiene que ganar los dos partidos y Nacional y Cerro prácticamente no tienen que sumar puntos. O sea, no tienen que sumar puntos.
7: No, yo creo que Libertad está lejos ya. Para mí es...
3: 30 tiene, está 5 por debajo de Nacional y Cerro.
7: Para mí es entre los tres, ¿verdad? Nacional, Cerro y Emiliano, en ese orden.
4: Y Emiliano aprovecha un empate de los dos y los iguala. Sí. Y después te define toda la última fecha.
7: Y sí. ¿Y si hay triple empate?
9: En proyección viene Emiliano. Gol.
7: Ahí entra la diferencia gol.
3: Está todo parejito también.
7: Ahí no entra la ventaja deportiva, entra la diferencia gol.
3: Cuando empatan entre dos, es el duelo entre ellos. Tres ya diferencia gol.
7: Bueno, hay uno que ya se está preparando, no sé para qué evento. Está estrenando saco nuevo. Uno. El otro, un chaleco otoñal, ¿verdad? Otoñal, fresco. El otro está ya como muñeco de torta, ¿verdad? Como para, no sé, a un acontecimiento fuera de serie. No le dio como para hacer asado, ¿verdad? A Gustavito, que está anotado. Al final voy a terminar haciendo yo el asado con Rafa seguramente. Gustavito, ¿cómo te va?
11: Pues ya le entendí que cómo estás. El gran saludo a toda la audiencia de la 180 Radio, primero de marzo. Es que debemos vestirnos de gala para el acontecimiento de esta noche. Vamos a estar presentes. El asadero se viste de buena manera, Luis Enrique. Se bueno, viste de gala.
7: Ahora, ¿ese es tuyo o de Ariel y Fran el saco ese?
11: No, mío.
7: Sí, porque él está haciendo dieta, dice.
11: No, mío es Luis Enrique.
7: No, está bien, yo no digo...
3: No, bajó de peso nomás.
7: Ah, bajó de peso, claro, bajó de peso. Ah, se está preparando. Hay mucha gente que se prepara bajando de peso para el Mundial.
11: Claro.
7: Si es maratón, van a correr 100 metros llano, maratón. Están bajando de peso los muchachos, hacen dieta.
3: ¿Quién bajó de peso, Gustavito?
7: Pues creo que es alguna cuestión... No sé si es salud o recomendación patronal, está bajando de peso. ¿Vos estás haciendo dieta?
11: Estamos intentando, después de lo que fue Río de Janeiro, después de lo que fue Buenos Aires, teníamos que meternos urgente por lo menos 10 días de trabajo.
3: Te falta 10 días seguidos de cámara hiperbárica.
7: Usá la cámara hiperbárica ahí de Olimpia, ya que vos...
3: Sí, 10 días tenés que dormir ahí.
7: Sos bienvenido siempre. Bueno, Ernesto, ¿cómo te va?
12: Hola Luis Enrique, ¿cómo estás? Buenas tardes, todo para vos, allí para todos los muchachos de la gran audiencia, Rayo Primero de Marzo, Deporte Total. Está la audiencia Media TV bien, aquí en el barrio, ya la espera lo que va a ser el compromiso de Cerro este día viernes. Y por supuesto, mirando de reojo el partido de la próxima semana en San Pablo ante el conjunto de Palmeiras, Luis Enrique.
7: ¿Qué querés que te diga, Ernesto? Yo creo que se mira más ya el partido de San Pablo, porque en cualquier momento me vas a decir lo que ya dijo en cierta medida Ariel Holland. Cerro va a cambiar todo su equipo para el viernes.
12: Sí. Eso es clarito, Luis Enrique. Porque era hacer eso en este último partido ante Guaraní o realizar en el partido ante Trinidense. Pero atendiendo de que el partido ante Triqui ya está más cercano al equipo de Palmeiras, entonces Ariel Holland decidió en apostar prácticamente al onceno que podría arrancar el partido el día miércoles. Esto ya voy adelantando para ir debatiendo un poquito más adelante. Pero mira que yo no quiero descartar, Luis Enrique, que ese equipo que arrancó ante Guaraní, salvo uno o dos jugadores, arranque el partido del miércoles en San Pablo ante Palmeiras.
7: Sí, lo más lógico. En el arco lo que va a haber un cambio seguro.
12: Sí. Aunque Gatito va a jugar los dos partidos de torneo local, para mí es casi seguro eso.
7: No, está bien. Yo dije, por eso el partido de Copa va a jugar el titular.
12: Sí.
7: Yo creo que ahora lo de Gatito es un gesto del entrenador para con su arquero del plantel, pensando en la Copa del Mundo, ¿verdad? O sea... Yo no tengo otro pensamiento que no sea ese. Está. Gustavito, ¿y el campeón qué va a ser el viernes a la mañana, día feriado, día de la madre? No te escucho, Gustavo.
11: Va a mezclar el equipo. Va a mezclar el equipo, va a utilizar jugadores que van a jugar el miércoles. Porque acá hay que ser honesto y sincero. Tal vez está el partido del viernes, pero el horizonte de Olimpia marca el día miércoles 20. Ese es el partido que Olimpia debe jugar y debe poner todo lo mejor que tiene. Pero conversando con los jugadores, Vitamina Sánchez ha determinado que algunos vayan a jugar el día viernes. Hay el tiempo prudencial, hay jugadores que necesitan estar al ritmo, entonces van a ser utilizados para el día viernes, Luis Enrique.
7: El miércoles 20 es súper miércoles para nosotros, para los equipos paraguayos.
3: Sea Río Olimpia, Juan.
7: Sí, por eso digo.
3: Y
7: más final todavía otra vez para Olimpia que para el propio Cerro Porteño, que va a jugar de visitante contra Palmeiras, pero todavía va a tener un partido que definir acá con Sporting Cristal.
3: Es más crucial, me parece, el partido de Olimpia que el de Cerro. Sí. Cerro tiene una vida más todavía.
7: Totalmente, totalmente. Entonces, para el viernes a la mañana, 9:30, ¿qué va a hacer Olimpia en torno al equipo?
11: Y así como están las cosas, ya lo adelanté, creo, en la transmisión, que Gastón Oliveira va a descansar para el miércoles. Lentinelli será el arquero titular. La zona defensiva con Raúl Cáceres, uno de los titulares para el miércoles. Juan Vera, Ventaverri y Alan Coyote Rodríguez. Los laterales van a jugar el viernes y el miércoles. Y por ahí me atrevo a decir que Ventaverri también va a jugar el día miércoles. En el medio sector, Juanfer Alfaro también va a jugar el día miércoles. Alejandro Silva y Eduardo Del Mas. Lo retrasa un poquitito Eduardo Del Mas, una especie de volante. Luego, Romeo Benítez, Adrián Alcaraz e Iván Leguizamón. Este es el equipo que estaría presentando. Muchos preguntarán, ¿Romeo Benítez va a jugar el día viernes? Va a jugar el día viernes, teniendo en cuenta que Romeo Benítez está sancionado, está por acumulación de tarjetas, no va a poder salir de la partida y deberá reemplazar en esa posición y deberá buscar quién puede cubrir el espacio que deja Romeo Benítez para el día miércoles, Luis Enrique.
7: ¿Y Alcaraz?
11: Alcaraz va a ser de la partida.
7: Bueno, creo que juegue, no creo que juegue todos los 90 minutos.
11: Eso justamente estaba haciendo las averiguaciones y hay jugadores que necesitan movimiento. Ya el partido pasado estuvieron en el descanso, entonces por el tiempo hay jugadores que le conviene más tener partido tras partido de manera consecutiva. Entonces podemos ir mencionando que tras la charla que tuvo Vitamina Sánchez se va determinando quiénes son de la partida, pero no saldría del equipo que estará presente el día de la madre, el día viernes en horas de la mañana en la ciudad de Capeta, Luis Enrique.
7: Y Del Mas, Del Mas no va a jugar el miércoles de titular también, o dijiste Alfaro.
11: Sí, va a jugar.
7: Y bueno, porque pero Del Mas baja ahora a ser como un volante, dijiste, ¿verdad? Por izquierda.
11: Volante, tercer volante sería.
7: Repetí un poco la base que decía recién para el viernes a la mañana.
11: Perfecto. Lentinelli en el arco. Raúl Cáceres. Juan Vera. Ventaverri. Y Alan Coyote Rodríguez. Medio sector. Juanfer Alfaro. Alejandro Silva. Eduardo Del Mas. Romeo Benítez. Adrián Alcaraz. E Iván Leguizamón. Ese podría ser, por lo menos, el que ensayó, el que movió en horas de la mañana aquí en la Villa Olimpia.
7: Perfecto, Gustavito, ya voy a volver contigo más tarde en un ratito. Bueno, Ernesto.
13: Señor.
7: ¿Y usted?
13: Sí, para mí Cerro va a poner un equipo totalmente alternativo el viernes ante el Deportivo Trinidense, que lógicamente va a servir, mira que va a ser una prueba importante, Luis Enrique, para algunos chicos que están en la mirada de Ariel Holland, si van a continuar o van a ser seguidos a préstamo. Por eso me parece que estos dos partidos por el torneo local va a ser muy importante para algunos jugadores, porque van a estar, reitero, ante la atenta mirada de Holland para lo que va a ser el arranque de la pretemporada. Hay algunos chicos que van a ser cedidos a préstamo, otros chicos que van a quedar seguramente para sumar minutos, para arrancar la pretemporada, pero reitero, va a ser una prueba importante para algunos jugadores estas dos últimas fechas del torneo de apertura, y más para esos chicos que vienen sumando minutos en el equipo principal, Luis Enrique.
7: Y tendría una base. ¿Vos querés consultarle algo, Pancho?
5: Pero no sobre lo futbolístico.
7: ¿Tener una base? ¿Tener una base?
13: Sí, para mí sería un poquito parecido a lo que fue el onceno ante Recoleta. Gatito Fernández va a ser el arquero. La zona defensiva, imaginándome, obviamente, porque todavía queda un día de entrenamiento. Rodrigo Chino Gómez, los centrales. Lucas Quintana, Rodrigo Melgarejo y Guillermo Benítez como lateral izquierdo, si está bien, porque también estaba un poquito tocado, pero ya viene trabajando bien el otro lateral izquierdo que tiene Holland. En el medio sector, los dos volantes,
12: Fabricio Peralta, Wilder Viera, para mí tiene chance Carlos Franco como volante por derecha. Hay que ver la situación de Mateo Klimovic, que viene sumando minutos en el segundo tiempo. Podría arrancar de titular este día viernes ante Trinidense, que sería el otro volante por izquierda. Y arriba seguramente para ir viendo también un poco cómo va evolucionando el caso de Juan Iturbe, que va a seguir sumando minutos. Todavía no está para 90, pero seguramente va a servir también para ver cómo llega para el partido del miércoles ante Palmeiras, junto a Freddy Noguera, que podría ser un poco el equipo que presente Ariel Holland para jugar ante el Sportivo Trinidense este día, bien, reitero. Un equipo totalmente alternativo el que va a presentar el Ciclón de Barrio Obrero.
4: Pero lo de Gómez no había sido roja directa.
3: Sí, le cambia la amarilla por la roja.
12: Sí, cierto, tenés razón, Tano.
4: Le queda un partido.
12: Sí, me quedé con el partido de Copa. Obviamente, allí seguramente va a ser el chico Servín, que es el otro jugador que también viene siendo alternativa. O en todo caso, Víctor Sánchez, que también tuvo una pequeña chance inclusive de arrancar el partido en Copa en Colombia ante el equipo de Junior. Así que por ahí sí, hay que modificar eso porque Rodrigo Gómez todavía tiene un partido que cumplir y seguramente va a ser Josué Servín o Víctor Sánchez como lateral derecho.
4: Y no sé si Gómez va a tener otra chance en este torneo después de lo que hizo Ernesto. Tengo mis
12: y
4: dudas.
12: Y mira que de los chicos, Tano, y no solamente en la era Jola, prácticamente en otros periodos donde aparecieron técnicos de Cerro, tuvo muchísimas chances de Rodrigo Gómez, donde lastimosamente no llegó a alcanzar ese nivel que uno esperaba de él. Inclusive llegó a jugar como volante por derecha, su puesto natural que es lateral derecho. Por eso hay que ver, a ver qué decisión toma Holland, que va a ser muy importante para estos partidos y para los chicos que van a quedar para arrancar la pretemporada y otros que van a ir cedido a préstamo aquí en el equipo del fútbol paraguayo, Tano.
4: Perfecto. Pancho, ¿qué le preguntas a Ernesto?
9: Me comentaron que de la comisión directiva hay un nuevo planeamiento financiero, que eso incluye nuevas alianzas o renovación de alianzas y de convenio, obviamente, con el principal sponsor que tiene Cerro Porteño, el banco, que ya adquirió el nombre comercial de la nueva olla, en realidad. Me dijeron que hay como una especie de alianza estratégica financiera como para que de ese lado Cerro Porteño vuelva a salir un poco más a flote.
12: Totalmente, Pancho. Es la información también que tenemos. Se sigue hablando y manejando esa posibilidad que va a ser muy importante, obviamente, Pancho, para tratar también un poco de cubrir algunos gastos. Ayuda mucho también de que Cerro va a avanzar, ya sea como último para la Copa Sudamericana, así que va a ser un colchón económico importante, pero sí, se está buscando algunas alianzas, sobre todo para el segundo semestre, porque hay una planificación importante, Pancho. Después de lo que fue este torneo de apertura, Cerro tiene la obligación de salir campeón del torneo de clausura y por supuesto llegar lo más lejos en Copa Libertadores si llega a avanzar a octavo o en todo caso en la Copa Sudamericana. Por eso se está buscando alianza y tal cual la información también que tenemos nosotros aquí de nuestra parte de Pancho.
9: Y lo otro, Ernesto, que cierto, hubo un interés por parte de Talleres para con Holland, interés serio, formal, pero no se mueve de Asunción del Paraguay. Acaba de llegar, se está ubicando, ya encontró lugar, está muy bien en el país, quiere seguir por el proyecto Copa Libertadores, así que no hay ninguna posibilidad que Holland, al menos en este momento, abandone Cerro Porteño por interés de otros equipos.
12: Totalmente de acuerdo. Hubo un pequeño, no sé si inclusive llamarlo sondeo, Pancho, más bien algunas averiguaciones del equipo de Talleres. La situación contractual hoy de Ariel Holland, que no se va a mover de Cerro Porteño, reitero, no hubo un contacto directo del club con Cerro Porteño, del club Talleres con Ariel Holland, más bien algunas averiguaciones con personas cercanas justamente al técnico, pero Ariel Holland, reiteró, no se va a mover de Cerro Porteño, está preparando todo lo que va a ser el arranque de pretemporada, porque él quiere arrancar justamente desde ese día uno, Pancho, que va a ser importante para ir recuperando a todos los lesionados, y es por esa razón también que hay algunos tocados que todavía no están apareciendo en estos compromisos, porque Ariel Holland quiere contar con ellos en un 100% para lo que va a ser el arranque de la pretemporada, que también ya tenemos pequeña información de lo que puede llegar a ser la pretemporada de Cerro Porteño con Ariel Holland.
7: Bueno, quédate un ratito ahí, Ernesto. Disfrutá de la frescura del barrio y con el saludo de la gente, el cariño de los oyentes, los televidentes, y ya volvemos contigo. 13:06, estamos en Deporte Total. Vamos a escuchar a Robert Jiménez. Ya vamos a volver hasta Gustavito Gavilán y hasta Ernesto Jiménez.
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0: Bueno, son las 13:09. Voy a mirar en mi reloj. Ah, pero en el monitor también marca 13:09. Porque generalmente el reloj y vecino... ¿Eh? ¿Vos también tenés 13:09? Porque siempre se dice que el reloj a vecino nunca nos iba por ahí. ¿Verdad? Pero eso era del viejazo.
1: El único que no tiene reloj.
0: Profe, ¿qué hora es, profe? Ah, perdón.
2: Preguntale a Benicio qué hora tiene.
0: Profe, ¿qué hora tiene?
2: No,
0: perdón.
1: Él no tiene hora.
0: Pero va a volver. No, se fue para comprar para el asado.
2: No. Hablando de hora, va a venir.
0: ¿Sabes por qué va a volver?
2: 13:50 o menos.
3: Yo estoy en los 8.
0: Dejó su celular.
1: Ah, dejó su celular.
0: Entonces, va a volver.
1: Está bien. Son malos también, vos, Panchito. Tu compañero de bancada.
2: Hubiese llevado el celular, si le hacíamos videollamada, por lo menos, y compartíamos pantalla ahí. Por lo menos para que esté, ¿verdad?
0: Qué terribles son los muchachos. Bueno, vamos a volver hasta los chicos que están ahí. La elegancia de Gustavito me huele a algo, che. Pero no. No, me huele. Está muy elegante, boludo.
4: Está
0: muy elegante.
4: Está
0: mira,
4: bien.
0: Se me escapó como si iba a estar en una charla de quincho de amigo, ¿verdad? El compañero de Exa me salió. Pues está muy elegante, Pancho.
4: Está bien. Ahí no se le escucha a
0: Gustavito. Sospechosamente elegante está.
4: Está bien.
0: Previo a un feriado, campeonato definido.
4: ¿Feriado?
2: Bueno, no, ¿para quién?
4: ¿Feriado para quién?
0: ¿Eh?
4: Nosotros no tenemos feriado.
0: Voy, él está para desfilar hoy, ¿eh? Y Tano también. Están para desfilar.
4: Ya hace frío.
0: ¿Cómo que para?
4: Y ya entra el saco. Juega Sacchini.
0: Yo le digo seriamente, yo me enojé con el presidente de la República cuando se dio el anuncio de que no iba a haber desfile. Calladamente nomás, yo me molesté. Por eso le aplaudí a Liana. Porque yo soy un respetuoso de la fecha patria. Yo crecí respetando a mis héroes. Yo fui un fanático en la época de escuela y de colegio de la historia. Y siempre respeté a mis compatriotas que fueron a defender el territorio patrio. ¿Podemos bajar un poquito el volumen ahí, por favor, en el área de prensa, de producción, del otro lado? Por favor, digan, nena, por favor. Y entonces, siempre respeté a... Estoy hablando en serio, por favor.

0: estaba, respeté las fechas patrias y a los que defendieron el territorio paraguayo. Es la independencia de nuestro país. Gente joven que en ese momento soñaba y pensaba con la libertad de nuestro país fueron los héroes de la independencia. ¿Verdad?
1: Así es.
0: Los yegros, los troches, los caballeros, los frailes. O sea, eran héroes, gente joven. ¿Verdad? Después hubo lo que pasó, pasó, pero eran gente joven que buscaba la libertad, romper ese yugo. ¿Cómo no vamos a hacer nuestro desfile si nosotros nos caracterizamos por los patriotas y por los militares? Nuestro país ha tenido momentos difíciles con la guerra del Chaco y la guerra grande.
2: ¿Pero hubo algún justificativo del por qué no? Eso,
0: ¿no? Y no
2: ¿alguien
0: sé,
2: tiene alguna razón? ¿Vos no te vas a decir por qué, cómo?
3: Yo entiendo que pasó por una cuestión presupuestaria.
1: La cuestión de presupuesto.
0: Pero, por favor.
1: Y bueno.
2: ¿Presupuesto?
1: Claro.
0: Pa, y a desfilar,
3: eso dijeron desde el gobierno.
2: Dos, no, tres, no. Catering menos y se pagaba todo.
0: Y ahí está, ¿cierto? Millones tiran en... Yo soy un, repito por eso, yo soy un patriota y respeto la memoria de esa gente joven en su momento que hizo la independencia y peleó por la independencia de nuestro país. Para que vengan acá la principal autoridad y digan no va a haber desfile.
1: Pero
0: que salga el ministro de Defensa y me diga no se va a desfilar. No, apareció Pedro Aliana. Aquí la aplauda Pedro Aliana. Hoy dicen tienen otras cosas, pero él dijo no, en siendo vicepresidente de la República, en ejercicio de la presidencia, en ausencia de Peña, de Santi, él dijo, habrá desfile. Porque hay que respetar la memoria. Nosotros siempre fuimos, todos disfrutamos del desfile. Yo, caramba, yo por eso le felicito a Tano por se poner la carapela.
1: Es el sentido, ¿verdad?, patriótico, o sea, perdimos nosotros.
0: Y no sé qué es lo que quieren, que nos olvidemos de esta situación. No, para cualquier cosa hay dinero. ¿Cómo va a faltar dinero para el desfile militar que fue una históricamente? Yo crecí disfrutando de ello. Yo crecí.
1: Todos.
0: No, pero yo hago a primera persona porque no le quiero. Yo por eso estoy dolido, tú. Cuando dije no iba a desfile. Y yo escuché en distintos programas de radio, y en los nuestros principalmente, cómo la gente se molestaba por esa situación. Y en este caso he visto un video y le felicito públicamente al diputado. Me siento representado como paraguayo. Un diputado joven, como Rubén Rubín. Rubén, el diputado Rubén Rubín, hizo un video parado frente al parlamento, recordando a los jóvenes patriotas, porque ellos eran jóvenes cuando hicieron la independencia, cuando fraguaron para que esa noche del 14 y 15 se lograra lo que se logró. Entonces, ¿cómo no va a valorar y destacar? Asunción y todas las calles tendrían que estar con la bandera paraguaya. ¿Sí o no?
1: No, claro,
0: no, no es un chauvinismo barato. Esto es una es recordar.
1: Pero hay
0: y
1: que
0: respetar
1: decir las cosas con propiedad. Si vas a decir y vas a meterte.
0: Y decime, vos pensé que yo no me animo a decir. Decilo.
1: No, no,
0: y te voy a seguir.
1: No, es que vos no te animes, sino, por ejemplo, el por qué fuimos gradualmente y esta nueva generación fue perdiendo el sentido patriótico, el amor a nuestra patria. Eso fue la época de Nicanor, cuando todavía nosotros era tomen distancia, himno nacional.
0: Claro.
1: Todos los días antes del inicio de las clases. Él prohibió por una cuestión de que la señora no era de la religión católica apostólica romana, era, y los menonitas no, porque iba a raíces, no tienen prohibido, digamos, darle reverencia a las enseñas. ¿Verdad? A la bandera, por ejemplo, al himno. Entonces eso se prohibió. Y a partir de ahí nosotros fuimos gradualmente, la nueva generación, perdiendo ese sentimiento de patriotismo. Nicanor fue, en el gobierno de Nicanor fue, que todo eso se suspendió. ¿Verdad? Porque ellos tenían en su iglesia prohibido la reverencia a los signos patrios. Peajina el motivo real de cómo en las escuelas se dejó de entonar el himno nacional, de izar la bandera. Porque la bandera pues, es un símbolo.

0: del país, de la tierra que nos vio nacer. Y así fuimos perdiendo ese sentimiento y pensamiento de patriotismo. Vamos a decir las cosas como son.
1: ¿Qué pasa? Que si no recordás tu historia...
0: Claro.
1: Eso hace que otros van a... Vos podés perder esa identidad de tener que transmitir año tras año, mantenerle a tus héroes presente en la memoria. ¿Por qué? Porque si no, después te pueden llenar con relatos, ir cambiando esa historia.
0: Claro.
1: Y sobre todo es importante mantener la memoria. Para, digo nomás, gracias a los héroes del Chaco, por ejemplo, gracias a los héroes de la independencia, a los héroes de los Chacos también. Pero digo, Paraguay iba a terminar ahí en el río Paraguay.
0: Claro.
1: Al otro lado del puente Remanso.
0: ¿Y sí?
1: Sí, no, era por nuestros combatientes.
0: Y Villaya ya era Bolivia.
1: Ya era Bolivia.
0: Entonces, y digo más, te sintetizo así nomás, Pancho. En guaraniete te voy a decir. Daikatui yajalhu yaikua.
1: Así es.
2: Que no quede nomás solamente en un desfile, como demostración.
1: Claro, pero no es por eso acá, decía yo.
2: Acá tenemos
1: el desfile nosotros, tiene otro significado.
2: No, ya sí, por eso digo, acá tenemos gente que se ha indignado con el tema del no desfile, que cómo se va a superar. Y son personas, son legisladores que se pasan haciendo todo en contra de la República.
0: Sí.
2: Entonces, ese fue un falso patriotismo.
0: No, totalmente.
2: Entonces, no es cuestión de un desfile nomás. Hay que honrar a los héroes siendo patrióticos, pero en todos los sentidos.
1: Claro.
2: No solamente en un desfile donde patria. Te vas a hacer patria.
0: Como vos decís, no hay presupuesto. Era una cuestión de presupuesto, presupuestario. El tema del desfile y todo lo demás. Porque eso tiene su gasto, ¿verdad? Que lógico. Cualquier movimiento, vos salís de tu casa y gastás, ¿sí o no? ¿Verdad? Tiene su gasto, combustible, tu tiempo... Bueno, montón de cosas. Y con dos o tres consejeros menos en Itaipú y está, hermano.
2: No hace falta agarrar a todos los congresistas y decir, ¿saben qué? Yo dono acá mi gratificación. Ahí te ve lo que yo cobro de gratificación, de responsabilidad. Pero en el carro. O sea, cosa que no entiendo. Junten todo, pam, pam, ahí está, que se haga el desfile. Pero ninguno yo vi que haya hecho eso.
0: Yo sé que me va a crucificar. No me interesa. Como ciudadano tengo derecho a decirlo. Porque aún a mi edad sigo trabajando. Pero la orden salió en la red, hermano. La esposa de Beto Velar, 53 millones por ser consejera.
1: Ay,
0: 53 bueno, millones
1: vamos de
0: Perana.
1: Tema, vamos de
0: y 103, Perana, y 103 millones de guaraníes de gratificación, concepto gratificación. O sea,
2: gratificación.
0: Perana, 156 millones de guaraníes por mes gana. ¿Haciendo qué?
2: ¿Pero qué es la gratificación? Lo que yo no entiendo.
3: Estamos tratando de hacer la
0: tarea loco, hermano.
3: De todos los que cobran. Todas las familias que están
0: no
3: dentro.
0: Tiene peor vergüenza.
4: Bueno, ya está. Gracias a la gente que... Se hace el desfile, ¿verdad, Gianluca, al final?
2: Sí, ya se están cerrando las calles del centro.
4: Excelente. Mañana se hace el desfile.
1: Hoy hubo desfile en San Lorenzo y había queja por el tráfico. Terrible el tráfico en San Lorenzo hoy.
2: Pero en el centro también se cumplió.
4: Yo reitero, yo estoy de acuerdo, yo soy respetuoso de la memoria de esos jóvenes en aquel entonces que peleaban por nuestra independencia y que merecen respeto y merecen recordación cada 14 y 15 de mayo. Y es una vergüenza que autoridades de nuestro país suspendan a lo que nos identifica plenamente y que habla de la memoria permanente, vigente, de esa gente que nos dio esa libertad. Increíble, increíble, increíble. Gustavito.
5: Atentísimo, Luis Enrique. Estábamos hablando del equipo del viernes, pero yo quiero saltar
4: al miércoles.
5: Al día miércoles, que es el partido que el hincha Olimpia está esperando.
4: Es el partido.
5: Y eso se refleja totalmente en las taquillas, en las ventas de las entradas. Se está superando. En este momento, me decían hace cuestión de 15 a 20 minutos que se ha alcanzado las 20.000 entradas vendidas. Eso significa que en este momento incluso ya se está superando y eso va a magnificar lo que va a ser el Estadio Defensor del Chaco el día miércoles 20 a partir de las 19 horas. Un estadio totalmente repleto en ese partido que la gente de Olimpia considera una final. Y por sobre todo también ese plus de lavarse el rostro frente a aquel Vasco da Gama que los vapuleos, eso hay que ser sincero, los vapuleos Olimpia en Río de Janeiro, Luis Enrique.
4: Lo que pasa no es que cree que es una final para Olimpia, Gustavito, y Olimpia le gana a Vasco da Gama y tiene casi la clasificación en sus manos el equipo paraguayo. Es el partido que le tiene que ganar porque hay una diferencia gol si están en igualdad de puntos. Hay una diferencia deportiva a favor del equipo carioca. Entonces Olimpia lo que tiene que hacer es ganarle a Vasco y ya le superan puntos y la historia será totalmente diferente. 20.000 habla muy bien del acompañamiento que va a tener Olimpia ese día a estadio lleno.
2: Vamos, una semana.
4: ¿Una semana, Jotita?
2: Sí, una semana a vender, ponele, qué sé yo, 15.000 entradas más o 12.000 entradas más, ya de sola le va a dar.
4: Te voy a agregar algo más. En que estamos a mitad de mes y con fiesta de regalo para la mamá, de gasto aquí y allá, ¿entendés?
3: Se va a frenar un poquito ahora y después el sábado, domingo va a empezar de vuelta a moverse.
4: Y lunes. 20.000 ya te habla de que más de la mitad de la capacidad del defensor. Así que vamos a tener un marco imponente de público. ¿Algo más de tu parte, Gavilán? Aparte de que estás tremendamente y sospechosamente demasiado elegante.
5: Es que soy pupilo de usted, Luis Enrique, y usted siempre indica que cuando amerita, cuando hay una reunión, es cuando hay que buscar algo, siempre hay que estar elegante, es la presencia, la imagen, Luis Enrique.
4: Y en el avión usted se viste así también para viajar, y le pregunto, ¿verdad? Que acompaña
5: tanto.
4: Depende
5: de la distancia, Luis Enrique.
4: Depende de la distancia. O si no, hace con champion, sí, y
2: hay
4: buzo.
2: Hay que ir cómodo.
4: Champion y buzo, tipo Jotita.
5: Hay que ir cómodo.
4: ¿Vos qué recomendás, Pancho, que sos especialista en esto, así para los viajes? ¿Viste que la acompaña Olimpia, se va por todos lados?
1: No, viaje común.
4: ¿Y cómo es tu vestimenta de común?
1: Buzo.
5: Pero no aparece. Si uno lleva una chaqueta en el aeropuerto, le mandan sacar toda la chaqueta, entonces se arruga la chaqueta, entonces el saco. Entonces, para evitar, se pone simplemente algo sencillo que pueda tener, se pueda sacar y pueda evitar ese tipo de controles. Arribar saco, otras porque cosas más.
1: Lleva pantalón, por ejemplo, y tenés que sacarte el cinto en el control.
4: Eso es normal.
1: Y si lleva buzo, ahí nomás.
2: Es molestoso.
1: Chao, ya.
4: Sí, adentro. Saca
1: los bolsillos, no tenés nada. Adentro. Championcito.
5: La ventaja es que nosotros el 1 de marzo viajamos en primera clase, entonces el asiento es amplio, porque si el asiento es pequeño, también tenemos dificultad a la hora del movimiento. Entonces, esa es la ventaja que tenemos también cuando viajamos un 1 de marzo.
4: Hay mentiras que me gustan. Un abrazo, Gustavo.
5: Hasta acá, un momento, un abrazo. Nos vemos a la noche.
4: Nos vemos esta noche, papá. Ernesto.
6: Terrible, Gustavito.
4: Sí, terrible, ¿no?
6: Terrible.
4: ¿Y vos, Ernesto, cómo lo haces? ¿Vos estás viajando ahora?
6: Yo ya estoy en modo viaje.
4: ¿Y si, cuándo viajas?
6: Si Dios quiere, el día lunes. Bien
4: ¿Cómo
6: temprano.
4: Viaja la gente de Deporte Total, Benicio?
0: ¿Qué?
2: Ni Eva ni cuando hacía su programa no viajaba tanto, ¿eh?
0: No. Eva ni viajaba menos que ustedes, ¿eh?
2: ¿Santi Peña o un poroto?
4: No, un poroto frente a ustedes, Santi Peña.
6: No, pero es cierto lo que dice Gustavito. A veces nos da gusto porque tenés que pasar por esos controles que son bastante incómodos. Así que nosotros ya estamos modo viaje, con la chaquetita aquí de la media cadena, ya listo para, como siempre, acostumbrar a todos los equipos paraguayos.
4: Bueno, ¿algo más en la actividad de Cerro, pensando en el partido también del Super Miércoles?
6: Sí, mañana vuelve a activar por la tarde el equipo Ariel Holland, que trabajó esta mañana Luis Enrique. Sin duda, lo importante, todo hincha de Cerro te consulta cuando uno va por las calles. Por las calles, digo bien. Tema Blas Riveros. Él ya está bien. Físicamente yo te diría, Luis Enrique, de que está casi en un 90%. Falta ya pelota de movimiento. Trabajo justamente especiales que va a tener Blas Riveros en estos días, que ya arrancó justamente esta mañana. Me dicen que cada día va avanzando más. La idea es que ya forme parte de la lista de viajeros que va a ir a Brasil. Con esto no estoy diciendo de que tenga chance de jugar de titular o sume minutos. Por lo menos que ya acompañe al grupo, que vaya de a poco ya formando parte del plantel. Y seguramente Luis Enrique ya para la última fecha de por allí puede llegar a sumar minutos para que llegue en óptimas condiciones para esa finalísima también que va a tener Cerro Porteño, que es el partido ante el Sporting Cristal. Así que reitero, lo va llevando de a poco Holland y cada vez mucho mejor Blas Riveros, que también quiere llegar al 100% para formar parte de la selección paraguaya para ir al Mundial.
4: Lo mejor que pudo haber escuchado de informe hoy de Cerro Porteño es lo que acaba de decir, lo de Blas Riveros. Lo quiero en la selección, ojalá que se recupere. Es un buen muchacho, un buen profesional, buen jugador. si está bien, nos va a dar una mano muy importante en Copa del Mundo. Así que, aparte de darle a Cerro Porteño, que es el club al cual pertenece. Así que, ojalá que vaya todo bien encaminado y que bueno, pueda empezar a tener contacto con el balón de a poco y llegar entero para la Copa del Mundo. ¿Algo más, Ernesto?
6: Nada más, Luis Enrique. Así que esperar lo que va a ser el partido, reitero, día viernes, que va a ser un equipo alternativo. Y el miércoles, con lo mejor, prácticamente muy parecido al equipo que jugó ante Guaraní, seguramente con la presencia de Alexis Martín y la presencia o no de Alan Soñora, que me parece hoy el jugador que está en duda si arranca o no el compromiso el día miércoles ante el Palmeiras. Si arranca, lo va a hacer seguramente en el plazo de jugador que había jugado de titular ante el equipo Guaraní.
4: Bueno, perfecto. Gracias, Ernesto.
6: Correcto, Luis Enrique. Abrazo para usted allí, para todos los muchachos. Buen feriado para los que van a tener feriado.
4: Sí, para los que van a tener feriado. Nosotros, en el feriado se nos extiende las horas incluso del programa de tanta...
0: Quietud.
4: No. De tanta... Hoy lo ya parece feriado, me dice Gianluca acá por la
1: tanto contenido.
4: No, hay muchos que hicieron salto. Hoy hubo poco tráfico para mí, de lo habitual. Sí, Acceso Sur parecía ya más liviano hoy. Llegué increíblemente temprano al auto cultural en el colegio de mi hija, sin problema.
2: El centro estaba complicado.
4: Estaba complicado el centro. Y bueno, porque se está cerrando, Cotita.
2: No, de mañana temprano también.
4: ¿También?
3: En Fernando todos los días son iguales.
4: En Fernando y San Lorenzo parece que es un problema. Bueno, vamos a darle espacio a los oyentes, vamos a darle trabajo un poco a Robert Jiménez. Hoy, ¿qué tiene tu mate, Benicio? ¿Estás sereno hoy? ¿Estás
0: sí,
4: sereno?
0: Tranquilito.
4: Hoy noche te pichicateaste nada.
0: No.
3: Salió ahora a descansar.
0: Como dijo, como pone en el grupo Jotita, este tiene tranquilam.
1: Dormilam.
4: No, el juego dormilam lo que tiene.
2: Lo que vos das es dormilam, no es tranquilam. Vos tenés tranquilam.
4: Y le dormilás
2: a todos. Nosotros nos das dormilam.
3: Aprovechador Milán, hoy porque va a trabajar
0: mucho semana. El muerto se asusta del degollado.
4: No, hoy, este fin de semana, le designamos a uno que casi siempre está de descanso. ¿Qué? 13:28.
3: Trae mi bomba. ¿Dónde está el 3x3?
4: No, pero no.
0: No. 13:28. Palo, ¿por qué no juega este?
4: Van a escucharle mucho este fin de semana.
1: Esta bancada, recibe palo por todo.
2: Oremos.
4: A la bancada le van a escuchar.
3: Oremos. Día de la Madre es lluvioso, entonces.
4: No, no marca lluvia para el Día de la Madre.
3: Pero sí, está.
2: Sábado, sí.
3: Si se confirma lo que está diciendo.
4: 13:29, Robert Jiménez.
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8: Muy bien, vamos a habilitar el teléfono 0986-780-780. 0986-780-780. ¿Qué pasó, Pancho?
1: Acá me piden que lea los mensajes de YouTube. ¿No? Los oyentes. Lee. Gustavito y Ernesto son los Santi Peña Deporte Total, dice, por los viajes.
8: Está bien.
1: Coincido con los del desfile, pero hay que hacerle desfilar a los corruptos, dice Daniel Godoy.
9: Qué de gusto.
1: Bueno, después la gente hablando sobre la nota Carpegiani, aguante Carpegiani Cerro, dice CC de Troya, gracias Carpegiani por las alegrías, bueno, grande Carpegiani, dice Cristian Gómez, ¿cuándo podemos volver a escuchar la nota, dice, a Carpegiani?
8: Gianluca,
1: así que,
8: bueno. Preguntan. ¿Y es lo que dice? A ver. Mañana, dice Gianluca, mañana a la mañana. Bueno. Mañana, no, el viernes. El viernes, perdón, me equivoqué. Y mañana también la parte final. Bueno, habilitamos 0986-780-780, a ver.
10: Buenas tardes, señores. Feliz día, patrios, para todos. Blasio desde Nueva York. Abrazos.
8: Gracias.
11: Buenas tardes, Enrique Pérez. Cuando venimos a tener el desfile, presidente, perdón, presidente, estaba por curar. Tengo de mi bebé. Ando manda en bebé. Ando oye y bebé. Ahí presidente.
12: Buen día a los muchachos, ¿cómo están? Por culpa de ustedes, Carpen ya ni va a dormir afuera. Ya. ¿Cómo le van a decir que se fue a bailar con su esposa en una academia mientras que su esposa está? Mientras que su esposa está en Brasil. De.
8: No, chao, pues se fue a practicar cachaca, dijo. Se fue una vez a practicar cachaca.
13: A Opeilo, muchachos, un bateco, Jotita, una pregunta. Más parte vio, se cayó la centro, ñembotina, ya. Viste, voy a hacer la peteina, voy a caer, salió por otro lado.
8: ¿Qué parte?
2: Y hacia la parte del Panteón de los Héroes, las calles adyacentes, hacia los locales gastronómicos que están ahí. Se están cerrando todo ya, Palma.
14: Buena tarde, Deporte Total, partidas ayer, Fomento versus 12 de junio. Gracias por transmitir siempre fans del arquero de 12 de junio.
8: Bueno, perdió Fomento 4-3, ¿no?
3: Sí, ganó en un partidazo primero. Realmente fue un partidazo, arrancó ganando 12 de junio, después lo dio vuelta a Fomento y hacia el final se terminó quedando con el partido.
8: Dio vuelta otra vez 12 de junio.
3: Sí, partidazo. Gigi Ayala jugó en el equipo 12 de junio, volvió al fútbol de salón. Ya había vuelto él en el Nacional con Villa Ayes.
8: ¿Junio de Villa Ayes?
3: 12 de junio, no. 12 de junio es de Barrio Jara.
8: Ah, de Barrio Jara.
3: Sí. Y Fomento también se reforzó muy bien. Va a estar muy linda la Copa Oro, realmente. El nivel de anoche fue nivel de cuadrangular final.
8: Se sigue estando igual la cancha de Fomento. Mira cómo. Mira que
3: pasamos. Ahora está más bonita porque está toda pintada y todo eso.
8: No, pues siempre estuvo pintada Tano, ¿eh?
3: No, el año pasado no.
8: Ah, no sabía, pero yo recuerdo la última vez, mira, te estoy hablando de casi cuántos años atrás. La final Star Club Fomento que se jugó ahí. Estaba linda la cancha. Bueno, seguimos con los oyentes mientras miramos el fútbol.
3: Que hace el gol es el sobrino de Demetrio Fraga.
8: Mira vos.
3: El número 13 de Fomento.
8: Sí.
1: ¿Tiene algo?
3: Sí, tiene. ADN.
15: Bien, yo que Prevención Martínez, Radio Primero de Marzo. ¿Qué tal? Bueno, y su preparativo para esta semana. Mando a Paminato, voy a darle a los amigos.
16: Buenas tardes, señores. ¿Qué saben de Vitamina Sánchez? ¿Boca Junior le quiere el según dicen?
2: No.
17: Pero yo ni que esperé, Matecoyo. A no ser, te verá que una vez que ti, yo con la tabla de cerro, me quitas al mínimo 13, 14 goles con apertura a ver. A no ser, te verá, si hombre, a ver, más pere, coina.
18: Gracias al próximo presidente de la República, Eliana. Hoy corta la desfile, será. Ese es un tipo que tiene los cuapos. Yo me voy a lo recuerdo en este tipo. Pero ti voto seguro acá de la familia. Entre cinco de los votantes, pero ahí voto y temo ahí.
19: Luis Enrique, luego de que tiene timbre de voz espectacular para, como relator. O sea, espectacular tu timbre de voz. Y vos tenías en duda de relato, todo lindo, ¿verdad? Pero eso depende de mina, será, a ver, mundialita, a ver, no, y de estano, que sea. De gusto, y es muy empate.
2: ¿Qué pasa, Benicio? Espera. Benicio, ¿qué pasa, Benicio?
0: Bueno, no, estoy escuchando atentamente al oyente.
2: ¿Te molesta que se
0: lo diga? No, jamás. ¿Por qué me va a molestar? Al contrario, que jerarquiza a mi compañero de mesa. Es la banca opositora, esta es la oficialista. Nosotros somos los opositores, era para.
1: Sí.
0: Por favor.
1: Pero hasta ahí, hay algo de frase en tu sarcasmo.
0: En serio, se nota. ¿No?
1: Palma está cerrado, estoy mirando. Desde el inicio de todo, Palma hasta Chile. Cerrado completamente, también para el oyente que decía. Y cerrado, ¿cuál es la calle que sube el Hotel Guaraní? Es Independencia Nacional.
3: No, esa baja.
2: Nuestra Señora.
1: Es la que baja. La calle de la Plaza de la Democracia.
2: Nuestra Señora
1: y Independencia Nacional. Una que sube, otra que baja. Bueno, también cortado. O van a cortarla para en horas de la tarde, estoy mirando. Así que la información para la gente que va a ir al centro va a estar por el centro.
2: Gracias, Pancho. Gracias. Voy a la pausa, ya volvemos.
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8: Muy bien, el tiempo avanza, son las 13:41 en la República del Paraguay. Seguimos con los oyentes de Deporte Total.
20: ¿Qué tal, muchachos? Me mira, profe, era viernes la día libre, todos mis dos desfiles, o sea, mi otro Aragá, tigran de ahí.
21: No.
22: Opele, muchachos, mate copio. Ya hablaron yo ya sobre lo que hizo el desgraciado del arquero de Al-Nassr ayer.
8: Ay, cierto.
1: Están con todas las apuestas, ¿será? Está con todas las apuestas. En todos lados.
8: Es muy rara esa jugada, che.
1: Raro.
8: Es muy raro, Se quebró Ronaldo.
1: No, pero.
8: CR7, Cristiano Ronaldo.
1: Después pasaron un compilado de que. En tres finales consecutivas.
2: Mató,
1: pero así, vos decís, ¿qué es lo que hacen? Acá, por ejemplo, bueno, acá todavía
2: ¿qué hizo? Pero,
1: acá todavía pero, es disimulable, ¿verdad?
8: Este arquero que de selección, después ya al mundial, incluso, pues mira.
2: ¿Sí? Ah, no me habla, dijo.
8: No me habla.
1: Uy.
2: Ah, pero le molesta al compañero.
1: Bueno, por eso te digo, acá es pasable, pero después hay otra donde vos decís.
2: No hay otra toma.
1: ¿Qué es lo que hace?
8: Pierde el título. Está en las manos. A 10 segundos al final parece, ¿verdad?
2: No, ya terminado.
8: Estaba ganando. El empate le privó el título.
2: Pero no lo choca el compañero de al lado.
8: ¿Eh?
2: No sé, quiero ver de otro ángulo cómo viene la mano. Porque...
8: Ahí está, saque de costado. Una pelota de saque de costado.
2: No, tiro libre.
8: Ah, tiro libre, ¿eh? Ah, le empujó su compañero, che. Mira. Lateral.
2: Sí, por eso hace el gesto de que no le habló.
0: Sí, le desequilibró el compañero.
23: Acá me parece que al compañero lo que hay que investigarlo no lo arquero. No.
0: Claro.
23: Bueno. Difícil. Uno.
8: No puede ganar un título CR7, caramba. Ay,
23: en esa liga, con la cantidad de dinero que hay.
8: Pero mira el estadio lleno. Pero mira el estadio. Pero mira el estadio.
23: No sé, yo no creo eso, ¿no?
8: No, yo tampoco en esto creo que sea por lo que ellos ganan.
23: Aunque si es ludópata no es precisamente por el dinero, sino ya es...
0: Bueno, no, pero ahí no es... Hay, en todo caso hay una corresponsabilidad, pero no es absoluta del arquero.
2: A ver, yo te digo, el tema de la apuesta, no sé, ¿verdad?
8: No, pero, acá fue un accidente. Yo...
2: No, yo digo, porque estos son tipos que en el...
8: Fortuna.
2: Al Nassr, eso te ganan, pero 50 palos verdes te ganan por año. O sea, no sé en qué tanto le puede...
8: afectar una apuestita ahí. Bueno, seguimos con los oyentes.
24: ¿Qué tal, Luis Enrique? Con un viaje menos de Santico tenemos para 10 años de desfiles ya. Una vergüenza fue lo de Santi ya.
25: ¿Qué tal, muchachos? ¿Qué tal? Soy de Liberación, será San Pedro. Me da gusto escuchar la radio, especialmente Radio Primero de Marzo, Deporte Total, espectacular. Cuando era chico, escuchaba la radio. Espectacular programa. Soy Cerrita, soy de Liberación.
8: Gracias a la gente de Cruce Liberación.
26: Buenas tardes, Luis Enrique Pérez. Pocho Apumbarestes, hermano. Se gusta siempre. Discatuido, coño, supendo, veñan de desfile. Si no, copata, veñan de ahí, a mitad de su, hermano. Patriotismo. Agradecido, hermano.
8: Gracias.
26: Un ejemplo en el programa.
27: Deporte Total, buenas tardes. A mí me preocupa el rendimiento de Olimpia. ¿Qué ven ustedes que no ve el técnico? Si pueden aportar, el aporte de ustedes va a ser muy valioso. Quiero un resumen, por favor, al respecto.
8: Ancho.
1: Yo entiendo de que hay figuras o individualidades en este momento que empezaron a bajar de rendimiento. Un ejemplo, caso Richard Ortiz. Y para la importancia en el medio, lo que significa Richard, en Olimpia es muchísimo. Él quería un resumen, pero hacerlo en un resumen es... Olimpia le falta gol. Después creo que tiene relativamente solidez. Si vamos a solidez, el equipo más sólido del campeonato. o consistente, ¿verdad? Pero le falta gol y le falta refresco, refresco en el medio.
8: Después de este pedido del oyente vamos a otra pausa.
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8: Partido, Dios mío, hasta ahora recuerdo Cerro Guaraní la vez pasada. Le pedí a Dios y al Tano que termine el partido. Y al árbitro.
0: Te traumaste, vos. Gracias a mi Dios. Y te
8: no, pero es que, por suerte, feo. No solamente 3 minutos. Yo no quería ni que un minuto más era. Qué pobre partido. Qué pobre partido. Uno que fue para no perder Guaraní y Cerro que no. Estuvo bajísimo. 0-8-6-7-80-7-80. A ver.
4: Luis Enrique. Señor. Cuando decís grande y peludo Olimpia nomás, ¿por qué la palabra nomás? ¿A qué se debe la palabra nomás?
8: Los uruguayos. Es una cuestión charrúa, algo de los uruguayos, sí, nomás.
2: No, los uruguayos
8: nomás.
2: Nomás.
8: Nomás. Nomás.
2: Sin la S.
8: Sin la S, nomás. Y yo digo nomás.
5: Luis Enrique Pérez.
8: Señor.
5: Saben el tema de la miembro, ya que le quisieron suspender ya otra vez por tontería.
8: Por 5 o 6 partidos.
5: Muy marica el fútbol últimamente, será.
2: En Brasil, por sobre todo.
8: En Brasil.
2: La abrieron. Y cosa raro es porque a Daronco lo llamaron del VAR por el gesto. Y Daronco, cuando va, observa el monitor y después habla por el. Porque ahí también se escucha para todo el estadio. Daronco dice que él no se toca. De que Guadalla no se toca los testículos ni nada por el estilo, ¿verdad? Y no lo echa. Y sin embargo, el tribunal de oficio abre un expediente para...
8: Para Bodilla.
2: Para Damián.
3: ¿Qué tribunal es diferente tener? Pues acá no actúa ni por oficio y cuando se asume una postura deportiva, ellos tampoco quieren sobrepasar lo que dice el árbitro.
8: Increíble. Hay una tertulia ahí, ¿verdad? No, increíble.
1: Un asadito.
8: Están comiendo asado, están charlando ahí. Están
1: tomando increíble. Mate. No sé qué. Pero ahí se falta la guitarra y.
8: No, no hay caso, no hay caso. No, hasta que se cambie acá la ubicación, no. Imposible.
2: Y es más fácil que se termine el estudio a que se guarde sí. Respeto ahí.
8: Totalmente. A ver, ¿qué dice?
6: Buenas tardes, muchachos. Y entonces en época de Nicanor empezó. Empezaron los muchachos a no ser más patriotas, entonces, ¿verdad? Ahí se empezó a no cantar más el himno y todas esas cosas. Nicanor lo culpable de como bandido, igual.
9: Luis Enrique, el partido de Cerro Guaraní fue un partido bastante aburrido. Y el de Olimpia, la vez pasada, fue lamentable. Decir así también, ¿por qué no decir la verdad? Lamentable.
8: Pero dijimos,
2: ¿contra San Lorenzo?
8: Contra San Lorenzo, feo. Dijimos el feo partido de Olimpia y hablamos bien de San Lorenzo. Pero te digo que el partido Guaraní-Cerro fue peor que el partido Olimpia-San Lorenzo, porque en el partido de Cerro Guaraní, ni Guaraní propuso. ¿Qué tenés, Pancho?
1: No, para mañana nomás digo. ¿Cuál fue la figura de este campeonato clausura? ¿Cuál ha sido la revelación del campeonato también?
8: Todavía no termina, Pancho.
2: Yo ya te digo.
1: Pero para mañana nomás.
2: No, mejor. Ahora ya te iba a decir.
8: ¿La voy a decir la revelación? Yo tengo clarito.
2: La revelación para mí es Edu Delmas.
8: Edu Delmas.
2: Y el mejor jugador del campeonato para mí es Lorenzo Melgarejo.
8: Yo estoy con lo de Delmas. Le vi poco a Melgarejo, que sí es el máximo artillero del campeonato. Tendría que...
1: Melgarejo el jugador del campeonato.
8: Y bueno, entonces está bien, correcto.
2: No solamente el campeonato, en Copa y todo te diré.
8: Sí. Y entonces no hay tanta vuelta que dar. Vos estás con Delmas también.
1: Revelación...
8: No hay otro.
23: Delmas.
8: Delmas. Delmas.
23: Categórico.
8: ¿Y vos?
0: Coincido. Totalmente.
8: Yo tengo también un...
1: Sí, yo tengo una valoración.
8: Yo tengo una valoración plus de un jugador de Emiliano, por ejemplo.
23: Y yo de Recoleta.
1: Arquero también tengo que elegir.
2: ¿Arquero Olveira?
8: Para mí Olveira, arquero.
1: ¿Y entrenador?
8: Y Vitamina Sánchez.
2: No.
8: ¿Y No. Roberto Nani.
2: Para mí
8: Nani.
2: Roberto Nani.
8: Roberto Nani. Mi cariño, mi respeto para Roberto Nani. Tu primer equipo es. Y ya muestra que juega.
2: Para mí hay un podio ahí.
8: ¿Vos sabés, Jotita, que por fin estoy coincido cuando Benicio a la bola de pasada en la previa a Gianluca? El que más... Vos dijiste la vez pasada, el equipo que más se asemeja al... Más argentinizado. ¿Dijiste vos o fue Benicio?
1: El profe dijo.
8: Pero
1: menos mal que era para mañana.
8: ¿Vos fuiste Benicio? ¿Más argentinizado?
2: Yo tengo ahí mi terna, no, yo quedo con Roberto.
23: Él coincidió conmigo.
8: Ah, coincidió, bueno. Pero
2: vos, quedo, Roberto, para mí una terna.
8: Roberto Nani.
2: Para mí, sin orden, para mí Roberto Nani.
0: Jorge González.
2: Vitamina Jorge, Sánchez Jorge, y Jorge González.
1: Jorge González hizo gran campaña.
8: Sí, gran campaña Jorge González. Muy bien, qué lindo tema. Vamos a hacer mañana. Roberto Nani, Vitamina Sánchez y Jorge González.
0: Porque, pero hay una diferencia.
23: Mí, vitamina primero, es tu podio.
0: No, hay una diferencia. Que hay que, bueno, en mi línea de pensamiento. No es que hay que decir, yo le arrastro a todo. No, yo pienso el tremendo mérito que tienen los dos técnicos que dirigen un presupuesto menor.
2: No abundancia.
8: Sí. Hay abundancia por eso. Mañana. Bueno, una última pausa y mañana vamos a tirar. Ya tengo yo.
1: Me armando sus podios.
8: Ah, vamos a armar. El mejor podio de arquero.
1: Mejor central, mejor volante central.
8: Línea por línea. Mejor... Línea por línea y el podio de entrenadores.
0: Bueno, buen tema.
8: Buen lindo tema mañana.
2: Sí, y también creo que para ti se mete el mejor oficio.
1: También.
8: El de Olimpia.
1: El de Olimpia.
8: Para mí el de Olimpia.
1: El de 2 de mayo también no se queda atrás.
8: El de Olimpia.
2: El que tuvo más trabajo ya sabemos.
8: Robert Jiménez. Robert y venimos.
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11: Muy bien. Hoy está de cumpleaños el expresidente de Cerro Porteño, expresidente de la Conmebol, vicepresidente de FIFA, Juan Ángel Laput Barreto. Hoy está de cumpleaños. Un saludo grande para Juan Ángel, un amigo de años, amigo de la casa. Recientemente recibió un diploma de reconocimiento en nombre de su padre, que fue uno de los que forjó esta historia grande de 1 de marzo, la 780 AM. Así que te saludamos, Juan, con mucho afecto y con mucho cariño. Hoy en nuestro encuentro, hoy se reúne la familia de Deporte Total antes del viaje a la Copa del Mundo. Hoy tenemos un encuentro en la casa del compañero Gabriel Uragui. Vamos a estar todos los integrantes de Deporte Total. Agradecemos a todos los que han confirmado la presencia y que estarán allí a partir de nuestros directores y de nuestro gerente comercial, Cristian Velázquez. ¿Qué va a llevar, Benicio? ¿Champán?
0: No, no, no. ¿Cómo que champán, hermano? Yo soy invitado y voy a llevarlo a él.
11: ¿Cómo que no?
0: Y cada, no, hermano.
11: Pero,
0: entonces no es invitación.
11: ¿Y cómo? Y vos, cada uno tiene que ser. Tú eres de la familia.
0: Ah, no sé yo. A mí yo me he invitado, yo me voy.
11: Bueno, yo puse la carne, por ejemplo. Vos tenés que llevar tu bebida. Bueno,
0: voy a expresarme de esta manera, ¿no? Para cortar la conversación.
11: ¿Qué?
0: ¿Qué más que mi presencia, hermano?
11: ¿Vos qué va a llevar, Panchito?
12: Ya sé, oso. Y tengo que seguir trabajando. Estamos en vivo a las 11 de la noche.
11: Eso es lo que nadie te preguntó. ¿Qué va a llevar lo que te preguntó? ¿Tano?
13: Cerveza.
11: Cortito no va a llevar cerveza, va a enviar cerveza.
12: ¿Va a enviar o va a llevar?
13: Voy a enviar. Hambre viene.
12: No te va a ir, bro.
11: Yo
13: también tengo que trabajar, amigo.
0: Obvio.
11: A mí me pidió un Smirnoff. No sé, Gianluca le gusta, me pidió.
12: ¿Qué? Mira, ¿qué?
11: Gianluca me pidió.
0: Vamos, no.
12: Con este clima, tres leones.
11: ¿Eh? Bueno, etiqueta
12: negra. Claro.
13: Llevo Mahou.
11: Otro. Ya se viene Juan Fariña, la bella Sole y el galán de San Lorenzo, un tal Blas Barrios. Buenas tardes.
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0: Siete minutitos pasaron de las 2 de la tarde en Paraguay. ¿Qué tal, amigos, amigas? ¿Cómo están? Bienvenidos a este capítulo del miércoles de Algo que Decir. Mitad de semana nuevamente. Miércoles 13 de mayo de 2026. Bueno, ya víspera de feriado nacional. Bueno, vamos a tener dos días consecutivos de feriados nacionales. Bueno, mañana jueves 14 por el aniversario de la independencia nacional. Y el viernes será por el Día de la Madre. Así que mucha gente hoy, de hecho, ya empieza a emprender viajes, sobre todo la gente que está en la función pública, ya que tiene siempre esa posibilidad de hacer el famoso puente, como se dice, o de tomarse alguna licencia. Bueno, ya seguramente lo están haciendo, ¿verdad? Se viene un finde bien largo, bien largo este finde. Y así que a prepararse para disfrutar de estos días festivos, pero hacerlo siempre dentro de la moderación, ¿verdad? Que aconseja la prudencia y la templanza, ¿verdad? Porque muchas veces nos dejamos vencer por la ansiedad, por el frenesí, por el vértigo en lo que hacemos, porque queremos ganar tiempo, porque queremos llegar más temprano. Y bueno, terminamos a veces, ¿verdad?, enfrentando situaciones mucho peores. Así que a la gente que tiene la posibilidad y la bendición de viajar, bueno, feliz viaje para toda esa gente, a manejar con prudencia y con absoluta responsabilidad, ¿no? Porque así debe ser, ¿verdad? Cuidar no solamente de nuestra vida, sino también de las demás, de las personas que también están circulando por las vías nacionales e internacionales. Bueno, nosotros, por supuesto, hoy normalmente trabajamos, mañana también, el viernes sí nos vamos a tomar también una pequeña pausa para reponer un poco el término energético para volver con todo, si Dios permite, la semana venidera. Bueno, la temperatura cada vez más agradable, va subiendo paulatinamente. Hoy la máxima ya está por los 20 grados y esa sensación térmica que genera realmente es muy agradable a esta hora de la tarde. Aquí en la capital del décimo departamento, ¿verdad? Veo que hay señales de posibles lluvias en los próximos días nuevamente. Podríamos tener nuevamente alguna inestabilidad, más que nada lluvia dispersa, ¿verdad? Y hacia el fin de veo que va a haber nuevamente un descenso importante de la temperatura, ¿verdad? Vamos a tener algunos días aparentemente lluviosos y luego descendería nuevamente de manera ostensible la sensación térmica. Bueno, ya estamos en plena época de invierno, así que naturalmente ya va a ser seguramente esta la tónica, ¿verdad?, del comportamiento climático en los próximos días y en las próximas semanas. Ya está Juancito Careada en controles como es habitual. Hola, Juan, ¿qué tal? ¿Cómo está? Muy buenas tardes, señor.
1: Muy buenas tardes, Carlos María. Buenas tardes a toda la audiencia de Radio Corpus, la gente que está escuchando en distintas partes, ¿verdad?, de este departamento. Y también a la gente que escucha en el exterior a través de la página web www.radiocorp.com.py. Feriado que se acerca y también ya se siente los coloridos en relación
0: al desfile
1: estudiantil.
0: Esta mañana me fui un poco y tan apurado que me fui a la feria, ¿verdad? Porque sí, tenía un almuerzo familiar.
1: De hecho, se habilitó la feria desde hoy.
0: Sí. Y me fui por el centro porque ahí no andan más rápido, ¿verdad? Me fui y me topé con que estaba cerrada ahí la avenida
1: Bernardino
0: Caballero, y eso causó un embotellamiento tremendo, ¿verdad? Casi no fluía el tráfico y perdí realmente unos cuantos minutos allí, ¿verdad? Preciosos
1: minutos.
0: ¿Y vos
1: sabés que con relación a
0: eso
1: también?
0: Así que la gente que pueda eludir ese cuello de botella, sí, que ahora es, sí, la avenida Alejo García, háganlo porque realmente van a toparse con de sorpresas muy propias.
1: Totalmente. Y a propósito de ese congestionamiento, de que van a tardar un poquitito salir de ahí o llegarse hasta distintos puntos y querer pasar por ahí, entonces mejor obviar o ver alternativas.

0: un poco más de lo debido, ¿verdad? Y consulté por ahí, decían que era seguramente es por la alta demanda o por quizás por el frío también, que la gente normalmente elige, en vez de una moto, elige el auto, ¿verdad? Que está al mismo precio ahora mismo. Entonces, pero para economizar muchas veces uno usa moto y después o auto, ¿verdad? Dependiendo de cómo le va. Pero también para que la gente tenga en cuenta, que la gente que está escuchando está con una alta demanda en las últimas horas, ¿verdad? Con un incremento en el pasaje para poder moverse.
1: Ya. Bueno, así es, señor. Ya la terminal empieza a recibir a mucha gente, porque principalmente la gente en este país se moviliza todavía a través de los ómnibus de larga distancia, y también mucha gente también lo hace ya en su propio vehículo, ¿verdad?
0: Sí.
1: Ya rumbeando obviamente por las diferentes rutas y carreteras nacionales. Bueno, saludamos también a nuestro director, al señor Emilio Álvarez Cubilla, a la compañera de Lina Martínez Peña también, que ya está como siempre activa en la parte de la producción periodística del programa. Bueno, le invitamos a que nos acompañen, ¿verdad? Día, repito, muy lindo, soleada la jornada en la capital del décimo departamento, pocas nubes en el firmamento, pero atención porque esto puede cambiar obviamente, ¿verdad? Puede cambiar en las próximas horas. Como ya les indicábamos, voy a precisar mejor los datos del clima. A ver, para hoy vamos a tener una máxima de 20, la mínima esta mañana fue de 11, bastante fría nuevamente fue la mañana. Hoy hay posibilidad de 60% de lluvia, ¿verdad? Pero apenas de 0,4 milímetros. Mañana 22 la máxima, la mínima de 14, 60% nuevamente de posibilidad de lluvia para mañana. Para el sábado ya se incrementa la posibilidad de lluvias a 80, ¿verdad? Lluvia dispersa. Y para el domingo 70% ya con algunas tormentas eléctricas. Bueno, mañana, o sea que el sábado amaneceríamos una mínima de 14 y la máxima no superaría 24. El domingo mínima 16, máxima de 24. Y a partir del lunes veo nuevamente un descenso importante en la térmica. Pero vamos a ir comentando eso una vez que se aproximen más esos días, ¿verdad? Para no adelantarnos tanto a los días. Bueno, les invitamos a que nos acompañen. Estamos hasta las 16, señores, en esto que denominamos algo que decir y mucho que aprender. Porque es una jornada nuevamente con mucha información. Bueno, en el ámbito judicial lo más resaltante tiene que ver con la chicana planteada por Errico Galeano, quien se muestra renuente, obviamente, a ir a guardar reclusión en la penitenciaría, en cualquiera de las penitenciarías, ¿verdad? Y esta mañana a través de su abogado presentó un recurso de reposición se llamó, ¿no? Perdón, un recurso de casación. Ante la corte se presenta esto, ¿verdad? Ante la sala penal de la máxima instancia judicial. Y bueno, de esta manera truncó la audiencia en la que debía resolverse si cumplirá o no prisión preventiva. Mientras, reitero, la corte verá decida sobre este recurso. En realidad el recurso que presentó no, en realidad el recurso que truncó la audiencia no fue el de casación, ¿verdad? Me rectifico, sino el de reposición y un habeas corpus también planteó, ¿eh? Habeas corpus es una de las garantías que está en la Constitución Nacional. Esto me remonta un poco a derecho constitucional, ¿verdad? De la carrera de derecho. Hay tres tipos de habeas corpus, ¿verdad? Está el preventivo y está el genérico, o dos clases había. Creo que son dos clases, ¿verdad? Genérico y preventivo. Bueno, en este caso sería el preventivo lo que él presentó, ¿verdad? Bueno, y concomitantemente también presentan el recurso de casación ante la corte, pero el recurso de reposición y habeas corpus tienen que ser resueltos, o deben ser resueltos, ¿verdad? En plural, por un tribunal de sentencia, ¿verdad? O sea que por el tribunal de sentencia en este caso, ¿no? Y el recurso de casación debería ser resuelto en su momento por la sala penal de la máxima instancia judicial. Bueno, esta mañana estaba prevista la audiencia de revisión de medidas y esa fue la audiencia que se suspendió, ¿verdad? Como consecuencia de todo esto que le estoy planteando, ¿verdad? Perdón si lo hago en términos así medio farragoso. Es un tema bastante técnico, por cierto, y a veces es un poco engorroso para entender, ¿verdad? Pero que

0: Creo que ameritaría una entrevista con un abogado sobre estos recursos, ¿verdad? Porque no son muy habituales, ¿verdad? No son muy habituales realmente cuando una persona que tiene ya dos sentencias de condena, ¿verdad? Recordemos que él está condenado a 13 años de pena privativa de libertad, impuesta en primera instancia por un tribunal de sentencia. Tras la apelación, el tribunal de alzada confirma este fallo y ahora, ya que renunció a la Cámara de Senadores, ya no está con fuero. Bueno, de hecho, lo hace rato ya no estaba con fuero, ¿verdad? Ya que no está con la investidura de senador, bueno, lo que correspondía es que vaya a la cárcel, ¿verdad? Y eso es lo que la fiscalía efectivamente pidió. Pero él, para no ir a la cárcel, está trabando, ¿verdad? Está chicaneando su causa y lo hace de este modo, por supuesto, ¿verdad? La diferencia era cuando uno tiene poder económico político con un común, definitivamente, ¿verdad? Si era un Juan Pueblo, si era un ciudadano ignoto allá del último rincón de la República, hace rato ya estaba en caína, y como se dice, ¿verdad? Pero como se trata de Arico Galeano y es una persona que tiene mucho poder político y económico, entonces chicanea y tranca y traba el proceso, lastimosamente, ¿verdad? Bueno, y el otro tema también de carácter judicial que aflora en el escenario de la información en esta jornada tiene que ver con el recurso también que consiguió la señora Dalia López. Recordemos, ¿verdad?, que Dalia López
1: Consiguió.
0: estuvo durante 6 años prófuga, ¿sí? Un mes presa, ¿eh? Y desde hoy Dalia López tendrá arresto domiciliario, dice una información de último momento también que emerge en el ámbito tribunalicio capitalino.
1: Y hoy el
0: Posteriormente vamos a dar
1: debate,
0: mayores detalles justamente de este caso.
1: hoy el debate, escuché el programa de Pablo y de Gabriela, decían una persona que estuvo prófuga de la
0: 6 años.
1: justicia por 6 años
0: No
1: y
0: merece
1: hoy,
0: un arresto domiciliario. Ella no pudo decir que no
1: claro.
0: sabía que había una orden de búsqueda contra ella. Ella
1: Claro,
0: nomás no se quiso presentar.
1: sí.
0: Pero como es Dalia López y también tiene mucho poder político y económico, no se consigue.
1: Sí,
0: O sea que
1: totalmente.
0: en este país hay dos tipos de justicia, ¿verdad? Está la vara de la justicia que es implacable con los humildes, con los pobres, con los vulnerables.
1: Porque estuvo
0: Y está la vara de
1: prófuga.
0: la justicia que es benigna y absolutamente bondadosa con los poderosos
1: Por
0: económico y
1: más que esté
0: políticamente.
1: enferma, por más que sienta algo.
0: Claro, no se justifica eso, ¿verdad?
1: Sí, no, por eso.
0: Bueno, vamos a hablar a continuación de un tema que sí nos preocupa y es una situación que penaliza también a mucha gente en este país, ¿verdad? Sobre todo porque la salud pública está en terapia intensiva, IPS también está en estado comatoso. Y si uno descubre una enfermedad compleja en este país y es una persona humilde, sencillamente tiene que prepararse para enfrentarse a lo peor, ¿verdad? Y cuando hablamos de enfermedad catastrófica, bueno, hablamos de ACV, hablamos de cáncer. Y hablamos de otro tipo de enfermedades, ¿verdad? Que son graves, evidentemente, ¿verdad? Y a continuación queremos hablar con una paciente oncológica. Ella es de Concepción, Chevalle. Ella está buscando afanosamente ayuda económica para que pueda costearse los gastos que representa tratar una enfermedad como el cáncer. Y ella es docente, imagínense, ¿verdad? Ella es docente. A priori tiene seguro ella, ¿verdad? Del IPS, cuanto menos, pero independientemente de eso, ahora recurre a la solidaridad de la gente para tratar, ¿verdad? De juntar un poco de recursos para tratar de costear algunos gastos, repito, que emergen, ¿verdad? Del tratamiento de una enfermedad oncológica. Estamos en contacto con Fabiola Valiente. Fabiola, ¿qué tal? ¿Cómo está? Muy buenas tardes, un gusto saludarte. Gracias por atendernos.
2: ¿Qué tal? ¿Cómo están? Buenas tardes. Gracias a ustedes también por interesarse en mi caso y darme la oportunidad de hablar de ello.
0: Bueno, Fabiola, contar un poco tu situación. Te escuchamos atentamente.
2: Sí, hace 3 meses exactamente fui diagnosticada con cáncer de pulmón. En principio fui a cirugía y posteriormente a ese resultado me han diagnosticado con tal enfermedad. A partir de allí recurrí al servicio médico oncológico del Hospital Regional Día en Concepción. Al ser atendida por el médico tratante, el oncólogo, quien me explicó sobre mi tratamiento, luego de detallarme cómo sería el tratamiento, se refirió al medicamento que yo tenía que usar, ya que el tipo de cáncer que padezco es un tipo de cáncer bastante específico. Por lo tanto, un tipo de quimioterapia intravenosa no sería una solución para poder combatir la enfermedad. Únicamente tendría que hacerlo a través de este medicamento que yo consumo a través de vía oral y lo hago diariamente. Cada caja contiene 30 comprimidos. Significa que cada caja me dura exactamente 30 días. Sí. Asimismo, el costo de este medicamento a la fecha ha arribado a 58.700.000 guaraníes.
0: ¿Cada caja?
2: Cada caja. Cada caja que yo tengo que consumir mensualmente.
0: ¿Y por cuánto tiempo te dijo el médico?
2: El médico me dijo que tengo que consumir de por vida, si quiero mantener mi calidad de vida y si quiero de verdad hacerle frente a la enfermedad, necesito consumir el medicamento diariamente de por vida. Eso fue lo que me dijo el médico en la primera consulta y se mantiene en tal postura hasta la fecha. Hace exactamente 3 meses, cuando yo me enteré de que yo padecía de cáncer de pulmón y me enteré también del tratamiento que tenía que hacer, a partir de allí tomé realmente con un poco de susto al conocer el costo que tenía este medicamento. Sí. No pensé, cuando el médico me indicó el medicamento, no pensé que estábamos hablando de un medicamento tan costoso. A pesar de tener la experiencia en casa, ya que mis padres también padecen de cáncer, mi padre ya a la fecha ha vencido al cáncer, sin embargo mi mamá también está con un tratamiento de quimioterapia a la fecha en curso por un cáncer de mama. Entiendo. Y ni siquiera con ellos en todos estos años nosotros como familia habíamos enfrentado un medicamento con un costo tan elevado como este que ahora yo estoy utilizando. Al darme por enterada del costo que tenía el medicamento, inmediatamente mi médico tratante me dio las recomendaciones posibles que yo podía hacer como para poder conseguir este medicamento a través del Ministerio de Salud Pública o a través del servicio del Instituto de Previsión Social, que es a través de un recurso de amparo judicial. Inmediatamente nosotros, junto con mi familia, procedimos a hacer eso, ya pensando que nosotros como familia no íbamos a poder sostenernos por muchos meses para la compra de este medicamento. Ya en este tiempo han pasado 3 meses de eso y nosotros no hemos tenido todavía una respuesta por parte del Ministerio de Salud. A razón de eso, a la fecha, nos ha tocado comprar 3 cajas de este medicamento. Y imagínate, probablemente, si las cosas continúan así como están, van a ser las 3 posibles últimas cajas que vamos a poder adquirir, porque ya económicamente hemos agotado todos nuestros recursos económicos y ya a la fecha no estamos teniendo un crédito ni tampoco una solvencia económica que nos permita seguir comprando las cajas de medicamentos.
0: Carísimo realmente. Dijiste más de 58 millones de guaraníes, casi 60 millones.
2: Así mismo, 58 millones 700 mil guaraníes. Casi 60 millones de guaraníes.
0: ¿Y qué tal te sentís después de administrarte el medicamento? ¿Te hace bien?
2: Sí, me hace bien. Me siento mejor de hace 3 meses atrás. El medicamento en sí, yo siento que sí me hace bastante bien.
0: Entiendo. ¿Y cómo descubriste cuáles fueron los síntomas iniciales que, digamos, te indujeron a ir a hacer un análisis y detectar finalmente que era un cáncer de pulmón? ¿Cómo se presenta para conocer un poco, Fabiola?
2: Sí, hace exactamente 2 años atrás me había tomado una neumonía. A partir de allí hice el tratamiento para la neumonía, que resultó ser una neumonía bacterial. Fui tratada de la neumonía y al tiempo de terminar el tratamiento de la neumonía me volvieron a repetir, mi neumóloga me volvió a repetir los estudios por imágenes para poder asegurarse, garantizar de que mis pulmones quedaron bien. Y a partir de ahí, las imágenes le mostraban a ella ya diferencia entre lo que fue mi pulmón antes de la neumonía y lo que fue después. A partir de allí se iniciaron a lo largo de 2 años una interminable cantidad de estudios que me han solicitado, en los cuales todo me tuve que hacer en Asunción. En mi ciudad poco o nada pude conseguir hacerme. La mayoría de ellos tuve que llegar hasta la capital del país como para poder hacerme. Y lo último que me pidieron ya hacerme posterior a los tantos estudios que me solicitaron fue someterme a una cirugía de tórax. Me sometieron a una cirugía de tórax en el Hospital San Jorge y extirparon los tumores que tenía mi pulmón derecho y junto con él más de la mitad de mi pulmón derecho. A la fecha tengo un pulmón izquierdo que está completo y un pulmón derecho que ya solamente hay una parte de él.
0: ¿Y respirar normalmente o te dificulta el hecho de que te hayan cercenado parte?
2: Me dificulta en la respiración. Me fatiga mucho. Seguro. Tengo mucho yucuá. No me dejó con una condición de vida mejor de la que tenía antes.
0: O sea que el precursor, la precursora probablemente fue entonces la neumonía, ¿verdad?
2: Sí, muy probablemente fue lo que habrá quizás activado o estimulado alguna cosa. Y a razón de eso, ya después de tantos estudios, los médicos concluyeron este diagnóstico.
0: Entiendo. ¿Vos sos docente? ¿Estabas activa en la pedagogía todavía o ahora estás descansando ya o seguís trabajando?
2: A la fecha, a partir de este mes, soy docente jubilada. Porque justamente en este mes de mayo recibí mi resolución y mi desvinculación.
0: De suerte, por lo menos eso, ¿verdad?
2: A partir de ahora estoy desvinculada, lo cual también hace que durante el periodo de 3 meses no reciba salario.
0: Sí. ¿En qué institución enseñaba ahí en Concepción?
2: ¿Cómo?
0: ¿En qué institución enseñaba ahí en Concepción?
2: Yo estaba trabajando en la dirección departamental de educación de Concepción.
0: Comprendo. Bueno, qué difícil tu situación y ¿hay posibilidad de que el cáncer se cure o definitivamente qué te dijeron los oncólogos? ¿La cuestión es tratar nomás ya y lidiar, convivir con la enfermedad o hay posibilidad de que esto se remita, como se suele decir, y se cure en algún momento?
2: Por de pronto mi médico tratante no quiere arriesgarse a darme un pronóstico. Prefiere hacer el tratamiento y dejar pasar un tiempo, darle tiempo al tratamiento que haga su trabajo. Posterior a eso, siempre mantenerme en revisión, en control. Ah. Y más adelante seguramente me va a volver a solicitar nuevos estudios que le puedan evidenciar si realmente hay un retroceso en la enfermedad o si esta se mantiene o si esta avanza. Por de pronto él me dijo que es muy prematuro hablar ya de cuál es el
0: desenlace,
2: digamos,
0: posible,
2: el avance o el término que tiene la enfermedad.
0: Ya. Y vos estás solicitando ahora, ayuda solidaria a la comunidad. Por eso sería importante que comparta tu, no sé si tenés algún número de cuenta, algún número de teléfono donde la gente pueda solidaria, pueda ayudarte, profe.
2: Sí, ahora mismo mi familia está en la organización de una rifa solidaria. Donde se va a sortear una moto eléctrica. Lo que se va a sortear es una moto eléctrica y es esa rifa solidaria la que está, digamos, distribuyéndose por toda mi comunidad. Vecinos, amigos, compañeros, compañeros, familia y todas las personas que me quieran ayudar comprando o vendiendo la rifa.
0: Sí,
2: y también de esa manera me ayuda para que yo pueda de alguna forma reunir el dinero como para poder comprar una próxima caja de 30 comprimidos para mi medicamento. Tengo también un número de cuenta y tengo también el alias utilizo porque mucha gente adquiere la rifa y directamente

0: ¿no?
1: A nombre de Fabiola Valiente, sí, así mismo.
0: Ya. Vamos a insistir nosotros con la invitación, porque acá en Ciudad del Este también, yo particularmente también soy de Concepción, ¿verdad? Acá habemos muchos concepcioneros, ¿verdad? Hay un centro de concepcioneros. Así que vamos a estar
1: Ah, sí.
0: repitiendo esto y también vamos a colaborar con mucho gusto, ¿verdad? Son momentos en los que uno realmente necesita y quiere contar, ¿verdad? Con el apoyo de la ciudadanía. Esperemos que el Ministerio de Salud en algún momento también consiga, ¿verdad? Porque es deber del Estado, ¿verdad? El acceso a la salud gratuita está garantizada, ¿verdad? Ese derecho está garantizado en la Constitución, ¿verdad? Y suponemos que en algún momento el Ministerio de Salud tiene que decirte, bueno, te vamos a poder comprar cada mes y así te desliga también, porque esto es un poco también estresante, ¿verdad? Hacer rifas, polladas, hamburgueseadas, tallarinadas. Vos necesitas descansar y para llevar una vida medianamente de calidad, ¿no?
1: Sí, así es. La esperanza está justamente en eso, en que las instituciones responsables en algún momento puedan cumplir con todos los pacientes oncológicos, porque yo estoy segura que mi caso no es el único caso. Diariamente, al encender el televisor en las noticias, estamos viendo los reclamos, las denuncias, que los pacientes oncológicos alzan la voz pidiendo sus medicamentos, porque para hablar mal y rápido, muchos de nosotros que somos pacientes oncológicos, nuestra vida depende del consumo de esos medicamentos.
0: Totalmente.
1: No es igual a otros casos. O sea, acá es si yo tomo el medicamento, yo sé que mi vida puede mejorar e inclusive puede prolongarse. Y si no, también sé que es lo que me espera. Y aparte de eso, que no es solo el paciente, está también la familia que está al lado. La familia también sufre junto con el paciente. Familia, amigos, conocidos, todos.
0: Todos, sí.
1: Todos sufrimos con esta realidad y todos debemos ser sensibles, porque esta es una enfermedad que a cualquiera, en cualquier momento
0: A cualquiera.
1: le puede tocar. Ojalá y no, porque realmente hoy día estar enfermo o padecer una enfermedad crónica trae consigo demasiadas preocupaciones, demasiados quebrantos a causa de la falta de medicamentos que se pasa en los entes públicos, en los servicios de salud.
0: Totalmente. Realmente te comprendo perfectamente y bueno, te deseo mucha fuerza. Admiro tu fortaleza, ¿verdad? Porque te estoy escuchando muy lúcida, ¿verdad? Muy tranquila. Y de verdad te admiro, ¿verdad? De verdad te admiro porque saber que uno tiene cáncer me parece que es la peor noticia que en su vida puede recibir. Y yo empatizo contigo porque no hace mucho que la perdí a una hermana como consecuencia de un cáncer del ovario. Era sé lo que implica en la familia en términos de impacto emocional, psicoemocional, sé lo que implica en la familia, en el entorno, ¿verdad? La devastación económica y financiera. No es nada fácil. Así que te admiro de verdad, mi querida profesora Fabiola. Mucha fuerza para vos y vamos a insistir a la gente para que pueda colaborar contigo y te deseamos una pronta recuperación y que tu salud se restablezca plenamente, profe. Gracias por confiar en nosotros y mucha fuerza para vos. No sé si querés agregar algo más para cerrar el contacto.
1: Muchas gracias a ustedes también por darme el espacio y la oportunidad de poder compartir también lo que a mí me está pasando. Para nosotros es importante también de alguna u otra manera ser escuchados y de alguna manera también sensibilizarle a todos los miembros de nuestra sociedad de que de alguna u otra forma todos nos necesitamos. Y
0: Totalmente.
1: este tipo de situaciones y de casos es lo que hace que se muestre la verdadera solidaridad entre los seres humanos. Muchísimas gracias por el espacio y por la oportunidad.
0: Por favor, profe, cuando guste, mucha fuerza para ti y para tu familia y también pronta recuperación, ¿eh?
1: Gracias,
0: Hasta
1: muchas
0: luego.
1: gracias. Hasta luego.
0: Fabiola Valiente, ella es docente, oriunda de Concepción, vive en Concepción. Ahora felizmente le está saliendo su jubilación, ¿verdad? Como docente.
1: Es
0: Y es
1: una voz.
0: paciente oncológica, gente. Padece uno, dice, de los cánceres más dolorosos. Alguna vez un oncólogo había explicado, yo había escuchado ahora explicarle a mi familia, un oncólogo, cuando también andábamos por el Incán y compañía para que mi hermana se tratara. Y recuerdo nítidamente lo que decía un oncólogo del Incán, ¿verdad? Que uno de los cánceres más dolorosos es el cáncer de pulmón. Cáncer de pulmón. Así que

0: me imagino, ¿verdad?, todo lo que está padeciendo esta señora, ¿verdad? Así que a ser solidarios, yo también voy a tratar de hacer mi donación. Todos tenemos que apoyarnos, ¿verdad? Donar un 50.000, un 100.000, no sé, un 20.000, un 30.000, todo suma, ¿eh? Todo suma en circunstancias como esta. Imagínense, ella tiene que tomar de por vida, de acuerdo a la prescripción médica, un medicamento que cada caja está costando casi 60 millones de guaraníes. 58.700.000 guaraníes cuesta cada caja. ¿Y cuántas cápsulas trae cada caja? 30 cajas. Exactamente le dura un mes.
1: Muchísimo.
0: ¿Vos sabés lo que eso es? Muchísimo eso es. Y el Estado en este momento no le puede garantizar la compra de ese medicamento a ella. Lamentable por donde se lo mide, definitivamente.
1: No se encuentra en cualquier lugar.
0: Con tanta corrupción que hay en este país, ¿verdad? Que devora 2.000 millones de dólares al año la corrupción, ¿verdad? Porque eso es lo que arroja un estudio hecho por organismos internacionales, ¿verdad? 6 millones de dólares por día se está robando en este país, ¿verdad? 6 millones de dólares.
1: Así.
0: Y en un año totaliza eso más de 2.000 millones de guaraníes. Bueno. Si esa plata se dejara de robar, nomás un 50%, ¿verdad? Tendríamos. No iba a ser necesaria una entrevista como esta, ¿eh? No iba a ser necesaria hacer una colecta solidaria, no iba a ser necesaria hacer una rifa solidaria, nada de eso, ¿verdad? Porque el Estado se iba a encargar de cumplir lo que dice la Constitución, que, ¿verdad?, que el derecho a la salud es gratuito para todos los paraguayos. Pero como tenemos un Estado corrupto, ¿verdad?, un Estado caquistocrático, cleptocrático, como tenemos un Estado lambucio, como dirían los caribeños, ¿verdad?, un Estado que no enclenque, que está solamente para la burocracia parásita, entonces la gente tiene que acudir a esto, ¿verdad? Esta señora tenía que estar en su casa reposando, medicándose y llevando una vida medianamente digna de lo que le queda. Pero ahora ella tiene que hablar en los medios, ¿verdad?, porque he visto también salió en el diario de última hora, ¿verdad? Estuvo saliendo en varios otros medios del país, ¿verdad?, pidiendo ayuda, suplicando ayuda, implorando la solidaridad a tanta gente. Y eso me parece un acto realmente de absoluta indignidad que solamente un Estado como el nuestro puede permitir, ¿verdad? Bueno, así que vamos a ir repitiendo las coordenadas bancarias de esta señora para que aquella gente de buen corazón que desee ayudarla lo pueda hacer, por supuesto. 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
0: Pausa, ya venimos.

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0: señores, este día miércoles 13 de mayo del año 2026. Mañana feriado nacional, igual que el viernes. Bueno, se viene el fin de largo, ¿verdad? Verdaderamente un fin de largo para aquella gente que tiene posibilidad de repente de hacer turismo interno. Bueno, la circunstancia naturalmente se presenta propicia. 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Muy bien, seguimos señores con muy buena música. Ponemos un poco de música, Juancito, para
1: sí, quería,
0: alimentar el espíritu positivo en la tarde, por favor.
1: Quería informar las avenidas que estarán cerradas a partir de hoy, Carlos María.
0: Una avenida nada más.
1: Sí, a partir de las 18 horas hasta mañana jueves, hasta las 20 horas, se procederá al cierre temporal de la siguiente avenida y calle: Avenida General Bernardino Caballero, Avenida Rogelio Benítez, Regimiento San Martín, Avenida General Andrés Rodríguez, Eugenio Agaray y la Avenida Cerro León, un sentido, Chaco Boreal, Avenida Constitución Nacional, Cañadón, Chaqueño, Paso Pucú y Rivas Hortellado.
0: Ah, muchísimas calles y avenidas entonces.
1: Sí.
0: Mañana vamos a mirar ahí el
1: desfile.
0: Siempre les da gusto mirar ahí a los chicos cuando desfilan, ¿eh?
1: Alguna avenida normalmente conocemos, pero sí, así leyendo la avenida, ubicás rápidamente.
0: Sí, sí. Rogelio Benítez es la avenida del complejo Mitaí, que está, sí, al costado de la Gobernación.
1: Sí.
0: Eugenia Garay es la avenida de Sara Visión Óptica, ¿verdad? La que inicia ahí cerca del Palacio de Justicia.
1: Ajá, sí, sí.
0: Y va hacia el lago, ¿verdad?
1: Sí.
0: Y después otras tantas, ¿verdad?, que aparecen allí, ¿no?
1: Porque algunos, bueno, algunos se pierden porque no, acá en los esteños no manejan.
0: Yo prefiero
1: tanto
0: siempre ir a estacionar ahí cerca de la feria y desde ahí caminar.
1: Sí.
0: Ahí no me complico, ¿verdad? No tengo problema de caminar. Porque hay gente que demasiado se quiere acercar a la avenida de Avenida Caballero y entra ahí en todo ese enmarañado tráfico, ¿verdad? Que en circunstancias normales lo tenemos, ¿verdad? Y más aún cuando hay un evento de este tipo, ¿verdad? Bueno, esta mañana también estuve por la Feria Permanente de Hortigranjeros.
1: Mucha
0: muchos
1: gente.
0: Productos como siempre, ¿verdad? Lindos apios, ¿verdad? Rúcula, cunatún, lechuga, de todo ahí, ¿eh?
1: Ayer, Carlos María.
0: Perejil también muy lindo. A consumir mucho verdeo, gente, porque está hoy la IA se ve ahí, niña de Netame, ¿eh? Está la hora la ACV como consecuencia de la presión alta. Así que alimentarnos sanamente también siempre nos ayuda a evitar alguna situación desagradable, señor.
1: Ayer estaba viendo que había ahí sobre la avenida Perú, estaban unos cuantos feriantes ofreciendo sus productos.
0: Sí, desde hace días que están, desde el 11 están.
1: Sí, y estaban
0: hermosos productos. Sus productos. Ellos vienen de dónde era que me dijo la señora que viene. Yo la pasada me fui a comprar.
1: De la finca, de decía.
0: Vienen de este lugar que está pasando Hernán Darias.
1: Directamente de la finca.
0: Sí, de la finca traen directamente.
1: Sí, sí.
0: Las mandiocas hermosas.
1: Y ahí también entonces están la gente ofreciendo sus productos naturales. Sí. Para que la gente pueda.
0: 25.000 manías está la docena del huevo casero. Qué caro, ¿verdad?
1: Y carísimo. con unos buenos toldos ahí para el recibimiento, ¿verdad?
0: Me dijo la señora que estaban peleando para que se les permita estar una vez a la semana ahí.
1: Ah, estaban pidiendo.
0: Porque ahora la municipalidad solamente le permite cada 15 días una vez.
1: Ah, y el intendente estaba ayer ahí.
0: Y yo no sé por qué no le permiten estar. Siempre supone un poquito de molestia para los que caminan ahí y todo eso, ¿verdad? Pero hay que aguantársela porque
1: si es una vez de
0: no
1: semana.
0: Si nos necesitamos el uno al otro todo, ¿no?
1: Y si es una vez de semana, creo que
0: sí,
1: no.
0: Pero son productos tanto realmente de primer nivel.
1: Se lo venía, pero
0: estaban traídos de la finca, como vos decís.
1: Sí, ahí se lo venía.
0: Esa mandioca. Increíble, ¿eh? Queso, todo tiene, todo.
1: Para aquellas personas que le queda un poco lejos la Feria Hortigranjera, entonces para agilizar un poquitito.
0: A mí me queda súper bien la Avenida Perú, solo que no tienen todo ahí lo que yo quiero, la parte de verdeo, por ejemplo.
1: Sí.
0: Pero acá la Feria Grande sí tiene todo.
1: No, ahí es otra cosa.
0: Es para elegir. Bueno, ¿qué me iba a decir, señora? Me iba a tirar un venenito para hacer la compañera, ¿eh? ¿Qué quería decirme? Que compra un potenciador sexual allí. ¿Eh? Sí, ¿me cuál es el problema? Lo más natural es que hagamos los hombres eso, ¿verdad? Ya no tengo 20 años.
1: No estás para jugar, ¿no?
0: Casi me tiró un venenito, ¿eh?
1: No estamos para jugar, buscarlo a María, ¿no?
0: Consumí mucho remolacha, me dice ahora. No sabía que remolacha es un... ayuda a la circulación, ¿verdad? Porque por ahí me pasa todo. Cuando mayor es la circulación, mayor es la respuesta sexual, ¿eh? Mayor es el rendimiento sexual. Así se dice. Bueno, con su broma bastante pesada, descubro que la remolacha es buena para eso, entonces. Bueno, gracias. Hoy tuve un episodio familiar no muy agradable, pero que me dejó muy mal, ¿verdad? De verdad. Pero después, ya los más recientes informes médicos hablan de que posiblemente no se trató, era de la sospecha que teníamos inicialmente. Ya estaba hoy hundido emocionalmente para venir al programa y dije, voy a esperar nomás, ¿verdad? Y ya poquito antes ya venía la radio, ahí el familiar compartió la información y bueno, felizmente no pasó lo que teníamos, ¿verdad?, en la familia. Pero está todo bajo control por de pronto, ¿verdad? Y así, la vida es así, ¿verdad? La vida es una... como suele decir mi papá, ¿verdad? La vida es una ruleta en la que todos apostamos, La vida, todos los días es una ruleta realmente, Si uno amanece, ya tiene que agradecer. Si amanece sano, mayormente aún, ¿verdad? Así que... me quedo con esa frase, ¿verdad? La vida es una ruleta en la que todos apostamos. Es una ruleta. Así que, señores, hagamos ejercicios físicos, cuidemos la salud, optemos por la medicina, por la salud preventiva, porque en este país, guay si nos agarra un ACV, guay si nos agarra un cáncer, en este país directamente ya es sinónimo de muerte, segura, o de padecimiento, como nos está contando la señora, ¿verdad? Desde Concepción. Así que ayudemos a nuestro cuerpo, Seguramente hay situaciones que van a ser inevitables por la cuestión genética y compañía ambiental. Tampoco podemos controlar mucho, ¿verdad? Hay mucha contaminación ambiental. Pero hay factores que sí dependen de nosotros y que podemos modificar, ¿verdad? El estilo de vida, por ejemplo, ¿verdad? No abusar de la sal, del azúcar. Combatir un poco el sedentarismo. Controlar los niveles de estrés. Tomar mucha agua. Todo eso, ¿verdad? Son cosas que nosotros podemos hacer. Pero hay otros factores, repito, que escapan, obviamente, a nuestras posibilidades. Bueno, estamos en contacto con Israel Barreto. Quiero conocer un poquitito su propuesta política. Israel es un joven que se está postulando para la concejalía de Ciudad del Este por el movimiento del partido que el Colorado que lidera en este momento Rigoberto Chamorro, ¿verdad? Así que vamos a escuchar un poquitito la propuesta de Israel, que bueno, proviene de una familia muy conocida acá de Ciudad del Este, la familia Barreto Sarubi, una familia muy emparentada, por cierto, con la política. Hola, mi querido Israel, ¿cómo estás? Muy buenas tardes, un gusto saludarte. ¿Cómo te va? Gracias por atendernos.
2: Buenas tardes, mi querido hermano Carlos María, para todo tu equipo de trabajo y para toda la amable audiencia. Un gusto estar con ustedes en esta tarde.
0: Igualmente, mi querido, ¿cómo está tu mamá, la doctora Jenny Barreto? ¿Está todo bien de salud? ¿Qué tal la familia?
2: Bien, gracias a Dios, demasiado contentos y ya ansiosos por el gran día, el próximo 7 de junio, nuestras internas del partido, donde hoy cumplimos 79 días de campaña, estas últimas semanas de mucho trabajo, intensidad y compromiso al mismo tiempo con un electorado que busca la renovación de sus autoridades partidarias y electivas también en este sentido. Entonces, llevamos esa bandera y esa causa de la renovación y de la oportunidad para los jóvenes.
0: Excelente, sí, falta poquito para las internas. Bueno, la pregunta que le hacemos a todos, ¿verdad? Los candidatos a quienes le estamos llamando, ¿verdad? ¿Por qué Israel Barreto quiere ser concejal? ¿Cuáles son tus prioridades, tus objetivos? ¿Cuáles son algunas situaciones que te causan desvelo, que muchas veces no te permite conciliar el sueño, que te causa insomnio y que te gustaría llegar a la concejalía para poder enfrentar desde allí, mi querido amigo? Te escuchamos atentamente desarrollando un poquito tu programa y tu propuesta electoral.
2: Gracias por la pregunta. Antes que nada, mi querido Carlos, Bien, esto nace ya de una intención de ser partícipe de unas internas del partido. Sabemos que no es nada fácil enfrentar unas internas, y más hablando de nuestro partido, que es un partido tradicional y enorme, pero llevamos presente esa causa, esa bandera de la renovación, y es únicamente dando un paso al frente, involucrándonos, siendo protagonistas, y más que nunca los jóvenes deben de involucrarse e inmiscuirse en lo que es la política partidaria, la política en general, porque en estos últimos tiempos he escuchado a miles de jóvenes que reclaman que no se les hace parte, no se les escucha, no se les tiene en cuenta a la hora de desarrollar iniciativas o políticas juveniles, y es ahí donde entramos con esa bandera de empuñar las buenas doctrinas, los buenos ideales de nuestro partido, donde queremos que el joven sea protagonista y que el día de mañana, Dios mediante, sea una opción, un agente de cambio, y de poco a poco ir renovando lo que es nuestro partido colorado, pero teniendo también una política bien, bien sana, constructiva, de no a la agresión, de no al ataque entre colorados, para así llegar unidos a las elecciones generales.
0: Entiendo. Bueno, ¿qué tal está tu candidatura? ¿Qué tal la receptividad de la gente? ¿Está trabajando muy bien con Rigoberto? Una pregunta también, ¿verdad? ¿Por qué con Rigoberto y no por qué con Magno ni con otra figura del Partido Colorado? En este caso estamos hablando de Gustavo Velar. ¿Por qué decidiste con Rigoberto?
2: Bueno, el señor Rigoberto hoy representa justamente esa bandera, esa lucha de la renovación. Es una persona que ha contribuido bastante a la ciudad, una figura interesante que vino al partido. Y ya lo conocía al señor Rigoberto trabajando desde la Cámara de Empresarios, yo en la gobernación, siempre tuvimos un contacto y me parecía una figura bastante buena, limpia, y que podía aportar bastante a esa demanda que tiene actualmente el electorado colorado. Y es una figura que viene justamente a despertar ese interés, ese fervor, a recuperar la confianza del correligionario, de la correligionaria que se sentía un poco huérfano de nuevas figuras, de nuevas personas que puedan volver a encender esa mística que tiene nuestro partido. Y al señor Rigoberto lo respeto bastante porque viene consolidado de un sector que no es fácil, el que es el sector empresarial, donde también conoce muchísimas de las problemáticas que atraviesa el esteño, la esteña, y es un hombre que sabe del día a día, y es una persona que está acorde también a lo que hoy el joven, el adulto, el abuelito, la abuelita quiere para su partido, quiere para su ciudad, donde mezclamos un poco de político con lo técnico. Entonces, de esa manera, Rigoberto Chamorro, sin desmeritar a ningún otro candidato, para mí, y gracias a Dios también los números en las encuestas le dan bastante ganador ya a nuestro querido Rigoberto, pero somos conscientes que esos números son intenciones, pero nos refuerza a nosotros seguir trabajando con más intensidad de la que estamos actualmente trabajando, y obviamente capitalizar eso en el día de las votaciones el próximo 7 de junio.
0: ¿Qué es lo que más te pide Israel Barreto, verdad? En estas visitas que hacen casa por casa, visitas barriales, ¿cuál es, digamos, la demanda más recurrente de la gente? ¿Qué es lo que más la gente pide? ¿Trabajo, agua potable, empedrado, caminos de todo tiempo? Digamos, ¿qué es lo que más se repite, digamos, en la demanda de la gente?
2: Sí, siempre los servicios más básicos como el tema de agua potable que mencionaste, los empedrados, asfaltos, y ahí nosotros obviamente siempre hablamos con una sinceridad y una verdad, que hoy estamos en elecciones internas, no podemos ir prometiendo de que vamos a hacer el asfalto, hacer el empedrado, conseguir agua potable, pero sí son de las cosas que más nos solicitan, al mismo tiempo de espacios, de oportunidades laborales, de generación de puestos de trabajo, donde el joven pueda insertarse, oportunidades de estudio, como ir a la universidad, como seguir una tecnicatura. Y a la par, esa bandera que yo siempre menciono, que es la renovación. Nos felicitan porque estamos apuntando a eso, a renovar, a sanear nuestro partido, pero como dije, siempre respetando a todos, sin hablar mal de nadie, solamente hablar de lo que queremos hacer pasado ya las internas, donde seamos candidatos ya oficialmente a la Junta Municipal por la lista 1 del Partido Colorado, y ya hablar de una forma más certera en cuanto a eso, y no quedarnos en el molde del concejal, sino de tratar de dinamizar también y de hacerles participar a muchísimos jóvenes que están esperando esos espacios, valga la redundancia, para que puedan aportar sus ideas, opiniones, iniciativas y proyectos, para que de alguna u otra manera se sientan representados y podamos fortalecer el sentido de pertenencia, que es algo que nos falta bastante como esteños.
0: Totalmente, ¿verdad? Esperemos que la suerte te sonría y puedas llegar. Creo que mérito tener suficiente, mi querido Israel, porque viniste trabajando muy bien ahí en la gobernación. Siempre te veo muy activo, compartiendo todas las informaciones, recibiendo a la prensa, a la ciudadanía. Y eso para mí no es una cuestión, ¿verdad? Porque hay concejales, por ejemplo, con quien yo nunca hablé, ¿verdad?, de este periodo que está terminando ahora. Y para mí los concejales tienen que hablar, ¿verdad? Tienen que salir a explicar lo que hacen, y si no lo hacen, ¿por qué no lo hacen? Tiene que hablar con su gente, con el pueblo, ¿verdad?, que le dio el voto. Y yo te veo, ¿verdad?, una persona con mucho espíritu democrático en ese sentido, repito, siempre con apertura, con predisposición para hablar con todos los sectores. Me gusta ese lenguaje conciliador que tenés, ¿verdad?, ese lenguaje que prioriza el diálogo, ¿verdad?, el trato respetuoso. Así que creo que encarnás de verdad, ¿verdad?, esa renovación que tanto estamos pidiendo a las figuras del Partido Colorado. Me cuentan que está muy bien en la encuesta, ¿verdad?, que está muy bien posicionado, así que simplemente aguardamos el 7 entonces para que puedas decir finalmente si la gente realmente es sincera contigo o si toma otro rumbo, Israel.
2: Totalmente, te agradezco muchísimo, mi hermano, por el apoyo de siempre, por tus palabras. Son los amigos como vos los que nos hacen llegar a más personas, a que nuestro trabajo de repente sea visible, sea tangible. Por eso te agradezco públicamente, y como dijiste, capaz las encuestas hoy nos muestran como favoritos, pero no nos quedamos con eso. Sí, agradecemos la confianza y lo tomamos con total tranquilidad, pero no nos conformamos con eso, sino que eso es más o menos la tapa del libro, como yo lo llamo, pero después tenés dos etapas más, que es capitalizar esos votos y luego materializar el día de.
0: Totalmente.
2: El 7 de junio el Colorado va a tener esa oportunidad de renovar, de darle espacios, de dar ese momento único en el que hoy el partido puede llegar a estar nuevamente en auge, renovando sus autoridades, renovando, dando ese granito de arena, votando, eligiendo, siguiendo, conversando con sus amigos, vecinos, conocidos, de este proyecto renovador, joven y ganador, Dios mediante, de la lista 2R, donde confiamos plenamente en el compañero Rigoberto Chamorro, que no nos va a defraudar, un señor sincero, honesto, trabajador, visionario, donde estamos en un mismo rumbo con el compañero Rigoberto y obviamente con los 12 candidatos a concejales, a quienes, a 11 sin contarme a mí, a quienes admiro y respeto profundamente, y todos estamos trabajando con la misma responsabilidad y el mismo sentido de pertenencia hacia este proyecto. Así que te agradezco una vez más, mi querido Carlos, a las órdenes, saludos a toda tu

0: excelente persona, tu abuelo ni hablar, ¿verdad? Así que tenés un poco de esa estirpe, ¿verdad? Que también tenés que honrar desde la política y estoy seguro que lo vas a hacer, ¿verdad? Así que, porque a pesar de tu juventud, te escucho realmente muy mesurado, muy prudente, muy respetuoso y eso es lo que necesitamos en política. Hay gente que verdaderamente se comprometa, ¿verdad? Con lo más humilde y con lo más vulnerable. Así que, éxito Israel, seguimos en contacto y bueno, esperemos que las circunstancias te sean favorables para que puedas representar al partido, ¿verdad? En la contienda electoral de noviembre venidero, ¿eh?
1: Amén, mi querido hermano, te mando un fuertísimo abrazo. El respeto y el aprecio es mutuo, incluso un poco más de mi parte hacia vos. De corazón te digo, mi hermano, a las órdenes
0: Agradecidísimo,
1: siempre.
0: igualmente.
1: Saludos y bendiciones para toda la audiencia.
0: Muchísimas gracias, mi querido. Un gusto charlar contigo. Israel Barreto, candidato a concejal, ¿verdad? De Ciudad del Este por el Partido Colorado, ¿verdad? Específicamente por el movimiento que lidera en este momento el empresario Rigoberto Chamorro, ¿verdad? Me encanta escucharlo porque, a pesar de que es una persona muy joven, ¿verdad? Lo escucho con muchísima templanza, con muchísima serenidad, ¿verdad? Y eso obviamente en política no es que cotiza mucho, ¿verdad? En nuestra jungla política lo que más cotiza es el ataque, ¿verdad? La refriega personal, la refriega verbal, ¿verdad? Los ataques personales. Sin embargo, Israel se desmarca obviamente, ¿verdad? De esa lógica, ¿verdad? De partidista y de esa lógica que lamentablemente siempre reina en los dos grandes partidos, ¿verdad? Y particularmente en el Partido Colorado, ¿verdad? Bueno, y así vamos ahí hablando con los candidatos, señores, presentando la propuesta para que finalmente sea el elector en el día D, como se suele decir, el que se decante, ¿verdad? A quien darle finalmente la posibilidad para que los represente. Tenemos que darle la pausa, Juancito. ¿Te parece? Agradecemos infinitamente a todos los amigos
2: Pausa.
0: que están siempre con nosotros, por supuesto. Ah, antes que me olvide, ahora lo, porque si no, mi precoz demencia senil ya me traiciona, ¿eh? Ayer estuvo de cumpleaños una persona muy cara a mis afectos. La queridísima amiga y colega Stephanie Liz María Stephanie Argüello Ramírez. Un tiempo trabajó acá como productora del programa, ¿verdad? Sí, fue mejor egresada en su momento en la carrera de comunicación de la FAFI. Una excelente persona, una excelente profesional, una chica súper guapa, sacrificada, estudiosa. Increíble, ¿verdad? Mi asesora tecnológica ella es, ¿verdad? Ella es mi tecnóloga. Mi asesora informática. Cualquier problemita a mi compu, ya le pido socorro a ella. Y ahí ella. Ahí enseguida ya me resuelve, ¿verdad? Así que muchísimas felicidades para vos, mi querida Liz María Stephanie Argüello Ramírez. Y hoy también está de cumpleaños una hermana mía, ¿verdad? Shermana Ipicue, la profesora Fátima Regalada Vera Portillo. Maestra jubilada felizmente. Vive actualmente en Minga Poná. Seguramente este domingo vamos a estar por allí para compartir con papá, con la familia. Así que muchas felicidades, ¿verdad? La profesora primigenia en la familia. Después nosotros le seguimos sus pasos, ¿verdad? Ella nació, ¿verdad? Un día como hoy. Hoy es día de Virgen de Fátima también. Celebramos esta vocación mariana. Y me decía papá hoy, ¿verdad? Que su nombre lo ya trajo. Antes la gente se dejaba llevar mucho por el almanaque, ¿verdad? Y ya traía lo regalada, ¿verdad? De nombre. Entonces dijeron con mamá, como hoy es el día de la Virgen de Fátima, le vamos a poner Fátima Regalada. Así que muchas felicidades, hermanita. Salud, bendiciones, mucha paz y amor siempre en tu familia. Pausa, ahora sí, cumplimos.

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2: Algo que decir.

0: Muy bien, seguimos, señores. 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
0: Excelente. ¿Sabes? Un gusto, mi querido. Gracias por el tiempo, éxito, y estamos siempre a disposición. Muy amable, ¿eh?
2: Igualmente, le esperamos también a ustedes por la sucursal. Tenemos un regalito para ustedes. No visitan más, será. Vengan a poco.
0: Emilio, vamos acá a llevarle a Emilio, porque él me dijo que estaban necesitando algo. Así que vamos a irnos acá en tropel con Juan y con todo el equipo de la radio, ¿sí?
2: Vengamos a mí, yo le voy a regalar a ustedes de mi parte.
0: Excelente, gracias, mi querido Gustavo. Un placer.
2: Dale,
0: éxito. Hasta luego. Gustavo González de Gonzalito en diálogo con nosotros a esta hora de la tarde, señores. Reiteramos esto entonces. 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Y ya citaba Gustavo precedentemente, era todos los productos, ¿eh? De primer nivel. Bueno, ahora para mamá, y después vamos a insistir con los regalos para papá, ¿verdad? Porque en junio también viene el Día del Padre. 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
0: 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Bueno,
3: técnica,
0: leemos algunos mensajes antes de que Yolanda Paredes nos importune con su recordatorio.
4: Bastante, licenciado.
0: Carlos María dice, esa gente son del asentamiento San Miguel de la colonia Toribeté, lo que están situados, dice, sobre la avenida Perú vendiendo su producto, dice, son verdaderos trabajadores. Necesitan que el gobierno se ocupen de ellos y que les expropien las tierras donde están asentados, dice. Esa tierra pertenecía a un terrorista árabe. Tiene captura internacional en Argentina por el atentado en la sede de la AMIA. Actualmente la tierra está a cargo de Senavico, me dice un abogado, ¿verdad? Cuyo nombre voy a mantener nomás en reserva. Bueno, y de ahí viene, ¿verdad? De ahí vienen entonces estos humildes campesinos, trabajadores rurales, ¿verdad? Que se instalan sobre la avenida Perú y venden realmente productos de primer nivel. Hola, Carlos María, dice, muchas felicidades para tu hermana profesora Minga Poná. Dice que también está de aniversario. Vine a ser a esa hoy ciudad, dice. De paso, me impresionó la templanza, el equilibrio y la buena dicción de este joven Israel Barreto. Versión mejorada de la familia Barreto, dice el ingeniero Federico Godoy, ¿verdad? No, realmente lo de Israel es admirable, ¿verdad?
1: Muy jóvenes, 24 años tiene, ¿verdad?
0: Sí.
1: 24 años.
0: Y a esta edad, pues sí, somos muy impetuosos y eso, ¿verdad? Muchas veces no cuidamos lo que vamos a decir, sí. Y él, sin embargo, es muy diferente. Un chico que habla con muchísima serenidad. Bueno, gracias, ingeniero Federico Godoy, también por el mensaje.
1: Creo que una de sus familiares está en el otro grupo.
0: ¿Quién?
1: De los Barreto. Karen Barreto, que es su prima, creo.
0: Karen es su prima.
1: Sí, tengo entendido que sí. Y está en el otro grupo con Novelar.
0: Yo no la conozco a ella personalmente, ¿no? Bueno, nos vamos a la pausa, señores. 35 de las 15, ya venimos.
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0: Muy bien, seguimos, señores. Estamos en el tramo final ya del programa de esta jornada. Ya llega la gente en buenas manos, en minutos. Partidos, encuentro, digo, a nivel del campeonato de primera. No hay, Juancito, ¿verdad?
1: No, señor. El viernes a las 9 de la mañana.
0: En horario típico, Olimpia va a jugar, ¿cuché?
1: Día de la Madre.
0: Día de la Madre. Me parece bien, ¿verdad? Día feriado. 9 de la mañana.
1: Pero Día de la Madre, Carlos María. De mañana, sí. Está bien si era
0: te
1: de tarde.
0: Te vas a hacer ahí el asado hasta las 11, nomás va a estar en la cancha y después ya te vas a hacer el asado en la casa, ¿no?
1: Y también.
0: Bueno, vamos a seguir hablando de política, porque estamos en tiempos electorales ya, ¿verdad? Tiempos electorales, y este es el tiempo en que debemos escuchar, ¿verdad? Lo más que se pueda a los candidatos, hablando de sus propuestas, de sus programas, de sus motivaciones. Esta vez convocamos a una joven dama, la señorita Joana Carvalho. Ella también se postula para la concejalía por el partido Cruzada Nacional. Mi querida Joana, ¿qué tal? ¿Cómo está? Muy buenas tardes, un gusto saludarte, bienvenida al programa. ¿Cómo te va?
2: Muy buenas tardes, Carlos María, y a toda la audiencia, algo por decir. Un gusto volver a saludarte, y bueno, aquí estamos a full en la lucha.
0: Qué bueno, guapísima vos, siempre te veo muy activa en las redes, visitando a los vecinos, recorriendo las calles, las plazas, conversando con la gente. Bueno, Joana Carvalho, ¿quién es Joana Carvalho? Así una breve autobiografía de usted, como para que la gente sepa de quién estamos hablando, por favor.
2: Bueno, voy a tratar de reducirlo, Carlos María, porque como me conoces vos y algunas personas, tengo 38 años, soy activista social y política de los 19 años, soy secretaria del Círculo de Mujeres Líderes y Políticas del Paraguay, ex candidata por el partido Cruzada Nacional en el 2023, donde obtuve 8.000 y poquitos votos, y actualmente me postulo para la Junta Municipal del Distrito de Ciudad del Este. Y bueno, porque me considero que soy una persona capaz, claro, honesta, servicial, empática, responsable, y mi afán es luchar por un objetivo principal, que es el mejoramiento de la calidad de vida de todos los habitantes de esta queridísima ciudad, mi querido Carlos.
0: Fantástico.
2: Y uno de mis, sí, te quería contar uno de mis sueños, ¿verdad? Es erradicar la corrupción y la impunidad que existe hoy en nuestro distrito también y a nivel nacional, ¿verdad?
0: Ah, mira, que bien, bien desafiante tu propuesta, es sí, bien retadora, como se dice, la tarea. Porque erradicar no va a ser fácil, pero tampoco es imposible, ¿verdad? ¿Hay algún hecho disparador de este impulso tuyo como para luchar contra esto?
2: Totalmente, Carlos María. Vos sabés bien, así como una persona dentro de este medio de comunicación, si existe corrupción, no existe una justicia social. Y eso no permite que haya más desarrollo en los demás barrios. Porque la corrupción no solo roba dinero, roba oportunidades, medicamentos, educación, camino y la dignidad de la gente. Entonces no puede haber justicia social mientras unos pocos nomás se enriquecen con lo que le pertenece al pueblo y la gente verdadera lucha con esa de tener justicia, ¿verdad? Y es nuestro rol, o sea, en el momento que los concejales estén ahí representando a la ciudadanía, administrar esto con total transparencia y castigar a quienes se aprovechan del poder, ¿verdad? O sea, los de la Junta, ¿verdad? Le digo a los compañeros, los que estamos siendo candidatos, nuestro rol principal sería en ese caso legislar para que el desarrollo se dé realmente en Ciudad del Este y no solo sea una venta de espejitos, ¿verdad? Como era en la época de la colonización. Nos vendían espejitos y se llevaban el oro, ¿verdad?
0: Sí, y eso es importante, eso que reivindican por la labor legislativa, ¿verdad? Aparte de legislar, controlar también al intendente, a tus pares mismos, ¿verdad? Es muy importante.
2: Claro,
0: eso, ¿no?
2: Fiscalizar con total transparencia en la entidad, defender los intereses de la ciudadanía, porque el control responsable de los recursos públicos ese es el rol fundamental, ¿no? Ir a prometer empedrado agua, hacer inauguraciones de cuestiones sobrefacturadas, ¿verdad? O sea, yo, por ejemplo, esa es mi trabajo. Fui miembro de la Contraloría Ciudadana también, estuvimos en las dos intervenciones, en la intervención de los CETAI y también en esta intervención en la última, ¿verdad? Entonces, somos personas comprometidas, al menos la que dentro de nuestra lista estamos postulándonos para la concejalía. Bueno, ahora somos precandidatos, es cierto, tenemos una interna este 7 de junio. Lo nuestro no es solamente democrático como se dan en otros partidos o movimientos, sino nosotros disputamos ahí, mojamos la camiseta y el que sale mejor electo va a representar al Partido Cruzada Nacional dentro de la alianza, ¿verdad? Unidos por CDR.
0: Comprendo. ¿Usted cree que en la administración anterior de los Zacarías, después en la de Miguel Prieto, ahora la de Dani Musique, hay mucha corrupción, Johanna?
2: Y están ahí, está la Expo Corrupción de la Contraloría para la gente que quiera ir a ver. Existen sobrefacturaciones.
0: Expo Contraloría, mira, eso no... Ah, de la Contraloría,
2: sí,
0: Ciudadana.
2: Voy a aprovechar ahí, sí, justamente yo participé en esa expo, estuve también ahí viendo algunas cosas que yo desconocía. Hay documentos, me quedé con la boca abierta, porque en algún momento también creímos mucho. Entonces, nosotros no venimos con ese proyecto, ¿verdad? La idea es cambiar realmente, hacer las cosas como corresponde. Si tu función como intendente o concejal es controlar y administrar bien los recursos, no tiene la gente por qué pedir limosnas para que sea un empedrado o agradecer a bombo y platillo, sino esa es la función del intendente y el de los concejales, controlar, ¿verdad? Y fiscalizar cómo se utilizan esos recursos. Así que tenemos que también tener un poquito de conciencia a los ciudadanos, les invito a participar de eso, de esa expo que está dentro de la Contraloría Ciudadana, creo que van a volver a activar en estos días, y puedan participar y conocer un poco ahora cómo se administran los recursos públicos de los ciudadanos esteños.
0: Comprendo. No, es muy importante que la gente participe y se informe, ¿verdad? Porque muchas veces, como vos decís, desconocemos ciertas cosas y tomamos postura equivocada, ¿verdad? Y creo que hay que informarse y hay que tomar ese compromiso de tomar conocimiento de lo que pasa en nuestra comunidad. Corrupción e impunidad, entonces, lucha frontal contra eso va a ser tu prioridad desde la concejalía, Johanna, ¿verdad?
2: El pecho le pongo yo. la gente, con el apoyo de la gente, vamos a avanzar, porque sin la gente tampoco esto no es posible. Si no hay un despertar, una conciencia, y si no apoyan, va a ser complicado. Por eso les invito a la gente afiliada al Partido Cruzada Nacional que participe en las internas de este 7 de junio, que vamos a estar habilitando 4 mesas en nuestro querido PC en el barrio Obrero. Voten por la lista 15, opción 4, Johanna Carballo, que ese va a ser nuestra bandera, ¿verdad? Y que siempre fue, desde que inicié a los 19 años, esa fue mi lucha.
0: Entiendo. ¿Cuál es la línea que te bajaron, si cabe la expresión? Yolanda Paredes, que es una mujer para mí incorruptible, porque ya mucha gente ya me habló de ella, gente me envía evidencia, ¿verdad? De cómo Yolanda esquiva todos los ofrecimientos siendo senadora, y de eso puedo hablar con propiedad, ¿verdad? Porque gente que trabaja muy de cerca con ella me cuenta eso, ¿verdad? ¿Cuál es la línea que te baja Yolanda y Payo como candidata, ¿verdad? Como precandidata en este caso, ¿verdad? Coinciden, obviamente, por eso también vos decidiste postularte por este partido, ¿verdad?
2: Justamente eso le había comentado a Payo en una reunión que tuvimos en Caguazú ya, en algunos trabajos para la campaña del 2028, ¿verdad? Como sabrán algunos, soy del Consejo Ejecutivo del partido. Entonces, al menos de ellos, no, mi persona, seguir a candidatos como ellos, ¿verdad? Personas transparentes, honestas, que no se corrompen por llegar al poder o por sentarse en un lugar y empiezan a desvirtuar toda la lucha. Entonces, esta es hacer bien las cosas nomás, como dijo una vez Bukele, si el dinero no... Si no se roba, la plata alcanza, ¿verdad? La plata alcanza. O sea, yo acabo de venir de acá del barrio Ciudad Nueva, donde se inauguró recientemente un empedrado que está, al parecer van a haber nuevas denuncias, ¿verdad? Sobrefacturado, porque yo le digo a la gente, si se sobrefactura ese empedrado 3 veces más del costo, ustedes están perdiendo acá de tener 4 a 3 empedrados más, le digo. Entonces, desde ahí por parte, ¿verdad? No, es que se haga, encima se hace de forma, no se planifica porque no tiene un sistema de desagüe pluvial, se inaugura un empedrado hoy, mañana al mes ya está todo mal otra vez el empedrado, ya te rompe todo el vehículo, yo acabo de sacar mi vehículo del taller, te cuento, Carlos, y creo que es la queja de muchas plataformas, o sea, la plataforma de Uber y de Bolt, que estuvo utilizando estos días, y dicen, tenemos calles, pero con baches o cráteres que ahora se están tapando, ¿verdad? Porque justamente se llenan las elecciones, ¿verdad? Pero bueno, espero que eso se sostenga y se arreglen y se haga una realidad planificación urbanística para subsanar esto y que sea el costo que corresponde.
0: Excelente. Vas a hacer una en la eventualidad de que llegue, y creo que es altamente probable que llegue primero porque el Partido Cruzada Nacional tiene muchísimos afiliados, está muy bien posicionado, y también veo que los números te son muy favorables en la encuesta, Joana. En caso de que llegue, vas a hacer entonces vas a ejercer verdaderamente el rol de contralora, ¿verdad? Vas a hacer una oposición responsable, ¿verdad? En caso de que llegue, ¿de qué barrio sos acá en Ciudad del Este, Joana?
2: Yo soy del barrio de Ciudad Nueva, mal criada aquí.
0: Ciudad Nueva.
2: Y justamente quería invitarles también, Carlos María, si me permitís, sí, a ustedes, claro, los de la radio y la audiencia. Estamos trabajando con el movimiento Marete, donde represento, ¿verdad? Porque hay dos movimientos en el Partido Cruzado Nacional. Y estamos trabajando para recaudar nuestros fonditos para nuestros gastos del día D y, bueno, para la campaña.
0: ¿Qué están preparando? ¿Qué actividades están preparando?
2: Se llama Yacaruco Ape, es comidas típicas, riquísimo pastel mandío, payaguá mascada, mellú relleno, asadito, todo sin
0: poquito. ¿Dónde va a ser eso? ¿Dónde mismo va a ser?
2: Estamos ahí en la Plaza de Ciudad Nueva, enfrente.
0: En la Plaza de Ciudad Nueva, que es una de las plazas más emblemáticas acá de Ciudad del Este, frente al Colegio Barreto Sarubí.
2: Así mismo le invitamos a todos que vayan a apoyarnos, porque realmente estamos mojando la camiseta y queremos recaudar el fondito de forma transparente para no deberle a ningún político ningún favor ni a ningún empresario, ¿verdad? Como sea en otros casos, en otros partidos. Entonces nosotros desde ya, todas nuestras actividades a todo pulmón, y ahora antes la interna, nosotros no recibimos apoyo dentro del partido, el apoyo económico, ¿verdad? Digamos.
0: Entiendo.
2: Primero, así mismo.
0: Entiendo perfectamente. Bueno, Joana, te agradezco por este tiempo, desearte éxito en esta campaña, ¿verdad? ¿Qué graduación académica tenés? ¿Cuál es tu especialidad, Joana?
2: Bueno, licenciatura en comercio exterior y relaciones internacionales, pero me falta mi tesis. Todavía estoy ahí, nada, o sea, tengo que terminar bien eso. Digo política.
0: No, pues lo importante es ser buena gente y tener integridad y trabajar por la gente humilde, que es lo que verdaderamente sufre. Imagínate, yo hoy empecé el programa hablando con una enferma oncológica, una profesora de Concepción, que tiene que comprar, por ejemplo, un remedio contra el cáncer que cuesta casi 60 millones, y solamente trae 30 cápsulas y cada un mes tiene que estar comprando, ¿verdad? Es incomparable. Entonces pide a la gente, está moviendo a nivel país, está haciendo una rifa solidaria para cubrir, y yo, eso es lo que ya no quiero más ver en este país, ¿verdad? Quiero morirme en este país sin ver ya eso, porque me parece, con todo lo que se roba a diario, ¿verdad? Porque se habla de que en promedio se roba 6 millones de dólares por día, ¿verdad? Eso totaliza más de 2,000 millones de dólares anuales. Imagínate, ¿verdad? Todo lo que devora ese gran monstruo que se llama corrupción. Así que, mi querida, si le priorizas a la gente humilde, te habrás ganado muchísima indulgencia en el cielo, porque de verdad la gente que sufre en este país es la gente humilde, la gente vulnerable. Así que éxito en esta campaña. Trata de volcar toda tu juventud, toda tu energía mental, toda tu fuerza en pos de la gente humilde. Y bueno, esperemos que llegue. Gracias, así después, Carlos. Ya vamos a hablar en calidad de concejala, por supuesto. No sé si quería agregar algo más para cerrar, Joana.
2: Carlos, sí, justamente la gente que quiere invitar a los acompañando también a gente del hospital regional, donde tenemos inactivo, creo que está inactivo el Consejo de Salud también, que es otro tema que tenemos que tratar cuando estemos en la Junta. Y no solo eso, sino mandarle saludos a la gente, a mis compañeros del Movimiento Marete, guapísimos, y a los candidatos también que están ahí, a Agustín Soler, a César Díaz, Marcela, al doctor Alfredo. Y no olvidarme de nadie, porque si no, yo ya botas y cuál.
0: Saluda a tu mami.
2: Y vocalista, quinta opción 4. Mamá te manda saludos acá justo.
0: Saluda a Eugenia Carvalho. Hace rato que no hablo con ella, Hace rato que no la veo a ella. No me encuentro más con ella, Pero yo sé que ella hizo muchísimo por la persona de la tercera edad. Así que campeonísima siempre tu mamá también. Y ella te va a dar siempre también buenas enseñanzas nada más,
2: Aprendí con ella, así es. Dios me dio una madre excelente, un padre también muy buen padre, y bueno, tengo una familia de la cual estoy muy orgullosa que me acompaña en esto. Y bueno, agradecerte a vos, Carlos María, a toda tu audiencia. No se olviden, lista 15, opción 4, Joana Carvalho. Excelente. Así que gracias por el espacio.
0: Por un favor, abrazo. Cuando guste, éxito, mi querida. Joana Carvalho, okay, en diálogo con nosotros a esta hora de la tarde. Bueno, precandidata a la concejalía de Ciudad del Este por el partido Cruzada Nacional.
3: Usa la técnica, por favor.
0: Bueno, señora Yolanda, ¿me puedes dejar redondear con mediana tranquilidad el programa, Yolanda, sí? O si no, voy a censurarte acá en este programa. Eso me hace recordar a Marco David Páez. Hasta mañana con algo que decir.
4: Gracias, Doc. Un abrazo. Hasta.
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0: ¿cómo están? Bienvenidos. Arrancamos así una nueva edición de esto que es En Buenas Manos. Aquí estamos en la 780 AM, aquí estamos en Mega TV para acompañarlos, para compartir con ustedes una jornada informativa. Hoy mi buen amigo Cristian está con nosotros. La vez pasada se me acercaron sus vecinos a decirle que te encontraste con nosotros. ¿Viste? Así cuando es gente importante.
1: Sí, totalmente.
0: Manda a su parentela para saludar.
1: Mi cazador de bache.
0: ¿Cómo estás?
2: ¿Qué tal, Jorge? Un saludo también para Michel y toda la gente que nos está siguiendo de temprana. Ahora ya me dicen el cazador de bache en las calles.
0: ¿Sí?
2: Sí. Me dicen, cerca de mi casa hay tal cosa, si puedes venir con tu equipo.
0: Bueno,
2: ya me
0: hay que decir que no.
1: Ese
0: es tan difícil.
1: Es un clásico. Yumineselo galado.
0: Pero no, es tan difícil la cacería.
2: ¿Cierto? ¿Cierto?
0: Elegiste uno que hay mucho.
2: En estos días me dijo alguien, te vi cuando te estabas yendo a tal parte. Me dice, ¿y dónde? Y vi que te caíste en un bache. Me dice, ¿pero dónde? Le digo. Y no saben decirme dónde, porque estamos llenos de baches en todos lados.
0: Bueno, vos que sos un buscador,
2: ¿sí?,
0: de bache, pescador de río revuelto.
2: Sí.
0: ¿Dónde, qué calle es la que vos decís que tiene más baches?
2: Zona de Lambaré.
0: Lambaré.
2: Zona de Lambaré.
0: ¿Cacique tiene más baches que Avelino?
2: No, eso no. Hay un desastre. Esos no son baches. O sea que
1: Avelino ya no califica también como baches.
2: Sí, Avelino Martínez, desde que yo tengo uso de razón, está como está.
0: Entonces, entre Avelino y Artigas.
2: Avelino. Lleva la delantera. Sí.
1: Artigas está un poco mejor, ¿no? O sea, sigue siendo peor como antes, ¿verdad? Pero o sea, no es tan como antes. Yo la vez pasada me fui hasta la cancha de Sportivo Trinidense y se aguantó bien. Algunos baches ahí golpeó un poquitito el auto, pero aguantable.
2: Es el menos peor.
1: Sí, ahí está el menos
2: peor. La otra vez me tocó ir en un sitio donde divide Ñemby por un lado y San Lorenzo, y hablando, un señor contaba todo lo que era todas las peripecias que deben atravesar. Solicitando que haya un arreglo y que las autoridades no le hacen caso y bla, bla, bla, bla, bla. Me fui al otro lado y me decía el señor, sí, acá trabajan, los de la municipalidad vienen, lo que pasa es que la lluvia, esto, lo que pasa, así. ¿Usted dónde trabaja, señor? En la municipalidad, me dice.
0: Al
2: o
0: final,
2: sea que, bueno, obviamente tiene que hacer buenas letras para que, porque lo peor iba a ser si habla mal de su mismo municipio.
0: Claro.
2: Ahí está.
0: Pero ahí vos decís, entonces, ¿Avelino se lleva la delantera?
2: Avelino, de todo lo que recorrí, Avelino se lleva. ¿Y está Avelino? Vos sabés que está un poquito arreglado ahora, o sea, pero no te digo, o sea, le echaron un poquito de escombros. Pero Avelino, a lo largo y ancho, vos encontrás sí o sí. Ahora, ¿por qué? Lo que dice la gente, que en la zona de Avelino existen muchas nacientes. Y esto hace que el enemigo mortal del asfalto o del asfaltado es el agua. Y es por eso lo que se queda en esas condiciones.
0: Pero deberían haber planificado, ¿verdad?
2: Claro, o buscar una solución.
0: Ya. Ahora, entonces, Avelino le gana a Cacique, Avelino le gana a...
2: Avelino le gana a cualquier... O sea, que Avelino lleva la delantera hasta el momento. Pero existen también otros sitios. Hay una parte donde es Avelino Martínez y no recuerdo, lo que sí que un poquito antes de la zona del Colegio Domingo Sabio, es donde tenés que girar a la mano izquierda para irte hacia la zona de Barcequillo Fondo, ¿verdad? Donde también hay una intersección que... ambas partes, Avelino y el otro, Amistad, creo que se llama la otra calle, y que deja mucho que desear, sinceramente. O sea que yo prefiero quedarme con Avelino y arriesgarme que lleva la delantera, ¿verdad? Porque se maquilla de repente, pero de igual forma en poco tiempo ya está como está otra vez.
1: Pero pues, esto se arreglan y después se empeora otra vez. No es que dejan así todo el tiempo ahora.
2: Sí.
1: Porque mi calle acá, Pizarro, también se bachea un poquitito, pero te dura 15 días, una lluvia y chao. Yo no me poso nuevamente.
2: Sí. Ayer fui por la zona de los Alpes, acá, zona de Lambaré. Creo que los Alpes es la calle. Creo que inicia Puerto Pabla en ese sitio. Y es muy simpático, porque el camino está hecho bolsísima, el alcantarillado totalmente taponado y hay una propaganda. Fulano de tal, intendente, te dice.
0: Bueno, la gente se puede comunicar con nosotros y puede ir lanzando también su zona y su lugar de bache.
2: ¿Sí?
0: ¿Cuál es su candidato a la zona con más baches en nuestro país? ¿Cómo va, Michel?
1: Bien, bien, espectacular acá. Che, Fernando ayer ya me avisó de esta cuestión, pero estaba viendo recién el video que pasamos mucho el día de ayer, el de lo de Bento, y vi en el video que Jorge Jesús no le pasó la mano a Bento. Impresionante, ¿verdad?
0: Hablamos de su compañero de equipo.
1: Ayer, al Nasser, el arquero del Bento. Y lo que pasa es que dos minutos... Estaba muy caliente también Jorge Jesús, porque dos minutos antes se fue expulsado del partido y definitivamente ya no le pasó la mano. Mañana juega el equipo de Libertad, así es que vamos a estar al momento con ese compromiso. Así que yo, mañana yo me voy a sentar porque voy a hacer coordinación. Voy a estar para la radio. Ustedes van a estar para la televisión y yo voy a estar para la radio mañana para el partido entre Libertados de Mayo, que arranca a la previa, me dijeron, recién me encontré con Gianluca y arranca a las 16 horas. Así es que me toca coordinación.
3: ¿Libertad?
1: No, Libertad está en carrera todavía, pero para el tercer puesto, para completar el podio.
3: Ah, pero campeonato local, yo estaba pensando.
1: No, campeonato local, estamos hablando del campeonato local en esa lucha titánica para conseguir el subcampeonato y el tercer puesto, porque siempre se dice el podio, y hay que completar el podio, ya está el primero, falta el segundo y el tercero. Inclusive se apuesta hoy en día quién es el primero, el segundo y el tercero.
3: Es malo nomás.
1: No, son informaciones que hay que dar. Porque siempre, en un mundial, está el primero, el segundo y el tercero.
3: Se juega el tercer puesto.
1: Sí o sí vos tenés que tener el tercer puesto. O sea que a mí me tocó relatar un partido de tercer puesto. El partido de Brasil contra, en aquel momento yo le decía Holanda, ahora la selección neerlandesa. Me tocó relatar ese partido por el tercer puesto. Es la única vez que me tocó relatar un partido de tercer puesto. 2014. Pues, relaté también semifinal, el partido de Argentina.
3: Vos sabés que hay una teoría que dice que queda más contento el que gana el tercer puesto.
1: Lo que pasa es que el que pide ahí el segundo puesto.
3: Que el que pierde el segundo.
2: Que queda un segundo.
3: Claro. Totalmente. El que gana el tercer puesto queda porque mucho festeja, más contento.
1: Inclusive se festeja el tercer puesto, porque vos ganás el partido y hay festejo, alegría, porque llegaste muy lejos, hasta la semifinal, estuviste muy cerca de la final y vos festejás el tercer puesto, pero perdés la final, no querés saber nada. Después, obviamente, con el tiempo uno valora, pero perder la final, porque ahí estás muy cerca de la gloria y perder la final es lo peor.
3: ¿Cómo va, Luis?
4: Hola, Jorge. Hola, ¿cómo estás, Cristian? Hola, Michelle. Bien. Hablando de fútbol y de política, vamos a meter un poco ambas cosas. El viernes, el clásico del departamento de Presidente Hayes. Benjamín Aceval, 12 de junio. Se enfrentan, políticamente hablando, Bachi Núñez y Rubén Rusillón. Es un partido aparte. Ha estado a estadio lleno. Me decían a mí, yo no sé, hay que corroborar esta información, pero hoy me decían, posiblemente esté Horacio Cartes.
1: Va a ir
4: presenciando
1: para
4: ir al partido. Hay que ver, ¿verdad? Pero recordemos que Bachi Núñez no es presidente del club, es como una especie de presidente honorario también.
1: Sí, él es una especie de Horacio Cartes.
4: Sí,
1: su hermano, su hija estuvo en la intermedia y, perdón, en la, no sé si ellos jugaron la primera vez, me parece que jugaron este campeón de campeones. Tiene su nombre, Nacional B.
4: La Nacional B.
1: Nacional B, ahí fue Sol, o
4: no, Sol,
1: ¿verdad?
4: Que
1: Sol,
4: es actual,
1: Sol Núñez.
4: Sí.
1: Sol Núñez fue la presidenta y ahora es su hermano. Ahora es su hermano el presidente,
4: Ricardo.
1: Del 12 de junio, Ricardo.
4: Sí.
1: Y Rusillón es presidente, técnico, ellos mandan todo.
4: Rusillón es técnico, presidente.
1: El estadio se llama así, ¿no?
2: Madre, para la vez.
4: Todo en uno. Pero es una rivalidad política.
1: Aclarando, ¿verdad, Luis? Que se llama Benjamín Aceval, pero es de Villa Hayes.
4: De Villa Hayes. Los dos son de Villa Hayes.
1: Sí, los dos son de Villa Hayes. Fue una confusión, pues, cuando llegó a jugar la primera vez, decíamos, o sea, mucha gente acá decía Benjamín Aceval y pensaba que era de Benjamín Aceval.
4: Sí.
1: Pero el equipo es de Villa Hayes.
4: De Villa Hayes.
2: Y es bueno destacar también que hacia la zona del interior, como estamos hablando de Villa Hayes, también tiene su público importante que son muy fanáticos, no sé si llega tan igual, ¿verdad?, lo de Barra Brava como acá tenemos mucho en la capital, pero el fanatismo de la gente de esos clubes.
1: Ahí que, la señora lo que es, son peligrosas.
2: Las cuñacaras y cuera, ahí también que llevan la delantera en este
1: ahí
2: tipo de
1: partidos. Son peligrosas.
4: Sí.
1: Te tiran agua, hielo de todo un poco.
4: Pero es muy linda la cancha, es muy lindo el estadio del 12 de junio. Hay que
1: Libertad,
4: corroborar.
1: Jugó muchos partidos,
4: claro.
1: Hoy. Libertad, jugó muchísimos
2: clásico
1: partidos.
2: De Bajo Chaco, me dice.
4: Sí.
1: No, y eso es lo que estaba diciendo.
4: Pero hay que ver si va a ser en el Isidro Rusillón.
1: O en la cancha del 12 de junio.
4: O en la cancha.
1: Vamos a revisar la programación. Acá yo tengo la programación.
4: La cancha de Facundo de León, Fossati de León, es el papá de Sonia de León, que era diputada.
1: Que fue diputada, sí.
4: Sí.
1: Liberal.
4: Liberal.
1: Sí, recuerdo. Muy linda.
4: Sí. Era, bueno, en vida cuando Fernando Nicora que era diputado también, que había fallecido por el COVID. Era el marido de Sonia de León, ¿verdad? Es muy linda señora.
1: Muy de acuerdo, sí.
4: O sea, es que cuando fue diputada era una de las más elegantes, ¿eh? Y muy pocas veces se ve una... O sea, se vio en la época así una diputada muy llamativa, ¿verdad? Yo no sé si ella llegó a ser modelo.
1: Creo que no, ¿no? Creo que no. Rocío Núñez, sí. Rocío Núñez, sí.
4: De la zona.
1: De la zona. Claro.
3: Pero ella no llegó a...
2: La diputación.
3: Sí, a los puestos... A los que se postuló.
2: Sí. Creo que fue varias veces candidata también de esa parte del país, pero tampoco llegó a donde quería llegar, ya buen puerto, por decirlo así. Pero creo que sigue estando también la política.
4: O sea, es que hablando de

0: por pelar pecho.
1: ¿Quién?
0: Punta del Este fue donde.
2: Sí, el desfile de Roberto Jordán.
1: Ah, ya, ya.
2: Se sacó la.
3: No era Lorena Arias, ¿no?
0: No, para mí fue maravilloso.
1: ¿Quién esa era?
0: Rocío Núñez.
1: Ella fue convencional colorada.
0: Convencional colorada, ahora.
1: Después no sé a qué se
2: Lorena Arias salió con una transparencia muy llamativa. Sí. Una transparencia total. Pero Rocío Núñez se sacó la remera y...
0: Empezó el destape. Yo estuve en una elección de Miss Tanga, 171 preselección.
2: Ahí es cuando ya nos estamos yendo.
0: Y una chica sacó, hizo la gran Rocío Núñez. Lo que pasa es Rocío marcó una época y la chica quiso imitar y fue descalificada. ¿Saben dónde fue? En Villa Miguelito. En el complejo de mi amigo Miguelito Gavilán.
1: Hoy Santiago Peña estuvo en la zona de Villa Hayes precisamente inspeccionando algunas obras, porque el 12 de junio también tiene su polideportivo.
0: ¿Te acordás que el año pasado estuvieron a punto de inscribirse para jugar el básquetbol?
1: El básquet.
0: Sí, creo que es formativa. Formativa, pero yo creo que en algún momento van a jugar, primeramente comunero, ¿verdad? ¿O ya no se juega más comunero, Jorge?
2: No.
0: ¿Ya no se juega más, verdad?
2: No, ahora está el... O sea, el... Antes la Copa Comuneros era como una copa nacional en la que entraban los equipos del interior del país.
0: No, pero ahí yo me acuerdo que vos tenías que jugar primero la Copa Comuneros para jugar en primera. Olimpia hizo eso, Cerro también en su momento hizo eso. Cerro salió campeón de la Copa Comuneros para después jugar en el 2012 en primera y considerarse campeón, que tuvo un dream team para considerarse en su centenario campeón del básquetbol. Estaba Javier Martínez, estaban todos.
2: Recuerdo, pero la Copa Comuneros yo la recuerdo también como una copa que se jugaba, que no era el torneo de primera, pero que se jugaba con equipos del interior que se formaban para también encontrar su lugar, porque el ascenso, muchas veces los que ascendían en el ascenso de la Confederación renunciaban a jugar en primera.
0: Y ahora creo que se unificó, los que no clasifican al cuadrangular, se arma otro cuadrangular y el campeón es campeón de la Copa Comuneros, que fue a Mambay el año pasado.
2: Vos sabés que ahora hay una nueva transmisión, se estuvo presentando ya oficialmente el básquetbol paraguayo, se va a transmitir ahora solamente por algunas plataformas y gente que está invirtiendo muy fuerte en, bueno, lo que tiene que ver con transmisiones y con formas distintas de ver los deportes, y eso es la que va a transmitir el básquetbol paraguayo. Se hizo ya la presentación oficial.
0: Ya se hizo. Sí, yo le consulté hace poco a Pancho López, y el compañero de Deporte Total, y me dijo que no se llegó a un acuerdo con la gente de Tigo Sport.
2: Bueno, y ahora ya está con otra...
0: Sí. Con otra. Lo bueno es que vamos a tener posibilidades de ver.
2: Para los fanáticos del básquetbol, vamos a tener la chance de ver básquetbol a través de plataformas.
0: De plataformas, sí.
2: A través de plataformas, pero esto ya está... oficialmente cerrado.
1: Bueno, y...
2: Luis, vos anticipaste algo en este programa, sucedió la renuncia de Erico. Ahora, ¿qué significa eso que Erico le hablan de Santi Peña y lo critica?
1: Cuando Erico sale del oficialismo, mucho se ha mencionado sobre la manera como salió Erico Galeano. Incluso una de las cuestiones que se había puesto sobre la mesa era precisamente el famoso "le soltaron la mano". O sea, nadie más quiso poner la mano por él. Y eso implicaba, obviamente, para lo que significa el soltar la mano, es no ayudarlo más en el manejo político dentro de la justicia. Muchas veces se habla, ¿verdad? Entonces uno dice, bueno, Erico Galeano sale del movimiento Honor Colorado, sale del oficialismo, sale también Alfonso Noria, sale el comisario Carlos Núñez Agüero y arman una bancada de rebeldes que enojados con el cartismo, y muchos decían enojado con el cartismo pero no con Cartes, y enojado con el oficialismo que es el peñismo, o Santiago Peña, ¿verdad? Porque finalmente el peñismo nunca tuvo
2: fuerza,
1: ¿verdad? Nunca terminó por formarse, conformarse, ¿verdad? Algunos intentaron, pero enseguida el bloque fuerte del cartismo dijo, no, acá no hay peñismo sin cartismo, o son los dos o nada, ¿verdad? Yo recuerdo perfectamente, uno de los que salió a decir fue el propio

0: Lío Velar, ¿verdad? Que había cuestionado la intención de algunos de formar el peñismo. Bueno, y creería que existe una todavía una reacción muy negativa de parte de Erico Galeano hacia el oficialismo, y cuando se habla del oficialismo, al que hay que nombrarle es a Peña y no a Cartes. Porque de alguna manera Cartes y Erico tenían un lazo de amistad muy importante, ¿verdad? El deporte, muchas veces incluso se hablaba acerca de supuestos negocios que tenían juntos, porque Erico también estuvo en una tabacalera, Erico Galeano. Entonces uno como que relacionaba de ahí, ¿verdad? La amistad y el vínculo que pudo haber tenido con Horacio Cartes. A Erico, yo por lo menos, desde que salió Erico Galeano de Honor Colorado del oficialismo, nunca se refirió a Cartes, pero nunca. Habló mal de Cartes, no luego.
1: Pero su salida también deja un mensaje claro, que podría ser que en ese tiempo ya se hablaba de soltarle la mano, no directamente, pero sí se hablaba en ese tiempo, Luis. Y lo que podemos decir, hoy se concretó, se concretó que él iba a renunciar, ya se dio la renuncia, pero en todo caso, si es que estaban las manos de los propios senadores de darlo o no la mano, esto se iba a votar para la pérdida de investidura en sí. O sea que esto ya era un mensaje que se iba a dar en cualquier
0: claro,
1: momento.
0: Claro, pero si vamos a poner en el análisis esto que se mencionaba cuando se daba la condena, e incluso no lo mencionábamos solamente desde los medios de prensa, sino que actores políticos hacían referencia a eso, que hubo supuestamente presión de la Embajada de los Estados Unidos. Presión en el sentido de que se haga justicia, de que se siga el proceso. Y ahí es donde yo digo, bueno, si existió eso realmente, o sea, yo no sé si el poder político va a querer interferir en cuestiones donde está la Embajada de los Estados Unidos. Más aún cuando el relacionamiento Paraguay Estados Unidos, a través de estos nuevos gobiernos, tanto de Paraguay como de Estados Unidos, se dio de una manera muy amistosa, ¿verdad? Cambiaron muchas cosas, cambió el embajador hoy, el embajador que estaba en la Oxfield, cambió, bueno, después vino el levantamiento de las sanciones, sí, ¿verdad? O sea, sí, hubo varias señales, sí, que dio el gobierno de Estados Unidos hacia el Paraguay. Y hay que mirar también desde el punto de vista de los antecedentes cuál fue el papel que tuvo también la Embajada de los Estados Unidos en el caso de Óscar González Dahl. Yo recuerdo perfectamente, creo que uno de los diplomáticos o alguien de la embajada siguió muy de cerca el juicio, por ejemplo.
1: De Óscar González Dahl, sí, en su momento, sí. Pero también después de todo esto también, Luis, hubo una especie de destape, una olla, ¿verdad? Que mucha gente que de seguro, no sé a quién, ¿verdad? Nombrarle que es una persona honesta o que está haciendo un buen papel dentro de Honor Colorado, que de seguro hay, ¿verdad? Pero en estos casos, el escándalo persiguió muy de cerca a esta persona, el caso del título de Hernán Rivas, el caso de Erico Galeano, Chaqueñito también, que tuvo su pasar, sí, no muy largo, ¿verdad? Dentro de Honor Colorado, pero todo venía uno detrás de otro. Y esto hizo que se destape la olla. Y yo más bien entiendo que, me imagino, Erico Galeano, que hace mucho tiempo decía que no pertenecer más ya a la fila de Honor Colorado, pero sí a las otras personas que estábamos citando. ¿Cómo se dio todo esto? Y obviamente me imagino que hubo alguna recomendación para ellos que vayan presentando también su renuncia para que los que están ya teniendo que votar para que pierdan la investidura, les sea más fácil el trabajo incluso.
0: Sí, aparte que ya era una carga muy pesada para no solamente para el movimiento Honor Colorado, era para el partido, ¿verdad? Y la institución Cámara de Senadores también, o sea, lo uno llevaba a lo otro prácticamente en todos los casos, ¿verdad? En todos los casos. En el caso Yaminal, que sí realmente afectó directamente a un integrante de la bancada o a varios integrantes de la bancada de Honor Colorado, cuando se filtró ese audio, ¿verdad? Sí. Y ahí saltó Chase, y ahí saltó, creo que Nano también, saltó Lizarela, ¿verdad? Saltaron varios nombres en esa supuesta conversación que hubo,
1: donde involucró a muchos,
0: sí. Claro, donde se hablaba incluso de los fondos de Taiwán.
1: Claro, que saltó también después de los audios de Yaminal, que se hablaba de los fondos de Taiwán.
0: Sí.
1: ¿Te acordás de aquel momento? De reparación de ascensor y todo.
0: Muchas cosas
1: ahí que después dijeron no, que esto bueno. Fue solamente inteligencia artificial, que quisieron escudarse con eso. Pero ahí saltaron todos los nombres y ahí saltó,
0: No, pero fíjate por dónde, o sea, pasa esto que venían mencionando desde el cartismo, ¿verdad? Cuando la torre te dice, nosotros tenemos que apuntar, y sin duda el presidente de la República es el que está el encargado de la política internacional, pero como Nor Colorado parece que la línea siempre fue Estados Unidos, Taiwán, Israel. Ese eje, el eje del bien sería para el honor colorado, ¿verdad?
1: Que es lo único que les puede dejar o hacer dejar de apoyar a uno de los suyos.
0: Claro, porque...
1: Si viene el... Che, a este... Vamos a dejar que...
0: Pero fíjate, esa... si bien nunca más se le preguntó, pero nunca más tampoco habló, Hugo Mesa nunca más habló de China, la China Roja. Después de que desde su banca decía, nosotros tenemos que mirar la China Roja, tenemos que establecer relaciones con China Roja, después nunca más dijo nada sobre China Roja. Después vino el levantamiento de las visas, o sea, la cancelación de las visas, y peor aún, nadie más habló de ese tema. O sea, te digo nomás que dentro de Honor Colorado, como pareciera ser que existe una línea de conducta que hay que llevar adelante. Estados Unidos, Taiwán, Israel.
1: Bueno, a la vuelta de la pausa vamos a seguir con este tema y más. Estamos aquí en la 780, estamos en Mega TV, esto es En Buenas Manos, ya venimos.

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1: Bueno, acá me dice Pimpollo, ustedes metieron en el debate sobre el tema del tercero y el segundo.
0: A mí también me mandó.
1: ¿Verdad? ¿Qué vos decís de esto, verdad?
0: No, porque... ¿cómo
2: que? Que la doña de plata al tercero. Y de...
0: Pero si ganó la semifinal. Juega el último partido.
2: Además, la farra que se arma los equipos después de ganar la semifinal. Yo me acuerdo hasta hoy en día, en 1990, cuando Argentina le ganó a Italia en tanda de penales, lo que fue Clorinda. Me imagino lo que habrá sido Buenos Aires, ¿verdad? Clorinda nomás lo...
1: La medalla de plata debe ser para el tercero.
0: No.
1: Y la de bronce para el segundo. El tercero no ganó y el segundo perdió, dice.
0: Pero ganó el partido en la semifinal. El tercero también perdió un partido antes. Perdió el partido de la semifinal. Es nomás, es embore, no, el deporte es embore.
2: Pero está bien, podemos estudiar el nuevo reglamento de Pimpollo, hay que cambiar.
1: Y bueno, ¿y el cuarto qué medalla puede llevar?
2: Y el cuarto se queda sin nada.
1: No, pero si vamos a poner una medalla, ¿qué metal sería?
0: Participación.
2: Participación, sigue participando.
0: El que roban los cables.
3: Bronce.
0: No. Cobre, ¿no?
1: Cobre.
2: Cobre, cobre, cobre. Cobre.
1: Y sí,
0: mira, ya es cobre.
1: Oro, plata, bronce, cobre. Hay solución de tener a los cuatro y ya.
0: Algo cobraste, ¿verdad?
1: Sí.
0: ¿Sabes qué cobre?
2: En el 2011 Cerro se consagró campeón de la Copa Comunero. Yo me acuerdo, era en algún momento, Jorge, funcionó como segunda división, como apertura de la Liga Nacional. El Olimpia también ganó en el 2012.
0: La Copa Comunero.
2: La Copa Comunero. La Copa Comunero. Decir, que al final jugaban todos otra vez.
1: El vicecampeón del torneo paraguayo de primera, tiene un premio económico, ¿verdad?
2: ¿El vicecampeón?
1: Sí.
2: Yo no veo que el vicecampeón... ¿No? Sí, lleva un poquito de plata, pero una miseria, el sueldo de la mitad.
1: Pero se le da medalla también.
2: Sí, se le da medalla, o sea, trofeo y medalla. Y un poquito de plata, pero claro. $10.000 parece que se le da.
1: Pero en el tercero no nada.
2: Ese es un cuarto del sueldo de uno de los jugadores.
1: Claro,
2: cerro.
1: Porque te dicen pues el podio, ¿verdad? Claro. Y siempre le ponen a tres en el podio.
2: Sí, totalmente. Pero, ese
1: pero el tercero
2: podio,
1: nunca más se le
2: claro, da... No, pero es el podio de los periodistas.
1: Ah, ya.
2: No, es el podio de los periodistas nomás. Porque en el campeonato solamente el segundo lugar, el vicecampeonato. El tercero no...
1: ¿Pero el vicecampeonato no liga ningún torneo internacional?
2: Lo que pasa es que en liga es diferente. En liga los premios son... El primero va a Copa Libertadores.
1: Sí.
2: El segundo, que es campeón del torneo de clausura, va a Copa Libertadores. Y el tercero ingresa en la segunda fase de la Copa Libertadores, pero tiene el premio de la Libertadores. Ahora se cambió porque el cuarto viene de la Copa Paraguay. Viene de la Copa Paraguay, como fue el 2 de mayo.
1: El cuarto lugar de Paraguay en la Libertadores.
2: El cuarto lugar de la Copa Libertadores viene de la Copa Paraguay. Anteriormente la Copa Paraguay otorgaba un cupo para la Copa Sudamericana.
1: Sí.
2: Y ahora viene de la Copa Paraguay. Y este año, el 2 de mayo. El 2 de mayo vino, fue vicecampeón de la Copa Paraguay. No fue campeón porque General Caballero se consagró campeón, pero al
1: descendió.
2: Descender no pudo jugar la Copa Libertadores. Entonces le perteneció ya al equipo del 2 de mayo de claro. Pedro Juan Caballero. Y a partir del quinto hacia atrás, Copa Sudamericana.
1: Ahí, por ejemplo, el segundo festeja.
2: No, ahí
1: en
2: sí.
1: En el caso de, ¿verdad? De 2 de mayo festejó.
2: No, totalmente. Ahí el festejo. Ellos al llegar a la final y cuando se dieron cuenta que General Caballero fue el finalista, ellos ya festejaron. Pues ya sabían ya que sí o sí...
3: ¿Cuál iba a ser el resultado?
2: Sí o sí iban a jugar.
3: ¿Cuál es el mecanismo? Me preguntó una persona en estos días, ¿cuál es el mecanismo para, a la hora de elegir o completar los cupos de lo que van a estar dentro de la Copa Libertadores? Porque me decían, a veces vemos Brasil y Argentina tienen mucho más equipos que nosotros acá en Paraguay. ¿Cuál es el mecanismo de eso?
2: No, y obviamente es como en Europa. Se le dan más prioridad a los equipos brasileños y a equipos argentinos en la Libertadores. en la Copa Sudamericana. Anteriormente arrancó la Copa Libertadores en el año 60, en la década del 60, hasta un poquito más de la mitad de la década del 60, solamente jugaban los campeones.
1: Pero
2: solamente los campeones. Los primeros campeones. El vicecampeón no jugaba. Después sí ya, creo que a partir del 65, 66 ya empezó a jugar el... Pero tengo que chequear, ¿no? Pero la mitad de la década del 60 empezó a jugar el vicecampeón. Y del 2000 en adelante ya empezó a jugar el tercero. Y ahora nosotros hasta tenemos un cuarto.
3: ¿Y los otros?
2: Y
3: ¿los
2: la Conmebol está preparando? No, los brasileños te meten siete.
3: Los argentinos por ahí.
2: Y habitualmente el campeón... La primera vez que Paraguay metió tres equipos, cuando se metían solamente dos equipos, fue en el año 1990. Cerro Porteño se consagró campeón del año 1990, le ganó la final al equipo de Libertad, y el campeón del torneo República fue Atlético Colegiales, que en esa época tenía que jugar, era medio cupo, no era cupo directo, tenía que jugar con el segundo, que fue Libertad. Ganó Colegiales ese derecho y entró directo a la Copa Libertadores, y Olimpia, ser campeón, entraba directamente ya a jugar en el año 91 a partir de octavos de finales. Que hoy en día ya los campeones juegan de fase de grupos, ya no juegan más. Antes entraban directamente a fase de grupos, y antes, por eso vos ves Estudiantes, Independiente, que metieron muchos títulos seguidos, entraban directamente a una semifinal. Ese ya es demasiado ventaja.
3: Directo, ¿verdad? Sin directo, pasar por otros.
2: Pero anteriormente era diferente, Luis. La semifinal no es como ahora, son cuatro equipos. La semifinal de la Copa Antigua eran dos grupos de tres.
3: Dos grupos.
2: Esa era la semifinal de tres equipos. Eran seis equipos. Y de los tres clasificaba uno para la gran final y del otro lado A y B, y ahí se jugaba la final. Olimpia jugó en el año 1980, pero le tocó en el grupo Nacional de Uruguay. Y Nacional de Uruguay fue el finalista en aquella época.
3: Parte de la historia también de nuestro...
2: ¿Alguna cosa vas llamando?
3: Sí, algunas cositas.
0: Alguna. Y cuando se me descompone nomás con ciertos temas de repente. Todo, pero bien, siempre bien. Te digo, hay veces nomás que se me quiere descomponer mi...
2: A veces no está bien ajustado el tornillo.
0: Bueno, con este cambio de tiempo... 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Bueno, ¿y qué novedad vamos a tener, Luis, ya en estos días?
1: Mañana el desfile. El tan debatido desfile.
0: Pero va a estar el presidente.
1: Tiene que estar, ya está el presidente, sí, ya llegó el presidente. Ya hubo conferencia de prensa en Burgos y Charoga esta tarde sobre precisamente el viaje o los países que visitó el presidente en este viaje y los logros. Los taiwaneses apuntan al pollo paraguayo. El pollo.
0: Qué bien.
2: El pollo.
1: ¿Verdad?
2: Está bien. Qué bien. El pollo paraguayo.
1: Sí.
0: Hay que decir que la industria del pollo en nuestro país creció a paso agigantado. Y la variedad de productos y la calidad de productos en base a la utilización del pollo, altísimo nivel.
1: Pero es la alternativa más directa a la carne vacuna, ¿verdad? ¿O no?
0: Y puede ser, pero acá el tema es que vos tenés dentro de la carne vacuna... Vos fíjate que la posibilidad de productos que se sacan son los envasados al vacío, pero con el pollo ya hay también algunos procesados que son como esas milanesas, los nuggets, tienen otras posibilidades más. Sí. No solamente pollo entero, las pechugas, las partes, las alitas, sino que ya vienen también congelados, fileteados, en presentaciones que sí... O sea, eso, por ejemplo, no tenés en carne. ¿En carne de vacuna no tenés?
1: No.
0: Las que ya son apanados, lo que son como ya las milanesas todas hechas, preparadas, que vos pones al horno nomás. Espera que no lo estoy escuchando. ¿Ahora? Ya, justamente para hablar de este tema está José Franco. Así que vamos directamente con nuestro móvil exterior. Adelante, José.
4: ¿Qué tal, Jorge? Un gran saludo para todos. Exactamente, acaba de culminar esta conferencia de prensa en el Salón Tirica de la Residencia Presidencial Luis Charoga, donde estuvieron el canciller nacional Rubén Ramírez Lezcano y el jefe de gabinete Javier Jiménez. Expentando, hablaron sobre los logros prácticamente del presidente Santiago Peña en su visita a estos dos países. Estamos hablando de Taiwán y Filipinas. Entre otras cosas, mencionaron que Taiwán, que se firmó un memorándum de acuerdo con este país a los efectos de que se pueda crear un data center en nuestro país. Se habló también de la atracción de inversiones, de fortalecimientos diplomáticos y acuerdos comerciales, no solamente con Taiwán, sino también con Filipinas. Y con lo que estaban conversando ustedes hace un rato sobre la exportación de proteína animal a Taiwán, por ejemplo, en el 2025 dejó un total de 340 millones de dólares. Estamos hablando de carne bovina, también la carne de cerdo y lo de la carne aviar. Y se estima que para el 2027 se podría tener una ganancia de 600 millones de dólares. Básicamente la reunión fue comentar sobre los acuerdos, logros y alianzas diplomáticas, comerciales y estratégicas, además también de seguridad e inteligencia artificial, donde decía el jefe de gabinete Javier Jiménez está el futuro. Aquí los detalles.
5: El presidente Santiago Peña desarrolló una agenda oficial en la República China de Taiwán y Filipinas, orientada a fortalecer la presencia internacional de nuestro país, consolidar alianzas de alto nivel y generar oportunidades concretas en áreas vinculadas con la tecnología, la inteligencia artificial, el comercio, la educación, las inversiones, la seguridad y la cooperación económica. Llegamos ayer en la tarde desde Filipinas, donde el presidente de la República hizo la primera visita oficial de un presidente de la República del Paraguay a Filipinas. 63 años de relaciones diplomáticas con este país, el fortalecimiento de la presencia de nuestro país en el sudeste asiático y abriendo nuevas oportunidades de cooperación política, económica y comercial han sido los objetivos. Durante la agenda del presidente Santiago Peña, en Filipinas mantuvo una reunión oficial con el presidente Ferdinand Marcos Jr., abordando temas relacionados con agricultura, comercio, energía renovable, logística y cooperación económica. Las autoridades paraguayas destacamos, además, las similitudes estratégicas entre ambos países, tales como ser hubs logísticos regionales, en el caso de Filipinas en el sudeste asiático, en el caso de Paraguay en el Mercosur. Somos productores de alimentos y uno de los temas que tiene mayor requerimiento Filipinas es la cuestión vinculada a la seguridad alimentaria. Y somos plataformas de conexión económica hacia nuestras propias regiones. Suscribimos dos instrumentos diplomáticos, el acuerdo de exención de visas para todos los pasaportes paraguayos. Este acuerdo representa la ampliación y la base jurídica de la exención de visas para todos los pasaportes de ciudadanos paraguayos. En el año 2011, Paraguay suscribió el acuerdo de exención de visas para pasaportes diplomáticos y oficiales. En esta ocasión suscribimos también para pasaportes ordinarios. Lo que sucede es que hasta este momento el otorgamiento de visas o la exención de visas a pasaportes paraguayos era de origen absolutamente voluntario y podía retirar o no en cualquier momento ese requerimiento de exención de visas. Con este instrumento se le da seguridad jurídica a ese estatus de acuerdo de visas entre nuestros países. Y un acuerdo de cooperación entre academias diplomáticas, donde la formación y la capacitación del talento humano de nuestros diplomáticos, la especialización de funcionarios diplomáticos paraguayos en el sudeste asiático y particularmente en Filipinas es una clave de lo que nosotros estamos impulsando en el mejoramiento del perfil del funcionario diplomático consular de nuestro país. Sí. El presidente Peña también acompañó a la firma de un acuerdo entre la Cámara de Comercio e Industria de Filipinas, el PCCI, y Rediex. El objetivo de este instrumento es generar nuevas oportunidades comerciales, atraer inversiones filipinas a nuestro país y ampliar la presencia empresarial paraguaya en Asia. En ese contexto, el presidente de la PCCI afirmó que Paraguay será la base de Filipinas en América del Sur. También mantuvimos una reunión con Holiday Foods Corporation. El presidente Peña mantuvo una reunión con Ernesto Tamanchón, CEO global de Jollibee Foods Corporation, uno de los principales grupos gastronómicos del mundo, y en este encuentro se conversó sobre la provisión de la carne paraguaya, la exportación de aceite de soja, las posibles inversiones y la posibilidad de convertir a nuestro país en plataforma de entrada de Jollibee a América del Sur.
0: Bueno, así veíamos un poco lo que nos anticipaba José Franco. Él no está más en línea con nosotros. Bueno, que tiene que ver con esto, con los acuerdos logrados y eso del pollo. Yo te digo que puede ser una... Hay mucha gente. Yo por lo menos conozco gente, Luis, compañeros, que... ¿Sabes qué hace? Tiene un terreno. Y hace una asociación con las empresas de que, digamos, que tienen los pollos, ¿verdad? Y hacen los galpones y tienen un negocio directo con, o sea, por decirte, una empresa de pollo y te ponen todo lo que es la infraestructura, todo lo que es la comida, los animales.
2: Vos lo que pones solamente el terreno ahora.
0: Y vos le vendés la producción. Otra vez, que ellos mismos pusieron. Entonces, son como socios de la empresa grande. Pero si vos tenés un mercado como el de Taiwán, vas a necesitar mucho más.
1: Claro.
0: Entonces, este negocio le va a, de alguna forma también, fortalecer a muchas personas que tienen campo y que tienen la posibilidad de... darle ese espacio.
1: Claro. A ver, hay que hablar con los productores un poco, ¿verdad? Porque nosotros sabemos que la exigencia para la exportación de carne vacuna es hay mucha exigencia, claro, muchísima. Si dentro de lo que significa la carne aviar existe alguna...
0: Claro, hay trazabilidad, hay todo, claro. Pero ahí, por ejemplo, vos no tenés la posibilidad, vos Luis Acosta, vos no tenés la posibilidad de criar ganado con trazabilidad y a las cantidades de los grandes productores, ¿verdad? Pero si tenés un terreno de tamaño importante y vienen los de la empresa aviar y te dicen, ¿sabes que necesito un terreno? Vos lo único que haces es alquilar el terreno para que ellos produzcan. Y te da una plata, y no es tan grande el terreno como si se necesita para la carne vacuna.
1: Claro.
0: Entonces, vos podés tener un terreno de un tamaño no tan grande como el de la que necesitan los de la carne vacuna, y vos podés hacer un galpón de pollos, que ellos te ponen toda la infraestructura. Ellos te dicen, y ellos manejan la calidad, vos cuidás, vos atendés, vos le das después el producto, pero vos entras al negocio de alguna manera, sin tener que desembolsar una plata muy importante para poder ser vos el productor. Los productores ya están, te piden a vos lo que vos le puedas dar desde tu terreno, los galpones. Después trabajas ahí cuidando. Le cuidás el galpón, cuidás que todo, que la temperatura esté bien, que no se enferme, pues si se enferman los pollos se mueren todos. O sea, tiene su maña, tiene su... Pero hay gente...
1: Que terminan siendo accionistas de alguna manera,
0: que
1: ¿verdad?
0: Terminan siendo asociados.
1: Asociados.
0: Asociados. No, accionistas pues no pueden tomar decisiones.
1: Ah, claro.
0: Pero terminan siendo productores asociados a una gran empresa que tiene los fondos, que desembolsa ellos los fondos, ellos otra vez te compran, ahí vos tenés el porcentaje, pues ellos tienen controlado justamente todo el circuito. Los animales, la raza de los animales, el cuidado de los animales ya te encargaba un poco más vos, ¿verdad? Pero te dan todas las instrucciones, te dan todas las instalaciones.
1: Es interesante el modelo de negocio.
0: Súper interesante, súper interesante. Y es, como te digo, más accesible a gente que no se podría meter nunca en la producción de carne vacuna. Y si vos agarrás, por decirte, hoy el mercado paraguayo está cubierto, mercado paraguayo, consumo de pollo, vamos a suponer que está cubierto, porque tenemos 6 millones de habitantes, de los cuales de los 6 millones, ¿cuánta gente consume pollo? ¿Cuánta gente consume pollo habitualmente? Se hacen los números. Imagínate la cantidad de gente que tiene en Taiwán. Tranquilamente duplicas. Tranquilamente tenés que duplicar tu producción para poder, para dar abasto. Si es que tenés la posibilidad de exportar, y esto obviamente no te va a costar tanto. ¿Pero tú, habitante de Taiwán, cuánto hay?
2: Hay que producir mano por ahí, nos quedamos sin pollo también. Esa es otra buena alternativa. Y
3: después el precio por las nubes, otra vez la
2: economía,
3: carne.
2: Economía de guerra, es una buena alternativa de comer pollo.
0: Mira, 23 millones de habitantes tenés en Taiwán.
3: Solo en Taiwán.
0: Solo en Taiwán. Imagínate si vos estás produciendo ahora mercado local. 6 millones de habitantes. Hace todo tu cálculo, ¿verdad? Dentro de esos 6 millones, ¿cuántos pueden ser potenciales consumidores del pollo? Pero imagínate, a eso le sumás la posibilidad.
1: Y hay que ver si hay también otro país donde se está exportando actualmente.
2: Yo creo que en los últimos 10 años se ha consumido muchísimo el pollo. El porcentaje ha crecido muchísimo.
0: De que creció, creció.
2: Por el precio de la carne vacuna.
0: Y también por la... Pero también hay que decirlo.
1: Por la variedad que se puede tener.
0: Y por la buena calidad de producto.
2: Eso sí.
1: Pero es cierto, Jorge, o sea, el pollo te da la posibilidad de tener varios cortes, pero también utilidad dentro de la cocina.
0: Por decirte, vos te vas y compras un corte de carne y el corte de carne lo tenés que consumir ahí. Es difícil que vos compres uno, congele y guardes para... Comprás pollo, ya te viene luego congelado en una bolsa, todo fileteado. Sí. Fileteado, que vos dejás congelado. No querés preparar algo, sacá el que tenés los cortes apanados, que son como las milanesas. Sí. Después tenés los nuggets, que son para los más chicos. Tenés corte de pechuga así en tirita, que ese le tirás y hacés un lomito árabe si querés, y es fácil. Si sacá, calentás, ya está todo listo.
1: ¿Tenés para hacer la parrilla?
0: Sí.
2: Si querés, alitas, frito, como se consume en el Super Bowl, ¿verdad?
0: Exacto. Sí, pero tenés todas estas presentaciones ya en bolsa.
3: Más fácil.
0: Claro, tenés todas estas presentaciones ya en bolsa. Cosa que con la carne vacuna no tenés tanto así.
1: Peña hoy le recibe, vamos a hablar seguramente después de la pausa de esto, pero imagínate, Jorge, en estos tiempos donde un multimillonario es mucho más que un presidente de Estado.
0: ¿Por qué ese?
1: Pero es una multinacional. Fundador de una, cofundador de una multinacional, primer inversionista en Facebook, está en nuestro país.
0: A la vuelta de la pausa, contame todo. Ya venimos.

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0: estamos aquí en buenas manos. ¿Quién es lo que es el millonario que viene a querer comprar todo nuestro país, Luis? ¿Y por qué no nos compra a nosotros?
1: Este sistema de pago vía internet sería, ¿verdad, Jorge?
0: Sí, es...
1: Es una plataforma.
0: Es una plataforma de pagos que fue la primera en darte la posibilidad de que vos no utilices dinero físico y saltes todo el sistema de tener que meter tu tarjeta de crédito. Fue como la primera billetera virtual antes de que esta exista como tal. Eso es el PayPal.
1: PayPal. Y es el cofundador de esta multinacional. Una multinacional, o sea... Pero estaba yo indagando sobre... Él tiene una ideología medio complicada.
0: ¿Por qué, Pico?
1: Porque, bueno, para conocerlo, se llama, es Peter Thiel. Es un empresario activista, administrador de fondos, dice, de inversión libre y capitalista de riesgo germano-estadounidense, cofundador de PayPal, ¿verdad? Junto a Elon Musk.
0: Sí.
1: Actualmente forma parte de una compañía con un fondo macro global de inversión libre que administra más de 2.000 millones de dólares. Y acá dice, esto es lo que me llamó la atención, porque se había hecho una especie de análisis de la ideología que tiene el empresario e inversionista, y él cree... Y
0: se reunió en Argentina, también estoy viendo ayer, sí, o anteayer.
2: Luis, ¿vos te acordás cuando el influencer de Ciudad del Este en una reunión le pidió a Santiago Peña que traiga PayPal acá en Paraguay, para que se pueda cobrar acá en Paraguay?
1: Sí.
2: De Ciudad del Este.
1: Así mismo.
0: Bueno,
1: tiene un patrimonio neto de 27.700 o 29.300 millones de dólares.
2: Se orescó la plata del tío.
1: Qué loco. Por eso te digo, es más que un presidente de Estado prácticamente, ¿verdad?
0: Y
1: el trato, o sea, por lo que maneja. Pero lo que sí me llamó la atención, esto que leí ayer, pues estaba indagando sobre este señor, sobre su ideología. Y él dice, la ideología es que es libertarismo tecnológico.
0: Claro. ¿A qué se refiere eso? ¿Sabe a qué es? A que la plata no tenga que estar sujeta a decisiones políticas, sino que la plata se mueva de acuerdo a la oferta y demanda
1: en la innovación tecnológica.
0: En los medios digitales.
1: Sí.
0: En los medios digitales, solamente. Que la plata se autorregule sola, no con decisiones políticas, sino de acuerdo a los niveles de oferta y demanda en el mundo digital.
1: Tecnolibertarismo. Cree firmemente en el progreso humano, depende de la innovación tecnológica desenfrenada, especialmente en áreas como la inteligencia artificial, la biotecnología y la exploración espacial. Y también dice que ahí tiene una desconfianza en la democracia. Ha expresado que la libertad individual y la democracia son sistemas cada vez más incompatibles. La libertad individual y la democracia no se llevan bien. Argumenta que el sistema democrático suele castigar las decisiones impopulares necesarias para el verdadero progreso.
0: Claro, obviamente eso es si puedes tener plata. O sea, cuando tenés muchísima plata, podés llegar a decir eso porque a vos te preocupa solamente, o sea, entiendo, te preocupa solamente el bienestar de los que tienen, pero la democracia, en teoría, pues la democracia también tiene que tener en cuenta a las minorías,
1: claro,
0: y escucharlas desde un lugar en el que no podés juzgarlas sin justamente una democracia, o sea, escuchar a absolutamente todos. Entonces, él dice, no, acá para que el negocio sirva hay que tomar decisiones impopulares.
1: Claro.
0: Y las decisiones impopulares, si bien vos decís, algunas te pueden llegar a caer bien, pero hay otras que por algo son impopulares.
1: Acá dice, transhumanismo y prolongación de vida. Está obsesionado con vencer el envejecimiento y la muerte.
0: Bueno, en ese van a entrar muchísimo, Dan.
1: Invierte fuertemente, dice, en biociencia.
0: Invierten, ¿sabes en qué también invierten mucho? En investigación hormonal para que se puedan, que la gente pueda inyectarse hormonas que la mantengan, más joven, sí, de alguna manera, para prolongar la juventud. y están en investigación fuertísima en esos campos. Se entiende que pueda pensar algo así, alguien que tiene acceso a muchísimo dinero. Él no tiene nomás, con toda la plata que tiene, no sé si tiene el contacto con la realidad que tiene que tener el presidente, que seguramente le va a escuchar y le va a atender bien a todo lo que propone, pero no sé si van a ser ideas políticas las que va a proponer este muchacho o este señor. Jóvenes, no es tan viejo. Es un señor de 55, 56 años, sí. Seguramente ideas muy innovadoras en lo que tiene que ver con desarrollo tecnológico.
1: Claro, porque fíjate, uno de los temas que seguramente en algún momento creo que tiene que estar dentro de la agenda política, ¿verdad? Por lo que pudimos ver en los últimos días, a mí me sorprendió el dato que Bitcoin de la minería, ¿verdad? Uh-huh. Del dinero digital, ¿cómo se llama?
0: Las criptomonedas.
1: Paraguay sea uno de los... Está entre los cuatro países que produce.
0: Bueno, y ahí...
1: A nivel mundial. Pero fíjate, a mí me sorprendió porque yo he visto una publicación y dije, bueno, primero Estados Unidos, China, Rusia, Paraguay. Entre las potencias...
0: Pasa que acá...
2: Eso no será por la energía que nosotros...
0: Claro, tenemos. por la energía. Sí. Es por la energía. Tenemos energía limpia, autorrenovable, tenemos energía...
1: Pero son temas, Jorge, que hay que tocar.
2: ¿Entendés? El tema es que hay mucha clandestina nomás.
1: Claro, también. Y ahora que se hablaba que Paraguay podría ser...
2: Están chupando energía, claro, sin poder cobrar.
1: Que a través de la energía también se pueda ser un centro de inteligencia artificial, ya que este señor invierte en esa área. Me imagino que ha de ser uno de los temas, ¿verdad?
0: Claro, pero el tema...
1: Habría que ver cuál es la agenda.
0: Seguro que el tema de criptomonedas se va a hablar porque es una conversación pendiente que tenemos acá. Pero ahí si vos te pones a pensar también, hablamos de criptomonedas, hablamos de minería, hablamos de algo que puede generar un negocio, pero es un negocio que no gotea un centavo para Juan Pueblo que está batallando para ver si puede conseguir algo. Ese es un negocio que no gotea. No, o sea, vienen unos multimillonarios, instalan su planta corre sola, está toda, claro, automatizada.
2: Las 24 horas ahora.
0: 24 horas generando plata y lo único que puede llegar a gotear es que se le puede cobrar lo que vale esa electricidad y eso que cobra la ANDE puede ser utilizado para mejora, claro, en algún momento. Pero no es un generador de trabajo, claro, para la gente.
3: Claro, en muchas ocasiones también que se descubrieron los que funcionaban de manera irregular,
2: muchísimo, ¿verdad?
3: Sí, en la zona de Guairaca, Azapaque, se habían desmantelado incluso algunos y se hablaba del consumo incluso de energía eléctrica que era bastante.
1: Wow, bastante.
3: Sí, y bueno, como dice Ratti, por ejemplo, sería bueno que esto cree el
1: fuente. Ahora, vos sabés que incluso, Cristian, incluso algunos decían... Bueno, de la pucha, seguramente estas sobrefacturaciones que algunos denuncian, nosotros estamos subsidiando por eso alguna, sí, minería, totalmente, ¿entendés? Es clandestina. Pero fíjate, Paraguay ocupa la cuarta posición mundial en el ranking de minería de Bitcoin. El país concentra el 4.3 del poder de cómputo de la red, consolidándose como el líder absoluto en América Latina y un peso pesado a nivel internacional. Y está, Estados Unidos 37%. Rusia 16,9, China 12, Paraguay 4,3. Ese es el ranking.
0: Ojalá de estas reuniones lo que salga que las inversiones que vengan goteen. Que vengan inversiones, pero que goteen, ¿verdad? Que los perros digan, bueno, listo, acá tenemos, no sé, vamos a trabajar de electricista, vamos a hacerle la conexión, uh-huh, algo por lo menos. Que gotee para que la gente, o sea, que la gente sienta que vienen todos estos grandes inversores y que los grandes inversores dejen también algo para el país.
2: Hay que el único laburo es mantener las máquinas, mantenimiento de las máquinas.
0: Si es que lo que vienen a tratar de hacer es minería.
2: Claro, por eso. Ahí tiene que mantener las computadoras que tienen que estar
3: Pero por eso, 100%. Pero por eso tenemos que saber cuáles van a ser las propuestas. No,
1: y claro, porque después hablaban acerca, y por eso te digo, yo toqué de oído por lo que escuché en el Congreso, ¿verdad? Por los comentarios que hubo entre los legisladores cuando te decían, no, lo que pasa es que acá lo ya envían esas computadoras que chupan más energía, porque acá se puede armar una minería clandestina y las computadoras van a chupar toda la energía y van a funcionar tranquilamente.
2: Después explotan todos los transformadores y nosotros sufrimos las consecuencias ahora.
1: Porque hay máquinas ahora que supuestamente producen, pero consumen mucho menos energía, o sea, más tecnológicamente avanzada.
3: Sí, claro. Yo recuerdo que una de las que operaban de manera clandestina, y justamente me tocó hablar de ello en Villarrica, que había fuente de trabajo importante para una cantidad de vecinos, pero hacía mucho ruido esta fábrica y los propios vecinos se levantaban otra vez en contra de esta... ¿Qué funcionaba de manera clandestina? No,
1: pero ¿cuál es la fuente de trabajo? ¿La construcción de los galpones?
3: Construcción y el cuidado. En
2: los técnicos eran... Sí. Los técnicos eran... Porque la computadora tiene que estar full. O sea, tiene que hacer mantenimiento también a la computadora.
3: La verdad... Que no tiene que apagarse también. O sea, que hay muchas cosas ahí.
2: Y controlar que no se apague, ¿verdad?
3: ¿Cuánto cuesta hoy un Bitcoin?
2: ¿Cuánto cuesta?
3: 486.866.722 guaraníes. Eso vale un Bitcoin. Hoy.
1: ¿Cuánto sería? $80,000, ¿cuánto?
3: 486. Espérate, yo cuánto en dólares.
1: Dólares. A ver. Para tener una idea, porque creo que llegó a estar $100,000 o en algún momento dado. Hay gente que...
3: Está en $79,613. Sí,
1: $80,000.
3: Eso vale un Bitcoin. $80,000. Imagínatela. Los perros están tratando de raspar todo para un regalo el Día de la Madre. Cuando te hablan de todas estas cosas, yo no sé si los perros escuchan esto con contento diciendo qué buena onda que viene este. Pero no sabemos realmente. Pero si viene a hablar del tema de criptomonedas, seguramente, ojalá que sea un avance para el país, pero que gotee. Que gotee, que sepamos que de esta gran inversión algo nos va a tocar a todos. Que no es nomás que van a poner una maquinita, va a funcionar sola, se van a llevar toda la plata y lo único que nos va a quedar a nosotros, lo que por ahí se decida la ANDE en invertir en buenos equipos. Porque...
2: Que renueven los transformadores, ¿verdad? Que siempre explotan en el verano.
3: Aunque sea, no sé.
1: No sé, tiene que ser como una especie de regalía tipo Itaipú, entonces, ¿verdad?
3: Correcto, me parece que más por ahí tendría que ser. Más por ahí. Bueno, tengo que ir a una pausa, ya venimos.

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0: Estamos compartiendo con ustedes en Mega TV en la 780 AM, esto que es En Buenas Manos. Hay mucha actividad muy interesante por el feriado, por las fechas patrias, y no es solamente ir a conocer la Casa de la Independencia. Hay mucho más y por eso estamos en comunicación con mi buena amiga Adriana Ortiz, que es la ministra de Cultura, que nos va a contar todas las actividades que hay. Adri, ¿cómo te va? Un gusto saludarte.
1: Hola Jorge, ¿cómo estás? Y también a toda tu audiencia. La verdad que hay muchas, muchas actividades mañana hasta el domingo.
2: Bueno, yo les puedo preguntar algo a la ministra, sí. Porque ayer me quedé en la duda por hablando con algunos legisladores. Ministra, para aclarar, ¿quién lo que quiso suspender el desfile?
1: Bueno, yo creo que sería una confusión y una propaganda difamatoria a mi persona, que nada tengo que ver.
2: Ajá.
1: Las Fuerzas Armadas tienen la única injerencia de poder decirle al presidente y sugerirle al presidente de la República si se hace o no un desfile militar en las fiestas patrias, tanto como agosto como las fiestas patrias de mayo. Y en este sentido, semanas pasadas las fuerzas militares, el ministro de Defensa y su equipo sugiere al presidente esto, ¿verdad? El mismo ministro de Defensa lo aclaró, que dadas las condiciones que hay, acontecimientos climáticos que demandan una emergencia nacional y el apoyo de las fuerzas militares y también movimientos de comando en el territorio, se suspendería por este año, ¿verdad? Y eso fue, a nosotros como comisión organizadora nos llega esa información de suspensión, pues la única persona que puede suspender es el presidente de la República, y eso nosotros informamos, ¿verdad? Pero por supuesto que la Secretaría de Cultura ni mi persona tiene la injerencia como poder ni siquiera sugerir algo así.
2: Claro, es importante aclarar, ¿verdad? O sea, claro. La ministra de Cultura no dijo...
0: Claro. Acá,
2: no, ni recomendaste
0: claro,
2: eso,
0: porque acá hay
1: no,
0: que
1: jamás,
0: entender algo,
1: jamás.
0: Adri.
1: Bueno, hay que entender también que yo les quiero mucho a los periodistas, pero realmente hay que construir un periodismo responsable y no desinformar, ¿verdad? Yo creo que hay periodistas que con muy mala fe, creyendo que van a tener más rating, ¿verdad? Generan una desinformación que genera todo un revuelo a nivel comunicacional, reputacional en diferentes áreas, ¿verdad? Pero yo salí a aclarar, el ministro de Defensa le salió a aclarar. En ningún momento la Secretaría de Cultura puede tener una injerencia en las fuerzas militares del Paraguay. Es una atribución absoluta, única del presidente de la República.
2: Pero, bueno, yo calculo que alguien que quiere tu cargo salió a decir eso, ministro.
1: Puede ser, pero se armó un guanará al tanto botón realmente, ¿verdad? Pero
2: eso bueno, es famoso, ¿verdad?
1: Se aclaró todo y dada también todo lo que generó, se volvió a evaluar el presidente, las fuerzas militares volvieron a evaluar con el Ministerio de Defensa. Y se tomó la decisión de hacer el desfile militar, que también es una organización totalmente independiente a la Secretaría de Cultura. Ahora acá estamos hablando de 8.000 efectivos de las fuerzas militares que van a estar desfilando en las fiestas patrias. Entonces cada fuerza militar tiene una organización interna. Ellos son independientes y nosotros, por supuesto, no tenemos injerencia. Trabajamos siempre en coordinación con las fuerzas militares, tenemos una buenísima relación. Y bueno, eso fue lo que pasó, una desinformación que estuvimos con la oreja caliente todos estos días.
0: Claro, que se entienda, hay órganos competentes para cada cosa y por
1: totalmente.
0: Supuesto hay rangos de decisión también en donde, o sea, por más que quieras, perdón Adri, pero por más que quieras hay cosas que vos no puedes decidir por encima de lo que a vos te toca.
1: Por supuesto, totalmente, yo soy una mujer absolutamente institucionalista. Y nosotros acatamos, ¿verdad? Nosotros somos el Poder Ejecutivo, somos la Secretaría de Presidencia, nosotros acatamos. Y si es en el ámbito de la cultura, en el ámbito de nuestras competencias, por supuesto, hacemos las sugerencias correspondientes al presidente de la República y él tomará las decisiones correspondientes, ¿verdad? Pero en este sentido fue la desinformación atribuida a una decisión que no corresponde a la Secretaría de Cultura.
0: Bueno, así que ahora veamos lo que nos gusta, que
2: vamos a hacer
0: las actividades.
1: Bueno, acá realmente tenemos muchas actividades. Quiero empezar con las actividades de la agenda oficial, que a las 7:30, como siempre, es el izamiento del pabellón patrio en el Palacio de Gobierno, con las tropas de presentación, la banda de músicos, van a estar los buques también en la bahía y las salvas de cañones que son tradicionales como la ceremonia, ¿verdad?
2: ¿La entonación del himno se hace, ministra?
1: También, por supuesto, sí, por supuesto. Claro. Es izamiento del pabellón con el himno nacional. Y también, me olvidaba, el sobrevuelo de las aeronaves de las Fuerzas Aéreas también en ese mismo momento. Entonces es un momento muy lindo, las personas también pueden estar ahí y estar presentes de bien temprano. Luego es a las 8 de la mañana la ofrenda floral que se hace siempre en el Panteón de los Héroes, también con banda de músicos militares y el uso de la palabra de las Fuerzas Armadas. A las 9 el Tedeum en la Catedral Metropolitana, que esta también es una ceremonia muy, muy tradicional. Y luego, ahí a las 10 de la mañana, el desfile militar en la Costanera de Asunción, que va a durar entre una hora y media y dos horas, donde aproximadamente 8.000 efectivos de todas las fuerzas militares van a estar con sus mejores galas para todas las familias del Paraguay que puedan llegar hasta la Costanera. Luego continuamos con las serenatas a la patria en la explanada del Panteón de los Héroes, en la Casa de la Independencia también, y ahí un poco se cierran las actividades oficiales de todos los años. En este sentido, para la llegada al Centro Histórico en lo que compete a Asunción, ya la Municipalidad desde esta noche va a estar publicando, si es que no publicó ya esta tarde, los accesos de las calles peatonales para que se pueda llegar tanto con transporte público como en vehículos particulares, y está garantizado también el servicio de los buses búho del MOPC para que pueda llegar a casa en altas horas de la noche sin problema, ya coordinado con la Policía Nacional, con el Grupo Lince y con el PMT también, para garantizar una seguridad en el Centro Histórico de Asunción. A la par se van a desarrollar muchas actividades en otras ciudades del Paraguay. Casi en cada ciudad capital departamental hay festividades y desfiles militares también por el Día de la Patria. Entonces cada uno puede ingresar a la página de su municipio o su gobernación y ahí va a ver la grilla completa. Igual, nosotros tenemos consolidada una grilla a nivel nacional como órgano que está coordinando a nivel nacional en la página de Cultura. Tenemos una página que habilitamos ahora que se llama Agendarte, cultura.gob.pi, donde todas las actividades están ahí, de modo que la gente se pueda organizar qué día, qué horario puede ir con su familia, ¿verdad?
2: Interesante. Organizarse. Sí, también yo no sé si se vincula un poco la famosa Feria Palmear también dentro de esto, del programa festivo.
1: Sí. Dentro de la programación está Feria Palmear, que siempre la Feria Palmear nosotros organizamos los días sábados. La Feria Palmear en este caso en el Centro Histórico de Asunción empieza mañana hasta el sábado 16 de 11 de la mañana a 23 horas con las ferias que nos tiene acostumbrada, ¿verdad? Con feriantes gastronómicos, artesanos, música en vivo. Va a estar todo el día la plaza también del Cabildo con una feria gastronómica internacional que siempre organizan. Mañana a las 11 es la habilitación y se habilita también el gran escenario en el Cabildo con grupos nacionales hasta las 2 de la mañana. Así, fiesta total en el Centro Histórico. Aparte van a haber tours turísticos que van a ir saliendo turistas de Aruba para conocer el Centro Histórico y los puntos emblemáticos de la Independencia. Hacemos de vuelta rumores en 1800, sí. Salimos desde el Archivo Nacional con la representación hermosa, donde siempre tenemos mucha gente que acude, donde bueno contamos cómo fue ese clima, ese 14 y 15 de mayo en Asunción, ¿verdad? Entonces, sí. Ese es un recorrido que aconsejo a la gente, va a ser mañana a las 19 horas desde el archivo. En el Archivo Nacional también hay una muestra muy linda, que está el libro de oro, está exhibido, que nosotros hicimos esta muestra, una joya en plena guerra para el Día de la Mujer Paraguaya, pero decidimos dejar esta muestra también para el Día de la Independencia, así que van a poder visitar el Archivo Nacional de 8 de la mañana a 12 de la noche con una guía especializada, así como la Casa de la Independencia. Y por supuesto, música en todo el Centro Histórico, va a estar la UNAM, la OSN, el ballet folclórico, el IMA, durante los recorridos de la Casa de la Independencia vamos a tener voluntarios, que agradecer a todos los voluntarios que nos van a ayudar, y vamos a tener danzas también tradicionales de época, para que la gente pueda vivir un poquito cómo era el Paraguay en 1811. Uh-huh. Y luego el Museo de la Economía, y las actividades a lo largo y ancho que pueden ver en la página Agendarte, porque son realmente más de 120 actividades que tenemos previstas.
2: Bueno, ¿y el proyecto de revitalizar el centro sigue, ministra?
1: Sí, sigue, sigue. Dentro del plan y dentro de la comisión 500 años que lidera la primera dama con nosotras las instituciones del Estado, más la Municipalidad de Asunción, dentro de poco vamos a estar lanzando al público un producto muy importante que se hizo gracias al proyecto de resiliencia urbana del MPC, que es el manual de diseño urbanístico del Centro Histórico de Asunción, que nos va a permitir tener una radiografía de cómo luciría el Centro Histórico, qué tipo de veredas vamos a poder utilizar, qué tipo de iluminación, qué tipo de señaléticas, cómo tienen que ser las plazas, el mobiliario urbano, porque si uno ve ahora el Centro Histórico hay un collage de muchas épocas.
2: Sí.
1: Y bueno, eso también visualmente tiene mucho ruido. Entonces, este manual lo que nos va a ayudar a poder unificar el criterio estético y empezar el diseño del Centro Histórico. Pero la revitalización del Centro Histórico tiene demasiadas aristas, ¿verdad? Por un lado está eso, después está el plan maestro, luego está también lo que se logró el año pasado como un producto específico, que es la baja del impuesto inmobiliario por parte de la Municipalidad de Asunción, que el Centro Histórico, los propietarios del Centro Histórico tenían el impuesto más alto, hoy ya tienen el mínimo. Y eso también tiene que tener un proyecto ancla con el MUF, donde también ya se lanzó Yeroga por A.Centro, donde los propietarios de casas, edificios históricos catalogados en Asunción pueden recurrir a una baja de interés, mucho más baja en el BNF, para poder poner en valor su bien. Eso forma parte del proyecto. Y luego iniciativas público-privadas, iniciativas que hoy se están viendo en el Centro Histórico. Hay mucho capital privado invirtiendo, comprando y restaurando de vuelta para que vuelva el corazón económico ser algún día el Centro Histórico de Asunción nuevamente.
2: Bueno,
1: para recibir sus 500 años en el 2037.
2: Claro, ayuda un poco, ministra, porque, a ver, si uno va por la calle Paraguayo Independiente, pasa el Palacio de Gobierno, luego pasa, creo que es la calle, bueno, que es Montevideo, justo al pasar Montevideo, frente mismo, ¿es una oficina de puertos o de aduanas la que está ahí a la mano derecha?
1: La de NIT.
2: Y enfrente hay una casa antigua, pero bien coqueta y restaurada. Yo no sé si identificás.
1: Esa es de la de NIT también.
2: Con unas veredas bien...
1: Los talleres Kumbanich.
2: Sí,
1: creo
2: sí,
1: que
2: sí.
1: ¿Te referís? Esos se restauraron recién, forma parte también de la revitalización del Centro Histórico. Y eso es de la de NIT, ¿verdad? Ahora el uso para ese lugar se está definiendo. Todavía no hay un uso, pero sí, ya se puso en valor, que una belleza está sobre Paraguayo Independiente.
2: Sí, sí. Mira, qué lindo, ¿verdad?
1: Estamos también en obra y justamente mañana se abre la recoba con guías especializadas de patrimonio en la recoba de Asunción, donde estamos en obra a través del programa Tecorendá, que es un programa donde tenemos el honor de ser los primeros en este gobierno de contar con recursos para la puesta en valor de sitios, templos y edificios históricos alrededor del Paraguay. Y en esta primera fase entra la recoba, se está restaurando y mañana va a estar abierta la recoba para que la gente pueda ver, aprender un poquito más sobre ecología, qué significa la conservación del patrimonio. Hay especialistas muy buenos trabajando, de modo que la gente pueda vivir también su propio patrimonio, entender un poquito más de qué se trata restaurar, que lo moderno no significa demoler ni derribar, sino justamente poner en valor y darle otra vez ese brillo que se merecen. Entonces, es una construcción colectiva entre todos, la valoración, que la gente vuelva al centro, que los jóvenes vuelvan al centro. Queremos que los propietarios se hagan cargo también de sus inmuebles, porque como nosotros somos Secretaría de Cultura, somos el órgano rector que vela por la protección, pero realmente el responsable de cada bien es el propietario. Y nosotros estamos para acompañar ese proceso, pero es una casi una revolución cultural la que tenemos que tener en Paraguay para de a poco darnos cuenta del inmenso valor histórico que tiene nuestra capital.
2: Sí.
0: Adri, muchísimas gracias por este momento que pudiste compartir con nosotros. Te mandamos un fuerte abrazo y seguramente nos vemos en alguna actividad por ahí.
1: Dale, les esperamos mañana en el centro entonces. Muchas gracias a ustedes y les esperamos a toda la familia.
0: Dale, Adriana Ortiz, ministra de Cultura, hablando con nosotros. Pausa, ya venimos.
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0: Bueno, continuamos, seguimos. 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Bueno, estamos debiendo una pausa, así que enseguida tendremos que cumplir con ella. ¿Tenés alguna información, Cristian, ahí?
1: Estábamos viendo también que se encontró un cuerpo en la zona de Concepción, ¿verdad? Que esto estamos tratando de confirmar ya también con la gente de producción. Se habla de una mujer que había desaparecido ya el lunes pasado y finalmente se encontró, ¿verdad?, el cuerpo de esta mujer, lastimosamente. Esta información ya estaba llegando ya a nosotros hace un rato y, bueno, se habla de esta mujer que vemos en pantalla, ¿verdad? Hayan enterrado el cuerpo de esta persona que estaba desaparecida. En estos momentos se está indagando, ¿verdad?, si es un posible caso de feminicidio nuevamente. Esto incluso ya se había reportado ya hoy por la mañana, ¿verdad?, el cuerpo de esta mujer en la comunidad de Jugarribas, distrito de Loreto, departamento de Concepción. Y ya las autoridades determinan que se trata de esta mujer que estaba desaparecida desde el pasado lunes, o sea, desde ayer. Antes de ayer sería el lunes, ¿verdad? Sería un posible caso de feminicidio. Ya está detenida una persona, sería la pareja de esta víctima. Y el fiscal Arnaldo Argüello acudió al lugar junto al personal criminalística y también el médico forense Roberto Barrios, quien inspeccionó el cadáver y constató una herida cortante en la región occipital y fractura del maxilar inferior. Estamos hablando de un posible caso de feminicidio nuevamente. Bueno, vamos a tener más información seguro más adelante de esto, Jorge.
0: Correcto, tenemos que ir a una pausa, ya venimos.

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0: Bueno, continuamos en buenas manos. Ya estamos en los últimos minutos, Cristian, y hay nueva consejera en IPS.
1: ¿En serio?
0: Viste que se hablaba del cambio del presidente, después entró también el representante de salud, sí. ¿Verdad? Y creo que el trabajo también había ingresado hace poco. Ahora, en representación de los trabajadores asegurados, el presidente de la República firmó el decreto el día de hoy por el cual se nombra a la señora Mirta Alcira Arias Noguer como miembro titular del Consejo de Administración del Instituto de Previsión Social en representación de los trabajadores asegurados en reemplazo del señor Víctor Eduardo Insfram, quien renunció. De esta manera, se habla acerca de un cambio importante porque el propio presidente de la República en su cuenta en X decía el IPS necesita cambios y estamos trabajando para construir un instituto de previsión social más eficiente para todos los asegurados. Por eso firmé el decreto 6026 que nombra a Mirta Alcira Arias Noguer como nueva miembro titular del Consejo de Administración del IPS en representación de los trabajadores asegurados.
1: Bueno, es mucha confianza y mucha esperanza también de esta persona que de seguro va a representar, ¿verdad? Eso es lo que muchos prometen, ¿verdad? Y que esperemos que vaya todo bien, ¿verdad? Porque mucha gente que prometió en su momento obtiene el cargo y después es otra cosa, ¿verdad?
0: Y hay que ver, porque también hay una declaración de emergencia, una ley que ayer se aprobó en Cámara de Diputados. Obviamente falta el otro trámite legislativo, que es la Cámara de Senadores. Pero la idea es darle al presidente Isaías Fretes, sí, la herramienta para que no sea muy burocrático todo. Sí. Entonces, para que se puedan ver las acciones concretas y los resultados ya, ¿verdad? De lo que hay que hacer urgentemente en el IPS.
1: Ahora, con el nombramiento de este nuevo titular del IPS, tantas cosas saltaron a la luz también, ¿verdad?
0: O sea que... Se prende paja ese, ese
1: pecuaje. Nosotros de los asegurados sabíamos que algo no funcionaba bien, ¿verdad? Pero él se fue a destapar y dijo las cosas como son, realmente que muy, muy pocos son los que quedaban la titularidad del IPS y muchos callaron, incluso siguieron la misma línea. Pero hoy en día, con este doctor al frente, se destaparon ollas, incluso Luis.
0: Se destaparon ollas y lo que se busca es que no solamente se destape, que se saque toda la mierda, ¿verdad?
1: Exactamente.
0: Bueno, también el presidente de la República, lo que estábamos hablando hace rato, Michel y Cristian con Jorge, sí, mantuve una importante reunión con Peter Thiel, fundador de PayPal y Parlantin Technology, uno de los inversores más visionarios del mundo, dice Peña. Conversamos sobre las oportunidades que Paraguay ofrece para el capital privado en sectores como inteligencia artificial, te dije. Evoí con D, energía y tecnología financiera. Nuestro país tiene todo para atraer inversión de largo plazo, estabilidad y crecimiento y una economía en transformación. Seguimos trabajando para atraer más inversiones que beneficien a todos los paraguayos, ¿viste? Inteligencia artificial, ¿la te imaginas?
2: Está de moda.
1: Está muy de moda. Recién estábamos hablando justamente con Luis durante la pausa sobre el tema de inteligencia artificial que cada vez está agarrando mayor campo, ¿verdad? Incluso anteriormente hablamos del tema de redacción y otras cosas más que se podía reemplazar.
2: La gente ahora.
1: Pero hoy en día yo ya digo que dentro de poco las mujeres van a elegir novios que son robots y todo eso más, o viceversa, ¿verdad? Digo, ¿verdad? Porque ya está reemplazando a muchas cosas.
2: Yo decía algo, mejor me callo nomás.
0: Sí, por favor. No, Michel, cuando dice eso es porque me parece que conviene que no diga nomás.
2: Sí, me voy a callar nomás.
0: Acá me dicen que mañana a las 16 horas, eso podemos hacer ya, Cristian, que nosotros vamos a estar acá con... A Michel va a estar transmitiendo.
2: Y yo está acá cerquita,
0: claro, sí. Ya ahí está, te dije, Jorge, ahí está el empresario, este muchacho millonario, multimillonario.
2: Por ahí, si quieren, pues ya una camarita ahí en el estudio de la radio y ahí yo hago coordinación al mismo tiempo.
1: ¿Sobre qué estuvo hablando?
0: Inteligencia artificial. Inteligencia artificial. Energía y tecnología. ¿A qué?
3: Que traigan plata y que gote. Que traigan plata y que gote. Y si vienen a hablar de inteligencia, nos falta inteligencia en todos los campos.
2: Así pero que artificial
3: donde, pero donde sea, va a servir. Va a servir, ¿qué? Ojalá. Bueno, y que si trae mucha plata, que gote.
2: Sí, no podemos hacer con inteligencia artificial el 9 de Olimpia, que meta muchos goles. al partido contra Vasco. Okay, por ahí se puede.
0: Tenés, Adrián Alcaraz. No vaya a ser justo, muy pretencioso.
2: No, pero bajó su rendimiento.
0: No.
3: Qué tipo malo.
0: Mira, mañana hay paseo patrio, Cristian. Sí, eso vamos sí. a hacer mañana con Cristian.
2: Ya, ya, pota.
0: A las 16 horas, justito.
1: Justito vamos a empezar, vamos a arrancar con eso. Vamos a ir acompañando porque es lindo, ¿verdad? Sí. Seguir. Porque hoy estaba viendo el debate, incluso los muchachos acá de deporte, donde decía, hay un nuevo todavía patriotismo como era antes. ¿Verdad? Y era un debate tan importante. Que hay personas que incluso hasta el himno nacional le cuesta cantar a Yepa.
0: Sí, cuesta.
1: Que sí, cuesta mucho.
0: A veces tienen vergüenza sí. muchas veces, ¿verdad?
1: Ahí está la preparación ya, ¿verdad? Mira, está vos, instalando todo.
0: Esto va a ser cerca del Palacio, ¿verdad? En la
1: Costanera, me imagino que...
0: Sí, ahí en la zona del Palacio de Gobierno. Lo que sería enfrente del Palacio, ¿verdad? Sí. Pues ese es el frente, ¿verdad? El que da hacia el río.
3: En teoría, sí.
0: Ahí está, ese es el frente del
3: ese
0: palacio.
3: Ese debería ser el frente.
1: Sí.
3: Pero
1: sí.
3: que lo conocemos como la parte de atrás, porque, bueno, cuando no existía la costanera estaba el palacio que daba la espalda al río.
1: Sí, sí. Que en algún momento era el frente porque ahí llegaban las embarcaciones. Exacto. Y directamente
2: mamá
1: ya pasaba.
2: Quería lo que era en nuestra
0: el litoral,
2: época, en la escuela. Todos los días tenía que practicar todas las canciones.
3: Bueno, nos vamos.
1: Nos vamos.
0: Hasta mañana hasta nosotros.
3: Mañana.
0: Sí, hasta mañana nosotros.
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0: 17:58 en todo el territorio nacional. Muy buenas tardes, ¿cómo están? Bienvenidos a otra edición del Panorama Total de Noticias por la 780 AM Radio, primero de marzo, de la mega cadena de comunicación. Como todos los días, desde los estudios centrales de esta prestigiosa y cincuentenaria emisora, acaba de cumplir 50 años de vida, siendo la radio más importante de nuestro país. Como cada tarde, el placer y el gusto de compartir este trabajo con muchos compañeros, pero por sobre todo con la querida, apreciada y respetada Adela Mercado. ¿Cómo estás, Adela? ¿Cómo te va?
1: Pero súper bien, gracias por siempre tenerme estas palabras tan fantásticas. Me estimula el ego, me levanta, me eleva.
0: Por favor, es lo mínimo y lo más poco que puedo decir de una mujer con una trayectoria periodística extraordinaria y que engalana el mejor noticiero radial.
1: Me enorgullece de trabajar este contigo. País. Gracias por todas las palabras. No sé qué decirte, ya no sé qué replicar, lo mismo te digo. Idem, ¿cómo se dice? Bueno, estamos aquí para informar y bueno, estos halagos que yo no sé si son bien merecidos de verdad, pero gracias, Víctor Churribarquez.
0: Por favor.
1: Vamos a lo nuestro, a los titulares.
0: Presentaron habeas corpus preventivo para evitar que Erico Galeano vaya a prisión. El ex senador dijo que su sentencia fue un linchamiento judicial.
1: Gobierno amortiza deudas con farmacéuticas. Saldó 100 millones de dólares en abril, pero la deuda total ronda los 1.000 millones.
0: Senatura ofrece varias opciones para el largo feriado.
1: Funcionario del Congreso que denunció a Basilio Núñez afirma que masivos nombramientos de funcionarios fueron de carácter partidario.
0: Robaron una carga completa de celulares de alta gama en zona de la avenida Ñuguazú.
1: Destacados internacionales, Donald Trump llega a China para reunirse con Xi Jinping en medio de tensiones comerciales y la guerra contra Irán. La Unión Europea afirmó que Vladimir Putin, debilitado, ofrece una oportunidad para poner fin a la guerra de Ucrania.
0: Debemos destacar que esta tarde tenemos el placer de recibir a un querido compañero que está en otro horario, pero que esporádicamente viene a brindarnos su profesionalismo. En los controles, el querido Alberto González.
1: Bienvenido, Alberto, más conocido como Beto González. Igual la gente entre los que estamos siempre entre nosotros, ¿no? Uh-huh. Gracias, Alberto, por acompañarnos. Y Benítez creo que está al lado
0: Víctor suyo. Benítez.
1: ¿También?
0: Víctor Benítez.
1: Ah, la pucha.
0: Sí, ¿qué tal, bueno, Víctor?
1: ¿Qué tal la coincidencia?
0: Mi Víctor Benítez. Hoy Víctor Vázquez.
1: ¿Querés saber cómo va a estar el tiempo mañana?
0: Pero por favor.
1: Jueves, que vamos a tener bueno, un día feriado, lindo, festivo, fiestas patrias. 23 grados va a estar la máxima según meteorología, 12 grados la mínima, vientos variables, luego del sureste, neblinas, así es que atención para aquellos que van a conducir, van a dirigirse al interior del país. Para el viernes 23 la máxima, 14 la mínima, sube un poquito la temperatura mínima. Fresco a cálido, cielo mayormente nublado, vientos del sureste. Para el sábado el tiempo comienza a cambiar, vamos a tener lluvias dispersas con ocasionales tormentas eléctricas. La temperatura va a estar entre 15 y 23 grados según el Servicio Meteorológico Nacional. Vamos al desarrollo, de los temas anunciados a continuación.
0: Presentaron habeas corpus preventivo para evitar que Erico Galeano vaya a prisión. El ex senador dijo que su sentencia fue un linchamiento judicial.
1: Los asesores jurídicos de Galeano presentaron hoy un habeas corpus preventivo, así para evitar que se concrete su prisión preventiva. Además, una reposición contra la audiencia de revisión que debía efectuarse hoy.
0: Luis Almada, uno de los abogados, dijo que la fiscalía no demostró nunca y no lo hará porque no existe ese elemento, que él haya conocido al comprador de su inmueble y quiénes eran los que utilizaron la aeronave de su propiedad que fuera alquilada.
1: La Cámara de Apelaciones hizo la más fácil de las cosas, confirmar la sentencia de 13 años de cárcel y lo peor, un camarista ni siquiera fundamentó su voto y es grave, pues se trata de la pérdida de libertad de una persona más allá que sea Erico Galeano.
2: lo que la fiscalía debe hacer es explicar, y esto quiero que quede muy claro, ¿cuál es el nexo causal que encontró entre las circunstancias que existieron? A ver, acá tenemos dos porciones fácticas. Tenemos la venta de una propiedad y tenemos la utilización de una aeronave. En esas dos porciones fácticas, la fiscalía demostró qué fue lo que pasó. Lo que la fiscalía no demostró, y no va a demostrar porque no existe ese elemento, es que el senador conocía quién era el comprador y que el senador conocía quiénes utilizaban la aeronave. La fiscalía no tiene cómo demostrar eso. Esta sentencia es una sentencia que tiene la palabra inferencia y debía conocer de una manera impresionante. Acá el artículo por el cual fue condenado el senador exige a sabiendas. El a sabiendas nunca se llenó, nunca se comprobó. Entonces, claro, la fiscalía se va a ratificar, está en su papel.
3: Entonces, que la Cámara de Apelaciones confirmó in toto esta sentencia, doctor.
2: Porque es más fácil. Yo considero que confirmó porque es más fácil. Ustedes saben que, por ejemplo, el camarista Camilo Torres no fundamentó su voto. Ustedes saben, por ejemplo, que una condena de 13 años, uno de los camaristas simplemente se limitó a decir, me adhiero. O sea, estamos ante la pérdida de libertad de un ser humano. Olvídense de Erico Galeano. Vamos a mirar esto como una cuestión de responsabilidad institucional. Hoy día es Erico Galeano, mañana puede ser cualquiera de ustedes. Mañana podemos ser nosotros.
0: Igualmente aseveró que es una persona inocente. Por su parte, Erico Galeano dijo que la sentencia en su contra se basó solo en presunciones. No se demostró categóricamente alguna vinculación con el narcotráfico y tampoco que le daba apoyo con su aeronave a grupos dedicados a ese ilícito.
1: Yo estoy tranquilo y sigo confiando en la justicia. Además, Marcet declaró en una entrevista con la mega cadena que no lo conocía, que jamás habló con él. Si alguien demuestra lo contrario, yo mismo me presentaré a la penitenciaría, afirmó.
4: Presunta vinculación. Usted dijo, yo no lo dije. Todo es sobre presunciones todavía. La sentencia que yo tuve fue por presunciones. Acá, como dice el doctor, no se demostró categóricamente en absoluto mi vinculación a la venta con plata que venía del narcotráfico y tampoco que yo le estaba haciendo cobertura a esta gente con mis aviones. No se tomó en cuenta en el tema de los aviones lo que manifestaron los pilotos, por ejemplo, que yo nunca le di órdenes para llevarle a esa gente en mi avioneta. Así que todo esto se basa en presunciones.
3: ¿Toda su confianza puesta en la corte entonces ahora?
4: Yo confío todavía en la justicia, no solamente en la corte. No podemos dejar de confiar en la justicia, o si no estamos jodidos.
3: Sí, tranquilo usted, señor Erico, después de todo lo que pasó. Había dicho cuando todavía no se dictaba la sentencia que estaba muy tranquilo.
4: ¿Sí? Yo sigo tranquilo, no. Ustedes me ven, no estoy desesperado, no estoy corriendo de la prensa, le estoy acá tratando con la mayor normalidad, familiaridad posible. Así que yo estoy tranquilo porque sé quién soy y también sé quién no soy. ¿Qué le dijo a Katia González el señor Marcet? Que no me conocía, que nunca habló conmigo. Y no, es que yo le llamé. Le llamaron gente del periodismo. ¿Cómo consiguió ese periodista el teléfono de Marcet?
0: Erico Galeano siguió hablando y sostuvo que es una persona inocente y que está siendo linchado por la justicia. Sostuvo que desde el día que apareció en una foto con Santiago Peña y Pedro Aliana en su casa, donde también estuvieron legisladores electos, comenzaron los ataques en su contra.
1: Dijo que hay alguien poderoso detrás de esa persecución. No sabe quién es y si lo supiera, ya lo iba a decir.
4: Yo soy una persona inocente que está siendo literalmente linchado por la justicia en este momento. La primera vinculación que se me hizo, Pablo, ¿en qué momento fue? Fue cuando Erico Galeano se estaba reuniendo con el electo presidente de la República, con el electo vicepresidente de la República, con los electos diputados nacionales, con los electos senadores nacionales en mi domicilio. Después de la foto oficial de esa reunión en mi casa, 5 minutos después alzan esa orden de investigación hacia mi contra. Entonces, ese solo hecho, Pablo ya dice que hay alguien poderoso detrás de esto. Imagínate ese momento nomás, ese momento en donde Errico Galeano en su casa le recibe a tantas personalidades políticas.
5: Entonces, Errico, lo que vos estás diciendo, sin poner todavía nombre y apellido, esto viene o de Mario Abdo o del equipo directo de él.
4: Si yo supiera, Pablo, te aseguro que ahora mismo te lo diría, pero no tengo nombre y apellido de esa persona, pero de que hay, eso es categórico, porque ese acto de aquel día lo demuestra, no es que yo estoy inventando, es algo que a luces fue premeditado.
1: Escuchábamos al ahora ex senador Errico Galeano.
0: Juez concede arresto domiciliario a Dalia López.
1: El juez de garantías, Francisco Acevedo, resolvió revocar la prisión preventiva de Dalia López y otorgarle arresto domiciliario, medida que será controlada mediante el uso de una tobillera electrónica.
0: La decisión judicial se da en el marco del proceso que enfrenta López por presunta asociación criminal y por producción y uso de documentos públicos de contenido falso.
1: Con esta resolución, la procesada dejará de cumplir la medida de prisión preventiva, aunque continuará sometida a la disposición impuesta por la justicia mientras avanza la causa.
0: Nuestro compañero de área judicial, Lucas Saracho, explicó los motivos que tuvo en cuenta el magistrado para otorgar la medida.
6: La empresaria Dalia López Troche accedió al arresto domiciliario y va a abandonar el cumple, la penitenciaría de mujeres emboscada, luego de estar recluida en ese lugar prácticamente unos días después de que se haya materializado su detención, que se dio en pleno Jueves Santo pasado. Hay que decir que en este caso el juez de garantía, Francisco Acevedo, fue quien hizo lugar al pedido de la defensa, dejó sin efecto la prisión preventiva y otorgó el arresto domiciliario con el beneficio del uso de la tobillera electrónica para Dalia López. ¿Qué fue lo que cambió? ¿Qué fue lo que tuvo en cuenta el juez para ahora sí hacer lugar a este pedido y otorgar el arresto domiciliario? Bueno, según la resolución del juzgado, se tuvo en cuenta, por un lado, el arraigo de la imputada, en este caso, imputada en el caso Ronaldinho, ¿verdad? También la aclaración, la mención, ella adjuntó documentación que hace referencia a su arraigo y también, por ejemplo, a su situación familiar, que ella tiene hijos inclusive con los que comparte. Eso tuvo en cuenta por un lado el juzgado, pero no solamente tuvo en cuenta eso para alegar que se disminuyó el peligro de fuga, sino también tuvo en cuenta una millonaria fianza que ofrecieron los abogados de Dalia López respecto a 4 inmuebles que sumados todos alcanzan o superan en realidad la suma de $1,600,000. Eso dice el juzgado, tiene muy en cuenta para una disminución del peligro de fuga que prácticamente con la aplicación también de una tobillera electrónica al otorgarse el arresto domiciliario se ve bastante menguado. Esa aplicación de la tobillera electrónica también hace que disminuya el peligro de que eventualmente Dalia López pueda obstruir la investigación del Ministerio Público. Entonces, con estos elementos es que ahora el juez hace lugar finalmente a esta revisión y le concede el arresto domiciliario a Dalia López. Hay que mencionar también que en la última revisión antes de la que se realizó esta mañana, la defensa no había adjuntado, por un lado, los certificados de condiciones de dominio que fueron importantes para determinar que todos estos bienes que ofreció como fianza Dalia López no tienen ningún tipo de embargo, ningún tipo de gravamen y que pueden ser tenidos en cuenta como una fianza. Y también se tuvo bastante en cuenta por el juzgado el informe de la Oficina de Monitoreo de Dispositivos Electrónicos, que es la OMDEC, sobre la viabilidad de que Dalia López use esta tobillera, que finalmente se le termina entonces otorgando por resolución judicial, y esta empresaria que estuvo prófuga más de 6 años por el caso de los documentos paraguayos de contenido falso que se les proveyó a Ronaldinho y a su hermano, prácticamente va a pasar entonces las fiestas patrias en su casa luego de haber estado con prisión preventiva, podemos decir, poco más de 2 meses.
1: Parte de lo que explicaba nuestro compañero Lucas Aracho sobre la decisión de un juez de conceder arresto domiciliario a Dalia López.
0: Según en hecho, Raúl Latorre opera contra Baruja y Basilio Núñez.
1: El exintendente de Asunción, Oscar Rodríguez, afirmó que no tiene certezas, pero tampoco dudas, que Raúl Latorre, presidente de la Cámara de Diputados, esté actuando como un traidor.
0: El Partido Colorado y Honor Colorado no tienen culpa que uno de sus integrantes tenga una ambición desmedida y, como dé lugar, quiere lograr su objetivo pisando la cabeza de todos. No tengo prueba, pero tampoco dudas. Todo lo que le sucede a Juan Carlos Baruja es porque alguien tira cizañas y mientras, para desprestigiarlo como postulante a formar la chapa con Pedro Aliana, está detrás de todas las cuestiones que pueden perjudicar a actores que le hacen frente, resumió.
1: Dijo que tampoco tiene dudas que Latorre esté detrás de la denuncia que presentaron ahora contra

0: la torre quien está detrás de esto?
1: No tengo pruebas, pero tampoco dudas.
0: ¿De embarrar a Baruja?
1: No solamente a él, a todos los que quieran o puedan competirle a sus pretensiones o a sus ambiciones desmedidas. No tengo pruebas, pero tampoco dudas que no esté detrás de esta mamotreta denuncia contra el senador Basilio Núñez.
2: Rodríguez indicó que la verdad saldrá a luz y la gente sabrá que en hecho no está loco. A medida que pase el tiempo, las verdades caerán por su propio peso y habrá sorpresas.
1: Y a medida que pase el tiempo, las verdades van a ir cayendo por su propio peso y muchas sorpresas van a darse cuenta. Van a decir, había sido que en hecho no es tan loco como decíamos, había sido que en hecho tenía razón, y las verdades van a ir cayendo por su propio peso.
3: ¿Por qué?
4: Escuchábamos a Óscar Rodríguez, Nenecho, exintendente de Asunción.
2: Santiago Peña dijo que Paraguay está dejando de ser el secreto mejor guardado y está captando la atención de los grandes inversores.
4: El presidente de la República hizo referencia a cómo nuestro país está logrando acceder a grandes mercados, citando la disposición de Taiwán de importar grandes volúmenes de carne aviar y antes la eliminación del arancel para la carne porcina.
2: Se están generando enormes oportunidades para los productores locales, según el mandatario.
4: También resaltó el corredor bioceánico que unirá el Atlántico con el Pacífico, que nos va a acercar más a los mercados asiáticos, dijo.
5: El corredor bioceánico, esa gran arteria que va a unir a Atlántico con el Pacífico, lo que va a hacer es va a acercarnos hacia los mercados de Asia. Ahí está la gran mayoría de la población mundial, y es una población mundial que está deseosa de poder consumir justamente lo que el Paraguay produce, la proteína vegetal, los granos y la proteína animal. Estamos abriendo mercados, el anuncio que hicimos la semana pasada en Taiwán de la apertura, así como fue la eliminación del arancel para la carne de cerdo, hoy también la apertura para el mercado de la carne aviar, que va a generar enormes oportunidades para los paraguayos. Así que nosotros apostamos a eso. Paraguay está dejando de ser el secreto mejor guardado y es un país que está capturando la atención. Y esto la puedo hacer gracias al gran trabajo en equipo que hacemos con el vicepresidente, ¿verdad? Que en cada uno de los viajes la gestión de gobierno continúa al mismo ritmo con él al frente del Poder Ejecutivo.
2: Por otro lado, hizo mención a la intención de convertir a Paraguay en el gran centro de la inteligencia artificial a nivel regional. Dijo que la inteligencia artificial necesita dos elementos clave: la energía eléctrica y los semiconductores.
4: En ese sentido, Taiwán produce 90% de todos los semiconductores del mundo y Paraguay es un gran productor de energía limpia y renovable.
5: La gran carrera tecnológica, lo que hoy se está debatiendo a nivel mundial, es cómo vamos a ser capaces de responder a la demanda a nivel mundial que está demandando la inteligencia artificial, que es la nueva forma de tecnología. Esto es como lo que significó la invención de la energía eléctrica o el teléfono o el internet. Esto realmente vino a revolucionar en su momento y ahora lo que está revolucionando el mundo es la inteligencia artificial. La inteligencia artificial necesita de dos elementos críticos. Uno es la energía eléctrica, consume enormes cantidades de energía eléctrica, y por otro lado necesita de los semiconductores, los microchips, las placas que son necesarias para procesar esas cantidades de datos a nivel masivo. Y ahí es donde estamos uniendo a dos países que son dos potencias a nivel mundial. Taiwán produce hoy el 90% de todos los semiconductores del mundo, el número uno por lejos del mundo. Y Paraguay es un gran productor de energía limpia y renovable. Entonces nosotros venimos trabajando ya hace mucho tiempo con el gobierno de Taiwán de cómo poder unir la capacidad tecnológica que tiene Taiwán con la capacidad energética que tiene Paraguay para poder unirnos en este proyecto que tiene tres fases. En una primera fase, construir un centro de datos de 10 megas. en una segunda etapa ir a 100 mega y llegar luego a 1000, a 1 giga, que sería el data.

0: el procesamiento, el centro de datos para inteligencia artificial más grande del mundo. Esto para nosotros obviamente es un enorme desafío. Para ponerlo esto en perspectiva, esto sería como lo que fue en su momento construir Itaipú.
1: Era el presidente de la República, Santiago Peña.
2: 18:21, establecemos nuestra primera pausa en el panorama total de noticias. A la vuelta, más información.

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0: 24 minutos de las 18, estamos de regreso al panorama total de noticias. Estamos transmitiendo desde los estudios centrales de las 7:80, remozada, por cierto.
1: Hermosa, hermosa. Recién estaba con nosotros Ramón Aguayo, coordinando todo lo que se viene, porque esto es apenas el comienzo de la renovación de la radio Primero de Marzo.
0: Totalmente.
1: Después de 50 años, y orgullosos y muy, muy... para nosotros de mucho prestigio estar en esta generación aportando algo muy positivo. Y principalmente que nosotros podamos recibir también toda esta renovación, en una ambientación muy especial.
0: Totalmente. Bueno, seguimos informando. Ministra de Obras celebra media sanción del Senado a proyecto para avanzar en el tren de cercanía y lo calificó como gran paso.
1: Claudia Centurión dijo que fue clave que la Cámara Alta haya dado media sanción al proyecto de ley que modifica la normativa vigente del tren de cercanías de modo a destrabar el financiamiento y la ejecución de las obras.
0: Espera que ahora haga lo mismo la Cámara de Diputados y sostuvo que nos pone un paso adelante para ir materializando el proyecto que es emblema de la modernización del transporte público en el área metropolitana.
1: La prioridad de este gobierno es que el ciudadano cuente con un transporte digno. Además, el tren de cercanía se convertirá en un proyecto de transporte masivo.
0: Recordó que en la primera etapa la inversión será por parte de la empresa Emiratí de 150 millones de dólares y el Estado paraguayo 50 millones. Los otros 250 millones de dólares serán mediante el mercado de capital por la sociedad.
1: Ya se contrató así a la empresa francesa con gran experiencia en el campo ferroviario que se encargará de la ingeniería ejecutiva.
2: Realmente muy contentos, agradecemos al Senado de la Nación por la media sanción de la ley del tren de cercanías que nos pone un paso adelante para poder ya ir materializando este gran proyecto, que es el proyecto emblema de la modernización del transporte público en el área metropolitana de Asunción.
3: ¿Se espera una rápida aprobación también ya dentro de la Cámara de Diputados de este proyecto?
2: Sí, esperamos el apoyo porque creo que el mensaje del presidente respecto a la necesidad del ciudadano de contar con un transporte digno y de calidad está en primer orden de prioridad y por supuesto el tren de cercanía es este proyecto de transporte masivo que realmente la ciudadanía que es nuestro país, pero principalmente todos quienes utilizan el transporte público se merecen.
3: ¿Qué responde respecto a los cuestionamientos de falta de transparencia del proyecto, por ejemplo con la licitación directa que estaban cuestionando algunos legisladores de la oposición?
2: No, al contrario, esto amplía mucho más la posibilidad de los procesos competitivos dentro de genera la oportunidad de poder hacer un acuerdo gobierno-gobierno, pero a su vez la sociedad objeto específico que se conforme para llevar adelante el tren de cercanías tiene que generar los procesos competitivos también para contratar tanto el constructor, el material rodante, las ingenierías, etcétera.
4: Ministra, en total, en cuanto a la inversión, ¿cuánto va a poner el Estado paraguayo y cuánto va a poner la empresa Emiratí?
2: Sí, hay una primera inversión de 200 millones de dólares que es el equity, ¿verdad? El capital inicial, 150 pone el gobierno de Emiratos Árabes y 50 millones el gobierno del Paraguay y los otros 250 que completan esta inversión de 450 millones de dólares totales para el proyecto se levanta a través de los mercados de capitales por la sociedad de objeto específico del tren de cercanías.
5: ¿Una estimación cuándo estaría arrancando esta obra?
2: Bueno, nosotros en este momento ya está contratada la empresa que hace la ingeniería, el proyecto ejecutivo, es una empresa francesa, Sistra, de altísima experiencia, de mucha experiencia en el mundo ferroviario. También está contratada la supervisión de este proyecto por una empresa española y los primeros entregables se van a dar ya este año para arrancar los procesos de licitación de obra. Entonces, nosotros tenemos dentro del cronograma que en el primer semestre del 2027 arrancan las obras ya preliminares del tren de cercanía y tiene un periodo de 3 años de ejecución.
1: Era la ministra de Obras Públicas, Claudia Centurión.
0: Funcionario del Congreso que denunció a Basilio Núñez afirma que masivos nombramientos de funcionarios fueron de carácter partidario.
1: Rubén Penayo, quien es abogado y funcionario del Congreso, argumentó la denuncia que presentó contra Basilio Núñez, citando hechos como lesión de confianza, tráfico de influencias y cobro indebido de honorarios.
0: Citó la incorporación masiva de 300 funcionarios y afirmó que esos nombramientos fueron de carácter partidario, pues utiliza su cargo de presidente del Congreso para posicionar a personas de su corriente política, y eso es probablemente tráfico de influencias.
1: Pido que el Ministerio Público investigue, que al menos abra una carpeta. A su criterio, el hecho que Núñez haya contratado a Óscar Tuma es para embarrar la cancha, según Penayo.
6: Nombramiento de partidarios, es decir, utilizar un cargo como la presidencia del Congreso de tal modo a posicionar a personas que son de su corriente política, es decir, yo no sé si son todos el presidente Hayes, pero en alguna medida este señor me recuerda a Ramón González Dyer, ¿verdad? Que uno antes iba al Senado y encontraba gente, mucha gente de Luque. No sé si este caso será el mismo en cuanto al departamento del presidente Hayes, ¿verdad? Y eso para mí es probablemente tráfico de influencia, ¿verdad? Es decir, utilizar un cargo de tal modo a beneficiar a ya sea a sí mismo, a terceras personas, a partir de un cargo, ¿verdad? Eso es lo que concretamente planteamos, una lesión de confianza, tráfico de influencias y otros aspectos, ¿verdad? Entonces, lo que le decimos al Ministerio Público es básicamente, señores, investiguen esto, por favor, abran por lo menos una carpeta fiscal. Está visto que la contratación de Óscar Tuma es para embarrar la cancha, justamente una persona que entiende mucho de tráfico de influencias, ¿verdad? Como el caso de el asesinado diputado Lalo Gómez, ¿verdad? Así que entiendo que ellos quieren barrer la cancha, que el Ministerio Público ni siquiera abra una carpeta fiscal y que esto vaya al basurero, a no sé dónde, ¿verdad? Pero es típico de comportamientos de este tipo de conducción política que tiene el país.
0: Penayo afirmó que la ley le obliga como funcionario público a denunciar posibles ilícitos más allá de su opción política.
1: Desmintió además lo que dijo el presidente del Senado, que no presentó su declaración jurada de bienes. Lo hice en tiempo y forma, enfatizó.
6: La ley me obliga a mí, siendo funcionario, a denunciar posibles ilícitos. Yo como funcionario público estoy obligado a hacerlo. Más allá de mi pertenencia partidaria o mis opciones políticas, además creía que elegir trabajar en un sector político es un derecho humano, pero bueno, ese tipo de cosas son finezas que este tipo de poderes no entiende, ¿verdad? Yo lo hago en mi calidad de funcionario público, por lo cual estoy obligado por la ley para hacerlo, ¿verdad? Así que ese es el contexto. Y después lo relativo a otras declaraciones que el propio presidente del Congreso dijo, por ejemplo, que yo no presenté declaración jurada. El señor presidente del Congreso está mintiendo. Yo presenté mi declaración jurada a tiempo y en forma, o si no, por ejemplo, no hubiera podido cobrar mi salario, ¿verdad? Es un absurdo lo que ha planteado este señor. Yo les presento mi renuncia junto a las otras 300 personas que han ingresado con el señor presidente del Congreso, Basilio Núñez, y vamos a un concurso público de oposición. No tengo ningún problema. Renunciemos todos y hagamos un concurso público de oposición.
1: Rubén Penayo, funcionario del Congreso Nacional.
0: 18:33, 22 grados la temperatura, seguimos informando. Basilio Núñez responde a Penayo y dijo que también ingresó de la misma forma que cuestiona, sin concurso.
1: El presidente del Congreso dijo que es la primera vez en la historia que un presidente de una Cámara es denunciado por un funcionario por contratar, nombrar y cobrar bonificaciones.
0: Sostuvo que Penayo ingresó de la misma forma que ahora cuestiona. Fue nombrado y era cupo de Avanza País. Vino de la mano de López Perito y en cada periodo fue recategorizado y también su pareja.
1: Aseguró que no incurrió en ningún error administrativo, agregando que desde que asumió procedió a hacer reordenamiento. De 300 direcciones se disminuyó a 150 y posiblemente bajará más aún. Yo no tengo problemas que me investiguen y si la denuncia resulta falsa, Penayo tendrá que atenerse a las consecuencias.
0: Para Núñez, no hay ninguna irregularidad en el cobro de bonificaciones.
7: Creo que es la primera vez en la historia que un presidente de una Cámara es denunciado por el funcionario por contratar o nombrar o por cobrar bonificaciones. Porque ese es el causal de la denuncia. Y en este caso, bueno, al enterarme de la denuncia, el trabajo lo hizo todo mi abogado, el doctor Oscar Toma. Bueno, corroboramos que este funcionario había entrado en el 2016 y entró de la misma forma que él cuestiona. Fue nombrado y pedido de Avanza País en aquel entonces, creo que liderado por López Perito. Entró con 6 millones, actualmente gana 16 millones y cada periodo fue recategorizado. En el mismo sentido, creo que la señora él. Entonces, yo no sé en qué error administrativo habré incurrido con ustedes, que nosotros desde que entramos, de alguna forma se hizo un reordenamiento del funcionariado de 300 direcciones que se tenían, ahora se tienen 150. Habría que bajar más, porque todos son caciques y no tenemos indios. Y bueno, yo lo tomo como tiene que ser y de frente a la ciudadanía y que investigue donde se tenga que investigar y también que se atenga a las consecuencias si es una denuncia falsa. Porque decía, es muy fácil mancillar a una persona que está fungiendo actualmente por decisión de sus colegas como ordenador de gastos.
0: En otro momento afirmó que lo que diga Pelayo no es palabra santa, ya le responderán mediante su abogado, y reiteró que es un funcionario que ingresó sin concurso de méritos y actitudes. Núñez reivindicó que este gobierno dio el puntapié inicial para aprobar la ley de la carrera civil.
7: Yo derivo lo que diga Pelayo, que evidentemente para mí no es palabra santa, ni le conozco a través de mi abogado. Es un funcionario que entró sin concurso de méritos y aptitudes, que tuvo reprogramaciones, ampliaciones de más de 3 a 4 millones cada periodo. En este periodo no tuvo, no le voy a dar, no se merece. Es uno más de lo que vos estás diciendo, que ingresaron en periodos anteriores y en este periodo hay que reconocer. Pero hay que reconocer también que fue este gobierno quien dio el puntapié inicial para aprobar la ley de la carrera civil. Y yo conozco del trabajo que han hecho varios colegas, entre ellos creo que vos hiciste una ley de la carrera legislativa, y estamos con varios colegas con la intención de dejar como legado entonces que también el poder legislativo, bajo las reglas del poder legislativo, que coincido contigo, porque entiendo el concepto, entonces si el senador o el diputado entra, y bueno, entra cuatro funcionarios con él, pero después cuando salen con él, y el resto hace una carrera legislativa. Es lo que puedo decirles.
1: Basilio Núñez, presidente del Congreso Nacional.
0: Gobierno amortiza deudas con farmacéuticas. Saldó 100 millones de dólares en abril, pero la deuda total ronda los 1.000 millones de dólares.
1: Rocío Figueroa, vocero de la Cámara de Representantes e Importadores de Productos Farmacéuticos, confirmó que el Estado cumplió y pagó los 100 millones de dólares que se había comprometido en abril. Ahora esperan el desembolso de otros 80 millones de dólares para este mes de mayo.
0: Es un pequeño alivio para el sector de los proveedores. Luego de varios pagos que fueron de poco monto, se está amortizando en parte. Pero lo que realmente preocupa es que hasta ahora no hay novedades sobre el mecanismo de cesión de deudas y se quiere avanzar en ese punto, pero los tiempos del Estado no son los mismos que los del sector farmacéutico.
8: Así como se habían comprometido, se cumplió con el primer pago de los 100 millones de dólares. Eso dio un pequeño alivio a los proveedores porque veníamos de meses de incertidumbre y de pagos muy, muy pocos. Muy espaciales. Ahora para mayo esperamos el segundo pago de 80 millones de dólares, pero de todas maneras el sector está muy preocupado porque mañana se cumple un mes que nos habíamos reunido con el ministro Oscar Lovera cuando él asumió, y hasta el momento no tenemos novedades sobre la cesión de deudas. Entonces, los proveedores quieren avanzar con eso Entendemos que a veces los tiempos del Estado no son los mismos que el de los proveedores, que ya vienen meses arrastrando esta deuda que hoy es histórica en el sector.
9: ¿El monto total de cuánto?
8: Y en más de $1,000 millones.
9: Más de $1,000 millones.
8: Sí, ese, más de $1,000 millones, porque claro, también se siguen haciendo entregas. Entonces, si bien se pagó una suma importante, la deuda crece día a día.
1: Para Figueroa, la gran duda es qué ocurrirá luego de los pagos del mes de mayo, si es que los bancos están dispuestos a participar del mecanismo de cesión de deudas. Tampoco se sabe de los montos que están proponiendo. La vocera dijo que desde enero no se presentan los proveedores a los llamados de amparo, que son los más complejos.
8: Y esa es la duda, Mario, esa es la preocupación del proveedor, porque tampoco sabemos cuándo va a ser la cesión, pero el problema es que no nos dicen cuánto. Entonces nosotros sabemos que ellos tuvieron reuniones con la banca privada, que los bancos están dispuestos a participar en esta sesión, que existe la liquidez necesaria, pero a nosotros no nos dijeron de cuánto va a ser la sesión, si va a ser de 100, 200, 300, y qué va a pasar con el resto de la deuda, porque estamos hablando de un monto muy alto y ya inclusive, vuelvo a mencionar, desde enero no se están presentando los proveedores a los llamados de amparo. Que son los casos más complejos que está ahora en salud. Y ahí también hay un punto importante. Hace casi 2 meses que la senadora Esperanza Martínez ingresó un proyecto de ley sobre un artículo del PGN que establece el tema de la cesión, que tanto el MOPC como el Ministerio de Salud podrán realizar cesiones. Y cuando habla el Ministerio de Salud, hace una especificación y menciona para el pago de medicamentos. Entonces, deja fuera a todo el resto de los servicios que contrata el Ministerio de Salud. Y hoy estos proveedores van a quedar fuera. Si la cesión sale hoy, como está la ley del presupuesto general 2026, no ingresan un 50% más o menos de los proveedores que también contrata el Ministerio de Salud.
9: Claro.
8: Y tampoco entra amparo, que es una deuda significativa ya porque están 130 millones de dólares.
1: Era Rocío Figueroa, vocera de la Cámara de Representantes e Importadores de Productos Farmacéuticos.
0: 18:42, tiempo para establecer nuestra segunda pausa. A la vuelta tenemos más informaciones para ustedes.
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0: 18:45, último bloque del panorama total de noticias. Robaron una carga completa de celulares de alta gama en zona de la avenida Ñuguazú.
1: El comisario Pedro Martínez, subjefe de la comisaría 22 de Luque, indicó que de acuerdo al relato del chofer del camioncito de una empresa de logística, sintió un desperfecto en un neumático y al bajar para verificar fue sorprendido por cuatro sujetos a bordo de dos motocicletas.
0: Uno de los delincuentes le amenazó con un arma blanca y le intimó a que abra la puerta trasera del camión y se llevaron varias cajitas que contenían celulares de alta gama. Eran cajas que se podían llevar en la mano y una vez que las tomaron huyeron del sitio.
1: El camioncito llevaba otras mercaderías como muebles, además de los celulares, y había salido de un depósito de Luque.
0: El chofer iba solo, no tenía ningún acompañante. La policía está ahora revisando circuitos de cámara ubicados a lo largo de la avenida para tener alguna pista de la ruta de escape.
2: Lo que tenemos a mano son los relatados por el conductor del camioncito. El manifiesta que llegó con la autopista de Ñuguazú era en una zona, sintió un desperfecto en uno de los neumáticos. Porque tuvo que detener a Marte y verificar dicha situación. En ese inquirín, según el mismo relato, se acerca una persona, o sea, dos personas de motocicleta. Creo que ellos son dos motocicletas circulando, ¿verdad?, en ese trayecto. Se acerca junto a él y en un momento dado le dice, ¿verdad?, para dar apertura a la puerta del camión, ¿verdad?
3: Sí.
2: Supuestamente con un arma blanca, el tío que le apretó en el brazo, ¿verdad? Y le hizo abrir el camioncito que tenía solo la presilla de seguridad, no candado, solo esa presilla de seguridad de la empresa. Pero lo que a él le intimó y le llegó a hacer abrir la puerta fueron dos personas en moto.
3: ¿Y lo que llevaron? ¿Qué es lo que llevaron, que comisario? ¿Qué llevaron? ¿Una caja, varias cajas? ¿Llevaron todo? ¿Cómo llevaron en moto?
2: Son cajitas chicas, ¿verdad? Así, una caja chica, ¿verdad?, que perfectamente puede llevar en la mano, ¿verdad? Y lo que llevaron son cajas varias de varias empresas, no solamente un producto exclusivo, no solamente un solo producto, ¿verdad? Son de varias empresas, ¿verdad? Hay otra cosa, había muebles, no sé, algo así.
3: Claro.
2: No, precisamente de los lados, sí.
3: ¿Venía del aeropuerto?
2: No, este tenía de un depósito, no del aeropuerto, es un depósito de la zona de Luque. Y trayecto tenía hasta la zona de Triñada, en donde hay otro depósito, ¿no? Ese era su trayecto.
3: Claro. ¿El chofer venía con un acompañante?
2: No, él viene solo. Ese es el protocolo. Ellos no incluye el acompañamiento de la manifiesta, solo el traslado de todos los días son... Es lo
1: que hacen ellos, solo el vehículo. Comisario Pedro Martínez, subjefe de comisaría 22 de la ciudad de Luque.
0: Carlos Liceras en contra de sacar manejo de recursos de hambre cero a gobernaciones.
1: Equipo de que funciona no se cambia, así señaló el senador, quien destacó el funcionamiento del programa Hambre Cero, hoy administrado por las gobernaciones, y agregó que su postura es de no acompañar el proyecto que busca sacar el manejo de fondos a gobernaciones para llevar a municipios.
0: Agregó que la bancada oficialista tomará una postura en los próximos días, pero que en principio personalmente considera que el programa es un éxito.
4: Que yo sepa, no hay ninguna denuncia ante la institución
5: pertinente,
4: específica, que es el Ministerio Público. Cuestionamientos, lógicamente, van a haber siempre, nunca vamos a poder ponernos todos de acuerdo, estamos en democracia. Pero soy del criterio, reitero en forma personal, de que lo que está funcionando, lo que está haciéndose como corresponde y lo que está dando respuesta a millones de niños y jóvenes de esta bendita nación, que es un proyecto y una realidad emblemática del gobierno del presidente Peña, que es el programa Hambre Cero, yo creo que no tiene que modificarse. equipo que está funcionando bien, que está dando resultados, no se cambia.
5: Esta idea de llevar el manejo de los recursos a los municipios, entonces...
4: No. Respeto mucho a los señores intendentes municipales, que son los que administran las comunidades respectivas, pero yo creo que lo que se hizo el año pasado, el año antepasado, y darle el poder de administración a los señores gobernadores, fue una decisión acertada del gobierno del presidente Peña. Por lo tanto, yo creo que no tiene que ser modificado esto en lo que va del año. Después, a lo mejor podemos ver el resultado. Reitero, hasta este momento tenemos informaciones, y es más, nos trasladamos a lo largo y lo ancho de la República del Paraguay, conversamos con los padres, conversamos con los chicos, con los docentes, con las cocineras, los cocineros, con los proveedores, y los niños están felices, están con la pancita llena y pueden estudiar, pueden aprender, pueden interpretar, pueden captar lo que los docentes le enseñan en las aulas. Por lo tanto, soy del criterio que eso no tiene que ser modificado. Es un criterio personal, reitero, un senador de la nación. Eso vamos a estudiar en bancada en los próximos días, en las próximas horas seguramente, y ahí vamos a tomar una decisión definitiva que vamos a trasladar al pleno de la Cámara de Senadores. Pero, vuelvo a repetir, equipo ganador no se cambia. Hay muy buenos resultados en este emblemático programa del gobierno del presidente Peña, y creo que eso tiene que continuar hasta fin de año y luego veremos qué pasa.
1: Carlos Liceras, senador colorado.
0: Ex senador liberal víctima de la inseguridad a punta de pistola, le sacaron un lujoso reloj.
1: El doctor Armando Espínola comentó su experiencia y sobre todo quiso advertir del modus operandi que están utilizando algunos asaltantes.
6: Me chocaron con la moto en la parte de atrás del auto, fuerte, y allí comenzó a hablarme la persona. Me bajé, por supuesto, a preguntarle si estaba bien, si no se lastimó. Y cuando me di cuenta que era un extranjero, vos sabés, Pablo, cómo somos nosotros con los extranjeros. Siempre tenemos empatía.
7: Sí.
6: También en nuestra historia que tantos paraguayos emigraron.
3: Sí.
6: Entonces, para nosotros un emigrante es... Le dije que no, que no era nada, que no hay problema. Y me metí a charla y de repente apareció este afrodescendiente, creo que se dice así ahora. Y me apuntó con una pistola, una 9.8, me apuntó al pecho y me pidió el reloj, específicamente el reloj. Yo calculo que ya en el shopping, del Sol, que no es lejos de acá, alguien me identificó el reloj, porque es un reloj que ciertamente es un poco llamativo. Pero viste que acá en la asociación nunca pensamos que van a ocurrir esas cosas. Siempre mi papá usó eso. 30 años, más de 30 años, y yo usé más de 20 años todos los días y nunca pensamos. Pero bueno, por lo visto ya Asunción sí. No es lo que era. Tenemos que difundir el módulo operandi,
3: sí.
6: Y tenemos que tratar de combatir este tipo de cosas.
3: Doctor,
6: puede terminar en una tragedia.

0: 18:54.
1: Tiempo de cotización de monedas extranjeras.
0: Dólar a la compra, 6.000.
1: A la venta, 6.200.
0: El euro a la compra, 7.250.
1: 7.550 a la venta.
0: El real a la compra, 1.170.
1: 1.260 a la venta.
0: Y el peso argentino, 4 guaraníes a la compra.
1: 4.60 a la venta. Ya al cierre del programa, mañana, tiempo de fiestas, festivos. Aniversario patrio, pronóstico del tiempo, fresco a cálido, cielo parcialmente nublado, nublado, vientos variables, neblinas en las primeras horas, máxima 23, mínima 12 grados, similar comportamiento del tiempo para el viernes.
0: Llegamos al final de esta edición del Panorama Total de Noticias en este día miércoles. Vamos a estar de pausa, nos vamos a dar una pausa también aquí en la 780. El jueves 14 de mayo, Día Patrio. El viernes 15 de mayo, Día de la Madre. Volveremos, Dios mediante, el próximo lunes con toda la fuerza y la credibilidad del mejor noticiero de radio del territorio paraguayo.
1: Gracias por acompañarnos siempre. Feliz fin de largo.

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0: 19:02 a toda la audiencia de Radio Primero de Marzo. Muy, pero muy buenas tardes. Bienvenidos a esta entrega del Extra de Deporte Total. Hoy es miércoles, ¿sí? Mitad de semana, miércoles 13 de mayo. Estamos en una víspera de feriados realmente, porque mañana y el viernes son los días feriados, 14 y 15 de mayo, fecha de la independencia, día de la madre también, que va a ser el próximo viernes, así que de igual manera estamos acá ya nosotros como siempre. Ayer estuvo el profe Benicio Martínez a cargo del programa, estuve como oyente ayer del profe, sí, me gusta esa faceta de escucharlo también al profe Benicio Martínez y no estar permanentemente en comunicación con él al aire, sino que disfrutar de la conducción del profe Benicio, a quien ya lo saludamos desde ya, porque hoy se tomó la licencia, tiene que descansar un poquito, va a laburar mucho, profe, en estos días. Quien sí lo tenemos acá de invitado, Fabricio, ¿a quién? Hola, Fabricio, ¿cómo estás? ¿Bien?
1: ¿Qué tal, Gianlucas? Saludo para vos, para nuestro compañero de esta, sí, de esta tarde-noche.
0: Lo estiramos, y para toda la audiencia. Realmente lo estiramos de prepo, ¿sí? Porque él vino, sí, ya saben para qué. Porque esta noche es la...
1: ¿Se puede decir una frase de un club argentino de la Ribera?
0: ¿Cómo es?
1: A lo Boca.
0: A lo Boca, sí.
1: Lo estiramos. Y conte que eso no es su equipo.
0: Y claro, porque hoy su equipo está jugando.
1: Está jugando.
0: Dicho sea de paso, está jugando el Gigante Arroyito. Hola, Ernesto, ¿cómo estás? ¿Bien?
2: ¿Cómo estás, Gianluca? Bien, buenas tardes. Saludos para vos, para Fabri, para la gran audiencia de Radio Primero de Marzo y el Extra de Deporte Total. Por favor, para mí siempre es un honor. Lógicamente venimos para lo que va a ser el post-programa, pero sí, sí, estamos aquí atentos como siempre para sumar al equipo. Y bien lo mencionaba Fabri, estamos observando ahora el partido de Racing ante Central, que tenía que ser, Gianluca, un clásico de Avellaneda.
0: Clásico, sí. Y arrugó Independiente, ¿cómo?
2: Y lastimosamente, como viene ocurriendo, por más de que había ganado el clásico, le está costando a Independiente en este periodo realmente llegar a instancias finales del campeonato argentino.
0: ¿Vos sabés que yo realmente, qué va a ser roja esta?
2: Y parece que sí, che.
0: Pero roja de los jugadores de Racing. No, no pasó nada.
2: No, por no suerte.
0: Se juega en el Gigante Arroyito, en la cancha de Rosario Central, ante Racing, partido de la Liga Argentina. Qué rápido están jugando todos, ellos están liquidando a este ritmo. ¿Van a terminar su campeonato en cuántos días? Creo que el fin de semana.
1: La semana que viene termina.
0: El fin de semana es la
1: semis. Se juega ahora los cuartos esta semana, el fin de semana las semis y el domingo que viene la final.
0: ¿Y qué tiene que pasar para que un paraguayo sea campeón? ¿Quién tiene que ser? A ver, ya nos queda. Se eliminó Talleres.
1: Se eliminó.
2: Está Huracán. Jugando ahora un paraguayo, que es el caso de Enzo Jiménez.
0: Rosario Central, sí, por ejemplo.
1: Y Sandes también, que está jugando de titular.
0: O sea, para que un paraguayo sea campeón de la Argentina, tiene que ser campeón Rosario. Después queda...
1: Gimnasia no tiene.
0: No, River tampoco.
1: River tampoco.
0: Bueno, Unión de Santa Fe.
1: Se eliminó contra Belgrano. Alcides Benítez.
0: Alcides Benítez. Jugador de Belgrano. Y Argentinos Juniors, que clasificó ayer.
1: Que no tiene.
0: Argentinos ya no tiene. Porque
1: no sé si estaba ese jugador paraguayo en la sub-20.
0: Juan, él se fue a otro equipo.
1: Para mí que sí.
0: Él se fue a otro equipo. Juan Cardoso. Que jugó algunos partidos en Juan José Cardoso.
2: Creo Juan que José, sí. El que sorprendió un poco su eliminación fue Independiente Rivadavia.
0: Que fue uno de los mejores, sí, clasificados incluso.
2: Sí, sí, sí. Que inclusive los propios jugadores salieron a hablar a Gianluca. Creo que también el propio compatriota Florentín mencionaba de que fue un baldazo de agua fría para ellos porque no se esperaban, ya que fueron prácticamente uno de los mejores equipos que avanzó a esta fase del torneo argentino y quedaron eliminados en octavo de final, que fue sorpresivo para muchos, pero lo importante para ellos es que por lo menos ya lograron clasificar a los octavos de la Copa
1: Libertadores. Contra el octavo de la zona A.
0: Pero ese cruce, ¿cómo era? ¿Era sorteo o era por zona?
1: De acuerdo, era como los Libertadores antiguos, el primero contra...
0: La antigua Copa Libertadores.
1: O como el torneo clausura de la pandemia, el de 2020.
0: Como por ejemplo en su momento se clasificó Vélez y Nacional se clasificó.
2: Sí, sí.
0: El caso de Vélez Nacional en la Libertadores 2014.
1: 14, sí.
0: Que Vélez fue el mejor clasificado y Nacional el peor. El la primero única, contra la el 16.
2: Y mira que San Lorenzo fue el número 15, si mal.
1: San Lorenzo fue el número 15, sí. Y por eso definió el local.
0: Y estuvo a nada.
2: Y jugaron los dos. Sí, la final.
0: San Lorenzo tuvo a nada de eliminar la River. De no haber sido por los penales mal logrados por los jugadores.
2: Yo te hablo del.
0: ¿O cuál San Lorenzo hablas?
2: De la final de la Libertadores entre San Lorenzo y Nacional.
0: No me digas.
2: Sí.
0: O San Lorenzo fue.
1: San Lorenzo definió todita su serie de visitantes contra Cruzeiro, que Cruzeiro le había eliminado previamente a Cerro. Creo que Bolívar en semifinales. Nacional en la final y creo que era un equipo ecuatoriano, si mal no recuerdo.
0: O sea, San Lorenzo y Nacional fueron los peores clasificados.
1: Sí, los peores clasificados de esa Libertadores.
2: Y las cosas, yo recuerdo que Tinelli en su momento llegó a tocar este punto, Gianluca, de que solamente San Lorenzo, si llegaba a la final en su casa, iba a jugar ante Nacional.
1: Y llegaron pasando.
2: Y ellos llegaron a hablar sobre eso cuando pasaron a los octavos de final, de que era casi imposible jugar en su casa, pero que iba a ser un algo heroico para su gente, por supuesto, ser campeón de la Libertadores, porque fue el primer título internacional para San Lorenzo, y terminó pasando en su casa ante Nacional de Paraguay.
1: Gremio por penales en octavos, Cruzeiro en cuartos, Bolívar en semis y Nacional en la final.
3: Pero realmente, ahora que tocas esa llave, Fabricio, y recordando lo que mencionábamos recién, esa semifinal luego estuvo muy rara.
1: 5-0 en la ida.
3: No, dos es lo de eso, random de los equipos. Fíjate,
1: Defensor Sporting, Nacional, San Lorenzo y Bolívar.
3: Y Bolívar, imagínate.
1: El único copero, vamos a decirlo, porque había ganado Copa Sudamericana, era San Lorenzo.
3: San Lorenzo, ganó una Sudamericana, pero tampoco era un... O sea, es cierto, era un equipo... Creo que ese es el que está... no, yo te digo por el... Porque viste que hay mucho...
2: La puerta.
3: Sí. No, decía yo que por los equipos nomás, por los equipos que llegaron hasta esa instancia de la Libertadores. O sea, estaba Rosario, San Lorenzo, Almagro, Nacional, Defensor, Sporting y Bolívar. Equipos que no estaban muy...
1: Pero mira la llave que agarró Nacional. Vélez Sarsfield, Nacional, Unión Española, Arsenal de Sarandí, Atlético Mineiro, que venía de ser campeón vigente, Atlético Nacional, Defensor, Sporting y Strongest, en ese lado de la llave. Y después Gremio, San Lorenzo, Cerro, Cruzeiro, Santos Laguna, Lanús y Bolívar León.
3: Santos Laguna, equipo de cuando los mexicanos jugaban a Libertadores. Otro tema que será, entonces dejó de lado. Bueno, campeonato local. Mañana tendremos un partido, después el viernes 2, el sábado 1, el domingo 1, para ir cerrando esta penúltima fecha del campeonato, que ya está de más decir que son partidos que por mero cumplimiento, salvo para aquellos que están peleando por la permanencia. Para ellos sí son puntos muy importantes. Llámese San Lorenzo, Luqueño,
1: 2 de mayo de por ahí.
3: 2 de mayo también, Rubio Ñu, Ameliano, bueno, que hoy se está alejando, pero igual siempre está ahí.
2: El propio trinidense, te diría, Gianluca, por el hecho de que quiere de vuelta jugar Copa Internacional el año que viene. Va a servir estos puntos que va a jugar ante Cerro.
1: Y también por el tema del acumulativo, para que no se queden demasiado atrás para la lucha en esa clausura, porque ahí van a ser, cada partido va a ser una batalla aparte.
3: Ajá. Bueno, a ver, mañana juega Libertad. Cerro juega el viernes.
2: Sí.
3: Hoy hablaste de un equipo de Cerro, bueno, pues estamos hablando de antesala de un partido que tiene que ir a jugar en Brasil. Son equipos casi mechados.
2: Sí, inclusive yo diría un equipo totalmente alternativo, Gianluca, porque yo hablé hoy de un probable... tirando esos nombres, obviamente, recién mañana lo va a estar confirmando Holland, pero mira que yo no quiero salir mucho de ese probable equipo, porque fue muy parecido, o va a ser muy parecido en este caso al que jugó ante Recoleta en la cancha Nacional, atendiendo de que va a ser un partido demasiado importante el que Cerro va a jugar la siguiente semana por Copa Libertadores ante el Palmeiras. De igual forma, un equipo respetable, te diría, Gianluca, que va a servir también para que algunos jugadores vayan ganando de vuelta confianza, va a servir también como una prueba para ellos, atendiendo de que Holland lo va a tomar de esa manera para ir viendo los jugadores que van a seguir, los jugadores que van a ir a préstamo. Y tengo un poquito sobre ese punto también para más adelante.
3: Sí, ¿Gatito va a seguir jugando?
2: Sí, para mí Gatito va a jugar los dos partidos que restan del torneo local.
3: Bueno, a mí me parece que ese es un pedido. No digo que sea lo que esté mal, ¿verdad? Pero me da la sensación de que es un pedido que Gatito se mueva.
2: Te voy a... No está escuchando nadie, ¿verdad? está escuchando nadie.
3: Los compañeros que están haciendo el asado.
2: Sí. Bueno, recuerda en su momento, Gianluca, cuando yo había mencionado, y entré creo que en una previa de una transmisión, de que Gatito entrenó en el equipo titular. Fue, recuerdo, en un partido importante del torneo local. Uh-huh. ¿Te acuerdas?
3: Sí, me acuerdo.
2: Y no solamente,
3: no apareció.
2: Claro, no fui solamente yo, sino que varios colegas que estamos en el día a día de Cerro también recibían la misma información. Uh-huh. Y fue así. Y a partir de ahí, a mí me dijeron de que hubo como una pequeña molestia de Gatito.
3: ¿De por qué? Porque él estaba para jugar.
2: Y él entrenó en el equipo titular. Él fue el arquero de ese equipo. Y después no cambió nada, Jolán. Uh-huh. Mira que fue el mismo equipo que arrancó,
3: sí.
2: Pero no estuvo Gatito Fernández.
3: Pero sí sorprendió, porque yo recuerdo aquel momento todos le daban a Gatito Fernández. O sea, fue tú, tiraste vos la información, tiraron los otros colegas también. De hecho, muchos programas debatieron el caso Gatito Fernández, porque su presencia, porque Cerro en ese momento estaba todavía peleando el campeonato.
1: ¿No fue en el partido contra 2 de mayo o contra Nacional?
3: Estaba, no, pero Cerro estaba todavía peleando.
2: Estaba peleando.
3: Estaba todavía en condiciones.
1: En la previa en una de las fechas previa al Clásico, creo, si mal no recuerdo.
2: Creo que fue previo al Clásico, sí. Había mayo, sido... porque era un partido importante.
1: ¿Fue Nacional o 2 de mayo?
2: Por eso, pero sí fue un partido importante.
3: La molestia vino, ¿por qué? Porque a él se le... No, yo me metí ahora, pero él estaba para ser titular, o fue una cuestión de, no sé, de entrenar con un arquero y para el final, porque raro pues que entrenes toda la semana como titular y que después en el día del partido la situación cambió, porque yo recuerdo que esa información de Gatito estaba hasta en el día del partido.
2: Estaba en el día del partido, sí, porque yo recuerdo, Luis Enrique me volvió a preguntar en ese partido previo, si para mí jugaba Gatito, y yo volví a afirmar porque él entrenó, reitero, toda la semana como el arquero titular, pero después finalmente se decidió Ariel Holland, o no sé si fue también algo que Holland tomó para despistar a los colegas, como a mí, por supuesto, y terminó pasando, porque todos caímos, y yo creo que hasta el propio Gatito se ilusionó de que iba a ser titular en ese partido, y finalmente no se dio, y como que hubo allí una pequeña molestia interna, te diría Gianluca, porque no es que Gatito fue y lo encaró a Holland, no, solamente que él se guardó consigo mismo esa molestia y que seguramente en su momento, ya cuando los partidos fueron pasando, se lo comentó Gatito Fernández. No estoy diciendo que por esa razón hoy Gatito está jugando, pero sí me parece que va a servir también para que Gatito por lo menos llegue con un poco de ritmo antes de lo que va a ser la Copa del Mundo y seguir hablando si va a ser titular o no Gatito Fernández en la selección paraguaya.
3: ¿Qué tenías para contar?
2: Jugadores que, así como están las cosas, no van a seguir en Cerro Porteño.
3: A la pucha.
2: Y algunos que están allí en la lista...
3: ¿Pero estos son nombres confirmados o te parece que son jugadores que no van a continuar?
2: Yo tengo un nombre ya totalmente confirmado, que es el caso de Fabricio Peralta.
3: Pero que no es el jugador de Cerro.
2: No es jugador de Cerro, pero cuando arrancaba el año había una leve posibilidad de que él continúe. Pero después de lo que fue este torneo de apertura, la Copa Libertadores, donde lastimosamente Fabricio no estuvo realmente a la altura de lo que uno esperaba, Fabricio no va a seguir en Cerro Porteño, va a volver a su equipo, obviamente, que es el Cruzeiro, y algunos chicos que van a ser cedidos a préstamo también para el torneo de clausura, que va a servir para que vayan agarrando un poquito de ritmo. Hay muchos pedidos de instituciones importantes, pero que por el momento Jula no quiere ceder a estos jugadores. Estoy hablando de juveniles que tuvieron mucha oportunidad y que va a servir un poco estos dos partidos para que él lo vaya observando y ver si están o no en condiciones de continuar en el Cerro Porteño.
3: Sin que me digas quiénes son, yo creo que hay algunos que están en esa lista y que jugaron mucho. Uno de ellos, y que gozó la confianza de varios, y digo varios porque estuvo con Nacho Carro, fue dirigido por Jorge Bava, también creo que ya lo puso Holland, por ejemplo, este chico Páez.
2: Sí.
1: Sí.
3: Él jugó mucho. A Chucarro creo que fue el que lo puso, no sé si lo hizo debutar, pero recuerdo que un partido incluso arrancó, parece, con la Chucarro. Después con Bava también llegó a jugar en un momento dado, antes de su salida, claro, por supuesto, y después con Nacho. Y Holland también ya lo llegó a tener en cuenta. Pero hasta ahora no. Yo no sé si en esa lista entra Rodrigo Gómez, por ejemplo, porque no sé si hicieron qué opción tenga por ese lado. Pero hay jugadores que tuvieron muchísima oportunidad en este campeonato, pero que nunca llegaron a consolidarse. Está el mismo Franco. El extremo, que jugó varios partidos, pero que si hablamos de consolidarse, ganarse un lugar, la consideración del entrenador nunca lo pudo.
2: Sí, totalmente, Gianluca, y aparte de eso, son jugadores que en su momento tuvieron la oportunidad

0: Unidad y Paz había debutado con Jorge Chucarro. No en esta temporada.
1: El interinato pasado.
0: Sí, fue antes del arribo de Carlos Jara Zaguer. Sí. Recuerdo que allí debutó Edgar Páez con Jorge Chucarro. Y recién citaste uno de los nombres que está allí en esa lista como para quedarse, como también para salir. Que se entienda bien lo que digo. El caso de Rodrigo Gómez.
2: Rodrigo Gómez.
0: Sí. Que gozó la confianza de prácticamente todos los entrenadores.
2: Sí, pero no sé.
3: ¿Y conté que Rodrigo Gómez ya viene jugando el año pasado, ¿verdad?
0: Sí.
1: Insinuó bien contra Palmeiras, ¿sabes? En aquel partido de...
3: Insinuó bien. Recuerdo yo ese partido que sorpresivamente arrancó. Apareció así, no sé...
0: Ante Palmeiras. En Brasil. Como volante por derecha, recuerdo, arrancó... el Chino Gómez.
3: Alan Núñez sigue siendo,
0: sí, él está seguido a préstamo en Portugal, que es un nombre también que se está viendo la posibilidad, porque inclusive me comentaron de que está jugando muy bien que este equipo podría hacer uso de la opción de compra.
3: Ah, no, entonces ahí cambia la cuestión, porque él juega,
0: sí,
3: juega todos los partidos, de hecho creo que está en la lista grande de Alfaro, está en la lista de reservados de Gustavo Alfaro. Esto es el caso de Alan Núñez, que el Cerro jugó poco también.
0: Sí, ¿verdad? Jugó poco.
3: Él no llegó a hacerse ido a préstamo a otro equipo acá de la liga local.
1: No, sí, fue mal no recuerdo, no.
3: ¿Y quién fue que estuvo en
0: Guaraní? No, Víctor Cabañas.
3: Ah, Cabañas, sí. El Yankee.
0: Que fue luego, que hoy en día está jugando en Rubiñu.
1: En Rubiñu.
0: Sí. Que fue a Guaraní y luego pasó a Rubiñu.
3: Yo lo confundía porque Alan Núñez... recuerdo, jugó incluso... Él
1: jugó dejó, las Olimpiadas.
3: Ahí está, dejó muy buenas sensaciones jugando por la selección. Bueno, a ver, mañana jueves, Cerro juega el viernes. ¿Cuándo estaría viajando? ¿Martes?
0: Cerro está viajando el día martes. Sí, cerca del mediodía va a estar de vuelta viajando Cerro Porteño. Ese día martes va a trabajar aquí por la mañana Holland, donde ya va a ir definiendo el equipo. Y ya a partir de allí, el viaje, reitero, cerca del mediodía rumbo a San Pablo para el compromiso del día miércoles. Y hay mucha expectativa, Gianluca. A mí me hablaron de que por ahora se maneja de que más de 15 buses están para ir a San Pablo, por el momento. Mira que esta fecha también, como que alguna gente todavía está pensando, está analizando si va o no. Pero
3: especulando
0: yo,
3: todavía.
0: Pero yo creo que entre el domingo y lunes, sumado a estos 15 buses que estoy mencionando, yo no descarto que de por allí haya la posibilidad de que más buses se sumen, porque hay mucha expectativa con este viaje de Cerro Porteño a San Pablo y que va a tener el acompañamiento importante por parte de la parcialidad surana.
3: ¿Y esa expectativa es que futbolística o por el hecho de que cerca y San Pablo es apetecible ir a ver a Cerro Palmeiras o por qué?
0: Normalmente, pues, Gianluca, y voy a poner un ejemplo, el caso de Olimpia, por ejemplo. Sí. Olimpia llevó mucha gente en Río de Janeiro.
3: Bueno, llevó, pero había gente ya que son pues, paraguayos radicados en la Argentina.
0: Y era viaje como para ir. Entonces, al hincha de Cerro Porteño, lastimosamente le tocaron viajes muy largos. Que es el caso de Lima, primeramente, después el caso de Cartagena, que son viajes realmente larguísimos. Cerro tuvo la presencia de 200 hinchas en Cartagena, que es particularmente para mí un número interesante, el que llevó Cerro Porteño para este último juego ante Junior. Entonces, esa gente que no tuvo la posibilidad de ir a Colombia, como tampoco de ir a Lima, se resguardaron para este viaje a San Pablo. Y es por esa razón también que mucha agencia, después de lo que fue el triunfo ante Junior, y ayudó mucho también el resultado positivo, que vamos a tener la presencia masiva de los hinchas Cerro Porteño, reitero. Para mí, al menos, vamos a superar las 1,000, inclusive 1,500 entradas para ese partido de Cerro Porteño Palmeiras.
3: Allianz Parque, sí. Es el partido. Esa es la cancha híbrida, ¿verdad?
0: Sí, señor.
1: Cancha híbrida.
3: Una de las primeras de Brasil en su momento. Creo que la arena de Baixada.
1: La segunda por
3: la arena de Baixada. Que fue la primera. Después ya apareció esta cancha de Palmeiras. Bueno, tenemos que ir ya en breve a la primera pausa. Ya son las 19:20. ¿Qué saben ustedes los muchachos? Ya están, ya no hay ninguna foto, no vi todavía, ¿no? Eso me preocupa.
0: Yo ya vi un video, al menos alentador.
3: Pero yo no vi todavía. ¿Dónde está el video?
0: Está en el grupo.
3: ¿Y quiénes son los que están? Yo quiero saber a ver cómo está la cosa.
0: Lo que sí me dejó preocupado es que los responsables de la parrilla todavía no estaban.
3: ¿Son los ausentes?
1: Los grandes ausentes.
0: Hasta ahora, menos de lo que yo vi en el video.
3: Bueno, acá yo lo veo a Luis Enrique, que está con... A ver, ¿qué puedo decir? No estoy entendiendo. Cualquier cosa que no...
0: Se preocupa lento, ¿verdad?
3: No, pero estamos... A ver, pero no, le veo a los asaderos. Gustavito iba a estar, Rafa iba a estar desde temprano. Y hasta ahora el anfitrión, el local, Gabriel. Ah, Regina ya está por ahí.
1: Regina ya está.
3: Regina, está Gabriel, por supuesto.

0: La pareja de Gabriel, pero son locos, son locales, sí. O sea, tienen que estar. Claro. Y Regina estaba por acá hace rato, pero me preocupa que yo quiero ver humo, ya quiero ver algo más. Más carga. Acá hay otro video. Johnny Ceballos está preguntando dónde. Se le pasaron la dirección tampoco. Veo todavía mesas, pero las sillas están vacías. Bueno, me preocupa. Ya quiero ver hasta que. Ah, upa, ahí está por lo menos. Ya. Regina le está haciendo el fuego, loco. ¿Y dónde está? ¿Dónde está Gustavito? ¿Dónde está Rafa? ¿Quién hace el asado? El asadero. ¿Quiénes son asaderos acá? Comisario, vos sos asadero profesional. El asadero tiene que hacer él el fuego, si no, vos no podés. Si vos vas a hacer asado, comisario, vos sabes bien que. No, es que vos venís y tirás nomás ya la carne. Vos tenés que hacer tu propio fuego.
1: A tu manera.
0: A tu manera. La medida exacta, claro. Vos tenés que... De ahí, caramba, ya sabemos zarambita, cómo vale a poner mucho carbón, poco carbón. De acuerdo a la carne del asadero. Bueno, eso es criminal. No puede llegar el asadero cuando la parrilla ya está toda encendida. Eso fue una cosa de loco. Eso mismo está pasando ahora. Vamos a ver qué ocurre. Vamos a ir a la primera pausa. 19:21. A la vuelta tenemos más informaciones.

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0: 19 con 25 minutos. Vi también hablando de entradas hace rato una información. Dice el estado donde jugará, no estadio, estado donde jugará Paraguay. Dicen que están investigando posibles infracciones en venta de entradas.
1: California. Para
0: el Mundial, el estado de California. Sí, acá dice la información, el fiscal general del estado de California, Rod Bonta, reclamó el miércoles aclaraciones a la FIFA sobre posibles prácticas comerciales engañosas relacionadas con la venta de entradas para el Mundial 2026 que arranca de... cabe recordarse que los tres partidos de fase de grupo que jugará Paraguay en este Mundial los hará en el estado de California, el primer partido y después uno explica. Las pesquisas se apoyan en un reporte del medio Athletic que informó que hubo aficionados que compraron boletos de categoría 1, los más caros, y recibieron asientos que inicialmente se presentaban como de categoría inferior. El fiscal preguntó a la FIFA en una carta pública acerca de una posible violación de la ley de California que ofrece una fuerte protección a los consumidores. Bonta, que es el fiscal, consulta si fueron vendidas entradas a partir de categorías presentadas en los planos de los estadios antes de modificar dichas categorías a posteriori en el momento de asignar los asientos. Bueno, vamos a ver qué termina todo esto. Y hablando también de entradas, Olimpia juega de local su compromiso frente a Vasco da Gama el próximo miércoles y hay un entusiasmo grande por parte de los hinchas Olimpia. Este sí es partido de clasificación. Sí. Cerro, por ejemplo, su partido clave es
2: Cristal.
0: Ante Cristal. Independiente, cuando hay gol de Racing, independientemente de lo que pueda pasar, ahí está Jorge Almirón, el técnico de Rosario Central. ¿Quién fue el autor del gol de Racing? A ver, Ernesto, mira qué maravilla de vuelta.
1: No.
0: Pues todos lo están felicitando. Saracho, el gol Mati de... Sí.
1: Que volvió para este año también Saracho.
0: Matías Saracho, ¿no? ¿Estaba en Brasil?
1: Estaba en Brasil.
0: En Brasil, sí. Estaba. 40 minutos, 1-0 pasa a ganar el equipo de Gustavo Costas, que si es campeón vuelve a la Copa Libertadores.
2: La Copa Libertadores.
0: De América. ¿El Racing está jugando ahora? ¿Sudamericana?
2: Sudamericana.
1: Está mal.
0: ¿Sudamericana? Racing, no es Libertadores.
2: Grupo de Botafogo.
1: Sí, Sudamericana.
2: Botafogo 10, Caracas 8, Racing 4, Independiente Petrolero 0.
0: Ah, la pucha. Aparte de ahí, clasifica solamente uno, directo.
2: Uno.
0: El otro
2: y
0: va
2: se juega su, vamos a decirle, su final contra Caracas en la semana.
0: Sí, porque perdió hace poco un partido y cómo le estaban...
1: Ante Botafogo. Inclusive mencionaba de que, los medios argentinos, de que estaba como para que el ciclo Gustavo Costas vaya terminando. Así se estaba hablando después de lo que fue esa derrota de Racing en Brasil, que... Obviamente, estaban en la agenda seguramente ceder puntos en ese terreno, pero sí, las cosas que tiene el fútbol, ya lo que estamos hablando de Gustavo Costa, que de vuelta devolvió la alegría a la gente de Racing, y por una derrota en Brasil, ya estaban hablando inclusive de que se podría terminar el ciclo de Gustavo Costa.
2: Inclusive de peor, ya le decían la cama que Milito era una especie de Judas, que de todo se armó una interna fuerte, se armó ayer, Ernesto.
1: Sí. Y en este momento se está observando justamente si hubo o no offside.
0: Me tiene cara de conocido este árbitro. No. Este es el que siempre está en algún partido importante de Copa, eso.
2: Herrera. Darío Herrera.
0: Ahí está, sí.
1: ¿Sabe a quién me recuerda? Cuando lo veo a este árbitro, a Lunati, ¿se acuerdan?
2: Sí.
1: Sí, no.
2: Es el hincha de River.
1: Personaje, sí.
0: El hincha de River.
2: Sí.
0: Él dijo muchas veces que si le tocaba el partido contra Belgrano, River no bajaba, no descendía porque pitaba todavía en ese entonces, pero un personaje. Bueno, decía lo de Olimpia, que para Olimpia sí es un partido clave, no así para Cerro. ¿Por qué para Cerro Porteño? Para redondear el tema Cerro, Ernesto, porque también...
1: Ahí me preocupa. Esto sí ya me preocupa, ya Lucas.
0: ¿Tú qué haces acá? Yo creo que no eres el... No, pero... nosotros queremos ir a meter una picada ya cuando llegamos y vos estás acá y vos sos el asadero. No estamos, Rafa Duarte.
1: Contale a la audiencia el porqué.
0: Y porque Rafa Rafa Duarte está llegando acá al estudio y él era el asadero designado. Y al final, ¿qué onda?
1: ¿Qué pasó, Rafa?
0: Acá sacarle una foto a Rafa. Sí. Para sacarle una foto, como dice la música. Ahí está. No, terrible, impresionante. Rafa Duarte recorriendo por acá y allá está el fuego preparado para eso. Bueno, decía lo de Cerro, que su partido clave es ante Cristal, independientemente a lo que pase esta fecha.
1: Sí.
0: Donde Cristal va a Colombia. Creo que va a jugar de vuelta en Cartagena, Junior.
1: Está para jugar de vuelta allí.
0: Bueno,
1: sí.
0: Va a jugar en Cartagena. Cerro en San Pablo. Supongamos, los famosos papeles previos. ¿Es favorito Palmeiras? Sí, es favorito Palmeiras.
1: Sí.
0: Supongamos, gana su partido. Cerro se queda con 7.
1: Cerro se queda con 7, sí, señor.
0: Cristal tiene 6
1: puntos.
0: supongamos, pese a que se va y se juega la vida, Junior es de local en ese partido para ir por lo menos en la Sudamericana, pero vamos, gana Cristal, va a 9 puntos, lo va a superar a Cerro.
2: Cerro.
0: Pero después Cerro juega la última fecha de local frente a Cristal.
1: Sí.
0: Y ganándole, Cerro lo va a superar nuevamente, va a ir a 10 puntos, se va a quedar con 9 Cristal. Por eso es que para mí no es el partido de la clasificación el de Cerro. En cambio, el de Olimpia sí.
2: El de Olimpia sí.
0: Uno lo veo porque la Sudamericana clasifica el primero directo, el segundo va recién al repechaje. Y aparte estamos hablando de los dos equipos que están ahí librando la tabla. Pese a que es un equipo que hay que mirarlo siempre de reojo, que no lo estamos teniendo muy en cuenta, pero Audax se puede meter de prepo en esta fecha, porque Audax, ¿cuándo tiene 6?
2: Tiene 4, si mal no recuerdo. Te confirmo en seguir la tabla.
0: Porque Audax para mí llega a ganar 2 partidos. Tiene 2 victorias, si no estoy equivocado.
2: Perdió los 2 de local.
0: No, para mí Audax tiene ya 2 victorias.
1: Sí, porque ganó en Río de Janeiro, ¿se acuerdan? Le ganó a Vasco.
0: Y ganó también un partido frente a...
2: 4 tiene.
0: 4 puntos.
2: 4 puntos. Perdió los 2 de local y se fue a puntuar de visitante.
0: Ah, tiene 4. Bueno, y Vasco y Olimpia tienen 7.
2: Olimpia y Vasco tienen 7.
0: Bueno, si es por ahí, mete una victoria ahora Audax, que juega de local o visitante.
2: De local.
0: De local, ante Barracas.
2: Ante Barracas.
0: Si gana va a ir a 7 puntos. O sea,
1: Audax.
0: Audax.
1: Y para mí ahí le conviene a Olimpia un empate. Porque sí, si Barracas suma tampoco le...
0: Lo que pasa es que es peligroso que gane Audax si Olimpia no le gana a Vasco.
1: Sí.
0: Porque si mete una victoria, Audax va a ir a 7 puntos.
2: Pero Olimpia va a quedar mejor por el duelo entre ellos.
0: Pero Audax tiene que venir acá.
2: Tiene que venir acá.
0: Y no sabe cómo qué puede pasar en ese partido. Eso no me voy. Sí. Lo que veo es que este equipo, si ocurre eso, si Olimpia no le gana a Vasco y Audax mete una victoria ahora en esta fecha, Audax va a llegar con chances.
2: Va a llegar con chances.
0: Y eso fue complicado. Pero en cambio, si Olimpia gana este partido ante Vasco, ya prácticamente va a estar adentro.
2: Ya
0: a
2: 10 está puntos. Hecho.
0: Si va a ir a 10 puntos, va a estar ahí a nada prácticamente de poder lograr la clasificación. Bueno, y decirlo del tema de las entradas. Hay mucho entusiasmo en el campamento flanqueado. Agotadas, sector de preferencia C hasta ahora. El resto todavía podemos decir de que hay sector. Acá dice que
1: ¿cómo lamenta,
0: más de 20.000 entradas vendidas hasta ahora?
1: ¿Cómo lamenta Olimpia ese empate sin gol aquí con Barraca, no? Porque yo creo que si Olimpia allí lograra los 3 puntos, hoy íbamos a estar hablando de un panorama totalmente diferente.
2: Con 9 puntos.
1: Sí.
0: Ese empate fue hasta casi con sabor a derrota.
1: Sí, sí, sí.
0: Porque era el partido menos el resultado menos esperado. Pues entre todos los que Olimpia ha jugado y va a jugar en esta Copa Sudamericana. Y
2: yo creo que este grupo está siendo bastante sorpresivo. Porque Olimpia le ganó a Audax. Audax se fue a ganarle en Río de Janeiro a Vasco. Vasco le ganó a Olimpia.
0: Ese resultado sí sorprendió, pero ese fue el partido de los expulsados.
2: Sí, 2 expulsados tuvo
0: Vasco da Gama.
1: Pero mira, Gianluca, Fabri, que para mí el bascón de Olimpia casi ya arrancó en este segundo semestre, en esta segunda rueda. Porque yo recuerdo la última victoria de Olimpia fue en Ciudad del Este ante Rubio Ñu, y también sufriendo, recuerdo, en algunos partidos. Pero después a Olimpia les costó bastante en los últimos compromisos. Sacando lo que fue esa victoria en Argentina, que fue muy importante, luego los resultados de Olimpia no fueron para nada alentador, y también, por supuesto, con el tema de rendimiento. Por eso me parece que Olimpia, esa victoria conseguida en Argentina, como le dio un respiro importante para llegar a estos partidos, para jugar el local, porque es lo que Olimpia hoy tiene a su favor, que los 2 partidos... va a estar definiendo su casa, aquí con su gente. Y va a ser importante porque, en lo anímico al menos, si uno toma los partidos del torneo local, Olimpia no estaba llegando bien, Gianluca.
2: Olimpia, después de ganar al Rubio Ñu, ganó el clásico por la resolución, no le ganó a Libertad, no le ganó a Meliano.
0: Casi se te escapó algo.
2: ¿Qué? Y no le ganó.
0: Ganó el clásico por, sí,
2: por resolución.
0: Por eso, muy, ahí está. O sea, casi tiraste una frasecita que se hizo muy,
2: muy conocida.
0: Mm.
2: Y él ganó el partido de Copa.
0: Ganó el partido de Copa. Bueno, a ver, ¿cuándo sale la lista de Alfaro realmente? ¿Será el 30?
2: Yo ya creo que...
0: Hasta ahora tenemos 2 selecciones.
2: Suecia y Bosnia.
0: Hay una publicación que hasta ahora le está pegando, o la está pegando, de que esa fecha donde tiraba las fechas de las selecciones donde iban a tirar sus convocados.
2: Sí.
0: Convocados. Porque dijo Bosnia el 11, Bosnia lanzó el 11. Dijo Suecia el 12 y lanzó Congo, que ya se informó
2: que iba a pasar para el lunes 18.
0: Y en teoría mañana tendríamos que tener 2 listas más.
2: Francia era una, que si mal no recuerdo que he visto.
0: Y Nueva Zelanda. La selección de Nueva Zelanda, dos listas podríamos tener. A la de Francia quiero ver, será. La selección de Francia, quiero ver.
1: Esa sí que va a tener difícil el entrenador, ¿eh?
2: Yo eso le dije ayer al profe y a Gabriel. Francia tiene muy buena
3: la
2: ofensiva.
3: La prelista. Perdón, Fabri, la prelista de Francia.
0: Yo no vi la prelista de Francia. ¿No? Para mí, Francia no tuvo prelista.
2: No, pero yo te digo nomás, para mí la Francia tiene un ataque como un Ferrari, pero después tiene es más blandita su zona defensiva.
1: Y no sé si tanto también.
0: Tiene Upamecano, tiene Koundé, el Liverpool.
2: Conate,
0: tiene
2: los hermanos Hernández.
1: Por más que para mí no, particularmente no es un jugador que me agrade mucho, pero cuando se pone la camiseta de Francia, la rompe, es Koundé.
0: Koundé, sí. Y el otro es del Arsenal, Saliba.
2: No,
0: tiene. Fíjate la cantidad de centrales que ya estamos tirando: Upamecano, Saliba, dijiste Conate, Koundé, ya después Hernández, Teo, Lucas, no tiene. Tiene. Ahora, a partir de la mitad de la cancha para adelante, y adelante principalmente para... Yo creo que Francia es la selección mejor, con mejor poderío ofensivo, sí, de los 48 o de las 48, selecciones que están en esta Copa del Mundo.
1: Y a todos lo encontrás jugando en un equipo elite del fútbol europeo, Gianluca. Me parece que ahí es la gran diferencia que uno encuentra con las otras selecciones, porque estamos hablando de todos los jugadores que están en un equipo importante. Y va a tener la dura tarea el técnico de Francia para elegir a los convocados. Yo creo que no va a salir mucho seguramente de los convocados que venía teniendo en las eliminatorias europeas, pero de igual forma, Francia tiene para mí un equipazo y por alguna y otra razón, Gianluca es la candidata número uno para ganar esta Copa del Mundo.
2: El único que se bajó fue Kitike,
0: que se lesionó.
2: El tendón de Aquiles.
0: Nueva Zelanda, Francia mañana. Atención, así se cumple esto, porque hasta ahora se está cumpliendo. El viernes 15 de mayo, donde nosotros tenemos dos partidos, cuatro selecciones estarían dando su lista, que son Bélgica, Costa de Marfil, Japón y la selección de Túnez.
1: ¿Cómo se llama la página?
0: No sé ni cómo se llama esta página. Yo la encontré acá.
1: Pero hasta ahora la está pegando.
2: Hasta ahora la está pegando.
0: Sí. Le pegó con Bosnia, le pegó con Suecia también.
1: Mira.
0: Y Congo, que no salió 11 de mayo porque ellos informaron de que se retrasó.
2: Se retrasó.
1: Y perdón que llame adelante, pero ¿qué Paraguay fecha figura Paraguay?
0: No aparece en todas las elecciones. Esto a lo mejor se guían en informaciones concretas, sí, porque algunas selecciones dieron una fecha, Brasil, por ejemplo. Acá aparece Brasil. Yo me acuerdo que Brasil tiró esa fecha, es el 18 de mayo.
2: 18, el lunes,
0: porque Brasil ya informó hace un par de días que el 18 iban a dar su lista, pero que en cambio hay selecciones que no lo hicieron. Paraguay, por ejemplo, no informó. Argentina tampoco informó. Argentina sacó una lista de 55, pero tampoco dijo cuándo iba a salir la lista definitiva.
2: ¿Va a Neymar o no?
0: Che, Carpegiani hoy pidió por Neymar.
2: Sí, yo creo que...
0: Paulo César Carpegiani pidió hoy por... O sea, que para él Neymar tiene que estar en la Copa.
2: Es un crack y sabe manejar bien el juego y sabe manejar bien la pelota que no tienen otros jugadores de Brasil, hijo.
0: Yo creo que...
1: Hoy como está futbolísticamente, yo creo que no amerita su convocatoria, pero...
2: Es Neymar.
1: Ahí está. Y aparte te maneja el grupo.
0: Vamos a ser muy subjetivos, sí, con Neymar, pues. ¿Sabes por qué? Porque yo lo quiero ver a Neymar en la Copa del Mundo, pero yo sé, y creo que nosotros y todos también, de que futbolísticamente no está.
2: No.
0: Ahora, ¿quién no lo quiere ver a Neymar en este Mundial? No sé, ¿quién o sea, algún...
1: ¿Te puedo resumir con algo?
0: Sí.
1: A vos, Gianluca, claro, a vos, Fabri, y seguramente a la audiencia que está escuchando. ¿Ustedes ven alegría en esta selección brasileña sin Neymar?
0: Nah. Es que muchas cosas le faltan a esta selección. No tiene fantasía.
1: Tristeza.
0: Tristeza, no, sí, fin, vamos a decir, como, ya que estamos con Brasil.
1: En cambio, con Neymar pues, va a ser otro el panorama. Para mí el ambiente va a cambiar en Brasil.
2: O sea, tampoco que yo miraba así para que en Argentina decía, a estos brasileros son muy, muy débiles, les falta joda, les falta todas las polémicas, les falta fiesta, alcohol, todo les falta la... Y una frase famosa de Ronaldo que no quiero decir, Ronaldo Nazario.
0: ¿Qué dijo?
2: Que no sabía que era...
0: Ah, no.
2: Así que... Porque antes tenía Ronaldinho, Rivaldo, todos tenían y... sí o sí estaban con esa mente de fiesta, se iban a los carnavales y ahora cada uno de los jugadores de la selección tiene 20, 23 años y dicen que su meta es seguir creciendo como profesional.
0: ¿De qué es lo que se equivocó Ronaldo? ¿Autopio? Pregunto, ¿no? Se me pudo escapar, Mauricio. ¿Se equivocó de algo?
2: Acá tengo un amigo que es experto en eso.
0: Es que Pimpollo, acá me dicen, yo no sé, me tienen que tirar por la info, como yo no sé, que...
1: Habla mucho. No dice nada, ¿verdad?
0: Ronaldo se equivocó de no sé qué.
2: Que no sabía que era trabajadora en la noche. Pero, del otro.
0: Ah, no, nada será.
2: Es una trabajadora.
0: Bueno, Jorge Los Ríos no continúa en libertad.
1: Y seguramente Roberto va a manejar mejor la información, pero mira que eso sería, no sé si beneficioso hoy en día para Libertad.
0: Porque de Los Ríos estamos hablando probablemente el segundo hombre más importante en Libertad detrás de Horacio Castro.
1: Sí, para mí fue fundamental en este Libertad que consiguió muchos títulos. Por más de que él, creo que el año pasado o antepasado se había alejado por algunas cosas, inclusive él también estuvo en la selección paraguaya en su momento, en la era Garnero, pero para mí esto sería una noticia, no sé si muy positiva, Gianluca, porque sin duda que...
0: Este es el Coqui de Los Ríos, ¿verdad?
1: El Coqui de Los Ríos, sí, el que maneja prácticamente todo lo que es el Departamento de Fútbol de Libertad.
0: Qué raro, porque en serio hace mucho tiempo que no... que está en Libertad, desde sí. Que yo te escucho... Fácil, 10 años fácilmente.
1: Sí, sí,
0: que están
1: sí.
0: en la dirigencia de Libertad.
1: Y me extraña porque, mira,
0: ahora
1: que
0: el motivo lo quiero saber.
1: Ahí está. Y aparte de eso, estamos entrando de vuelta al tema de los refuerzos. Y él, particularmente, lo que mencionaba Roberto también en su informe, siempre fue fundamental para las elecciones de los refuerzos en Libertad.
0: Ya, pues, qué raro. Jorge Los Ríos, es una información que, así como están las cosas, no estaría continuando en Libertad. Mañana 14 de mayo. Mañana no es la fecha del lanzamiento oficial del himno del mundial.
2: Sí, de la Shakira. Música de Shakira.
0: ¿Verdad que sí?
2: Sí.
0: Mañana eso está previsto. El 14 de mayo.
2: 14 de mayo.
0: ¿Y quién ahí sobre el punto? No hay nada todavía. A la 1 de la madrugada de Paraguay. Ah, pues están enseguida. Vamos a alcanzar nosotros. Hoy probablemente algunos van a estar. Bueno, van a alcanzar esta información. Shakira presenta a Dai Dai, la canción oficial del Mundial 2026. Esta es una especie de demo la que ya se lanzó, poquitito, alito de la música.

0: Bueno, una de la madrugada para nuestro país, entonces se lanza la música oficial de... Bueno, mañana entonces un día movidito, mañana tendremos lista de convocados la selección de Francia, de Nueva Zelanda.
1: Vuelve a tener alegría el Mundial con la vuelta de Shakira.
0: Claro, dos mundiales todos ausentes.
1: Sí.
0: Los y rusos no... y los cataríes dejaron fuera.
2: Sí, cierto.
0: Yo Rusia, eso yo ni recuerdo, que no sé cómo era el himno. Ustedes se dan cuenta que hasta eso ocurrió. Y Qatar menos. Vos me decís, himno de Qatar... No sé, loco, no me acuerdo. ¿Vos te acordás?
1: No, la de Qatar. Yo me recuerdo la intro de antes de los partidos nomás. La musiquita, la musiquita
0: de
1: esa.
0: Ah, que pero era parte de... No sé si era el himno eso.
1: No, yo te digo la apertura de para la televisión para mostrar los partidos. Eso, esa es la musiquita que se me...
0: Y de Rusia la misma cosa. ¿Se dan cuenta que cuando no estás aquí, parece que ni siquiera el himno queda en la cabeza?
2: Sí.
0: Brasil, por ejemplo, rápido, sí. En 2014. Aparte había más una en esa oportunidad. Pues yo Qatar no me acuerdo. Rusia menos. Rusia luego me dolió muchísimo porque llegamos con chance hasta la última fecha, una eliminatoria que yo ni siquiera quiero recordar. No vale la pena. Bueno, finalizó el primer tiempo de este partido de Racing. Está ganando 1-0 ante Central y juega River. River ante Gimnasia de La Plata. Esto va a ser en el Estadio Monumental. Bueno, hoy jugó también el Estrasburgo de Enciso.
1: Metió asistencia, Julio.
0: Yo lo único que quiero es que juegue su último partido ya, no sé cuándo.
1: En la semana.
0: ¿Termina la liga?
1: Ya termina la liga. Paris Saint-Germain salió campeón hoy.
0: Ángel se consagró hoy, una semana así como si nada. No
1: porque
0: pasó.
1: Hubo regularización de fecha.
0: Y se consagró un miércoles Cuerey.
1: Sí.
0: ¿Y por qué no tuvo mucha repercusión? Porque ya estaba resuelto casi ya. Que...
1: Y...
0: una locura. Sí, estoy escuchando voces por ahí. A las 8 pimpollo. Estrasburgo ganó 2-1, gol de Barco el primero. ¿Y ese fue el de la asistencia de...?
1: No, el segundo. El de Nasasi. Nasasi creo que el uruguayo.
0: Pues, y después vi que perdió Barcelona, tu equipo, campeón, ya salió en España. Perdió Lazio también la final, intercampeón de la Copa Italia. Que mucho fútbol hoy.
2: El City ganó hoy también al Crystal Palace.
0: Ese partido es que...
2: Dos fechas que daña Lucas. Pero mira que para mí Arsenal metió un triunfazo de esta última
0: sí,
2: fecha.
0: Será. Porque está, pues sí. Si le empataba la cuestión, ¿cómo estaba?
2: Porque...
0: Ahí si le empataba la pasada.
2: Para mí ese era un partido clave para Arsenal.
0: Pero igual son dos partidos, ¿no?
1: Sí.
2: ¿Qué rivales le queda al Arsenal?
1: Al Arsenal le queda el Crystal Palace en la última fecha.
2: Ah,
1: y ahora juega de local contra el Burnley. Descendido ya.
0: Pero Crystal Palace le toca visita.
1: De visita, en la fecha 38.
2: Partido,
1: y el City le quedan Bournemouth de visitante y Aston Villa de local.
0: Crystal Palace de visita. ¿Y?
1: En la 38, y ahora contra el Burnley.
0: Ah, o sea, juega primero ante el Burnley de local.
1: De local.
0: Esta fecha.
1: Sí.
0: Y después la siguiente define, o sea, puede ser campeón de visita.
1: Sí.
0: En la cancha de Crystal Palace. Pero cualquiera de estos equipos no están peleando la permanencia, por si acaso.
1: Te confirmo. Burnley ya descendió, 21 puntos.
0: Bueno, y un descendido, ese vamos a poner que es ganable. ¿Y el otro? Crystal Palace no pelea nada. Descenso,
1: no, Crystal Palace
0: copa.
1: Está en la posición 15.
0: O sea, está en término medio. Sí. No, por 15 puede ser todavía.
1: No.
0: Si es que no se decretaron todos los descensos.
1: No,
0: ya.
1: Pero tiene 6 puntos de diferencia venta. Sobre
2: creo
1: el...
2: Creo que Tottenham y West Ham son los equipos que están peleando para...
1: Sí, para descender.
0: Ah, bueno, entonces, pero igual, es un equipo que no debería de complicarle la cuestión al Arsenal, porque si
1: pero
0: esta
1: es
0: vez,
1: el Arsenal
0: pero las veces anteriores, porque ya son dos veces, ¿verdad? Esta sería la tercera, ya sé que le ocurre. Perdió ya mucho antes. No, perdió faltando dos fechas.
2: Faltando cuatro o cinco
1: fechas. La temporada pasada creo que perdió cinco fechas antes contra el Liverpool.
0: Faltando cuatro o cinco fechas empezó a caer y a ser superado por el City. Ahora
1: Yo vi una estadística que decía que Wenger salió tres veces subcampeón y en su cuarta temporada fue campeón.
0: O sea, después de su tercer sub... ¿Vos estás queriendo insinuar de que Arteta, por ejemplo, le falta todavía perder un campeonato más?
1: No, esta va a ser la segunda posición de Arteta. El tercer subcampeonato.
0: Si es que no gana.
1: No, sí, o sea... Esta es la cuarta.
0: Mm.
1: Y con esta tendría que ganar, según la estadística.
0: A la pucha. Qué el Arteta. Bueno, pero lo cierto es que ganó el City. Se le puso a dos ahora.
1: A dos.
2: A dos.
1: 79 a 77.
2: Ojalá que salga Arsenal.
0: Sí, es que yo quiero todas las...
2: ¿Sabe por qué? A mí me gusta mucho el juego que propone Arteta. Para mí es totalmente diferente a Guardiola, por más de que algunos dicen que es muy similar. Porque Arteta busca la forma de encontrar... el arco rival siempre. ¿A qué me refiero, Gianluca?
0: ¿A qué me refiero? ¿Dónde apunto? Sí, a un comentarista.
2: Guardiola pues es muy el tiki-tiki. Y Arsenal como que salió un poquito de esa faceta.
0: Porque Arsenal era un equipo muy Barcelona.
2: Sí, demasiado.
0: Históricamente.
2: Sí. Y como que salió un poquito de eso Arteta, pero mira que te estoy hablando solamente hace un año, porque también Arteta buscaba con el tiki-tiki, pero mira que le trató de buscar el
0: pero tema.
2: Pero
0: es un buen técnico.
2: Sí, yo el no tema sé. De la pelota parada, por ejemplo.
0: Qué buenos entrenadores.
2: Sí. Tiene y ahora España. El córner a favor del Arsenal es prácticamente medio gol.
1: Yo no siendo hincha del Manchester City, me desespera a veces ese tema de que quieren entrar al área tocando la pelota. Pégala al arco, hermano.
0: El Guardiola, anda por Guardiola, jugó así.
1: No, ya sé, ya, pero te digo nomás, pero te desespera a veces.
0: Guardiola está, parece. No podía ser más que buenos entrenadores tiene España. Luis Enrique, Guardiola,
1: Xavi Alonso,
0: por más que a Xavi no le fue bien en el Real Madrid,
1: pero esperamos en la
0: Bundesliga, por ejemplo. Sí, y ¿cómo se llama el pelado? Sorlo es el delantero. el técnico del Liverpool, puede ser.
1: Y los pelados creo que son un poco malos. Ten Hag, Slot.
0: Que estuvo en Manchester. Che, ustedes vieron, ya voy a la pausa, la última. Hablando de, ya que estamos tocando fútbol internacional, ¿ustedes leyeron las declaraciones o escucharon las declaraciones de Florentino?
2: Sí.
0: Raro que esto no esté ya
1: divulgándose.
0: Sí, no, que no sea ya un.
1: Un boom.
0: Y sí, porque lo que dijo hoy de Barcelona fue tremendo.
1: Hemos roto relaciones. Completamente.
0: Le preguntó, pues,
1: Pedrerol.
0: El de Chiringuito.
1: Sí.
0: A quien le dio la entrevista. Y le pregunta si las relaciones están rotas con Barcelona.
1: Totalmente rotas.
0: Y él dijo sí. Es que yo no puedo tener buena relación con un club que pagó por dos años.
1: Dos décadas.
0: Estuvo por dos décadas pagándole a árbitros, digo. El presidente del Real Madrid, sí, como Florentino Pérez, sobre el Barcelona.
1: Si eso llegaría a pasar acá en Sudamérica, se arma un...
0: ¿Ustedes se imaginan si alguien... pues una acusación directa.
1: Directa.
0: O sea, imagínate, es como si fuera Blas Reguera o Coto Noés. Sale a decir, nosotros rompimos relaciones con Cerro porque no podemos tener relaciones con un club que por dos décadas pagó árbitros. O que sale a Blas Reguera a decir lo mismo, nosotros no podemos tener relaciones con un club como Olimpia que se pasó comprando árbitros por 20 años. Son escándalos, y lo dijo Florentino Pérez.
1: Ayer luego también, en su conferencia, así que se metió con todos, disparó contra todos.
0: El caso famoso, él hace referencia al famoso caso Negreira. Que hasta ahora se sigue hablando. Bueno, 19:50, pausa, la última, ya venimos. La razón, no se puede
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0: 19:53, estamos en la parte final de esta edición del Extra. Mañana hay fútbol, así que no tenemos programa. El viernes también es fútbol, no tenemos programa. Y Mimbollo que no viene mañana. Oye, feriado. Claro. Pero acá no estamos Mimbollo, o sea, vos no hay, se trabaja mañana Mimbollo. Nosotros somos periodistas. Ah, periodistas, ¿dónde hay feriado hoy?
1: Orden superior.
0: Orden superior. OS, sí, a la poche. Y bueno, porque justo mañana tenemos fútbol hasta las 5, hasta las 7 de la tarde.
2: Viernes.
0: Encima es viernes lo mismo.
2: Pero viernes ahora ya lo perdonó.
0: Hoy, yo creo que hoy ya empieza hablando del tema del feriado Pucú. Porque hoy ya es un potencial viernes. Un potencial viernes hoy.
2: Hoy es miércoles ya.
3: No, hoy ya se arranca, hoy ya.
0: Claro, miércoles es hoy.
2: Según
0: Lizaré
2: la Valiente.
0: Según Liz. No me vaya a decir a mí, de ahí que te haré, pao mía. Yo, ahí nomás. Bueno, y sí, porque hoy ya es viernes. Sí. Hoy, viernes. Me gusta, porque hoy miércoles con sabor a viernes, porque mañana ya feriado. Después, a la pucha, que. El lunes 18 va a ser el Día Internacional de la Resaca.
3: Exacto.
0: 18 es el lunes,
3: sí,
0: ¿verdad?
3: Sí, 18.
0: Sí, 18. Con el tema de la fecha. Tenemos jueves, viernes, sábado, domingo. Bueno, mañana.
3: El sábado. ¿Te puedo hacer una pregunta, ya, Luis? Claro. Los muchachos el jueves ya hacen el famoso puente, ¿verdad? Porque ves que hay algunos que todavía el sábado
0: laburan.
1: Sí. Yo nunca tiene una actividad especial este fin de semana, por la mañana.
0: El domingo.
1: Domingo.
0: Tengo clásico.
3: Clásico.
0: Claro, cambia, está Paraguay, Caracuá.
3: Por supuesto, sí.
0: Dos clásicos tiene la intermedia de esta fecha.
3: Tiene que recuperarse, ya
0: no creo. No, estamos mal, malísimo. Un partido ganado en seis. Dos clásicos tiene la intermedia de esta fecha, porque se juega el clásico chaqueño. Benjamín Acebal contra el 12 de junio.
1: Bueno, sí.
0: 12 de junio es local. Clásico de Villalles realmente. Porque Benjamín Acebal se llama así, pero el club está en Villalles.
3: Sí.
0: Y son vecinos. En la cancha del 12 de junio, eso es el sábado. Y el de Paraguarí, que es local, ante Carapeguá, va a ser el domingo, en la cancha de Martín Ledesma.
1: Enrique Soler,
0: porque Paraguarí habitualmente local hace en la cancha de Carapeguá. No puede, pues, che, no, vamos a ser local y en tu cancha. No se puede, realmente no se puede. Bueno, y esta noche nosotros nos vamos a lustrar nuestros mocasines, planchar bien la camisa, porque mañana hay desfile. Hoy ya se desfiló, ¿verdad?
1: Y ahí, qué lindo, que, hoy y mañana.
0: Porque en el interior, recuerdo que nosotros desfilábamos el 13 ya, entonces 14, 15, eso, nomás, ya, sí. Ya, pues, mañana es el desfile acá, el desfile más importante.
3: Yo formaba parte de...
0: El que se suspendió y que después se hizo y que sí, que no, que
3: yo,
0: sí, que no.
3: Yo formaba parte del famoso, el grupo de la banda Lisa. Sí, yo...
0: Chirolera.
3: No.
0: Chirolero, ahora chirolero.
3: Yo me encargaba, no, de tocar el tambor.
0: El tamborcito, sí.
3: Sí.
0: Chirolero era ese, no. Ernesto, sí. Se ponían los guantes y compañía. Eso sí. Lo que llevaban los abanderados, que se ponían los guantes, ¿verdad?
1: Sí,
0: los
1: que
0: sí,
1: tenían
0: sí.
1: Cinco, todos cinco.
3: Yo estaba lejos de esa.
0: A mí me tiraban allá en el fondo, sí. De lo que desfilaban. Había las prácticas.
1: A mí me mandaron al frente por la altura.
0: Nosotros por las prácticas. Viste que se practicaba antes para sí. El desfile.
1: Y perdías clase ahí, era lo mejor.
0: Lo mejor, era porque sí. Tocaba la campanilla y todo tenían que salir. ¿Por qué? Porque se practicaba para el desfile, lo que sea, lo que era. Y los que practicaban yo, realmente eran los abanderados y lo que dice Ernesto, esos que tocan los del resto, ¿cómo se iba?
3: Sí.
0: Y yo estaba en ese grupo del resto. Hacia allá, hacia adelante, los abanderados y compañía para que se vayan todos en fila y todo
1: yo
0: lo que
1: era,
0: tienen
1: yo
0: que
1: era
0: hacer,
1: el comienzo
0: los
1: de
0: pasitos.
1: La cola.
0: Y sí, por tu estatura. Nosotros nos tiraban allá en el fondo. Bueno, nos vamos, muchachos. Ya están allá esperándonos los anfitriones. No sé quiénes ya están invitados también. Nosotros vamos a llegar. Esperemos que ya hablo, porque no hay mucha esperanza, porque el parrillero está recorriendo por acá. Allá tampoco está Gustavito. Así que vamos a ver qué ocurre hoy. Pero mañana vamos a estar comentando esto seguramente al mediodía. Chao, Ernesto.
3: Chao, doña Luca. Gracias por la invitación.
0: Chao, Fabricio. No,
1: Lucas.
0: Ya se viene Pimpollo a continuación aquí en la 180.
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0: El trayecto más extenso entre sedes será Vancouver-Miami, con una distancia aproximada de 4.800 kilómetros. Este recorrido representa el mayor desplazamiento contemplado dentro de la distribución de ciudades anfitrionas del campeonato.
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